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1: Caixo, ¿qué tal? Vamos a comenzar los Podio Pops de este juego de tonos con Noiset o Noiset. Luego lo aclaramos. Es una banda, más bien un dúo en los últimos años, que nacieron en Londres en 2003, al calorcito del indie rock. El nombre del grupo, sí, es un poco juguetón, porque Noiset es avellana en francés, pero si lo quieres pillar por el inglés, como creo que también es su intención, la palabra comienza conteniendo el vocablo ruido en inglés, noise, y a veces ellos mismos escriben ese noise en mayúsculas para resaltarlo. Pero bueno, más allá de la intención de fondo, lo que vamos nosotros a acentuar son 3 canciones para su podio pop. Aquí está Wild Young Hearts, que es la que ponemos en tercera posición.

Noiset son Aset tienen un valor fuerte en la voz y en el carisma de su cantante Shingai Soniwa, que le da mucha fuerza, mucha pasión al directo. En Londres se hicieron populares enseguida, no tardaron mucho, aunque en esa balanza de crítica y público, la primera les ha ido tratando mejor que el segundo, que no ha respaldado sus trabajos tanto como cabía esperar. Pero muchas veces se da ese cisma, y el contrario también, claro, juzga tú.

han editado 3 CDs en 9 años. No, no es para herniarse. Y el último se quedó en 2012. Disueltos tampoco están. Noiset o Noiset, quizá un tanto desaparecidos o agazapados, sí pueden estar ahí esperando el mejor momento.

Y ahora seguimos, que hemos quedado con Alex Ferreira. Es un músico de República Dominicana, cantautor desde adolescente y joven debutante en los escenarios de Santo Domingo. Allí es donde comenzó

0: Y bueno, el circuito de músicos y locales madrileños adoptaron a Alex Ferreira de muy buen grado. Y después de muchas actuaciones, de menor y de mayor calibre, llegaron los primeros contratos con discográficas de peso.
1: Aunque

Álex Ferreira ha realizado ya muchas actuaciones internacionales y ha mostrado sus trabajos aquí y allá. Ha conseguido la bendición de críticos y también de emisoras que buscan algo más que lo común en los artistas actuales. Y este mismo año ha estado también nominado al Grammy Latino al Mejor Nuevo Artista. Le ha barrido un cantante de reggaetón, sí, pero nosotros nos lo hemos quedado para ti.

Y ahora nos vamos a poner a escuchar un ratito a The Dandy Warhols, porque el rock and roll va a terminar necesitando prescripción facultativa. Esto es un poco grave ya, ¿eh? El aval de la receta de la medicina alopática para que pueda recuperar su accesibilidad para el gran público, al menos. Esa gente que, seducida por las danzas de apareamiento reggaetonianas, no tienen ya tiempo para escuchar rock and roll. Si sintonizas la radio esperando escuchar una canción de rock, vas a tener que atesorar la paciencia suficiente para resistir. Antes, 5 éxitos de trap, 4 canciones melódicas en clave de alta depresión, 3 temas pop de grupos que, a pesar de tener solistas, se empeñan en cantar todo el rato, todos a la vez, que parece que se te caen encima. Y entonces, quizá después de todo eso, alguien se acuerde de The Dandy Warhols, y por si acaso no llega ese momento, les voy a hacer yo este podio rock, en cuya tercera posición situamos Get Off. Compruébalo.

The Dandy Warhols siguen en activo todavía, aunque debutaron en el año 94 identificándose con este jueguecito de palabras con el nombre del más célebre artista pop, Andy Warhol. Si Warhol era para estos músicos de Portland, Oregón, una referencia estética, tampoco lo sabemos exactamente, pero sí que han confesado que entre sus apegos musicales están algunos colegas que le pusieron banda sonora al ambiente de The Factory, el estudio de arte que fundó el padre del pop art. Este sería el caso más claro, el de la Velvet Underground, por ejemplo, aunque, bueno, también han dicho que les gustan muchos músicos más, hasta los Beatles y los Rolling. Sí, los dos a la vez, porque tampoco hay por qué elegir entre estos dos mastodontes, porque siempre que te los plantean es en plan excluyente, así como ¿a quién quieres más? ¿A papá o a mamá? Eso no.

aunque siguen tocando tras casi 25 años, el tema más popular de The Dandy Warhols sigue siendo esta canción que vamos a escuchar, a la que una publicidad de telefonía móvil aupó, como a tantas otras, a lo más exitoso que esta banda ha experimentado hasta hoy.

Bueno, y vamos, que ahora nos esperan para subir a su podio pop los mexicanos Maná, que forman la banda latina más exitosa de la historia. Si discrepas, te pueden poner sobre la mesa el aval de sus 40 millones de discos vendidos o sus múltiples condecoraciones, que son Grammys, Grammys latinos, premios Billboard, MTV y otros tantos, un montón. Comenzaron llamándose Los Espías de Sombrero Negro, así en inglés, que queda como mejor. Luego abreviaron a Sombrero Negro, simplemente, también en inglés. Y finalmente, ya en el 87, se cambiaron a Maná y tuvieron claro que querían apostar por el rock en español, como estaba ocurriendo aquí con la movida, o en Argentina, donde también ya empezaba esto a despertar. Se unieron a una iniciativa en su país que se llamó Rock en tu Idioma, y con esto inauguraron una senda que seguro no pensaron les iba a llevar a las cotas de exitazo que han tenido. Por cierto, el primero de los suyos fue este Rayando el Sol.

Tienen unas cifras inigualables en la música latinoamericana. Su álbum ¿Dónde jugarán los niños? Ha vendido más de 10 millones de copias alrededor del mundo. Es el álbum más vendido de la historia del rock en español en el continente. Maná siempre ha expresado también su interés en los problemas del medio ambiente. En el año 95 crearon la Fundación Ecológica Selva Negra y tiene un objetivo claro, que es concienciar sobre este asunto. Más de una vez han dicho de ellos que son como unos de polis hispanos. Ya han tocado también con Sting, no sé si lo habrán comentado el asunto. Han actuado, eso sí, con muchísimas estrellas internacionales y también de su país, con músicos de alto voltaje como Carlos Santana, que por cierto jugó un importante papel en la trayectoria de Maná, y con amiguetes como Shakira, que, bueno, estas sinergias son difíciles de resistir, sobre todo por su amplia rentabilidad, la verdad. La verdad es lo que cantaron.

Y en el apartado chascarrilloso puede quedar, por ejemplo, aquella controversia sobre si la chica que aparece en la portada de su disco Sueños Líquidos era o no era la hoy reina Leticia. Al parecer, en la época mexicana de Leticia Ortiz, que la tuvo, conoció a esta banda y también al pintor que luego, a través de unos cuadros para los que ella pudo haber posado o para los que le hizo fotografías, pues luego el pintor elaboró esa portada para Maná. Y como la imagen es una chica sirena, con cuatro brazos, que usa dos para taparse el pecho, pues a ella se enrolló toda esta madeja de si posó desnuda, dejó de posar, si era ella o dejaba de ser. Bueno, pues todo muy moderno, ya veis, ¿eh? Guiño, guiño. Ay, como son siempre las cosas de la prensa rosa, que se mueren de conservadoras, la verdad. Bueno, pues muy mal, porque hay que renovarse, solo puede ser así. Pues eso de renovarse parece ser también la máxima del cantante de Maná, Fer Olvera, que no estaría mal ese asunto de no ser porque se la aplica solo en la cara. En los últimos tiempos le ha dado por modificar su aspecto a base de cirugía salvaje y le han dejado en un clon del actor Mickey Rourke, el de 9 semanas y media, que en aquellos días de aquella peli era uno de los actores más guapos de Hollywood, guapísimo. Y hoy es un desastre con la cara devastada por la inflamación y el estiramiento quirúrgico. Ay, dicen que casi el cantante de Maná pierde la vida en una de esas operaciones, para llorar. Pero para llorar un río, como este.

0: sí que podemos todavía entonar un poquillo nuestra musculatura con una playlist, porque justamente algo tengo de calderilla, así que echo ficha.
1: Su playlist, gracias. ¿Quién?
0: La Guacha.
1: ¿Por qué?
0: Pues porque afortunadamente te puedes encontrar una bonita canción en cualquier lugar del planeta, aunque te tengas que ir a Chile, porque allá, por ejemplo, te estará esperando la música de La Guacha, un cuarteto que cuenta con la tersa voz de Soledad del Río, que salió de la música cubana y de los boleros también, y lo hizo para embarcarse con sus tres compañeros en esta aventura, un poco más eléctrica, pero muy atractiva para tus oídos, que pueden disfrutarlo, ya verás.

0: otra vez.
1: ¿Quién?
2: Feist.
1: ¿Por qué?
2: Pues porque esta cantautora de la que ahora hablamos, que es de Canadá, Leslie Feist, comenzó formando una banda punk. Así fue, ¿eh? No me preguntéis tampoco cómo se tranquilizaron las aguas para que saltara al otro lado del río a remar en esas mansas balsas del indie pop, pero a muchos les ha resultado muy atractivo este viraje, hasta a los publicistas de Apple que captaron esta canción para promocionar uno de sus productos, cosa que a ambos parece que les salió muy a cuenta. 1, 2, 3, 4.

Hola, amigas y amigos. Saludos cordiales, como siempre, en el comienzo de una nueva edición de este que es nuestro programa de canciones, Viento del Norte. Hoy también tenemos prácticamente 60 minutos para disfrutar de las melodías que han ido marcando los momentos clave de nuestra vida. Son las canciones que nos evocan situaciones que a buen seguro no vamos a olvidar fácilmente. Es un viento del norte que de alguna manera recuerda aquella frase sobre el pesimista y el optimista. El pesimista se queja del viento, el optimista espera que el viento cambie y el realista lo que hace es ajustar las velas de su barco.

La voz de Otis Redding, una de las clásicas en nuestro programa En Viento del Norte, uno de los autores que más y mejores melodías nos ha dejado. Acabo de regresar a casa porque tenía muchas ganas de verte. Es un saludo y es al mismo tiempo una canción.

En Memoriar en Mapan hay casi una docena de canciones. Son todos textos basados en la literatura de Joseba Sarrionandia. Pero no son poemas en sí, son canciones, son casi textos exprofeso para que luego Ruper Ordorica hiciera canciones. Tuvo que pasar tiempo, varios años, hasta que Ruper Ordorica se animara y volviera a los estudios de grabación con esta historia colectiva. Memoriar en Mapan, algo así como el testimonio de toda una generación, por lo menos de parte de una generación a la que pertenece el propio Ruper Ordorica y también Joseba Sarrionandia.

Ibaya es un vals compuesto por Ruper Ordorica y basado en unas palabras, en unas frases, en unos recuerdos concebidos desde la lejanía y que tienen su punto de encuentro en la niñez de Joseba Sarrionandia, en Yurreta y a orillas de ese Ibaizábal, que efectivamente no es el Danubio, pero probablemente ni falta que le hace. Recuerdos también y miradas hacia el futuro en este otro tema, en esta canción que vamos a escuchar ahora. El hombre que amaba la vida, el hombre que amaba apasionadamente el vivir cada momento con fruición.

La verdad es que la belleza de la vida se deja entrever en canciones como esta, en esta preciosa canción titulada El hombre que amaba apasionadamente la vida. Y la vida es así, la vida es bonita, es bella, y al mismo tiempo la vida deja mucho que desear. Se nos complica por momentos, algunas veces porque nos la complicamos nosotros mismos, y otras, las más, porque también nos la complican los demás. Lo que tenemos al final es el resultado de un poquito todo ese batiburrillo. La vida apasionante, la vida que tiene también sus buenos y sus malos momentos, y que a propósito de nuestros romances y momentos relacionados con el amor, nos presenta también historias como esta que escribieran John Lennon y Paul McCartney a mediados de los años 60. No puedes hacer visible tu amor, tienes que ocultarlo.

Forma parte de una de las apariciones discográficas de la familia Robles Aránguiz y otros amigos. Bajo el nombre común de Aritza, que nos presentaban este Eta Orain y otra serie de temas, hasta un total de 12, todos ellos basados en las armonías vocales que han caracterizado la canción de Euskal Herria, por lo menos en una buena parte de su historia. En este mismo disco de armonías vocales aparece uno de los temas que más ha identificado a ese sello, el sello Robles Aránguiz. Bueno, y concretamente aparece la canción que hizo más famosa a Estitxu, Estitxu Robles Aránguiz, Agur María.

Sabor María es de esas canciones que afortunadamente se mantienen en el recuerdo y que además identifican a la perfección, a la voz, a la personalidad y a la gran mujer que estaba detrás de ella, Estichu Robles Aránguiz. Hablando de voces, la voz de Andrea Bocelli es también otra de las voces de sobresaliente. Es un tenor italiano que, bueno, además tiene una formación humanística impresionante y ha sabido compaginar lo que es su formación y sus cualidades para el bel canto con acercamientos a lo que sería la música más popular, la música pop, la música más de consumo generalizado, un poco lo que han hecho otros grandes de otra manera y salvando las distancias y sin querer hacer comparaciones, pero lo que ha hecho también Pavarotti, que ha colaborado lo mismo que Andrea Bocelli con Zucchero Fornaciari, el que tratara de poner en marcha una nueva forma de entender el blues y el rock en Italia en el panorama del pop y del rock. Andrea Bocelli tiene una gran voz y ha sabido atender a canciones y a temas clásicos, temas del bel canto, a los que ha dotado de una caracterización especial. Uno de ellos es este precioso tema de amor titulado Por ti volaré.

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1: Una banda sonora que nos acerca ahora hasta un sonido que tiene que ver con la canción tradicional, con la polifonía, que habitualmente se ha trabajado, sobre todo en Iparralde. Dicen que los amigos de Zuberoa, los habitantes de Zuberoa, al hablar incluso tienen un hablar cantarín, como si estuvieran cantando en lugar de hablando. Pero esto que se nota un poquito más en Zuberoa, se deja entrever también en el resto de los territorios de Euskal Herria que están al norte de los Pirineos y del Bidasoa. Esta es la tradición en la que se ha sentado este grupo llamado Belardi, un grupo que además recupera temas tradicionales del cancionero popular y que les da nueva forma, les da una nueva facturación, pero siempre dentro de esa estructuración de armonías vocales. Belardi Taldea.

Gasteiz eta Lorioz es una canción popular recogida precisamente de ese cancionero popular de Ipar Euskal Herria por este grupo, por Belardi. Es una de esas canciones de amor que además tiene un tono un poco pícaro, un tono también un tanto irónico y que fue muy famosa en su tiempo y ahora ha sido recuperada, como decíamos, por este grupo, por Belardi. También recuperaciones interesantes las que hizo Phil Collins cuando le tocó quedarse al frente de un grupo emblemático, uno de los grupos clave en los años 70, como fue Genesis. Se marchaba Peter Gabriel y, bueno, pues el batería del grupo, Phil Collins, dicen que tuvo que hacerse con la batuta, con las riendas de un grupo que efectivamente era modélico, era paradigmático y además todos estábamos atentos y pendientes de qué es lo que iba a suceder a partir de aquel momento, a partir de la salida del gran Peter Gabriel. El caso es que Phil Collins lo resolvió bastante bien y sobre todo lo que mejor resolvió fue luego su carrera ya en solitario, con canciones como esta, que se hizo muy famosa, este Do You Remember?

La invitación al recuerdo por parte de Phil Collins en esta bonita canción, en este Do You Remember, que ha sido uno de los éxitos clave en la carrera en solitario de este, que fue el batería de uno de los grupos punteros, de uno de los grupos que más y mejor definió aquel llamado rock sinfónico, Genesis.

Este es el sonido de un músico californiano que ha hecho mucho y casi casi de todo. Se trata de un Dave Albin que ha tenido incluso relación con The Blasters. Canciones que llegan del sur de California, tono cadencioso. Todo un capítulo de insinuaciones en esta que es la canción de un corazón de 9 voltios.

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1: Este Viento del Norte con esta banda sonora y nuestros particulares recuerdos musicales nos acerca ahora hasta uno de los parajes más bonitos en la costa de nuestro país. Esa zona que es la Reserva Natural de la Biosfera, así concebida por la UNESCO y que tiene lugares emblemáticos, podríamos decir, como es la Playa del Haga y la Roca de Ogoño. Quienes dedican esta canción a este lugar son chavales jóvenes y además con energía y talento de Lanchove. Ellos que están tan acostumbrados y que tienen las suerte de disfrutar de ese paraje son algo así como nuestros particulares chicos de la playa, The Beach Boys, pero en realidad se llaman The Huskies. Titulan a este disco Itxasun Zarati, utilizando las modalidades lingüísticas de la zona, y le dedican a la Playa del Haga, como digo, esta bonita balada.
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La playa de Laga y esa dedicatoria que le hacen los chavales de Yuskis, nuestros particulares Beach Boys en el Rock Euskaldun, a esta playa, la playa de Laga. Y de la playa nos vamos a la ciudad, que es lo que nos propone Kepa Junquera en este trabajo denominado IRI.

Es un recorrido totalmente cosmopolita, como la mayor parte de los trabajos del de Recaldeberri. Nos invita a darnos una vueltecita desde la zona de Busturialdea, al Goierri guipuzcoano representado por Atown, hasta Buenos Aires en la Argentina o Tbilisi en el Cáucaso en Georgia. Agadir, Recaldeberri, Nápoli y también otras localidades como puede ser Nagoya en Japón. Trabajo cosmopolita no solamente en el punto de vista de inspiración, sino también en la materialización de sonidos. Kepa Junquera se hace acompañar de los mejores en Iri.

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1: Stephen Frears tuvo éxito, mucho éxito, con aquella ya histórica película titulada Mi hermosa lavandería. Luego nos ha ofrecido otras cintas, igualmente también de categoría, de calidad y además de éxito de público. De lo último que nos ha ofrecido este realizador cinematográfico británico de origen pakistaní, tiene que ver con la princesa Diana. Diana Spencer, la princesa Diana Spencer, envuelta en toda una leyenda. Dicen que era la princesa del pueblo, por lo menos así se la conoció, todavía con más intensidad a raíz de su muerte en aquellos trágicos túneles de persecuciones fotográficas en la capital del Sena, en París. En la película de Queen, Stephen Frears ofrece un retrato de la reina, pero también, siquiera de refilón, aparece el reflejo de Diana, la princesa Diana Spencer, a quien Elton John supo dedicar, aprovechando ya un tema que tenía y que se titula Candle in the Wind, velas al viento.

oportuno y carismático como siempre, Elton John supo dedicar pública y masivamente esta canción al recuerdo de la princesa Diana, Diana Spencer. Velas al viento, Candle in the Wind, y ahora un recuerdo para una de las canciones populares más bonitas que tenemos en el cancionero de la Purdi del conjunto de Ipar Euskal Herria. Es una canción que ha recuperado en su última experiencia discográfica Panchoa Tapello, una canción a capela, Oianian, un canto a la naturaleza, un canto al euskera, un canto al país y un canto también a la persona. Oh, yeah.

Y de Pancho Atapello, para finalizar ya, pasamos a una voz de las veteranas y mágicas de aquellos años 60, finales, y también de toda la década de los 70, el británico Eric Bardon. 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

0: Bueno, son las 7 de la mañana. Bienvenidos, bienvenidas a Egunon Bizkaia, aquí en Radio Popular, Herri Irratia. Arrancamos esta jornada de jueves repasando las noticias que marcan la actualidad hasta ahora. Mucha tensión ayer en esas protestas en apoyo al pueblo ceutí, también en las contramanifestaciones contra el fascismo y el racismo. Las concentraciones a favor de Ceuta, que prometían ser pacíficas y de ningún signo político y que acabaron en muchas ciudades del Estado español convirtiéndose en protestas contra el gobierno por su gestión de esta crisis. Incluso en algunas de esas concentraciones con la presencia de grupos de ultraderecha como Bloque Nacional. Gran despliegue policial para evitar altercados y un ambiente que se iba caldeando ayer tras la filtración de ese informe de la Policía Nacional y remitido a la Audiencia Nacional, en el que se señala directamente una actitud de permisividad y un guiado activo de agentes marroquíes en la entrada masiva de migrantes a finales del mes de julio. El gobierno de España ayer pedía cautela, máxima cautela ante ese documento, y tras pedirle explicaciones al jefe de la Policía Nacional, el gobierno sigue a esta hora insistiendo en que no existe una prueba fehaciente de que Rabat planificara formalmente esa operación. Hoy comparece Pedro Sánchez en el Congreso de los Diputados, veremos si se mantiene o no ese relato. En los próximos minutos vamos a ampliar este análisis de la actualidad, también toda la información de proximidad, y lo vamos a hacer junto con mi compañero Juanma Jubera.
1: Egunon, sí, un saludo a todos los oyentes de Radio Popular, de Egunon Bizkaia. Vamos a comenzar también con temperatura y tráfico.
0: Sí, empezamos con el tiempo porque hoy ya nos lo contaba ayer Edorta Román, cambia el tiempo con una subida notable de las temperaturas, y es que la jornada de este jueves pues viene marcada por ese ascenso notable, especialmente de las temperaturas máximas, porque a esta hora pues tenemos la misma temperatura prácticamente que ayer. Comenzamos el programa con 16 grados de temperatura en Bilbao, pero luego, fíjate, lo vamos a duplicar. Las máximas se van a duplicar, vamos a alcanzar los 30 grados en Bilbao, un poquito por debajo se van a quedar en Donosti con máximas de 26, y ya por encima incluso de la barrera de los 30 estarán en la mitad sur, en Vitoria-Gasteiz con máximas de 34 y en Iruña con máximas de 33. Además, en el cielo, a primera hora seguiremos con algo de bruma, con algunas nieblas, pero nos espera en general un día despejado con tan solo algunas nubes altas ya de cara a esta tarde.
1: Vale, y en tráfico, mirando de nuevo y a esta hora el mapa de carreteras, comprobamos que no hay ningún problema, se circula muy bien, con tránsito que irá a más ya en los primeros días del mes de septiembre, y en el saludo inicial siempre hacemos el mismo comentario, esos puntos de señalización por obras que pueden ralentizar en algún momento la circulación, pero que ya son conocidos por los habituales que pasan por la zona.
0: 7 y 3 de la mañana, tenemos 16 grados de temperatura en Bilbao. Ahora sí, comenzamos el repaso en la actualidad.

0: Ayer miles de personas se concentraban en Euskadi secundando la convocatoria de la Federación Española de Municipios y Provincias en apoyo a Ceuta, respaldada por el Partido Popular, pero también con contramanifestaciones impulsadas por organizaciones del entorno abertzale contra el fascismo y el racismo. Eso sí, sin que en Euskadi se hayan registrado incidentes reseñables. Alrededor de 3.000 personas participaban en esa concentración de la Federación Española de Municipios en el Ayuntamiento de Bilbao, en solidaridad con Ceuta, a la que se sumaba el Partido Popular, que era el convocante, pero también Vox. Frente a ellos se movilizaban cerca de 2.000 personas convocados por GASTE, Coordinadora Socialista, y ASET, el Sindicato de Vivienda del Casco Viejo. Los congregados ante el Ayuntamiento de Bilbao, entre los que se encontraba la presidenta del Partido Popular de Vizcaya, Maya Fernández, por cierto, después hablaremos con ella, también otros cargos municipales y forales de la formación popular, y el presidente de Vox en Vizcaya, Félix Estévez, portaban banderas españolas y coreaban lemas en contra del presidente del gobierno, Pedro Sánchez, y también contra el ministro del Interior, Fernando Grande Marlaska, como Pedro dimite, España no te quiere, y esto no es una crisis, es una invasión, aunque también se podían escuchar cánticos, el famoso cántico de Pedro Sánchez, y lo que sigue, y todos sabemos.
1: Bueno, pero a partir de ahí también, y ya desde el punto de vista más puramente político, hubo algunas formaciones, como EH Bildu y el Bloque Nacionalista Galego, el BNG, que coincidían en destacar la complicada situación del Estado español, y también mostraban su preocupación por la creciente amenaza autoritaria del bloque reaccionario. Ambos partidos mostraban su voluntad de compromiso para avanzar en el reconocimiento de que el Estado español es plurinacional y plurilingüe.
0: Ayer desde el Partido Socialista querían reivindicar el protagonismo que han tenido los socialistas vascos en la negociación con el PNV sobre esas reformas fiscales proyectadas para los tres territorios vascos. Subrayaban ayer que han logrado introducir cambios sustanciales respecto a la propuesta presentada por la Diputación Foral de Vizcaya en junio. Hablaba ayer el secretario general del PSE de Álava, Javier Hurtado, celebraba esa reunión tras el periodo estival, y es que la dirección de los socialistas alaveses abordaba las principales cuestiones de la actualidad política y definía las prioridades de trabajo para el nuevo curso político, según informaban desde el Partido Socialista.
1: Hay otros partidos como Podemos y Euskadi que advierten de que el acuerdo marco en materia fiscal anunciado hace 48 horas por el PNV y el Partido Socialista de Euskadi deja abiertas varias cuestiones controvertidas, asegurando que no va a contribuir a desandar el camino avanzado en la revisión fiscal acordado entre jeltzales y socialistas con esta formación.
0: También desde algunos sindicatos como Comisiones Obreras criticaban este acuerdo. En concreto, Comisiones Obreras advertía ayer que estas medidas contempladas en ese acuerdo alcanzado por el PNV y el PSE en materia fiscal siguen dejando fuera a la mayoría social vasca, dado que se enfocan principalmente a satisfacer las demandas de las grandes empresas. Además, alertan del riesgo de que se derive en un ejercicio de dumping fiscal entre territorios, ya que ni su contenido ni la composición política de las juntas generales, dicen desde Comisiones Obreras, permiten presumir la necesaria armonización fiscal.
1: Hubo otros sindicatos como UGT que también advertía ante este acuerdo entre PNV y Partido Socialista de Euskadi que es positivo fomentar el arraigo, pero no a costa de precarizar. Y también hubo otros sindicatos como, por ejemplo, el sindicato LAV, que critica que el acuerdo entre los socios de gobierno sigue manteniendo los privilegios fiscales para las rentas del capital.
0: Y ayer conocíamos los datos del paro del correspondientes al mes de agosto, datos que eran valorados por el gobierno vasco, lo hacía el viceconsejero de Empleo e Inclusión, Alfonso Gurpegui, destacaba que esos datos de empleo de agosto reflejan el ajuste estacional característico de este periodo del año, pero con una intensidad claramente menor que en ejercicios precedentes. Por tanto, valoraba la perspectiva interanual como una situación de fortaleza, decía, del mercado laboral, con menos paro, más empleo y con más capacidad de resistencia que permite afrontar la recta final del año, decía Gurpegui, con una base sólida.
2: El mercado laboral vasco ha registrado durante el mes de agosto el comportamiento estacional habitual asociado al final de la campaña del verano y el periodo vacacional, con un incremento del desempleo registrado, una reducción en la contratación y un descenso de la afiliación respecto al mes anterior. Sin embargo, los datos interanuales reflejan que este ajuste ha sido notablemente más suave que lo observado en años anteriores, confirmando la fortaleza y estabilidad que viene mostrando el empleo en Euskadi durante los últimos meses. En agosto agosto, el paro registrado aumentó en 1.258 personas, un 1,19% respecto a julio, hasta situarse en 106.848. Aunque se trata de un incremento mensual, constituye la subida más moderada registrada en este mes durante los últimos 15 años. Además, la comparación con agosto de 2025 ofrece una imagen claramente favorable, ya que el número de personas desempleadas se reduce en 2.321, lo que supone un descenso interanual del 2,13%.
1: Es la valoración del gobierno vasco, pero los sindicatos lo ven de otra manera. Él advierte de la tendencia preocupante este verano y también del deterioro en la contratación. Comisiones Obreras y Euskadi cree que persisten las dificultades para reducir el paro y pide avanzar hacia el pleno empleo. Y UGT Euskadi pide también mejorar el empleo y advierte de la profunda brecha estructural del mercado laboral vasco.
0: Seguimos en el plano sindical, en este caso con los sindicatos agrarios, con UAGA, ENE y el resto de organizaciones ganaderas de Euskadi, que ayer anunciaban que van a estudiar acciones para desarrollar ante la decepcionante, dicen, respuesta del gobierno vasco a las demandas del sector. Desde UAGA se lamentan la posición mantenida este pasado martes por el Departamento de Alimentación, Desarrollo Rural, Agricultura y Pesca en la denominada Mesa de Forrajes. El sindicato califica de decepcionante este encuentro y lamenta que el gobierno vasco no ha respondido a las demandas del sector.

0: Y en este ámbito sindical también LAV, que ayer daba una conferencia de prensa en Bilbao, ahí estuvo Erri Ratia Radio Popular haciendo el seguimiento. Bueno, fundamentalmente LAV lo que anuncia es que va a priorizar este nuevo curso la subida del salario mínimo interprofesional, la defensa del empleo y también el refuerzo de los servicios públicos. Esas son las prioridades.
1: El salario mínimo, los salarios y especialmente los salarios de los sectores más precarizados, el salario mínimo de 1.500, atajar las brechas salariales machistas y racistas. Por otro lado, la defensa del empleo y del futuro industrial. Y en tercer lugar, el desarrollo de los servicios públicos.
0: Eran palabras de Igor Arroyo, coordinador general del sindicato LAV.
2: Seguimos con más movilizaciones, las de los pensionistas. El movimiento de pensionistas de Euskal Herria ha retomado este mes de septiembre las movilizaciones para equiparar la pensión mínima al salario mínimo interprofesional, ya que, debido a la pérdida de poder adquisitivo, el colectivo asegura que hay jubilados que no llegan a fin de mes.
0: Otros ámbitos también del nuevo curso, AEK aspira a lograr 300.000 nuevos vascoparlantes para el año 2036. Esa es una de sus prioridades, uno de los retos señalado por Aise Otaño del Consejo Nacional de AEK.
2: Ertzaintza registraba ayer pasadas las 2 de la tarde la vivienda en Azpeitia del hombre que presuntamente acabó este pasado martes con la vida de un taxista de 30 años en el marco de un operativo para tratar de localizarle. El sospechoso se dio a la fuga en su vehículo, según apuntan fuentes de la investigación. Este operativo, en el que participan varias patrullas de la Policía Vasca dentro de la investigación que permanece abierta para la búsqueda del autor de los hechos, se ha desplegado a lo largo de la jornada de este martes, por todo el barrio azpeitiarra de Landeta.
0: Y el gobierno vasco concede de nuevo la semilibertad a Amboto para la realización de actividades de voluntariado. Estamos hablando de María Soledad Iparraguirre, que se encuentra en la prisión de Martutene y a la que ya le había autorizado este mismo año este régimen, pero su aplicación fue rechazada posteriormente por la Audiencia Nacional.
2: Y desde el Partido Popular le piden explicaciones precisamente al gobierno vasco por este nuevo permiso a Amboto. Santiago González, el parlamentario popular, afirma que este es el ejecutivo vasco más inmoral de la historia.

También les contamos que el Ministerio de Vivienda y Agenda Urbana reforzará con 90 millones de euros a las comunidades autónomas que han declarado zonas de emergencia tensionado.

0: Total para centralizar y optimizar la gestión de muestras. Lo cuenta mucho mejor Sira Iturrizaga, que es la jefa del servicio de laboratorio.
1: El eje central del laboratorio Core es un avanzado sistema de automatización total. Esta infraestructura nos ha permitido centralizar y optimizar la gestión de muestras de nuestra OSI. Las ventajas de contar con un sistema de automatización total son: nuestro laboratorio se encuentra abierto y operativo las 24 horas del día. La integración total de todas las muestras urgentes, tanto bioquímicas, de hematología, coagulación, garantiza un laboratorio operativo, un laboratorio abierto al ciudadano los 365 días del año. Por otra parte, la eficiencia tecnológica que se obtiene permite reducir o ha permitido reducir el número de muestras a extraer por paciente. Y se garantiza una mayor trazabilidad de la muestra, aumentando la seguridad.
2: Y Emakunde, que ha hecho balance de las agresiones sexistas durante las fiestas en las capitales vascas, constata un ligero descenso de esas agresiones, aunque llama a no bajar la guardia y a mantener las medidas de sensibilización y rechazo frente a este tipo de violencia. La directora de Emakunde, Miren Elgarresta, realizaba este balance de las agresiones sexistas en las fiestas de Vitoria-Gasteiz, de Donosti y de Bilbao, con los datos trasladados por la Ertzaintza y las policías locales. Elgarresta se ha referido a las fiestas de las capitales de la comunidad autónoma porque, en su opinión, sirve ven como termómetro social y se ha mostrado convencida de que la labor de sensibilización realizada en los últimos años, también la sistematización del trabajo, ha logrado prevenir muchas de las agresiones.
0: Y declaraciones, reflexiones en el curso de verano de la EHU Voluntariado Sostenible, que se celebra ayer en el Palacio Miramar Donostierra. Ahí intervenía la consejera de Bienestar, Juventud y Reto Demográfico, Nerea Melgosa, que destaca que las personas voluntarias son insustituibles y anima a los jóvenes a acercarse a esta forma de vivir.
3: Es importante trabajar desde un punto de vista desde el voluntariado, desde la comunidad y sobre todo en determinados aspectos, que es el de las personas jóvenes. Creemos que es verdad, que hay que trabajar mucho más con ellos y sobre todo trabajar para que ellos vean el voluntariado como una forma de vivir, como una forma de hacer, como una forma de estilo de vida y sobre todo para que entre todos y todas hagamos lo comunitario, que creo que en este momento es una palabra de moda, pero que esa palabra tiene que tener mayor contenido porque tiene que tener valores de solidaridad y sobre todo de conocimiento y aprendizaje. Muchas veces de las personas más mayores, yo ponía el ejemplo de mis aitas, de cómo han hecho el voluntariado y cómo hay que hacer el voluntariado. Por lo cual, creo que no tenemos que tener miedo a ese nuevo voluntariado. Creo que tenemos que tener muchas veces más humildad respecto a las personas más jóvenes también, de cómo quieren hacer ese voluntariado, y creo que entre todos y todas tenemos que afianzar más el voluntariado desde el punto de vista de la comunidad y sobre todo de lo comunitario.
2: Nerea Melgosa, que por cierto hoy tenía prevista una reunión con la ministra de Inclusión, Elma Saiz, una reunión que queda aplazada hasta nuevo aviso. Son las 7 y 17 de la mañana, hacemos una breve pausa y enseguida volvemos para continuar adelante en este programa en Egunon Bizkaia.
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0: 7:20 de la mañana, seguimos con esos 16 grados de temperatura en Bilbao, los mismos con los que hemos arrancado este programa a las 7 de la mañana. Vamos con la actualidad en el conjunto del Estado. Como no, tenemos que hablar de esas manifestaciones que se producían en distintos ayuntamientos de las ciudades de España, en, no solo en Bilbao, en Madrid, Barcelona, Valencia, Zaragoza. Veían sus calles llenas de manifestantes ayer que clamaban soluciones a la crisis que vive la ciudad autónoma de Ceuta tras esa entrada masiva de migrantes. En Barcelona, unas 1.500 personas se concentraban en la Plaza San Jaume de Barcelona ante el Ayuntamiento y el Palau de la Generalitat, según datos de la Guardia Urbana de Barcelona. Y también, en esa concentración participaban algunos dirigentes del Partido Popular, como el vicesecretario de Economía y Desarrollo Sostenible, Alberto Nadal. Pero sin duda, donde se pudieron vivir mayor tensión y mayores altercados fue en las manifestaciones de Madrid.
1: Sí, que reunió a cientos de miles de personas que inicialmente se juntaban y se concentraban para mostrar solidaridad con Ceuta, y así fue en la mayoría de los casos. Lo que pasa que evidentemente ante tanta multitud aparecieron algunos grupos que crearon especialmente tensión, con algunos otros grupos también que se fueron manifestando también en la capital,
0: luego lo comentaremos,
1: y en otros puntos
0: y agresiones sobre todo a periodistas
1: de radio
0: Televisión Española, especialmente. Desde allí participaban en esa manifestación en Madrid desde Cibeles el líder del Partido Popular, Alberto Núñez Feijóo, y acusaba de nuevo al presidente del gobierno, Pedro Sánchez, de mentir a todos los españoles y de ocultar los informes de la invasión de Ceuta. Lo hacían referencia a ese informe que conocíamos ayer de la Policía Nacional que enviaba a la Audiencia Nacional.
2: ¿Se va a saber por qué invadieron Ceuta? ¿Se va a saber quién lo consintió? ¿Se va a saber quién lo promovió? Y, por supuesto, ya sabemos quién nos mintió. Y quién nos mintió, con los informes de la policía en la mano, ha sido todo el Consejo de Ministros y el presidente del gobierno. Es un hecho, insisto, es un hecho sin precedentes en nuestra historia. Y es un hecho sin precedentes tener un gobierno que le ha mentido a todos los ciudadanos en algo tan fundamental como es nuestra integridad y nuestra soberanía.
1: Mientras el Partido Socialista Obrero Español a lo suyo y sigue acusando al Partido Popular de sacar rédito político de esas concentraciones, utilizando a Ceuta, estar con Ceuta no es utilizar, dicen, su dolor.
0: Bueno, y vamos ya con ese informe que conocíamos ayer, un informe elaborado por el Centro Nacional de Inmigración y Fronteras, por el CENIF de la Policía Nacional, que directamente achacaba a las fuerzas y cuerpos de seguridad de Marruecos el guiado activo, dice literalmente el informe, el guiado activo de la masa hacia los lugares de paso en la entrada de miles de inmigrantes a finales del mes de julio en Ceuta, a la par que apunta también a que existió planificación tanto previa como táctica.

0: Vamos a escuchar distintos pasajes. Por ejemplo, un socialista, García Page, que ayer mismo era el más vehemente hablando sobre esto, decía que si se confirma que tiene evidencias este informe, tendrá también consecuencias en todos los órdenes.
1: Es evidente que si se confirma la información del informe de la policía, y es enormemente exhaustivo, tiene una trascendencia muy importante, y que tiene que tener evidentes consecuencias en todos los órdenes. Realmente me hago la pregunta de si ha tenido que ser una jueza la que pida un informe sobre lo que pasó, si ese informe solo lo ha pedido la jueza, si nadie más había pedido o planteado a la Policía Nacional, a nuestros servicios de inteligencia, que informaran. Es relevante porque hasta que no sepamos exactamente todo lo que pasó y todo lo que no pasó, francamente, no podremos darle arreglo.
2: Mucho más prudente era ayer el ministro de Justicia, Félix Bolaños. Pedía cautela sobre ese informe que señala a Marruecos y negaba que el gobierno hubiera ocultado información.
3: Máxima cautela. Estamos en el momento de conocer en detalle y en profundidad ese informe al que se refería la información de un medio de comunicación, el diario El Español. Cuando tengamos conocimiento, pues veremos, pero en este momento lo que corresponde es que tengamos la información en detalle y en profundidad.
0: Bueno, el caso es que algunos partidos políticos, incluso el socio de gobierno del Partido Socialista, Sumar, sube el tono por este informe sobre Ceuta, y también Izquierda Unida, que alude incluso a la dimisión de Marlaska o el jefe de la policía. Dice que si Marlaska lo conocía, él no puede seguir un día más como ministro. Es lo que contaba Antonio Maillo.
2: Bueno, ¿y qué dice el ministro de Política Territorial, mando único del gobierno en Ceuta, Ángel Víctor Torres? Bueno, pues se remitía ayer a esas explicaciones que trasladaba después el director general de la Policía Nacional, Francisco Pardo, en las que aseguraba que no hay informe alguno que culpe a Marruecos, por lo que pedía ayer Ángel Víctor Torres al líder del Partido Popular, a Feijóo, que sea riguroso en sus afirmaciones.
4: El director de la policía ha trasladado al ministro Marlaska que ningún informe policial se atribuye a las fuerzas de seguridad marroquíes. Y es la planificación o ejecución de lo sucedido los días 30 y 31 de julio en Ceuta. Y eso ya ha sido, repito, trasladado a la opinión pública. Y bueno, ya está Feijóo, o ha estado Feijóo en Ceuta, creo que ya se ha ido, lo he podido saludar en el acto institucional, y nada nuevo, ¿no? Desde el primer día pide elecciones, por cualquier asunto, ¿no? Da igual, o sea, lleva estos casi 4 años en una permanente obsesión de que haya elecciones de manera clara, porque no ha aceptado nunca la mayoría parlamentaria que ha designado a un presidente del gobierno. Pero lo que sí le pido es que sea riguroso en sus afirmaciones. Por tanto, sería bueno que le preguntaran hoy por las declaraciones del director de la policía, que ha comunicado lo que todos ustedes han conocido.
0: Tenemos un ministro que no habla de Ceuta, eso ya en sí mismo es noticia, habla del registro horario. Pues bien, Cuerpo, el vicepresidente primero, ministro de Economía, Comercio y Empresa, Carlos Cuerpo, aseguraba ayer que el nuevo registro horario se aprobará en septiembre, y ha señalado que el gobierno lo hará cuanto antes. Habla en este proyecto para avanzar en la reducción efectiva de la jornada laboral.
5: Hacia finales de año tenemos un comité de expertos que es el que informa sobre cuál tiene que ser, cuál creen que ellos que tiene que ser la evolución del SMI, para tener en cuenta cómo ha crecido la economía, cómo han crecido los precios, y por lo tanto que no haya una pérdida en este caso por parte de los perceptores del SMI, o un desacople con respecto al resto de trabajadores. Y evidentemente tienen en cuenta la evolución de la inflación, que como consecuencia de la guerra en Irán este año está siendo más elevada. Esto se tendrá en cuenta en la propuesta misma que hagan los técnicos, que respecto al registro horario, ya lo hemos dicho, es uno de los proyectos clave también para avanzar en la reducción efectiva de la jornada laboral. Como sabe, tuvimos observaciones por parte del Consejo de Estado al proyecto que presentó la vicepresidenta segunda. Estamos en el proceso de contestar, de corregir ese proyecto en base a las observaciones propuestas por el Consejo de Estado. Cuanto antes, en cuanto podamos, pues seguiremos avanzando.
2: En materia sanitaria, la ministra Mónica García, que aseguraba ayer que esa aprobación del proyecto de ley del Estatuto Marco para enviarlo al Congreso de los Diputados no es un desafío a los sindicatos médicos, que han amenazado ya con llevar a cabo una huelga indefinida, sino, dice la ministra, la forma de abrir la puerta a la mejora de las condiciones laborales.
0: Vamos a los apuntes internacionales. Vamos a tocar Venezuela fundamentalmente porque hay distintas aristas. Maduro, por ejemplo, pide desestimar su causa penal abierta en Estados Unidos alegando inmunidad soberana. Delcy Rodríguez, que está en ese cargo, asegura que habrá elecciones cuando Venezuela esté preparada. Y Estados Unidos se reafirma que nadie roba petróleo venezolano. Afirma que China lo hacía para comprar o por comprar a bajo coste. Noticias que nos llegan desde ahí, desde Venezuela, o vinculadas a este país.
2: A punto de llegar ya a las 7:30 de la mañana, recordamos el pronóstico del tiempo para hoy. Hoy una jornada que viene marcada sobre todo por un ascenso notable de las temperaturas máximas, especialmente en el interior. En Bilbao llegaremos hoy a alcanzar los 30 grados de temperatura, 26 de máxima tendrán hoy en Donosti y superando la barrera de los 30 tanto en Vitoria-Gasteiz como en Iruña. Y en el cielo, en general, podemos hablar de un día despejado con algunas nieblas, algunas brumas a primera hora y también con algunas nubes altas por la tarde.
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0: Actualizamos a esta hora 7:30 la información de tráfico, todo bien salvo en un punto kilométrico, vamos con él, nos situamos en el municipio de Zamudio, sentido Galdacao, hablamos de un accidente por alcance y lo que sabemos es que es de las 7:25, nada, escasamente 5 o 10 minutos y que tiene una afección de tráfico lento.
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0: 7:33 de la mañana, tenemos 16 grados de temperatura en Bilbao. Vamos con nuestro nombre propio de la jornada, hoy nombre propio colectivo, porque vamos a hablar de esas agresiones que sufrieron ayer compañeros periodistas, especialmente de Radio Televisión Española, durante esas manifestaciones en favor del pueblo ceutí, que muchas de ellas se convirtieron o fueron boicoteadas directamente por grupos de ultraderecha. Bueno, ahí se podían ver en vídeos la presencia, ¿no? Por ejemplo, de grupos como Bloque Nacional, y pues así lo vivieron los periodistas, algunos de los periodistas de Radio Televisión Española.
1: Somos traidores, sois unos traidores a vuestro pueblo. ¿No te da vergüenza ser una traidora a tu propio pueblo?
2: Lo cierto es que se han dado cuenta que somos de Televisión Española y ahí han empezado a actuar de una manera muy agresiva. Justo era el momento en el que estábamos tomando algunas imágenes cercanas a Daniel Esteve, recordemos el líder de Desokupa, que también ha hecho un llamamiento a esta concentración, y cercanos al mismo hemos visto cómo, entre empujones, en un momento en el que se ha generado una especie de mole, podríamos decir, entre los periodistas, la policía, que ha tardado en llegar, ya ha llegado para intervenir y separarnos. Ha sido un momento de verdadera tensión donde únicamente intentábamos informar sobre lo que está ocurriendo. Gonzalo, recalcamos que aquí hay grupos de ciudadanos ceutíes residentes en Madrid que ya en esta propia petición para que se celebrara la concentración rechazaban en primer lugar la violencia y pedían que fuera un acto cívico sin ningún tipo de connotación política. Lo que hemos podido ver con nuestros propios ojos es que tanto miembros del grupo de Núcleo Nacional como también de Desokupa han reventado este acto.
3: Este grupo ultra han intentado básicamente amedrentarnos, nos han perseguido, nos han insultado y nos han agredido. A mi compañero le han roto la cámara, y entre insultos y agresiones, incluso ahora tiene una contusión en la mano, y como te decimos, Jesús, simplemente por informar.
0: Pues sí, así es, simplemente por hacer su trabajo. Bueno, pues desde aquí nuestra condena a esas agresiones y también nuestra solidaridad, ¿no?, con esos compañeros que, haciendo su trabajo, fueron ayer agredidos, ¿no? Y hay numerosos vídeos, ¿no?, que lo demuestran.
4: Sí, desgraciadamente era esperable en este tipo de situaciones comportamientos de grupos minoritarios que probablemente ensombrecen lo que mayoritariamente se estaba solicitando ayer, que es la solidaridad con la población, con el pueblo al que dicen defender, y por tanto son comportamientos que nada ayudan a levantar banderas de solidaridad. En todo caso, en principio, son grupos minoritarios que no benefician ni al pueblo, ni tan siquiera se benefician a ellos mismos, pero en principio, y según las informaciones que hemos recibido sobre toda la gente que salió en las calles en el conjunto del Estado, tal vez igual en algunos casos, porque un despliegue policial importante, no fue a mayores.
0: Así es, hay una polarización tremenda entre la sociedad, incluso tema, ¿no?
4: También la hay a nivel político.
0: No, por supuesto, por supuesto. La política se traslada a la sociedad, ¿no? Bueno, vamos con otras cuestiones, vamos con la información más cercana.
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0: Hoy nos acercamos a la comarca de Mungialde y Uribe Costa, de la mano de Vizcaibus.
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0: Comenzamos en Munguía. El ayuntamiento tiene previsto iniciar a principios de la próxima semana los trabajos de reparación de diferentes vallas del parque de Torrevillela, con el objetivo de mejorar su estado y garantizar su adecuado mantenimiento.
2: Este ayuntamiento de Munguía va a renovar una acera, ¿eh? La acera de San Pedro Calea.
0: Y en Plencia, las obras de reordenación vial y urbanización del entorno del barrio de Chipío, en Plencia, comenzarán la primera quincena de septiembre para dar respuesta a una demanda histórica de mejora de la seguridad vial, la accesibilidad y la movilidad en este ámbito estratégico del municipio.
2: Y ahora vamos a situarnos en Urduliz, que ya tiene también preparado toda la parafernalia, su programa de fiestas de Andramari, y que llenarán evidentemente las calles de este municipio. Será entre el 4 y el 13 de septiembre, y como todos los años, el programa ofrecerá varios días, 10, con una amplia variedad de propuestas dirigidas a todos los públicos, y destacan la música, deporte, gastronomía, cultura y prueba de cuadrillas. Vamos, lo habitual en cualquier localidad.
0: Y de vuelta a Plencia, la Asociación de Madres y Padres de Plencia Coescola Público A denuncian la supresión por parte del ACUA de varios servicios de transporte escolar que hasta ahora facilitaban el acceso al centro educativo en condiciones de seguridad. Una decisión que a su juicio incrementa el riesgo para los menores en un entorno catalogado como de alto riesgo y con un largo historial de accidentes de circulación. Según explican las familias, el centro está situado junto al principal nodo de movilidad y comunicaciones de Plencia, donde confluyen diariamente peatones, tráfico rodado, usuarios de Metro Bilbao y también viajeros de Vizcaibus.
2: Y Gazteve Bulegoa amplía sus recursos y servicios de atención a la juventud de Getxo. Esta oficina juvenil municipal reúne en un nuevo folleto los diferentes recursos que pone a disposición de las y los jóvenes del municipio: formación, empleo, emancipación, orientación sociolaboral, jurídica, voluntariado y ocio. Con esta ampliación, Gazteve Bulegoa refuerza su función como punto de referencia municipal para la juventud, centrándose en un mismo servicio, recursos de diferentes ámbitos y también facilitando su conocimiento y acceso por parte de la población joven.
0: Y terminamos en San Juan de Gaztelugatxe. El 63 aniversario de la entronización de la Virgen de Begoña en aguas de San Juan de Gaztelugatxe va a reunir el próximo 13 de septiembre a buceadores, vecinos y visitantes, en un acto en el que se va a homenajear además a una de las primeras mujeres buceadoras de Vizcaya y también al club Itxas Dive. Un aniversario de entronización de la Virgen de Begoña en aguas de San Juan de Gaztelugatxe, que es una tradición profundamente ligada al mar y al mundo del buceo, que desde 1963 mantiene vivo este singular homenaje.
2: Y ya fuera de este ámbito informativo de Vizcaya, de comarcas, vamos, ya que estábamos con San Juan de Gaztelugatxe, recordar también que comienzan los trabajos previos a la excavación arqueológica en la Basílica de Begoña, que estas actuaciones permitirán iniciar la excavación con más información sobre la basílica y su subsuelo, y también facilitarán un seguimiento continuo del edificio durante toda la intervención. Por activa y por pasiva, en muchas entrevistas que hemos tenido en el programa Es Posible, recordamos, ya llegará el momento de que en ningún momento, desde ya y cuando comiencen las obras, en ningún momento se va a cerrar el templo para los feligreses. Estamos hablando de una actuación que forma parte del proyecto Begoña Vecuña y que permitirá conocer mejor la historia de este lugar, tan vinculado a la memoria religiosa, pero también social y cultural de Bilbao y de Vizcaya.
0: 7:41 de la mañana, ha subido un grado el termómetro desde que comenzáramos el programa a las 7 de la mañana. Tenemos 17 grados de temperatura en Bilbao. Vamos a hacer una breve pausa y volvemos para acercarnos al kiosco.

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0: Entonces ya a las portadas, el diario El Correo, principal noticia y además ocupa parte de la portada. El informe policial señala a Marruecos y tumba la estrategia de Sánchez de exculpar a Rabat. Máxima tensión en Ceuta. La imagen es la de muchos ciudadanos en la manifestación de ayer, en las concentraciones de ayer en solidaridad con Ceuta. El titular es apoyo masivo a Ceuta.
1: En Berria, en la portada de Berria, Ceutako migratzaileen kontrako arrazakeria salatu dute Bilbon eta interes politikoa arrazistak gaitzetzi. Además, nos hablan también de Osakidetza, de una huelga indefinida, Osakidetzako eta osasunbideko medikuek greba mugagabea egingo dute.
0: Vamos al diario Deia. La policía señala a Marruecos a partir de ese informe y además también apoyado en esa imagen de manifestación y contramanifestación en la capital vizcaína. Nos situamos la foto frente al ayuntamiento de Bilbao. Hubo cordón policial y mucha tensión también. Y después Podemos, que rechaza la reforma fiscal, y el Partido Popular la critica, pero no cierra la puerta. Por cierto, Ubarretxena a Madrid a por las transferencias.
1: En la portada del diario Gara, imagen también de esa concentración ayer a favor de Ceuta en el Ayuntamiento de Bilbao, y lo titulan de esta forma: la xenofobia también se envalentona en las plazas de Euskal Herria. Hay un reportaje en Gara sobre el calor, las olas de calor y la necesaria protección de la biodiversidad. Además, Estados Unidos, que mata 18 personas, 4 de ellas en una boda en el segundo ataque en 48 horas, favorito de que es dute utzik egin kontzan lekue izateko leian, y el Chelsea, que no deja ni las migajas, dicen a una Real que se va a la Europa Cup.
0: Vamos al diario El País. Tormenta política por el papel de Marruecos en la crisis de Ceuta. Los informes policiales desatan la polémica. La imagen es a vista de pájaro de la concentración multitudinaria en solidaridad con Ceuta en Madrid.
1: Misma imagen en el diario El Mundo. Dos informes de inteligencia alertaron de la entrada masiva y el colapso inmediato. Así la titulan. Además, Interior desata una intoxicación contra el informe que culpa a Marruecos y supera al gobierno.
0: El diario ABC: la Guardia Civil detectó espías marroquíes ocultos en la avalancha. Y misma imagen de Madrid con este apoyo a Ceuta. España se echa a la calle para defender a Ceuta.
1: De esta forma cerramos el kiosco y ahora volvemos con una sección que comienza hoy tras el verano.
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1: Pues seguimos adelante en este Egunon Bizkaia y vuelve por fin una de las secciones con la que yo al menos diría más aprendo en este programa. Vuelve Apunte Jurídico y vuelven ellos, nuestros compañeros de RASL Abogados, hoy con Pablo de los Ríos Enríquez. Muy buenas, Pablo.
4: Egunon, egunon a ti y a todos los oyentes, que fíjate, a comienzos de semana ya mucha gente nos dijo: no volvisteis el martes, ¿no? El martes no estabais. Y les decía: bueno, pues atentos este jueves, que aquí estaremos.
1: Qué bien, pues sí, porque tenemos ya ahí en cola las solicitudes, las dudas de nuestros oyentes, y vamos a empezar ya con algunas de ellas. Mira, empezamos con Ana de Durango, que nos escribe lo siguiente. Dice: mi madre es mayor y uno de mis hermanos está sacando dinero de su cuenta porque tiene autorización. Nosotros creemos que está sacando, claro, más de lo que debería. ¿Podemos pedir al banco que nos enseñe los movimientos o solo puede hacerlo mi madre?
4: Claro, todo esto depende de... Aquí es fundamental digamos, valorar y calibrar y tener en cuenta la voluntad de la madre. Con lo que aquí es fundamental saber cómo está la madre, si conserva las capacidades más o menos intactas, es decir, si sigue siendo ella o si por el contrario pues tiene alguna demencia, algún deterioro que le impida ser ella misma, ¿no? Porque claro, si ella está en plenas facultades y no tiene ningún grado de dependencia ni tiene ninguna enfermedad neurológica o un deterioro físico muy grande que la incapacite, va a ser muy difícil establecer cualquier medida de control. Situación diferente sería para el caso en el que sí se diera, aunque fuera de forma, digamos, no leve, pero media, ese deterioro, entonces habría un procedimiento de jurisdicción voluntaria en el que se le podría pedir a un juez que nombre a uno de los hijos, no digamos el cuidador principal, pero para el resto haya también un reparto de obligaciones y de derechos, sobre todo en cuanto a la transparencia de qué se hace con el patrimonio de la madre. Pero todo esto va a depender de cómo esté ella. Si ella está bien, tú no le puedes controlar a una persona mayor de edad que está en las facultades lo que hace o deja de hacer con su patrimonio, a quién se lo da, a quién no se lo da. Claro. Cuestión diferente sea que el día que que esta persona falte, bueno, pues quizás se hayan producido una serie de donaciones que vayan en contra, ¿no?, de las legítimas obligatorias por testamentos, etcétera, etcétera, y ahí sí que haya que traer igual donaciones hechas en el pasado a la herencia para repartir, pero eso es un problema de futuro. A día de hoy lo que hay que calibrar es cómo está esta persona para tenerla en cuenta a la hora de pedir explicaciones a ella o a un juzgado, pero desde luego lo que no puede hacer es esta persona ir al banco y decir, oye, mira, soy hija de no sé quién, que es mayor, infórmame. No, protección de datos, autonomía de la persona mayor, aunque sea dependiente, siempre y cuando esté en plenas facultades.
1: Claro, quizá lo más sencillo es ponerlo en conocimiento directamente de la madre y pedir también la cotitularidad, ¿no?, de otro de los hermanos en la cuenta.
4: Exactamente, sí, exactamente. Aquí lo que hay que hacer es sentarse en familia y hablar las cosas y decir, oye, mira, ama, no quiero ver lo que hay en las cuentas, no por sacar, sino por controlar, porque hoy en día pueden pasar de todo.
1: Sí, puedes, a veces...
4: puedes tener un hackeo, puedes tener un despiste, puedes tener un cargo que creías que habías cancelado y no, por control y tranquilidad y transparencia de todos, pero siempre decidirá la madre.
1: Claro, a veces si vamos con la verdad por delante, quizás es lo más sencillo, ¿no?
4: Siempre.
1: Aunque, bueno, es difícil, ¿no? Pues eso, plantear el tema.
4: Así es.
1: Bueno, seguimos con más oyentes. Nos dice Nekane de Amorebieta. Mi padre hizo testamento hace muchos años y ahora tiene Alzheimer. Uno de mis hermanos dice que hay que cambiarlo porque ya no tiene sentido cómo está el testamento, entiendo. Tiene razón, es un testamento muy, muy concreto, dice.
4: Vale, o sea, aquí parece ser que este señor lo que hizo en su día, ¿no?, fue un testamento pues dejando X, ¿no? Pues, es muy habitual. Pues dejo a mis nietos no sé qué, a mi otra nieta no sé cuál, reparto de joyas, bienes. ¿Qué sucede? Que igual ahora las necesidades familiares han cambiado, porque yo entiendo que si uno de los hijos dice que no tiene sentido ese testamento es porque quizás haga falta el dinero para los propios, para el cuidado del propio padre, ¿no? Bueno, pues en ese caso el dinero va a seguir siendo suyo hasta que fallezca. Lo único que va a haber que hacer es gestionarlo pensando en su bienestar y el día de mañana que quede lo que tenga que quedar para que tenga que quedar. Es decir, el dinero está para gastarlo en vida y para disfrutarlo. Pero claro, lo que no puede hacer ahora es una persona que no está en plenas facultades, como puede ser una persona con un Alzheimer adelantado, cambiar el testamento. Y si quiere cambiar el testamento, tendría que ser una decisión autónoma del padre. Oye, quizás tiene un grado de Alzheimer que le permite, ¿no?, tomar eso. Los notarios tienen lo que es el juicio de capacidad. Tú cuando vas con una persona mayor a no anotar a hacer una gestión, si el notario sospecha que puede haber algún grado de demencia o de enfermedad que le impida a esta persona tomar decisiones por sí misma, hacen lo que es el juicio de capacidad, que suele ser una serie de preguntas, ¿no? Cada notario tiene su formulación, pero un habitual suele ser que me digas dónde estás, qué día es, quién es el presidente y cómo ha quedado el Atleti en la liga, ¿no? Aquí es una pregunta que se hace aquí mucho en el País Vasco, ¿no?, por ejemplo. Pero claro, todo esto va a depender un poco como en la pregunta de antes, ¿no?, de cómo esté aquí el padre. Si el padre quiere y puede cambiar el testamento, merecerá la pena. Si no quiere, no hay más que hablar. Y si no puede, tampoco. De todas formas, ya te digo, lo que queda en el testamento se verá cuando fallezca el padre. Si ahora ese testamento no interesa, que tampoco nos explican por qué no interesa, primero, yo creo que esa calificación, ese adjetivo, con todo el respeto, corresponde al padre. Él sabrá lo que le interesa o no le interesa testar o legar o dejar. Pero si lo que le preocupa es que esté bien cuidado el padre, pues en ese caso, el patrimonio seguirá siendo del padre hasta que fallezca.
1: De acuerdo. Seguimos adelante con otra consulta de Carlos, de Bilbao. Tiene que ver con alquileres. Dice, tengo un piso alquilado y el contrato termina dentro de 3 meses. Quiero recuperarlo para que viva mi hijo. ¿Puedo simplemente avisar al inquilino de que cuando termine el contrato tiene que marcharse o tiene que hacer alguna cosa más?
4: Si simplemente lo quieres para que viva tu hijo y no responde eso a ninguna circunstancia sobrevenida, esto lo hemos hablado muchas veces, ¿no? Que para poder recuperar la vivienda alquilada por necesidad del propietario, bien para sí mismo o para familiares de primer grado, ¿no?, padre, madre, hijo, hija, hace falta que pase algo, hablando en términos llanos, gordo, pues un divorcio, un despido, una enfermedad, ¿no? Si no estamos ante ese caso y únicamente quiere recuperar la vivienda por terminación del plazo, si el contrato es posterior al año 2019, le tendría que haber avisado con 4 meses de antelación. Con lo que, claro, no es que nos ha dicho 2 o 3 meses. ¿Cuánto ha dicho?
1: 3 meses.
4: 3 meses. Pues yo creo que no llegas a esos 4 meses de preaviso que te hacía falta y vas a tener que aguantarle una anualidad más. Ahora bien...
1: Bueno, si es consciente el inquilino de sus derechos, que muchas veces no lo
4: es. Que muchas veces no lo es, así es. Oye, o incluso también se puede llegar a una solución pactada. Muchas veces... mira, lo que has dicho antes, de que a veces con la verdad se llega muy lejos. Oye, mira, yo te informo de que quiero recuperar la casa. Tú me dices que no, que te tienes derecho a quedarte un año más. Bueno, pues yo te permito quedarte 3 meses más, no te cobro, pero en marzo me devuelves la casa. Por ejemplo, sí, por hacer alguna fórmula, fórmulas de ese tipo siempre sirven. Ahora bien, todo esto va a depender de la fecha del contrato, porque igual es un contrato que tiene muchísimos años y ahora mismo se encuentra en lo que se llama tácita reconducción, que es que funciona en base a un régimen casi de prórrogas mensuales. Igual con un mes de antelación ya podría echarle. Todo va a depender si el contrato es anterior al 19 o posterior al 19. Así que, bueno, yo lo que le animo es que con el contrato en la mano nos diga la fecha en otra futura comunicación por WhatsApp para responderlo la semana que viene, o que con el contrato en la mano vaya rápidamente a donde un profesional del derecho para que le diga exactamente cuándo de preavisar, con qué plazo y si está en plazo para recuperarla ya o no.
1: Me he quedado con esto de que los contratos posteriores a 2019, has dicho, pueden incluir esas prórrogas mensuales.
4: No, no, esto es un régimen que se llama de tácita reconducción. Tú cuando tienes un contrato de alquiler, por lo normal ese contrato dura 5 años, ¿vale? Si nadie dice nada o se consiente, que se prorrogue, durante 2-3 años se prorroga automáticamente. ¿Qué pasa? Que si pasan esos 7-8 años y nadie sigue sin decir nada, entramos en un régimen que se llama de tácita reconducción.
1: De acuerdo.
4: Es decir, si se ha agotado la duración que la ley prevé para los contratos y ya te has quedado sin contrato, pero ambas partes no dicen nada, el plazo va en función de cómo se refleje la renta en el contrato. Si la renta en el contrato dice que se pagará mes a mes a razón de, me lo invento, 1.000 euros al mes...
1: Que suele ser así,
4: entonces el contrato se irá renovando mes a mes y tú con avisar con un mes de antelación ya puedes recuperar la casa. Pero claro, tienes que haber agotado toda la duración legal del contrato del periodo en el que lo firmaste. Por eso digo posterior al 19, porque normalmente con 7 años ya podríamos entrar, 7-8, podríamos entrar en ese régimen. Depende cuando esté firmado el contrato, 7-8 años.
1: De acuerdo.
4: Hay muchos contratos en los que pone que la renta, aunque se pague mensualmente, son 12.000 euros anuales, pagaderos de 1.000 euros al mes. Entonces, ahí la renovación es anual. Con lo que por eso te digo que hay que leer aquí el contrato para ver cuándo se firmó y si está en tácita reconducción o no, anual o mensual.
1: De acuerdo. Venga, pues rápidamente, vamos con una última cuestión. Rosa de Erandio dice, compramos una cocina nueva y desde el primer día ha habido problemas con los muebles. Bueno, para sorpresa de nadie.
4: Sí.
1: Han venido 3 veces y sigue mal. La tienda dice que seguirán reparándolo, pero yo ya estoy cansada. ¿Puedo pedir que me devuelvan el dinero?
4: A ver, eso es complicado. Tú has pedido que te devuelvan el dinero, bueno, a ti el trabajo te lo han hecho, lo que pasa es que el trabajo está incompleto, ¿no? Con lo que pedir la devolución del dinero siempre es complicado porque no todo va a estar mal hecho y la empresa sí que habrá incurrido en algún gasto. Aquí, ¿cuál es mi consejo? Tú quieres una cocina nueva y tú quieres una cocina nueva por el precio que te han presupuestado. Con lo que tienes que hacer es lo siguiente, deja claro que has intentado con esta empresa que lo arreglen, que les has dado oportunidades de enmendarlo y si al de, 2-3 intentos, como dices, no te lo han reparado, vete a otro profesional, pídele un presupuesto para reparar o dejar bien lo que estos no te han dejado bien y luego les reclamas esa diferencia o directamente les dejas de pagar esa diferencia. Ahora bien, con un burofax informándole, oiga, mire, pues le dejo de pagar, me lo invento, 1.500 euros porque es lo que me ha cobrado esta otra empresa o este otro gremio, este otro autónomo por reparar lo que ustedes han hecho mal.
1: Claro.
4: Ese es el camino adecuado. De hecho, si ya has pagado todo, lo ideal va a ser reparar con un tercero y luego directamente reclamar a esta empresa lo que te ha costado esa reparación.
1: Así que bueno, hay solución.
4: Hay solución.
1: O sea, que no te tienes que quedar con esa empresa hasta el infinito, ¿no?
4: Ni te tienes que quedar con esa empresa ni te tienes que quedar con una cocina en la que esté hecho, me lo invento, el 30% mal, gratis. Pues eso tampoco. O sea, ni una cosa ni la otra.
1: Hay opciones. Muy bien. Pues hasta aquí nuestra sección, nuestro espacio de apunte jurídico. La semana que viene volvemos y además con esos dos espacios, tanto martes y jueves, pues para tratar todas estas cuestiones, ¿no?, que nos envía la audiencia y que RSL Abogados siempre responde aquí en este espacio de apunte jurídico. Muchísimas gracias, Pablo.
4: Gracias a ti, Esti. Agur.
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0: 8 menos 3 minutos de la mañana, buscamos la habitual y diaria conexión con la oficina de prensa de la Ertzaintza para conocer cómo se circula por las carreteras en Vizcaya. Saludamos a un portavoz, Egunon.
8: Hola, Egunon, ¿qué tal?
0: Bueno, ¿qué tal? A ver cómo se circula en Vizcaya ahora.
8: Bueno, pues tenemos dos puntos con problemas en este momento. El primero de ellos en el Txorierri, en la Vizcaya 30, a la altura de Zamudio, en sentido Donosti, 7:20 de la mañana, dos vehículos han colisionado por alcance, ocupan el carril izquierdo y se están generando hasta 5 kilómetros de retención en este momento. Y por otro lado, otro accidente en la AP8, en Arrigorriaga, en sentido Donosti. Los vehículos también han sido apartados al Arcén, pero aún y todo se ha creado algo de retención. En el resto de vías, bueno, con normalidad, con la densidad propia de estas horas.
0: Pues paciencia sobre todo a los automovilistas que están en esas retenciones. Gracias y buena jornada.
8: Igualmente.
0: Ahora.
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0: Ya estamos en la segunda hora, son las 8 de la mañana con una temperatura de 17 grados en Bilbao. Saludo inicial, aunque dentro de un rato con Edorta conoceremos la temperatura y también el resto de la previsión meteorológica para este día de jueves y también algún día más. En un día en el que tenemos que resumir al comienzo de esta hora algunas noticias. Noticias que pasan por las movilizaciones y concentraciones de ayer. Mucha tensión en algunos puntos. Fue un día de concentraciones aquí en Euskadi, fundamentalmente en las capitales vascas, aunque no solo jornadas en solidaridad con Ceuta y también contra manifestaciones contra el racismo y el fascismo. Básicamente así se dibuja la situación en Bilbao. Era convocada por el Partido Popular y a escasos metros también colectivos de la izquierda como GKS que celebran una concentración contra el racismo y el fascismo. La Ertzaintza establecía un amplio dispositivo policial para mantener separadas ambas convocatorias y evitar incidentes. Máxima tensión y también hubo concentraciones y se repetía misma imagen o parecida situación, por ejemplo, en Getxo. Ahí la concentración también era frente al ayuntamiento de esta localidad. Este es el resumen de lo vivido ayer por la tarde en Bilbao y otros municipios señalados también en el conjunto del País Vasco, especialmente en las capitales vascas de Vitoria y también Donostia. Fuera de este ámbito Seguimos con reacciones al acuerdo entre los socios de gobierno. Dice el Partido Socialista de Euskadi que ha logrado que Partido Nacionalista Vasco acepte cambios sustanciales en las reformas fiscales anunciadas por Vizcaya en el mes de junio. Tomaba la palabra el secretario general del Partido Socialista, Hurtado. Subraya que han conseguido, dice, equilibrar las medidas de impulso al tejido productivo con criterios de progresividad. No lo ve así Podemos, que advierte de que no va a contribuir a desandar el camino avanzado en esa revisión fiscal del pasado año. Y también críticas desde algunos sindicatos, por ejemplo Comisiones Obreras Euskadi, que critica que las medidas fiscales acordadas por estos dos grupos siguen dejando fuera a la mayoría social de Euskadi. También ayer conocimos los datos del paro. El gobierno vasco destacaba que el ajuste es menor que otros agostos y se confirma la fortaleza del mercado laboral. Datos valorados por el viceconsejero de empleo, Alfonso Gurpegi.
1: El mercado laboral vasco ha registrado durante el mes de agosto el comportamiento estacional habitual asociado al final de la campaña del verano y el periodo vacacional, con un incremento del desempleo registrado, una reducción en la contratación y un descenso de la afiliación respecto al mes anterior. Sin embargo, los datos interanuales reflejan que este ajuste ha sido notablemente más suave que el observado en años anteriores, confirmando la fortaleza y estabilidad que viene mostrando el empleo en Euskadi durante los últimos meses. En agosto, el paro registrado aumentó en 1.258 personas, un 1,19% respecto a julio, hasta situarse en 106.848. Aunque se trata de un incremento mensual, constituye la subida más moderada registrada en este mes durante los últimos 15 años. Además, la comparación con agosto de 2025 ofrece una imagen claramente favorable, ya que el número de personas desempleadas se reduce en 2.321, lo que supone un descenso interanual del 2,13%.
0: Bueno, pero los sindicatos, UGT, Comisiones Obreras, LAF y ELA lo ven de otra manera. Básicamente lo que piden es mejorar eso, el empleo, advirtiendo de la profunda brecha estructural del mercado laboral vasco. Y además también ayer rueda de prensa del sindicato LAF priorizando el nuevo curso con la subida del salario mínimo interprofesional, la defensa del empleo y el refuerzo de los servicios públicos. Igor Arroyo.
2: El salario mínimo, los salarios y especialmente los salarios de los sectores más precarizados, el salario mínimo de 1.500, atajar las brechas salariales machistas y racistas. Por otro lado, la defensa del empleo y del futuro industrial. Y en tercer lugar, el desarrollo de los servicios públicos.
3: Igual que en Euskadi, en numerosas ciudades se producían ayer tarde esas concentraciones en torno a Ceuta, concentraciones por un lado lideradas por el Partido Popular y Vox frente a los ayuntamientos y también contra manifestaciones contra el fascismo. Desde Cibeles, desde Madrid, asistía a esa concentración el líder del Partido Popular, Alberto Núñez Feijóo, y volvía a acusar a Sánchez de mentir y de ocultar los informes de la invasión de Ceuta.
4: ¿Se va a saber por qué invadieron Ceuta? se va a saber quién lo consintió, se va a saber quién lo promovió y, por supuesto, ya sabemos quién nos mintió. Y quién nos mintió, con los informes de la policía en la mano, ha sido todo el Consejo de Ministros y el presidente del Gobierno. Es un hecho, insisto, es un hecho sin precedentes en nuestra historia. Y es un hecho sin precedentes tener un gobierno que le ha mentido a todos los ciudadanos en algo tan fundamental como es nuestra integridad y nuestra soberanía.
3: Ese informe del que habla Feijóo es el informe que ha elaborado el Centro Nacional de Inmigración y Fronteras, el CENIF, de la Policía Nacional, y que achaca a las fuerzas y cuerpos de seguridad de Marruecos del guiado activo de la MAS hacia los lugares de paso en esa entrada masiva de migrantes a finales del mes de julio en Ceuta. A la par que apunta también ese informe a que existió planificación tanto previa como táctica por parte del país vecino. Tras filtrarse ese informe y tras preguntarle al director de la Policía Nacional, hablaba ayer el ministro de Política Territorial, mando único del gobierno en Ceuta, Ángel Víctor Torres, se remitía a las explicaciones que trasladaba el propio director general de la Policía Nacional, Francisco Pardo, en las que aseguraba ayer que no hay informe alguno que culpe a Marruecos, por lo que Torres pedía al líder del Partido Popular, a Feijóo, que sea riguroso en sus afirmaciones.
5: El director de la policía ha trasladado al ministro Marlaska que ningún informe policial se atribuye a las fuerzas de seguridad marroquíes la planificación o ejecución de lo sucedido los días 30 y 31 de julio en Ceuta. Y eso ya ha sido, repito, trasladado a la opinión pública. Bueno, ya está Feijóo, o ha estado Feijóo en Ceuta, creo que ya se ha ido, lo he podido saludar en el acto institucional. Nada nuevo, ¿no? Desde el primer día pide elecciones por cualquier asunto, ¿no? Da igual, o sea, lleva estos casi 4 años en una permanente obsesión de que haya elecciones de manera clara porque no ha aceptado nunca la mayoría parlamentaria que ha designado a un presidente del gobierno. Pero lo que sí le pido es que sea riguroso en sus afirmaciones. Por tanto, sería bueno que le preguntaran hoy por las declaraciones del director de la policía que ha comunicado lo que todos ustedes han conocido.
3: Lo cierto es que incluso los socios de gobierno elevan el tono en la crítica hacia su gestión. Dirigentes de Sumar, que demandaban ayer que se asuman responsabilidades y ceses en el seno del Ministerio del Interior si se confirma que en el seno de la policía no se informó al Ministerio del Interior sobre ese polémico informe. Incluso desde Marruecos, desde Izquierda Unida, hablaban incluso de la dimisión de Marlaska o del jefe de la policía. Son las 8:08 de la mañana. Vamos a conocer ahora el pronóstico del tiempo, como siempre, de la mano de Dorte Román.
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3: Kaixo Dorte, egunon. Bueno, y subida notable de las temperaturas.
9: Sí, va a ser una jornada en la cual vamos a notar cómo van a subir de manera progresiva las temperaturas. Las máximas por encima de los 30 grados van a ser comunes en muchas zonas de Vizcaya. Se pueden alcanzar 35 grados en el interior de Vizcaya. Hay aviso amarillo por temperaturas máximas elevadas. Por tanto, calor es lo primero que podemos comentar de la jornada del jueves de cara a muchas zonas del interior de Vizcaya y también Bilbao alcanzará máximas en torno a los 32, 33 grados de máxima y la costa tendrá un ambiente un tanto más suave con máximas alrededor de los 26, 28 grados. En cuanto a los cielos, tendremos predominio de cielos despejados, tan solo algunas nubes a primeras horas que ya se irán disipando y tendremos, como decíamos, un claro predominio de los claros sobre las nubes durante la mayor parte de la jornada del jueves y va a ser la primera jornada de calor, un ambiente muy caluroso que va a marcar el primer fin de semana del mes de septiembre. No solo hoy jueves va a ser un día caluroso, sino también mañana viernes va a ser una jornada muy parecida a la de hoy. Si hoy hablamos del calor y los cielos despejados como grandes protagonistas, mañana viernes va a ocurrir algo muy similar. Tendremos máximas en torno a los 30 y 33 grados de máxima en Bilbao, máximas en torno a 35 grados de nuevo en el interior de Vizcaya y en la costa valores en torno a los 28 grados. Por tanto, otra jornada más, la de mañana viernes, con grandes claros y con las temperaturas elevadas como gran protagonista. El sábado y el domingo, el fin de semana ya, seguiremos con un ambiente muy parecido, también marcado por las elevadas temperaturas, con máximas en torno a 35 grados de nuevo en el interior durante la jornada del sábado. Cercanas a los 30 grados en la costa y en torno a los 32 grados en Bilbao. Y el domingo algo también muy parecido. Máximas por encima de 30 grados en la mayor parte de Vizcaya. De nuevo hablaremos de grandes claros durante el viernes, sábado y domingo. Tan solo comentar la presencia de algunas nubes quizás en la jornada del sábado, primeras horas, pero en general vamos a tener los próximos cuatro días, lo como decíamos, el primer fin de semana de septiembre, marcado por ese ambiente veraniego, con predominio de los claros y también de las temperaturas elevadas, con esas máximas muy cerca de los 35 grados en zonas del interior durante las jornadas del jueves, viernes, sábado y domingo. En general se puede hablar de que va a ser un mes de septiembre, sobre todo la primera quincena, con esa continuación de la tendencia de temperaturas elevadas, veraniegas, calurosas, y también esperamos que se produzcan durante este comienzo del mes de septiembre pocas precipitaciones. Quizás el martes aparezca por ahí un frente que deja algo de lluvia, pero en general poca lluvia de cara a los próximos días, y calor van a ser los ingredientes con los que vamos a condicionar este fin de semana desde el punto de vista atmosférico.
3: Muy bien, Edorta, es que ricas cobiar arte.
9: Suri, agur.
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0: Las 8 y 12 minutos de la mañana, vamos a buscar la última hora del tráfico en las carreteras de Vizcaya. Vamos a recordar que sigue esta incidencia que estamos comentando prácticamente desde el inicio del programa. El accidente tenía lugar sobre las 7 y 26 minutos de la mañana. Estamos situados en el municipio de Zamudio. Estamos ahí en la B30, dirección Galdacao, como consecuencia de una colisión de dos vehículos y que sigue dejando retenciones importantes. La última comunicación hace escasamente 20 minutos era una retención de 5 kilómetros. Por tanto, atención a este punto kilométrico y sobre todo, no solamente precaución, sino paciencia a los automovilistas que estén ahí. Y también tenemos otra incidencia en la AP8. Arrigorriaga, dirección Donostia, como consecuencia de otra colisión por alcance de dos vehículos. En el resto tenemos tráfico fluido, salvo ya sabemos las habituales densidades circulatorias por afluencia de vehículos.
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0: Las 8 y 16 minutos de la mañana, vamos entonces a con un repaso, pinceladas deportivas. Vamos a comenzar de nuevo con el Athletic, que sigue preparando su encuentro frente al Atlético de Madrid este próximo sábado en San Mamés. Son 26 los elegidos por Terzic y ya sabemos del futuro de Gorosabel, de Adama Boiro y también de Vencedor. No se sabe mucho de lo que puede pasar con Nico Serrano. En realidad hay todavía algunas posibilidades, opciones de fichaje en algunas otras ligas, porque en algunas no se ha cerrado todavía el mercado de verano de fichajes. Ocurre con la liga turca, la griega o también la portuguesa, que tiene abierto ese paréntesis y esa ventana y también, por tanto, esa posibilidad para este jugador que... con el que no cuenta Terzic. De hecho, es que tampoco ha jugado ninguno de los partidos, no ha tenido ningún minuto de juego en los tres primeros partidos del equipo rojiblanco esta temporada. Hay buenas noticias, y es que Prados vuelve con el grupo y Terzic recupera a Selton. Por el momento, Pello Canales sigue siendo baja por esa lesión en el sóleo. Le tendrá 2-3 semanas, pero volverá en principio después del parón, ya saben, Atlético de Madrid, y después una semana el Elche, y Vivian, que sigue ahí al margen. Y Álvaro Yaló, que no trabajó con el resto del grupo en el día de ayer. Esto es lo básico del Athletic mientras decimos que prepara ese encuentro contra el Atlético de Madrid. Es noticia que Raúl Asencio ha sido condenado por conducir triplicando la tasa de alcohol permitida. Una mala noticia para el jugador y también para el jugador del Real Madrid, que por cierto ha aceptado una multa de 14.000 euros y 8 meses sin carné. Otra cosa es qué puede dirigir en el campo de fútbol este jugador de fútbol. De la Vuelta Ciclista les contamos que hoy llega la etapa número 12, que Pogacar ha recibido el alta, y esta es una muy buena noticia. Recibe el alta hospitalaria y ha ido ya a su casa. Fue operado con éxito de la clavícula y por tanto ahora inicia ese proceso obligado de rehabilitación que le tiene fuera del ciclismo o de carretera. Y evidentemente, y ayer hablamos bastante y nos hizo un resumen informativo nuestro compañero Fernando Mendicua en el Oye Cómo Va, bueno, la Concha es la próxima cita, o son las próximas citas. Finalmente la donostiarra, Orio Guetaria y Ondarroa van a abogar en la primera tanda, y Ondarribia, Lekitxarra, Ciervena y Bermeo Urdaibai en la segunda. Y ya sabemos que los dos próximos domingos del mes de septiembre son los importantes para definir cómo queda esta bandera. Hoy toca la clasificatoria femenina. Son las 8 y 20 minutos de la tarde, tenemos de la mañana, tenemos una temperatura, fíjate, de la tarde, de vez en cuando se nos va, ¿no?
1: Se nos va. Yo siempre recuerdo que una vez dije, son las 9 del mediodía. Que eso...

0: Es que no hay por dónde comérselo.
1: También es verdad. Tenemos una temperatura, vamos a ver si vemos bien por lo menos el termómetro, de 17,6 décimas. Ahí está clavada. Bueno, pues nada, las 8:20 de la mañana.
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0: 8:20 de la mañana, 17 grados de temperatura en Bilbao. Ya hemos vuelto la mayoría, al menos de nosotros, al trabajo. Y esta semana estamos hablando mucho del síndrome posvacacional. Ayer lo hicimos con María José Díez para tratar el tema desde el ámbito farmacológico. Y hoy lo vamos a hacer, o lo vamos a tratar, desde el ámbito de la psicología. Vamos a saludar ya a nuestra psicóloga de cabecera, Irache López. Egunon.
1: Egunon, compañeros. Se acaba agosto, empieza septiembre y para la mayoría de personas eso significa una cosa: la vuelta al trabajo o los estudios, a los horarios, al despertador, a las comidas rápidas y en general a las prisas. Y como estamos justo en ese momento del año, pues hoy quiero hablar de lo que mucha gente llama depresión posvacacional. Lo primero es una aclaración importante, porque me gusta ser rigurosa con esto. La depresión postvacacional no es un diagnóstico como tal. Es decir, no aparece en el DSM-5, que es el manual que usamos en psicología para hacer diagnósticos, sino que es una etiqueta popular, que en realidad es muy útil para entendernos, pero eso, que no es una depresión como tal. Lo que sí existe, y es completamente normal, es un periodo de readaptación. Venimos de semanas durmiendo mejor, decidiendo nosotros qué hacer con nuestro tiempo, con más luz, pasando más tiempo en la calle, también pasando más tiempo con nuestra gente, y de repente, en un par de días, volvemos a un ritmo que no elegimos del todo. Pues bien, teniendo en cuenta todo esto, es lógico que estemos más cansados, irritables, con la sensación de jo, no puedo con esto, y también, pues anímicamente, pues más bajitos. Eso es normal y durará unos días, una semana o dos como mucho. Y se va solo, según volvemos a coger el ritmo. Pero hoy quiero darle una vuelta de tuerca a este tema y hablar sobre otra cosa. Y es de los casos en los que esa vuelta no solo es incómoda, sino que se nos hace insoportable. Porque una cosa es que la vuelta se te haga cuesta arriba y otra muy distinta es que te esté generando sufrimiento. Y creo que merece la pena que nos paremos a hablar de esto. Una pregunta importante sería, ¿cómo distinguir cuándo es una readaptación normal y cuándo es esta otra situación en la que la vivimos como algo insoportable o doloroso? Pues lo primero sería fijarnos en el tiempo. Si pasan 3-4 semanas y ves que no mejoras, sino que vas a peor, eso ya no sería readaptación. La segunda cosa en la que fijarnos es la intensidad, porque no es lo mismo pensar, jo, qué pereza, un lunes, que sentir un nudo en el estómago cada domingo por la tarde, o llorar antes de ir a trabajar, no poder dormir, tener ansiedad al abrir el correo, o levantarte cada mañana con una gran sensación de vacío. Y la tercera es si esto se está extendiendo a otras áreas de tu vida. Es decir, si has dejado de quedar con gente, o ya no disfrutas de nada, o el cuerpo ha empezado pues, con dolores, como digestiones difíciles, insomnio, alguna contracción muscular. Lo que solemos hacer en estos casos es tirar hacia adelante y funcionar en automático. Y esto es comprensible, porque todos necesitamos el trabajo para vivir y necesitamos también volver a las rutinas. Pero si nos limitamos a aguantar, nos perdemos lo que ese malestar nos está intentando decir. Entonces, la pregunta clave de hoy sería, si te cuesta tantísimo volver, ¿a qué estás volviendo exactamente? Porque a veces puede ser el trabajo, pero otras veces no es el trabajo. A veces es la casa a la que vuelves, la ciudad, o una relación, o que las vacaciones has tenido tiempo, has descansado y por primera vez en meses has podido pararte a pensar en lo que quieres. Y lo que has pensado, pues no te ha gustado demasiado o te ha resultado difícil de digerir. Y como decía antes, a veces es el trabajo, pero conviene afinar. Es el trabajo en sí, es el ambiente, es tu superior, o es que sales a las 7 y ya no te da tiempo a disfrutar de la vida. Entonces os voy a proponer un ejercicio muy sencillo para esta semana. Coged un papel y haced dos columnas. En la primera vamos a responder a esta pregunta. ¿Qué tenía yo en vacaciones que ahora no tengo? Y intentad ser lo más concretos posibles, porque no vale poner, por ejemplo, libertad. Poned cosas como dormía 8 horas, veía al mar, no miraba el móvil, disfrutaba con mis hijos, comía sin prisas, pues cosas de ese tipo, concretas. Y en la segunda, poned lo contrario. ¿Qué cosas de mi vida normal no he tenido en vacaciones y no he echado en absoluto de menos? Ejemplos muy claros, pues el despertador, los atascos que me como en la carretera para ir a trabajar, las reuniones de los lunes, en mi casa, a cierta persona. Y esta columna es importante, ¿vale? Porque lo que no eches de menos suele ser exactamente lo que te está pesando ahora. Y luego, volved a la primera columna y preguntaos, ¿qué versión pequeña de esto puedo meter en mi semana normal? Porque no vamos a estar de vacaciones todo el año, eso sabemos que es imposible. Pero igual si podemos recuperar esa cena tranquila, o el paseo del sábado por la mañana, o estar media hora sin pantallas. Y aquí quiero ser honesta, hay cosas que no se pueden cambiar de un día para otro. No todo el mundo puede dejar su trabajo ni mudarse. Pero identificar qué es exactamente lo que nos está perjudicando tanto ya está suponiendo un cambio importante, porque ese malestar deja de ser una nube difusa y pasa a ser un problema concreto que, por lo tanto, quizá podamos solucionar. Y con esto termino la sección de hoy y, por supuesto, os deseo a todos la mejor vuelta posible.

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4: Ocho y 28 de la mañana, tenemos 17 grados de temperatura en Bilbao. Ya lo hemos ido contando a lo largo del programa. Ayer por la tarde, Bilbao, al igual que otras tantas ciudades, acogió diversas concentraciones relacionadas con la situación actual en Ceuta. Una tarde marcada por un fuerte despliegue policial con el fin de evitar altercados entre los participantes de las distintas concentraciones. Una de ellas, la organizada por la Federación Española de Municipios y Provincias, secundada por el Partido Popular. Hoy nos atiende al teléfono Amaia Fernández, presidenta del Partido Popular en Vizcaya. Amaia Egunon, ¿qué tal?
5: Egunon, muy buenos días.
4: Buenos días. Bueno, pues Amaia, comenzamos por lo vivido ayer por la tarde en las calles de Bilbao. Bueno, asistimos a una jornada de crispación, ¿no?, por esas concentraciones vinculadas a la situación de Ceuta. ¿Cómo valora el Partido Popular el clima que se vivía ayer en las calles?
5: Bueno, pues la verdad es que las concentraciones, ¿no?, que tuvieron lugar en el día de ayer en Vizcaya, fundamentalmente en Bilbao, y en hecho, pues la verdad es que fueron un éxito, ¿no? Miles de vizcaínos nos movilizamos ante el llamamiento de la Federación Española de Municipios y Provincias, que nos había hecho un llamamiento para apoyar a Ceuta ante la grave crisis migratoria que está sufriendo y que tiene una derivada de presión en su sistema sanitario, de seguridad, incluso en la economía de la ciudad, y que los días 30 y 31 lo que sufrimos fue un ataque a la integridad territorial de nuestro país y a la soberanía, ¿no?, con la entrada de forma masiva e irregular de miles de personas. Y ante la incomparecencia, sorprendentemente, de las instituciones lideradas por el PNV en Vizcaya, porque al final Ceuta es la frontera sur de Europa, es la frontera sur de España y, por tanto, también es la frontera sur de Euskadi. Y es muy ingenuo pensar que los problemas que ahora están afectando a Ceuta no tienen al final una derivada también para Euskadi, pero también para otras ciudades de Europa, como podríamos decir París, ¿no? Por tanto, yo creo que era responsable estar ayer solidarizándonos con los ceutíes y también, desde luego, denunciando esa política, ¿no?, de reacción que tuvo el gobierno de España, que estuvo muy alejada de lo que exigía el momento. Se exigía una respuesta firme a esa presión migratoria y a ese ataque a la soberanía nacional de nuestro país.
4: Dice el gobierno vasco que en particular en esa concentración o concentraciones en Bilbao no hubo altercados reseñables, pero sí pudimos ver esas imágenes, ¿no?, de intercambio de gritos, de proclamas, ¿no?, entre los distintos grupos que asistían a una y otra manifestación.
5: Sí, sí, hacía usted alusión en su primera pregunta a la crispación, ¿no? Y es verdad que parece mentira, ¿no?, que en pleno siglo XXI una parte, ¿no?, de la sociedad civil que quiera mostrar esta solidaridad con Ceuta y tenga que soportar esas contramanifestaciones autorizadas por el gobierno vasco, ¿no?, porque es una decisión política del gobierno vasco el permitir que a escasos metros de esas concentraciones impulsadas por la Federación Española de Municipios y Provincias pudieran concentrarse los radicales. Afortunadamente no consiguieron su objetivo. Pudimos concentrarnos, manifestar esa solidaridad con una parte de nuestro país, con Ceuta, y yo a veces me pregunto, ¿no?, o sea, ¿qué razones puede tener el gobierno vasco para confundir de una manera tan clara lo que es el derecho de manifestación con un supuesto derecho de hostigamiento, que es lo que se permitió ayer que hicieran esos grupúsculos y esos grupos de la izquierda radical?
4: Uh-huh. Bueno, desde el Partido Popular habéis, en estas últimas semanas, ¿no?, habéis acusado directamente al PNV de mantener, digamos, una política de doble rasero, ¿no?, entre lo que sucede aquí en Euskadi y Madrid en materia de política migratoria, sobre todo en lo que tiene que ver con la acogida, ¿no?, de los menores no acompañados.
5: Sí, porque realmente todos los vizcaínos sabemos que el PNV es el soporte de Pedro Sánchez y que también ha asumido toda la política migratoria, ¿no? Pero en particular en lo que tiene que ver con los menores extranjeros no acompañados, pues efectivamente parece que los días pares dicen una cosa y los impares otra, porque hace más de un año desde el Partido Popular Vasco se apostó porque los menores extranjeros no acompañados fueran reagrupados con sus familias y en sus países de origen, ¿no? Y aquello hizo que, en este caso, la diputada general de Vizcaya, la señora Echanove, tildara de lamentable esa posición. Pero a renglón seguido hemos conocido como este verano, desde la Diputación Foral de Vizcaya, lo que se defendía es que había que agotar todos los medios para conseguir la reagrupación en origen con sus familiares. Y al día siguiente, sin ir más lejos, el alcalde de Bilbao decía que era un problema de carácter humanitario y criticaba a quienes dicen cosas como que vuelvan todos a sus sitios. Que de verdad que ya los vizcaínos no sabemos a qué atenernos, porque es que ni entre ellos mismos se aclaran. Nosotros defendemos que tiene que haber entre el reparto y el reagrupamiento. Desde luego apostamos porque nos volquemos, porque las instituciones se vuelquen en hacer todo lo posible porque se produzca ese reagrupamiento en sus países de origen, y tenemos muy claro que en materia de política de menores extranjeros no acompañados necesitamos recuperar una política seria, clara y creíble, que es en este momento lo contrario de lo que hay.
4: Uh-huh. Por cierto, iba a comparecer Pedro Sánchez en el Congreso de los Diputados. Yo no sé si desde el Partido Popular creéis que, sobre todo a raíz, ¿no?, de ese informe policial que conocíamos ayer, que apuntaba directamente a Marruecos, ¿no?, como colaborador necesario en esa entrada masiva de migrantes, pues si a raíz de ese informe Pedro Sánchez va a cambiar algo el relato, se va a entonar un mea culpa, algo de autocrítica, o el gobierno pues va a seguir en la misma línea.
5: Sí, bueno, ayer en las concentraciones, yo particularmente participé en la concentración de Bilbao, hubo soflamas, ¿no?, de las personas que estaban ahí concentradas, ¿no?, contra el gobierno. Y es que es verdad que los vizcaínos, los vascos, el conjunto de los españoles, estamos hartos de tener el presidente y el gobierno más mentiroso de nuestra historia. Y yo, desde luego, entre lo que dicen las fuerzas y cuerpos de seguridad del Estado y lo que dice el gobierno más mentiroso de nuestra historia, yo, desde luego, creo en las fuerzas y cuerpos de seguridad del Estado, ¿no? Y la verdad es que, viendo la trayectoria de estos años de gobierno, ¿no?, y de presidencia de gobierno de Pedro Sánchez, tenemos muy pocas esperanzas de que cambie su política migratoria, y lo que esperamos ya todos es que anuncie ya la convocatoria de elecciones para poner fin a esta crisis, ¿no?, a la que tiene sometida el país.
4: Por cierto, Maya, que le quiero aprovechar también para preguntarle por otras cuestiones. Tenemos muy reciente esos altercados durante la última noche de la Aztenagusi bilbaína, con esos ataques a los cuerpos policiales. ¿Qué valoración hacen desde el Partido Popular de los mismos?
5: Pues es que a los mismos, a los que ayer se les autorizaba contramanifestarse frente a esa concentración que nosotros teníamos, apoyábamos ante la incomparecencia de las instituciones vizcaínas, bueno, a esos mismos entornos, ¿no?, que habitualmente producen, ¿no?, ataques contra la Ertzaintza o la Policía Nacional o otros cuerpos, la policía local, etcétera. Bueno, pues efectivamente a eso se les autorizó ayer, esa contramanifestación, y que probablemente al final protagonizan muchos actos violentos en muchos momentos en nuestro territorio, y efectivamente, como usted dice, se produjo en la última jornada, ¿no?, de fiestas, en la penúltima jornada de fiestas, también problemas de seguridad, ¿no? Y pues nosotros, desde luego, condenamos absolutamente cualquier comportamiento violento y mostramos nuestra absoluta solidaridad con los ertzainas, ¿no?, que se vieron afectados y que sufrieron además problemas, ¿no?, sufrieron las secuelas, ¿no?, de esos ataques, y pensamos, ¿no?, que desde luego necesitamos un gobierno vasco que proteja a la Ertzaintza y desde luego que les provea de los medios necesarios para hacer frente a esas situaciones violentas, y que creo que con los grupos radicales y con las situaciones violentas la tolerancia tiene que ser cero.
4: Uh-huh. Otras cuestiones, Amaia, también tenemos novedades, ¿no?, en materia fiscal con ese marco común que pactaba el PNV con el Partido Socialista para la revisión fiscal en las Juntas Generales. ¿Qué lectura inicial hacéis desde el partido?
5: Bueno, pues efectivamente, cuando la diputada general de Vizcaya presentó en Madrid a bombo y platillo el paquete de reformas fiscales ante los empresarios, apeló expresamente a la seguridad jurídica y a la estabilidad y pidió a las empresas que confiaran en Vizcaya. Ahora anuncia que se modifican y a la baja. Pues, bueno, ¿qué credibilidad tiene una diputada general que anuncia una cosa en Madrid y cuando viene y vuelve a Vizcaya la tiene que cambiar? El anuncio grandilocuente ha durado hasta la negociación con el Partido Socialista de Euskadi, que es a la que usted aludía, y desde luego el PNV fue a Madrid a vender seguridad jurídica y estabilidad y ha vuelto a Vizcaya cambiando sus propias medidas, ¿no? ¿Qué confianza se puede generar así entre los propios inversores? Nosotros, desde luego, lo que creemos, ¿no?, es que a día de hoy, esa reforma que se presentó públicamente en junio, casi tres meses después, en el registro de las Juntas Generales de Vizcaya no hay ni un solo papel presentado. Solo anuncios continuos, de momento, de los medios de comunicación y a la baja. Todo lo que conocemos lo sabemos a través de los medios de comunicación. Esta no nos parece una manera seria de legislar ni de hacer política fiscal, ¿no? Primero se presenta la reforma fiscal en Madrid y después se empieza a discutir en casa. Es pronto, ¿no? Pero a día de hoy tenemos más titulares que documentos sobre los que opinar formalmente.
4: Bueno, se acercan, ya sabemos, las elecciones municipales y forales y, bueno, el Partido Popular pues ha tenido históricamente, ¿no?, dificultades para romper ese techo electoral en Vizcaya. De cara a esas próximas elecciones, ¿cuál va a ser la estrategia del partido para ensanchar, digamos, su base de votantes para, bueno, que os podáis erigir, ¿no?, como una alternativa a la hegemonía del PNV?
5: Bueno, yo creo que ya llevamos las últimas convocatorias electorales experimentando un crecimiento paulatino de nuestros apoyos entre los vizcaínos y creo que eso tiene mucho que ver con que los vizcaínos perciben, ¿no?, que el modelo del PNV empieza a dar síntomas de claro agotamiento, ¿no?, y que tenemos un modelo, contamos ahora la reforma fiscal, que tiene una creciente voracidad recaudatoria, pero sin embargo los vizcaínos no tenemos ni mejores servicios ni mejores prestaciones, ¿no? Y creo que hay una evidente insatisfacción, ¿no?, entre los vizcaínos en materia de seguridad, en materia de vivienda, incluso también en materia, ¿no?, de otro tipo de servicios como pueden ser los servicios sociales. Y se demanda un cambio, ¿no?, un cambio en esas políticas y dado que hay que reconocer que todos, ¿no?, están colaborando en esas políticas, porque al final la anterior reforma fiscal y que ha entrado en vigor en el año 2026, lo hemos visto en la campaña de la renta de este año, fue pactada con Podemos. El presupuesto de la Diputación Foral de Vizcaya del año 2025 fue pactado con Bildu, ¿no? De manera que aquí y allí, cuando hablábamos también antes de la política en Madrid, forman todos parte de un bloque y la alternativa, ¿no?, la única alternativa posible, viable y diferente en Vizcaya es la que representa el Partido Popular, ¿no? Y ese modelo alternativo es el que yo creo que va a salir muy fortalecido en las próximas convocatorias electorales, entre ellas la de las elecciones municipales y forales del año 2027.
4: Muy bien. Pues Amaia Fernández, presidenta del Partido Popular de Vizcaya, muchísimas gracias por atendernos. Que vaya muy bien el día.
5: Gracias.

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0: Hablar de dinero sigue siendo en muchos entornos laborales un tema tabú. Sin embargo, la transparencia salarial ha pasado de ser una demanda de los trabajadores a una exigencia legal que está a punto de transformar el mercado de trabajo. España encara la recta final para la transposición de una directiva europea que pretende, que está diseñada en principio para garantizar la equidad retributiva y poner fin, por ejemplo, a la brecha salarial de género. Aunque el plazo límite que fijó Bruselas venció en el mes de junio, el gobierno y también los agentes sociales negocian a contrarreloj para cerrar el marco normativo de cara a este otoño. Pero ¿cuál es la realidad actual en nuestras empresas? Según el último informe sobre transparencia salarial de InfoJobs, el desconocimiento salarial sigue siendo la tónica general. Casi la mitad de los profesionales ignora o solo conoce parcialmente cómo se fijan los salarios, los sueldos en su empresa. Y para analizar estos datos y entender qué va a cambiar en el día a día de los trabajadores y de las empresas con esta transposición de la directiva europea, saludamos ya a Mónica Pérez. Ella es directora de comunicación y estudios de InfoJobs. Mónica, Egunon, bienvenida a Egunon Bizkaia.
1: Hola, buenos días.
0: Buenos días, encantada de saludarte. Bueno, Mónica, los datos de este informe de InfoJobs son bastante reveladores y nos dicen que, bueno, pues prácticamente la mitad de los trabajadores desconoce o solo conoce a medias lo que ganan sus compañeros, ¿no? O cómo se fijan los sueldos en su propia empresa.
1: Bueno, aquí lo más importante

0: A mi compañero, ¿no? Cuando lo importante es que exista claridad en la definición de los perfiles, las funciones y, por tanto, la retribución y los criterios que aplican, ¿no? Para fijar esas retribuciones donde hay que poner el foco.
1: En cualquier caso, dentro del grupo de trabajadores que afirma sí conocer los criterios, esos criterios retributivos de su empresa, pues alrededor de un 20% solo un 20% los considera justos y transparentes, ¿no?
0: Así es, otro de los titulares que destacábamos del estudio, y por lo tanto venimos a decir y apoyamos que es necesaria, ¿no? También esta transposición que se está realizando, pues para que haya realmente equidad, igualdad retributiva y que sobre todo esté fijada en términos de criterios objetivos, etcétera, y que permita también un conocimiento de los trabajadores para entender en base a qué, ¿no?, se fija esto y también cómo puede desarrollarse, progresar profesionalmente y, por tanto, también, ¿no?, mejorar su retribución.
1: Algo muy necesario porque sigue existiendo, ¿no?, en el entorno laboral ese miedo, ese tabú, ¿no?, por hablar directamente o abiertamente, ya no del salario, pero sí de esos criterios, ¿no?, incluso que deberían ser, como decimos, transparentes, ¿no?, y que deberían estar en conocimiento de toda la plantilla.
0: Es cierto, nosotros del trasfondo que vemos también en estos temas de retribución, economía o hablar de dinero, es verdad que existe también como cierto trasfondo cultural y que parece que al final lo que es importante, porque cuando hablamos de mercado laboral hay dos partes y tiene que haber, digamos, también cierta equidad en cuanto a lo que es la negociación de esa retribución y transparencia, sobre todo pues para que podamos garantizar lo que es todo el tema de equidad. La ley pone además principalmente foco, y también vemos cómo es necesario para reducir sobre todo esa brecha de género, porque lo que seguimos viendo en muchas ocasiones es que precisamente es el colectivo, ¿no?, de las mujeres en donde sigue habiendo principalmente donde se da esta brecha, sobre todo en los términos de retribución.
1: Bueno, y aunque todavía no está cerrado, como decíamos, esa transposición de la directiva europea en cuanto a transparencia salarial, ¿qué cambios va a introducir en el día a día de las empresas? ¿Cuáles son las principales novedades?
0: Bueno, pues fundamentalmente lo que conocemos ahora, porque lo que hemos visto es una propuesta que va a ir por la vía de Real Decreto, y ahora mismo hay una transposición parcial, lo comentabas en la introducción, y se refiere a lo que es la transparencia salarial de la plantilla, de la retribución de los trabajadores en las empresas. Y esto lo que implica es que, bueno, pues sí que las empresas, es verdad que creo que el rango que fija la directiva es empresas de 100 trabajadores, creo que en España se va a bajar, como ha sucedido en otros países europeos, a lo que es el rango de 50, y es esa obligación de dar visibilidad sobre lo que son los rangos salariales de las funciones y como decía al inicio, no es tanto lo que cobra el compañero, porque no se va a dar información personal. Esto también a veces hemos visto que existía como esa duda, ¿no? Por supuesto que hay protección y garantía de lo que son los datos de cada trabajador, pero lo que sí que tienes es esa referencia de que este puesto con estas funciones en este rango dentro de un sector que veíamos que hay un gran desconocimiento tiene esta retribución, para poder aquí vernos si estás dentro o no de ese rango, y es la forma, ¿no?, que también se ve más eficaz de acabar con esa desigualdad o no equidad en lo que es la retribución. Lo que no se contempla y donde nosotros también pensamos que es donde llegará uno de los cambios también importantes al mercado laboral, es en lo que es toda la fase del proceso de selección, es decir, no la parte de las plantillas, pero esto tarde o temprano llegará también, y ahí veremos un cambio, yo creo que también sobre todo en lo que es este tema de cultural de la negociación y el hablar, ¿no?, de forma transparente sobre lo que es toda la parte de retribución.
1: ¿Te refieres a que actualmente en las ofertas de empleo no se publica, o al menos no claramente, cuál va a ser, ¿no?, esa retribución económica, y por tanto pues los candidatos a obtener ese empleo no tampoco saben, ¿no?, muy bien, o casi hasta el final, cuántos van a percibir, ¿no?, por el trabajo que van a realizar?
0: Eso es uno de los puntos que también nosotros señalamos y es más importante. Como decía hasta ahora, y lo que conocemos por la transposición parcial es la parte de las plantillas, pero en el proceso de selección, por dar una referencia, sí que hay muchas empresas, aproximadamente cerca del 50% de las vacantes que nosotros tenemos en InfoJobs, tienen ese salario, ese rango salarial visible. Y nosotros aquí lo que vemos claramente

0: que son ofertas de empleo que reciben más y, entre comillas, mejores inscripciones, quiero decir, de más calidad o que se ajustan mejor los perfiles a lo que están demandando esas ofertas de empleo. Por lo cual, no es que no haya publicación, digamos que estamos en la mitad, pero entonces tenemos todo ese recorrido porque lo que claramente sí demandan los trabajadores, los profesionales, nuestros candidatos, es que es esa transparencia en cuanto al rango salarial de una oferta de empleo, para ver si les encaja o no, y si entonces pueden aplicar. Y desde luego todos los datos indican que eso va a favor de la eficacia, eficacia en lo que es todo el proceso de selección, de las expectativas de un lado y otro, y por lo tanto al buen funcionamiento del mercado laboral. Vemos que esta transparencia sí ayudará, ¿no?, a ese desarrollo.
1: Comentabas antes, Mónica, que especialmente son las mujeres, ¿no?, las mayores beneficiarias de esta transparencia salarial, porque normalmente son ellas, las que desconocen en mayor medida, ¿no?, cuáles son esos criterios de retribución en sus empresas, pero también, otros colectivos como, por ejemplo, pues las personas que reciben cuyo sueldo, ¿no?, es menor.
0: Sí, normalmente pues este tipo de medidas donde tienen o son más populares o más demandadas es precisamente porque hacen falta sobre todo para regularizar o mejorar la situación precisamente de los colectivos más desfavorecidos, y además lo vemos pues por distintos indicadores y datos que hay ese nivel de coincidencia, ¿no? Y es por lo que normalmente una desigualdad, una brecha, como hablamos nosotros en mercado laboral, tiene al final distintos, ¿no?, ángulos y enfoques, pero es una de las formas más eficaces también de atajarla, esta transparencia, y realmente el poder reflejar cuáles son las condiciones reales de mercado. También de cara, yo creo, a la mejora en general de condiciones laborales y mejora salarial.
1: También habéis observado diferencias entre las comunidades autónomas, porque no todas las comunidades autónomas funcionan igual o entienden igual esa transparencia salarial, ¿no?
0: Así es, también esto a veces depende un poco del tejido empresarial, etcétera, de cada comunidad autónoma, pero sí que señalábamos algunas diferencias regionales en cuanto al estudio que hemos realizado, y aquí destacaban, ¿no?, con un mejor conocimiento, pues la Comunidad de Madrid, la Comunidad Valenciana, y también con esa reivindicación mayor, ¿no?, de cómo podía favorecer precisamente esta transparencia la reducción de la diferencia, porque de hecho está más implementado, y sí, era uno de los aspectos que destacábamos en el estudio, digamos, porque tenían unas medias de cerca de 10 puntos, ¿no?, superiores a lo que es la media nacional.
1: Yo no sé también cómo creéis desde InfoJobs, que ya no hablo de grandes empresas, ¿no?, que sin duda tienen pues más medios, pero pequeñas o medianas empresas, ¿cómo van a recibir esta legislación más a favor de esa transparencia salarial? Porque, quizá encuentran alguna reticencia en cuanto que creen pues que habrá más carga administrativa o que puede generar más conflictos, a priori al menos.
0: Creo que has señalado lo que puede ser principalmente la fuente de preocupación, porque las empresas lo que quieren al final y lo que hay detrás es un proyecto, impulsarlo y que en general, ¿no?, pues ese éxito en lo que es el producto o servicio que pueden comercializar o en la labor que estén prestando, y a lo mejor la reticencia puede venir desde luego del lado de la carga burocrática, porque bastante, quiero decir, no se trata de poner más carga, digamos, de trabajo, pero no creo, ¿no?, que sea una cuestión relacionada con lo que es la transparencia o la mejora de los procesos o al final también esa, en general, igualdad o retribución justa de lo que es toda la plantilla. Probablemente la reticencia puede venir más de ahí, con lo cual también lo que nosotros ponemos encima de la mesa es que la administración debe favorecer, facilitar, dar también los plazos necesarios y las herramientas pues para que se pueda producir esta adaptación a la nueva normativa, que en el fondo es algo que sí que creo que se entiende que en general va a favorecernos a todos, pero supone un cambio. También hay un trasfondo, como decíamos, un poco cultural, pero yo creo que esto es más general y que es algo que sí que se está un poco rompiendo. Pero el consenso en cuanto a cómo puede favorecer este mercado, ¿no?, el mercado laboral y la buena marcha del empleo en nuestro país, yo creo que sí es generalizado.
1: Bueno, pues veremos si finalmente ese secreto salarial tiene o no los días contados. Parece que sí, y que, como apuntabas, Mónica, pues que la transparencia y la equidad benefician no solo a los trabajadores, también a las propias empresas, ¿no?, a las propias organizaciones. Mónica Pérez, directora de Comunicación y Estudios de InfoJobs, muchísimas gracias por atendernos.
0: Muchas gracias a vosotros. Buen día.
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8:57 de la mañana, tenemos 18 grados de temperatura en Bilbao. En pocos minutos vamos a dar paso ya al boletín informativo de las 9 de la mañana. Antes, vamos a repasar rápidamente la agenda informativa para el día de hoy, para este jueves 3 de septiembre. Hoy en Bilbao, a las 6:30, el secretario general del Partido Socialista de Euskadi, Mikel Torres, va a analizar la situación política actual en el inicio de la reunión del Comité Provincial de los Socialistas Vizcaínos. Será en el Hotel Carlton. El propio Mikel Torres, por la mañana en Bilbao, a las 12:30, va a inaugurar junto con miembros de la Comisión Europea las nuevas oficinas de la Agencia Europea para la Seguridad y la Salud en el Trabajo. Será en la BATB Accelerator Tower, en la Gran Vía. Ahí es donde se van a inaugurar esas nuevas oficinas. Y en Guernica tenemos un nuevo curso de la EHU. La presidenta de las Juntas Generales de Vizcaya, Ana Otadui, y la directora de los cursos de verano de la EHU, Idoia Otaegi, también junto con la codirectora del seminario y presidenta de Yura Baskoniae, Itziar Alkorta, van a abrir el curso de verano Vizcaya y sus libertades, 500 años del fuero reformado. Será en la Casa de Juntas de Guernica. Y una última cita, una última comparecencia en Bilbao hoy a las 10:30. La consejera de Educación, Begoña Pedrosa, va a presentar los resultados de la evaluación diagnóstica 2026, un informe coordinado por el Instituto Vasco de Evaluación e Investigación Educativa. Será en la sala de prensa de la sede del Gobierno Vasco a las 10:30 de la mañana. De todas estas citas y más, os daremos buena cuenta en los distintos boletines informativos, también a partir de la 1:00 p.m. en nuestro programa, en nuestro informativo Euskadin Gaur. Ahora sí, les dejamos con las noticias de última hora de la mano de Pello Baró. Agur.

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4: Egunon, abrimos con noticias de ámbito internacional. Las autoridades iraníes han elevado a 142 el número de personas que han resultado heridas por causa de los últimos ataques perpetrados por Estados Unidos entre el 31 de agosto y el 2 de septiembre. Este saldo de heridos se suma a los 18 muertos previamente anunciados por las autoridades iraníes después de los últimos bombardeos estadounidenses, que también causaron daños en una ceremonia nupcial en la ciudad de Qostaq, en el sur del país, muriendo 4 invitados a ella. Del mismo modo, las autoridades de Juzestán lamentaron que otras 7 personas habían fallecido en el marco de una andanada de ataques contra varios puntos de la provincia, sin detalles sobre sus identidades o sobre los lugares atacados por las tropas de Estados Unidos. Vamos ahora hasta Venezuela, porque el secretario de Energía de Estados Unidos, Chris White, ha afirmado que por primera vez en 2 décadas nadie le está robando petróleo a Venezuela, afirmando que antes lo hacía China por comprárselo a precios muy por debajo de mercado, mientras que Washington está vendiendo su crudo a precios de mercado y llevando ese dinero de vuelta a Venezuela. Todo ello después de que el presidente estadounidense anunciara la adquisición del control mayoritario de una quinta parte de las reservas de petróleo venezolanas. El secretario de Energía se ha expresado de este modo, ensalzando la intervención militar estadounidense en la que las fuerzas norteamericanas secuestraron al presidente venezolano Nicolás Maduro a principios de año. Hasta entonces, ha afirmado, Venezuela era la sede del partido milicia chií-libanés Hezbollah en el hemisferio occidental y que Rusia estaba presente mientras mercenarios chinos protegían a Maduro. Vamos ahora a noticias de nivel estatal, porque el presidente del gobierno, Pedro Sánchez, va a comparecer hoy en el Congreso para exponer las medidas impulsadas para que Ceuta recupere la normalidad cuanto antes. Según ha adelantado el PSOE, Sánchez informará de la situación en Ceuta con rigor, responsabilidad y transparencia, como ha hecho siempre. La cita coincide con las concentraciones en apoyo a Ceuta y la polémica por el informe del Centro Nacional de Inteligencia y Frontera de la Policía Nacional remitido a la Audiencia Nacional, en el que apunta a la participación de agentes marroquíes. Por otra parte, el delegado del Gobierno en Madrid, Francisco Martín, ha condenado los actos violentos sucedidos al término de la concentración en apoyo a Ceuta convocada por ceutíes residentes en Madrid a las puertas del Congreso. La tensión comenzó a crecer sobre las 9:20 horas, porque un grupo de asistentes lanzó objetos a los agentes, quienes contestaron dispersando a la masa de gente con gases lacrimógenos y pelotas de goma. En este sentido, el delegado de gobierno ha querido trasladar a los agentes su deseo de una pronta recuperación, así como el máximo agradecimiento por su trabajo a todos los y las profesionales de los servicios de seguridad y emergencia. Venimos ya a Euskadi, porque cientos de personas se concentraron ayer miércoles en Euskadi, secundando la convocatoria de la Federación Española de Municipios y Provincias en apoyo a Ceuta, respaldada con el PP, con contramanifestaciones impulsadas por organizaciones de izquierdas contra el fascismo y el racismo, sin que se registraran incidentes reseñables. Los congregados ante el Ayuntamiento de Bilbao, entre los que se encontraban la presidenta del PP de Vizcaya, Maya Fernández, y la portavoz popular en el Ayuntamiento, Esther Martínez, y otros cargos municipales y forales de la formación popular, y el presidente de Vox en Vizcaya, Félix Estévez, han portado banderas españolas y han coreado lemas e insultos contra el presidente del gobierno, Pedro Sánchez, y contra el ministro del Interior, Fernando Grande Marlaska. La concentración se inició con el himno de Ceuta, dando paso a la lectura del manifiesto de la Federación Española de Municipios y Provincias, a cargo de Esther Martínez, que comenzó afirmando que también Bilbao es Ceuta. La concentración concluyó con el himno de España, transmitido a través de la megafonía, y que fue acogido por los presentes con gritos de ¡Viva España! El acto en Bilbao se ha desarrollado bajo un fuerte dispositivo de la Ertzaintza, ya que a pocos metros se congregaron seguidores de Gazte Coordinadora Socialista y de ACET, el sindicato de vivienda del casco viejo. Antes de iniciarse las protestas, la Ertzaintza cortó el acceso hacia el ayuntamiento e impidió el contacto entre ambas concentraciones sin que se produjeran incidentes. Según los organizadores, en Ceuta no se va a solucionar el problema con la extrema derecha en el poder, ni mucho menos mediante la caza de personas migrantes. Seguimos en Euskadi porque un equipo de la Euskal Herriko Unibertsitatea ha descubierto una estructura en forma de decágono en las nubes de Saturno. La investigación, liderada por el catedrático Agustín Sánchez La Vega, se ha apoyado en las imágenes obtenidas por el telescopio Hubble y una amplia red de astrónomos amateurs y permitirá avanzar en el conocimiento de los fenómenos atmosféricos de los planetas gaseosos. Seguirá siendo un desafío para los meteorólogos planetarios, según ha destacado la universidad. Vamos a repasar ahora la situación del tráfico en Vizcaya, porque un accidente registrado en el kilómetro 17 de la Vizcaya 30 en Zamudio, en sentido Galdakao, está provocando alrededor de 6 kilómetros de retenciones en la zona. El incidente está afectando de forma importante a la circulación, por lo que se recomienda extremar la precaución y, si es posible, evitar este tramo. Además, un accidente en la A8 dirección Donostia, a la altura de Arrigorriaga, algo después del túnel de Malmasín, sigue provocando algo de retenciones. Y en cuanto a la agenda informativa de hoy para Vizcaya, a las 9 horas en Guernica, la presidenta de las Juntas Generales, Ana Otadui, y la directora de los cursos de verano de la EHU, Idoia Otaegi, y la coordinadora del seminario y presidenta de IURA Baskonikae, Itziar Alkorta, abren el curso de verano Vizcaya y sus libertades, 500 años del fuero reformado. Será en la Casa de Juntas de Vizcaya. Un rato después, a las 10:30, la consejera de Educación, Begoña Pedrosa, va a presentar los resultados de la evaluación diagnóstica 2026, el informe coordinado por el Instituto Vasco de Evaluación e Investigación Educativa. Será en la sala de prensa de la sede del Gobierno Vasco de Bilbao. A la misma hora, en Leioa, el alcalde Iván Rodríguez Echevarría presenta la nueva programación de Kultur Leioa para los próximos meses. Será en el Salón de Plenos. A las 11 en Galdakao, el alcalde Iñigo Arriandiaga, la concejala de fiestas Amechi Turbe, el pregonero de 2026 Iskander Sagarminaga, la chupinera María Casillas, la autora del cartel de fiestas Ane Careaga y un representante de la Jaiba Chorde presentarán el programa de las fiestas en el ayuntamiento. A las 11:30 en Baracaldo habrá una movilización de la Plataforma contra la Exclusión Social y por los Derechos Sociales Berriochoac. Será en frente del ayuntamiento. En Sestao, a las 12, el alcalde Gorka Álvarez ofrecerá información sobre las últimas novedades en torno al proyecto de VGP Park La Naval. Será en el acceso a La Naval. Y para concluir, a las 6:30 en Bilbao, el secretario general del PSE en Vizcaya, Miquel Torres, analizará la situación política en el inicio de la reunión del Comité Provincial de los Socialistas Vizcaínos. Será en el Hotel Cartlon. Les dejamos ahora con la previsión meteorológica de Edorta Román.
5: Sí, va a ser una jornada en la cual vamos a notar cómo van a subir de manera progresiva las temperaturas. Por encima de los 30 grados van a ser comunes en muchas zonas de Vizcaya. Tendremos predominio de cielos despejados. No solo hoy jueves va a ser un día caluroso, sino también mañana viernes va a ser una jornada muy parecida a la de hoy. Tendremos máximas en torno a los 30 y 33 grados de máxima en Bilbao, con grandes claros y con las temperaturas elevadas como gran protagonista. El sábado y el domingo, el fin de semana, ya seguiremos con un ambiente muy parecido, también marcado por las elevadas temperaturas, con máximas en torno a 35 grados de nuevo en el interior durante la jornada del sábado. Cercanos a los 30 grados en Amposta y en torno a los 30 grados en Bilbao. Y el domingo algo también muy parecido. Máximas por encima de 30 grados en la mayor parte de Vizcaya.
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4: La agenda de la semana abre la puerta hoy a una posible jornada de transición, siempre y cuando las referencias sobre la deuda y el petróleo concedan una tregua. De momento, el clima de tensión en Oriente Próximo no evita hoy un parón en las subidas del precio del petróleo. El barril de Brent baja ligeramente de los $95 alcanzados ayer. Este leve freno en las presiones inflacionistas procedentes del petróleo es acompañado por un tímido repliegue en los intereses de la deuda, un escalón por debajo de sus máximos de ayer. La rentabilidad exigida al bono 10 años de Estados Unidos baja del 4,8%, del mismo modo que el Bund alemán, a una semana de la reunión del BCE, se modera en niveles inferiores al 3,8%. Los inversores vigilan esta mini tregua en la deuda y el petróleo, mientras mantienen activada la cuenta atrás para la publicación mañana de la referencia macro más destacada de la semana, el informe oficial de empleo de Estados Unidos. A la espera de concretar las opciones de una jornada de transición, Wall Street adopta un signo prácticamente plano en los futuros. En cuanto a la bolsa española, se esfuerza en frenar su racha bajista después de 3 jornadas consecutivas de descensos por las presiones procedentes de la deuda y del petróleo. El IBEX intenta mantenerse cerca o recuperar incluso el umbral de los 19.800 puntos.
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4: Una orden enviada desde Chicago, en Estados Unidos, atravesó Internet y terminó activando un pequeño implante cerebral situado en Dayon, Corea del Sur. La demostración, descrita en un estudio publicado en Science Advances, buscaba comprobar hasta dónde podía llegar el control remoto de una interfaz neuronal. El resultado mostró que un investigador puede intervenir sobre un dispositivo implantado en el cerebro de un animal desde otro continente. La tecnología abre una nueva vía para desarrollar experimentos neurológicos sin que el científico tenga que permanecer físicamente junto al sujeto estudiado. La distancia entre ambos laboratorios era de 10.596 kilómetros.
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4: 18 grados en el centro de Bilbao. Les dejamos ahora con la tertulia de Juanma Jubera. Vuelven los servicios informativos a las 10 en punto. 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

0: Son las 9 y 12 minutos de la mañana. Tenemos una temperatura de 19 grados en Bilbao. Vamos en directo a nueva hora del Egunon Vizcaya con buenos amigos y también con compañeros y compañeras a las que vamos saludando. Esto debería quedar en régimen interno entre nosotros, pero como se asoman aquí a la radio, pues lo contamos. Compañeros y compañeras que comienzan también después de las vacaciones y que nos vemos por primera vez, incluso con alguna compañera no hemos tenido ni la oportunidad de compartir fuera de antena el saludo. Después hablamos con Cristina Maestro, que ya está por aquí, y también con otros compañeros. Bueno, y saludamos a Xavi Anucita, de nuevo, Egunon.
1: Egunon, Juanma.
0: Y también a Álvaro Mosquera. Egunon.
2: Egunon.
0: Xavi Anucita nos ha acompañado en varias ocasiones durante este mes de agosto y lo agradecemos y mucho, y él lo sabe. Y también Álvaro Mosquera nos ha acompañado y por segunda vez consecutiva, ayer y hoy. Ayer fue una especie de interruptus. Estuviste, nos diste el saludo, nos diste opinión, que es lo importante, nos diste compañía, que es todavía más importante, y después pues la vida laboral y la urgencia también te llevó hasta Aspaldico. ¿Todo bien en la residencia?
2: Sí, todo en orden, continuando trabajando con mucha ilusión en este modelo de cuidados en el que la persona esté en el centro, en el que pues dentro de estos ámbitos que asociamos todos y todas ámbitos de mayor dependencia, pues porque es así, ¿no? Que las realidades de nuestras residencias en Vizcaya, yo diría

0: Y eso, pues, dentro de los ámbitos estructurales, como pueden ser los centros residenciales, pues evidentemente, claro que también tiene su complejidad, pero evidentemente es hacia donde tenemos que caminar, ¿no? ¿Qué quiero decir con esto? Pues bueno, que yo creo que ya llevamos años que estamos como sociedad trabajando en que los cuidados vayan en esta deriva y que no se conviertan los cuidados como veníamos tradicionalmente, ¿no? De cuidados de café con leche para todos y todas y bueno, pues así se cuida. No. Cada uno y cada una tenemos nuestros hábitos, nuestras costumbres, nuestra historia de vida, a lo que damos valor y bueno, pues nosotras no nos queda otra que trabajar en intentar dar respuesta a esto, ¿no? Insisto, es más complejo que lo que has dicho. Porque luego el personalizar los cuidados cuando trabajas con muchas personas pues tiene su complejidad, pero pues ahí está el gran reto, ¿no? Y en este momento decía bonito pues porque como estamos en este mismo periodo también en los ámbitos residenciales pues que somos parte de estas celebraciones que hemos vivido de fiestas de Bilbao. Hoy por ejemplo un grupo va a las fiestas del Valle a escuchar unas bilbainadas, pues bueno, pues gente, entonces bueno, pues seguimos en este ámbito dando mucho peso a todo el ámbito sociocultural y que podamos seguir siendo partícipes de la comunidad, ¿no? Porque si no, digo, entendido solo como centro hay puesto en el que van personas mayores, se convertiría en una, pues en un lugar con muchos recursos, pero no dejaría de ser una jaula con barrotes de oro, ¿no? Y de lo que se trata es todo lo contrario, es apertura a la comunidad y bueno, pues en eso estamos.
1: Te puedo hacer una pregunta personal.
0: Por supuesto, Chami, faltaría más.
1: ¿Cuántos años llevas trabajando en el mundo del cuidado de personas mayores?
0: Pues toda mi vida laboral, porque según estoy saliendo de la primera carrera en la universidad, tengo la suerte de entrar en Aspaldico en el año 98, cuando se abre. Entonces son 27 para 28, sí señor.
1: ¿Y cómo ha cambiado todo esto? O sea, ¿cómo ha cambiado en simplemente dos pautas, dos titulares? Sí. Porque hace 30 años era totalmente diferente, sí. No solo ya el cuidado, sino también de alguna forma el estado físico, psíquico y mental de las personas mayores, el compromiso, o sea, ha cambiado, es otro mundo,
0: sí.
1: ¿Verdad?
0: Efectivamente, tal como dices, Xavi, es como dos mundos diferentes, pero complementarios. Es decir, ha sido necesario pasar por esas etapas para llegar a donde estamos hoy, ¿no? Pero así en titulares veníamos de unos cuidados más tradicionales, entendidos en que el profesional, la profesional, entendíamos que era bueno para la persona y desde ahí se cuidaba porque entendías que era lo bueno. Y yo creo que estamos en un punto en el cual entendemos que los cuidados han de ser personalizados. La persona, somos los protagonistas de nuestras vidas y que de ahí debe radicar los cuidados, ¿no? Y el profesional a ser un acompañante profesional en estos cuidados, ¿no? Por lo tanto, el rol del profesional es tratar de ser buena, profesional, buena, en la cual la persona es la protagonista de su vida y los cuidados han de ser personalizados desde ahí. Y claro, veníamos de unos cuidados, insisto, ¿no? En el que entendíamos que era bueno para la persona, pero sin, en la mayor medida, sin la persona, ¿no? Y se entendía más centros donde yo ya no puedo más y dejo ahí a la persona, a mi familiar, y en este momento sí hay una evolución de esa heteronomía de las personas y esa dependencia, pero creo que el concepto de cuidado es mucho más amplio, mucho más humanizador, mucho más personalizado, en la que la historia de vida cobra cuidados, ¿no? También veníamos de un cuidado en el cual el acento era clínico-sanitario. Y a día de hoy ya hablamos de cuidados sociosanitarios, biopsicosociales. Es decir, que para no parecer para nada pedante con los términos, ahora hablamos de una integridad absoluta a la persona, en la cual es tan importante, como tú mencionabas bien, Xavi, en la propia pregunta, ¿no? El aspecto físico, el aspecto cognitivo, pero el aspecto emocional, el aspecto relacional. Y lo uno sin lo otro no puede convivir. Y antes veníamos de unos cuidados mucho más parcelados, ¿no? En el que el profesional se repartía esas fases, ¿no? Y hoy no tiene cabida si no hablamos de un modelo integral. Pero para que nos entendamos todos y todas, como cualquier oyente que en este momento

0: dice, jo, mi vida no solo, claro, la salud es fundamental, vital, por supuesto, pero también estos encuentros, también mi saludo a la mañana, ese abrazo afectivo, el cómo me encuentro, el cómo estoy mentalmente, el cómo estoy cognitivamente, el cómo me encuentro físicamente, o sea, y todos esos complementos hace cómo estamos la persona, ¿no? Y no esas parcelas de el aspecto centrado solo en una, ¿no?
1: Yo creo que hemos evolucionado. Y con la proyección demográfica que tenemos, con un mayor peso de las personas mayores a partir de los próximos años y una mayor carga social a la hora de hacer esos cuidados, ¿tú crees que la calidad y el de los cuidados en personas mayores se puede mantener en los criterios que estás planteando? No va a ser fácil.
0: Eso es. No va a ser fácil, como bien dices, es lo que opino, ¿eh? Es muy personal esto, ¿eh? No va a ser fácil, pero no es que sí va a ser posible, es que debe ser posible y es una obligación que tenemos como sociedad, porque está a la vez un derecho que tenemos las personas por el hecho de envejecer, y como sociedad también tenemos que ir creciendo en ello. ¿En qué lugar queremos tener a nuestras personas mayores? Esas personas mayores que, como tú bien dices, es que estamos todos y todas envejeciendo. Y además el envejecimiento no debe ser una carga, sino que es un éxito como sociedad. Algo estamos haciendo bien. Claro que tenemos que seguir trabajando, porque es verdad que estamos en este momento en un paradigma en la que la cantidad de vida, la esperanza de vida, sí sube, pero la calidad de vida no está acompañando a los años que damos a la vida. Y lo que tenemos que tratar es de seguir dando años a la vida y calidad de vida a esos años.
1: Sí, pero sube, no es fácil, ¿eh? Sube el índice, baja el índice de natalidad, con lo cual el soporte económico y social está cambiando, sí, sí, lo que es la pirámide de edad.
0: Totalmente.
1: Y entonces ya volvemos a lo que sería la reflexión de hoy en día, que necesitamos gente joven. Que no hemos creado nosotros a nivel del natalicio y que tienen que venir a aguantar esa sociedad.
0: Sí,
1: entonces, de alguna manera, el tema famoso de la emigración entraría colateralmente o de lleno casi en lo que sería el planteamiento que estás haciendo de cuidados en personas mayores.
0: Xavi, pero esa ya es una realidad que tenemos hoy por hoy, ¿eh? Y más en el ámbito de los cuidados, en el cual pues es personas completamente necesarias y que trabajemos en que haya una muy buena formación para estos muy buenos cuidados, ¿sí? Entonces yo creo que ahí solo tiene cabida con una sociedad abierta, diversidad cultural, respeto, convivencia, porque si no, evidentemente, tenemos unos retos por delante, pero hablamos en los ámbitos de cuidado, tercer sector y otros sectores que ya lo estamos viendo en nuestra sociedad, efectivamente, porque en una población estamos hablando que hoy por hoy, y hablamos de un dato entre el 27 y 28% de la población mayor de 65 años, y estamos hablando de dentro de 26 años, año 2050, se prevé que en Euskadi estemos en torno al 38% personas mayores de 65 años. Y cuidado, que en torno a ese 10 y la mitad, en torno al 18-19% mayores de 85. O sea, esto nos deja un escenario. Y ahí, con esto acabaría, diría, creo que desde ya vamos, quien no lo tenga en ese prisma, este escenario tiene que visualizarlo, y la importancia de la persona mayor en nuestra sociedad. ¿Qué rol, qué peso tiene nuestra sociedad, ¿no? Porque yo creo que, evidentemente, hemos comenzado hablando dentro de Aspaldico, entonces vinculado a un ámbito de cuidados y de dependencia, pero que sabemos que esa no es la representatividad de las personas mayores. La persona mayor de 65 años... persona mayor aquí en Euskadi, estamos hablando persona autónoma, independiente, y vamos, que creo que debemos poner en valor como sociedad, porque si no es un lujo que tampoco nos podemos permitir como sociedad, ¿no?
2: Esos son los grandes retos. Una pequeña duda al hilo de este nuevo modelo en el que se está, modelo de cuidados, especialmente el debate se abre a partir de la COVID de hace 5 años, o no necesariamente, el debate ya estaba puesto,
0: no,
2: ahí
0: el debate estaba en la mesa, ¿no? Estaba en la mesa y en la realidad Mira, si me permitís, se resume muy brevemente y es ante el interrogante que cualquiera nos podemos hacer, ¿vale? Ante un envejecimiento y si generamos heteronomía o dependencia física, ¿cómo nos gustaría ser cuidadas? Ante esa reflexión, dices, evidentemente me gustaría ser reconocido como persona, como Álvaro, no como un grupo, un colectivo, no un café con leche para todas, como decía antes, ¿no? Entonces, esa reflexión estaba y se estaba trabajando con ello. Es cierto que en el COVID hay un acento en el cual hay realidades, como ha pasado en otras muchas, en el que se acentúan, ¿no? Y se ven situaciones que decimos, ostras, ¿queremos esto? ¿O hay que plantearse situaciones para un buen cuidado? Y bueno, pues yo creo que, como se suele decir, ¿no?, de todo lo malo, coger la parte buena, y ahí también te hace un espejo de cuidado que te, bueno, pues que te permite, tras el COVID, decir, bueno, pues hay situaciones que ya hay que dejar atrás, ¿no?
2: Y siguiendo este hilo, este modelo de cuidados, y con esto ya en residencias, porque también se habla del cuidado de los mayores en casa.
0: Sí, claro, por supuesto. Al final estamos hablando de una atención integral, centrada en la persona, ya que evidentemente, dentro de que uno viene del ámbito residencial, a nivel profesional, pero creo que todas y todos estamos de acuerdo, como en casa, en ningún sitio. Ahora, no a cualquier precio, quiero decir, todos y todas, yo el primero quiero estar en mi casa, y mi modelo de envejecimiento será poder vivir y convivir con los míos, con mi familia, con mi entorno, con mi comunidad, en ese, precisamente, en casa. Ahora, también hay situaciones de dependencia y situaciones familiares, las personas que lo están viviendo saben perfectamente o pueden empatizar perfectamente con lo que estoy diciendo, que dices, hay situaciones que son difícilmente sostenibles en estos entornos, ¿no? Y ahí es donde aparecen los recursos, ¿no? Yo siempre hago un símil que creo que es muy gráfico, ¿no? Todas y todos damos gracias a tener un basurto, un cruces, un Gorlitz, es decir, un hospital, y ojalá se sigan creando más. Ahora, por dentro dices, ojalá no me toque tocarlo nunca, ni a mí ni a los míos, pero que esté ahí el recurso, pues si necesitamos, ¿no? Pues yo creo que es un poco, salvando las diferencias, decir, joder, hay situaciones de dependencia, hay situaciones de toma de decisiones de familias, de yo no quiero ser una carga para mi familia, o lo que sea, cada uno desde sus propias reflexiones o desde la propia dependencia, y dices, bueno, pues que tengamos recursos de atención centrados en la persona, en los cuales entendamos y trabajemos con sociedad en las que los cuidados sean personalizados, sean buenos para la persona, y no lo tengamos ahí como un estigma, sino todo lo contrario, dices, bueno, pues es un recurso que está ahí, que llega a un punto, al menos tengo la alternativa de cuidado, porque cuando hablamos de cuidados, evidentemente, ¿no? Y si podemos tener, estar en nuestra casa desde la autonomía, desde la independencia, aun generando dependencia, podemos tener apoyos familiares, recursos del entorno, apoyos de la propia administración, que posibiliten que pueda dar una mayor continuidad de los cuidados en nuestro domicilio. Por supuesto que hacia ahí tenemos que trabajar, si luego llega un momento en el que esto ya es más complicado, pues bueno, pues tenemos recursos institucionalizadores, ¿no?
2: Bueno, es apasionante la conversación, y en otro momento tendremos la oportunidad de seguir hablando de este modelo por el que se sigue apostando, no solamente desde el ámbito vuestro, sino también desde el ámbito institucional, porque aquí se debe ir de la mano. Son las 9:30 de la mañana, una pequeña pausa publicitaria y después volvemos con otros temas.
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2: Las 9:32 de la mañana. Recordamos el teléfono, la comunicación, el WhatsApp, mejor, los mensajes al 688-887788. Vamos a seguir, le damos un giro también a la conversación y tenemos que seguir hablando de Ceuta, de lo acontecido en los últimos días, en las últimas semanas, lo acontecido ayer aquí y en el conjunto del Estado y lo que acontece en estos momentos. Había cierta expectación o mucha expectación sobre lo que pueda decir esta mañana en el Congreso de los Diputados el presidente del Gobierno español, Pedro Sánchez. Bueno, acaba de asegurar ante este pleno del Congreso que Ceuta y Melilla son españolas a perpetuidad y ha garantizado que así van a seguir hasta el final de los tiempos. Es como ha comenzado su intervención, dando o para rendir cuentas de por la crisis de Ceuta, recordando el origen de las esculturas de los dos de leones que flanquean las puertas del Congreso, que fueron fundidas en 1865 a partir de unos cañones capturados a las tropas marroquíes durante la denominada Guerra de África. Bueno, los leones, según ha explicado, se hicieron para conmemorar la firma del Tratado de Ouas en Ras, que puso fin a aquel conflicto y sirvió para consolidar la soberanía de España sobre Ceuta y Melilla a perpetuidad. Esto es lo último. A lo largo de los próximos minutos saldrán más titulares de su intervención. Pero aquí deja ya un primer gran titular, ¿no? Porque en el debate que está aconteciendo se habla también del papel de Marruecos y de si Marruecos habla de territorialidad sobre Ceuta y Melilla. ¿Os sugiere algo estas primeras palabras del presidente del Gobierno español, Pedro Sánchez?
1: De alguna forma yo creo que se está posicionando en un punto importante y clave, que es la españolidad de Ceuta y Melilla, para encontrar por lo menos un espacio común con lo que se va a encontrar a partir de ahora en lo que son las críticas. Es decir, nadie lo discute a nivel estatal, la españolidad de Ceuta, eso es algo que queda claro. Sí que es cierto que es una reivindicación permanente por parte de Marruecos. La Unión Europea tiene que ser consciente que llega hasta ahí. Es el único espacio africano de línea fronteriza que tiene la Unión Europea, es Ceuta y Melilla, y que tiene que defenderlo como defiende el espacio en la parte este de Europa. Eso que quede consciencia y no lo está haciendo. ¿Por qué? Bueno, porque a partir de ahora llegarían entonces lo que sería el enfrentamiento. No hablando de la situación dramática que están viviendo tanto los migrantes como la población ceutí, sino lo que es ahora mismo el debate en el Congreso, entramos en lo que son los intereses partidistas. O sea, y es muy peligroso, porque se van a manejar temas como xenofobia, como aparofobia, como enfrentamientos con terceras personas violentos, como expulsiones, invasiones, es decir, una serie de conceptos que lo que llevan es a un enfrentamiento vinculado a emociones, no lleva a una realidad pensada y un enfrentamiento vinculado, o enfrentamiento o discusión vinculado a temas políticos, sino más a temas vinculados a lo que sería la confrontación social en España. Eso es muy peligroso, tremendamente. Y eso es un espacio que está utilizando perfectamente la extrema derecha y un espacio que empieza a utilizar la derecha. ¿Que el gobierno se está equivocando? Constantemente. Yo no soy quien para hacer críticas, pero se ve una tras otra que cada vez que va tomando decisiones, tanto a nivel interno en el gobierno, como en las alianzas políticas que tiene en el Parlamento, como lo que sería en la oposición, todos están enfrentados, con lo cual en algún momento tendrá que tomar posiciones que tengan mayores apoyos con los que cuenta hasta ahora. ¿Que estamos de acuerdo en que no se puede expulsar a esta población que ha venido? Yo creo que tenemos que defender los derechos humanos y la ley de migración vigente. A partir de ahí, ¿cuál es la solución? Ese no es mi papel. No lo sé.
2: Uh-huh. Álvaro.
0: Bueno, pues comparto lo que dice Xavi, ¿no? Yo al final lo que me queda es esa confrontación, ¿no? Que percibo. Hablabas de las comparecencia, pero al final a mí lo que me entristece es los réditos políticos que se tratan de sacar unos y otras siglas, con respecto a las personas, ¿no? Una realidad en las, y sin pretender hacer para nada demagogia, ¿no? Pero hay unas personas, ceutís, que están viviendo una situación compleja, y hay una población migrante, vulnerable, con una situación delicada, ¿no? Y yo creo que ahí es donde deberían centrar los esfuerzos, ¿no? Y no en esa visión de ya pensando en réditos electorales cercanos, esa confrontación, porque no sé, yo a veces, como ciudadano, tiene uno más la sensación de querer resolver. Tienes más esa sensación de tirarse los trastos, ¿no? Que decir, bueno, pero ¿realmente quieres resolver esto? O titulares de hacemos ya 34, 35 días desde, y el gobierno no hace, que te por gran parte de razón. Pero por otro lado es, y tienes interés en que se haga, o esto es lo, ese alargue con el sufrimiento de las personas, ese rédito político, ¿no? Es un poco lo que me queda, ¿no? Pues un poco esa misma sensación con las manifestaciones de ayer, ¿no?
2: Sí, sí, ahora vamos a referirnos a esas manifestaciones. Están escribiendo, no ha tenido suerte Pedro Sánchez con todos los acontecimientos que le está pasando, desde el COVID a lo de Ceuta, de todas formas, con el Partido Popular y viendo la gestión de los incendios en sus comunidades, dudo mucho que lo hiciera mejor. Bueno, es un comentario que estamos recibiendo en ese 688-887788. Había mucha expectación y sigue habiendo mucha expectación por lo que pueda seguir diciendo Pedro Sánchez, y si en los próximos minutos recogemos, como estamos en antena, vamos en directo, pero si nos llega algún otra perla, algún otro titular, pues lo sacamos también. Perfecto. Porque claro, él siempre ha dicho, Pedro Sánchez ha defendido, que Marruecos no está detrás de todo esto, y sabemos, sin saber muy bien quién está detrás, aunque algunos informes van señalando algunas cuestiones. Habrá que no lo hemos leído, los informes, ni Álvaro, ni Xavi, ni un servidor, pero bueno, ha trascendido y se ha filtrado, ¿no?, ese famoso informe, aunque después se hablan de que hay dos informes. Pero bueno, que la policía cuestiona a fuerzas de Marruecos, apunta a un guiado activo de migrantes en Ceuta y planificación. Algo tendrá que decir Pedro Sánchez, ¿no?, sobre todo esto.
1: Hombre, yo estoy convencido que Marruecos algo tiene que ver, evidentemente. O sea, está claro.
0: Sí, que, es el pues, número no, de personas.
1: O sea, podemos elucubrar todo lo que quieras, pero es culpar a un gobierno tirano con una monarquía no. como la marroquí, no, vamos, no entra en mi percepción de la realidad social y política, ¿eh? Y luego, por otra parte, hay muchísimo cuidado por parte del gobierno de no hacer enfadar al rey a la agüita, porque igual él se enfada. ¿Y cuáles son las consecuencias de esa confrontación? No lo sé, yo no tengo ni idea. Lo que sí que es cierto es que hay decisiones que se han tomado por parte del gobierno que me parecen totalmente injustas con el tema de Marruecos, que es, por ejemplo, la aceptación del territorio saharaui como un territorio de autonomía política por parte de Marruecos. O sea, me parece que abandonar de esa manera al pueblo saharaui es inaceptable y se están pagando las consecuencias. Y bueno, pues habrá que ver la geopolítica que tiene en estos momentos España con Marruecos. Y luego, lo que significa el próximo gobierno, si no es el Partido Socialista, bueno, pues a mí la verdad es que no me da ninguna confianza este señor Núñez, que viene de Galicia y que cada vez que hace unas declaraciones, en vez de hacer una propuesta más vinculado a nivel de Estado, la hace más a nivel personal, de partido y confrontado. O sea, no me parece que sea la mejor alternativa que puede tener este país de cara al futuro.
2: Se comenta que Marruecos tiene atado y agarrado a Pedro Sánchez, que es más o menos lo que estabas comentando, sin saber muy bien del todo qué es lo que está ocurriendo, ¿no? Y qué hay detrás de toda esta historia. Alguien la tendrá que explicar, a ver si Pedro Sánchez nos da alguna pista más, aunque difícilmente, ¿no?, pueda dar alguna pista más si no las ha dado hasta el momento.
1: No lo sé. Y luego también sí que es cierto que todos los informes que están saliendo, yo no sé si ha tenido la oportunidad del... Bueno, por una parte, si parece que el CNI no tenía información ninguna o no ha trasladado información ninguna, parece que ha sido informes pedidos por una jueza específicamente a la policía, parece que la policía no los ha trasladado a sus superiores no han trasladado al gobierno, o sea, un follón, un asteborraste ininteligible. O sea, por favor, si en situaciones tan delicadas como una marcha de 80.000 marroquíes en Ceuta, con una población más o menos similar, no se toman en consecuencias las decisiones y no hay una transparencia en la información, creo que se está cometiendo un grave error por parte del gobierno y va a tener sus consecuencias.
0: Sí, así es. O sea, yo al final, como decías, sin haber entrado evidentemente en los informes, pero con lo que se ha publicado o lo que apuntan, como una presión migratoria, ¿no?, hacia, en este caso, diría que a que esa propia presión migratoria no puede entenderse todo solo como un fenómeno espontáneo, ¿no? Yo creo que eso cualquiera vemos ese número de personas en un mismo día, una hora, no sé, ¿no? Que no lo podemos entender como un fenómeno espontáneo, como digo, ¿no? Y también creo que pone el foco en la actuación de las autoridades marroquíes en el control de la frontera y en la posibilidad de que en determinados momentos la migración haya sido utilizada precisamente como esa presión política o diplomática. Yo creo que al final estas afirmaciones pues deben analizarse con rigor y con pruebas, evitando tanto la ingenuidad como las conclusiones precipitadas, ¿no? Yo creo que Marruecos tiene la responsabilidad de un control dentro de su territorio, de impedir, pues como ha salido también, ¿no?, que las mafias pongan en riesgo a las personas, evitar que la presión migratoria se utilice como herramienta de negociación. Pero también creo que el Estado español y la propia Unión Europea también deben asumir su parte, ¿no? Que entiendo que es mantener una cooperación seria, exigir transparencia, impulsar oportunidades en los países de orígenes, que ayer, por ejemplo, hablábamos de esto, ¿no? De, al final, parece que se trata cuando las personas están, cuando... creo que todo esto, el abordaje desde los propios países de origen, y por supuesto también garantizar vías legales y seguras de migración, ¿no? Yo creo que al final la relación con Marruecos debe basarse en la colaboración, pero también en esa rendición de cuentas y respeto mutuo, ¿no? Más allá de lo de cómo ponía sobre la mesa Juanma y Xavi, de qué habrá detrás, ¿no? Que no sabemos, ¿no? Yo creo que al final España necesita Marruecos en ámbitos como la seguridad, como esa lucha contra las redes de tráfico de personas que ha salido, y por supuesto en esa propia gestión fronteriza. Pero sin embargo, esa necesidad no puede traducirse en silencio ante posibles abusos, ni una dependencia absoluta de acuerdos opacos o puntuales, ¿no?
2: Estamos recibiendo más comunicaciones. De acuerdo con usted, con lo que piensa de Feijóo, está más a sacar provecho de la situación que a arrimar el hombro, sí, y ayudar. Sí, aquí está el problema del rédito electoral, no solamente Feijóo, sino así en general, a nivel partidista, es un puzzle y un juego, entre ellos, un juego político. Hay otro oyente que dice, Egunon, si estamos esperando precisamente el apoyo de la Unión Europea, estamos buenos. De hecho, en ningún momento ha apoyado a España. Pues el rey marroquí será un tirano, pero con un apoyo inquebrantable de la Unión Europea, un apoyo total. Si no hubiese tenido ese apoyo, esos hechos no hubieran ocurrido. Estamos con esas ideas centrales.
1: La misma, sí, más o menos. De todas maneras, yo también querría poner el foco y la mirada en el drama humano que significa todo este... O sea, el movimiento de, no sé si 60, 70, 80 mil personas, es que es una barbaridad, que tienen cada uno una historia, una familia, un drama. Es decir, de alguna forma, ese movimiento de personas a Ceuta, bueno, ya habrá posiblemente varios miles que han dicho, venga, nos vamos de excursión a Ceuta y luego volvemos. Pero ahí hay metido mucha gente con mucho drama que pone de manifiesto la situación social que vive Marruecos. Marruecos en estos momentos es un país con muchos recursos económicos, con muchos recursos estratégicos de minerales, de pesca, agrícolas, con muchos intereses comerciales, ya no solo con la Unión Europea, sino también con Estados Unidos o con su posicionamiento a favor del gobierno de Israel. Es decir, geoestratégicamente es muy potente y está generando una brecha social muy fuerte, con una vulneración de muchísimas personas que están quedando fuera de lo que sería este movimiento económico de Marruecos. Si se abriese las puertas de Marruecos, saldría muchísima gente, porque la pobreza y la indigencia en Marruecos es altísima. ¿Qué pasa? Que eso hay que regularlo y que la salida no es esto. No es realmente esto. La salida es hacer relaciones económicas con terceros países que sean equilibradas y dejar de esquilmar por parte de la Unión Europea, España, algunos países, a países de África que han sufrido durante muchísimos años una relación contractual de explotación económica que los ha empobrecido. ¿Cómo los ha empobrecido? Bueno, pues apoyando a las clases altas y generando monopolios o oligopolios muy potentes y una gran brecha social. Estamos hablando de marroquíes, pero hay muchísimos que son subsaharianos que han venido en esta avalancha y que están también intentando pasar a España. El drama que se está generando, yo creo que si no se resuelve de una manera lógica, humana y en defensa de los derechos humanos, va a ir a más. Y va a ser un proceso permanente de conflicto en estos movimientos migratorios. Sí.
2: No hemos hablado hasta el momento de las concentraciones ayer. Concentraciones a las que llamaba la Federación de Municipios y Provincias, secundadas en el País Vasco también, en las capitales vascas, en Bilbao, aquí en el Ayuntamiento, en Guecho también hubo, y hubo también otras manifestaciones, estas a favor de Ceuta, de solidaridad con Ceuta, y las otras en contra del racismo, de la xenofobia, máxima tensión. Ya nos lo podemos imaginar, son posicionamientos claramente diferentes, en principio, también desde el punto de vista político y social. Acordonamiento por parte de la Ertzaintza, perimetrado para la seguridad, y después también en el conjunto del Estado más de lo mismo, con algunas manifestaciones multitudinarias como la de Madrid y sí, con algún impacto también de tensión enorme con algunos grupos menores o pequeños, pero con los periodistas, sí. Esa máxima tensión que se vivía, ¿no? ¿Estuvisteis viendo las imágenes? ¿Habéis seguido? ¿Cómo bueno, veis esto?
0: A mí lo de ayer en Bilbao me parece en cierta manera un reflejo del problema que tenemos también a nivel estatal, ¿no? Es decir, la inmigración se ha convertido en un terreno de confrontación política y social, donde cada parte acaba hablando más de la otra que de las personas afectadas, ¿no? Por un lado, hubo una movilización de apoyo a Ceuta, reivindicando pues que no se deje sola a la ciudad, reclamando una respuesta ante la situación que realmente es extraordinaria, y por otro, pues una contramanifestación denunciando el racismo, el uso político de la inmigración. Yo creo que las dos realidades existen y las dos además merecen ser escuchadas, ¿no? Yo creo que lo positivo, también has dicho, ¿no?, es que pese a la tensión y a la proximidad entre las concentraciones, pues finalmente parece ser que no hubo incidentes graves, más allá de
2: esa tensión y de esos momentos crispados.
0: Por lo que recojo esto es porque creo que eso también dice algo de nuestra sociedad, ¿no? Pues que podemos estar radicalmente en desacuerdo, pero joder, sin embargo, convivir y como se ha hecho, ¿no?, poderse manifestar sin llegar a esos enfrentamientos, al menos físicos, ¿no? Pero yo creo que deberíamos preguntarnos o hacer al menos una reflexión de si tiene sentido que acabemos siempre en esta dinámica. Yo creo que últimamente estamos como en diferentes cosas, ¿eh? Esa dinámica de manifestación y contramanifestación, porque mientras unos dicen hay que defender Ceuta, otros dicen hay que defender a los migrantes, y yo creo que hay que defender ambas cosas, ¿no? O sea, que lo hablamos ayer, es que creo que son completamente complementarias, ¿no? Que creo que hay que defender los derechos humanos, los derechos de las personas, ¿no? Y que hay que defender la dignidad y los derechos de las personas migrantes, porque una persona haya llegado de manera irregular no significa que deja de ser una persona con derechos, ¿no? Por lo tanto, yo creo que también hay que hacer una tercera defensa, ¿no? Como hemos dicho, una primera a los ciutis, a personas inmigrantes, pero una tercera defensa que yo he hecho en falta, ¿no? Que es ese de defender el derecho a la ciudadanía a que podamos hablar de la inmigración con seriedad y con serenidad respecto a ello, ¿no? Ayer lo decíamos, parece que en función de donde arrancas el relato, estás como posicionado en un extremo. Dices, no, si es que puedo perfectamente empatizar con la situación que tiene que estar viviendo la población ceutí y decir bien alto, joder, no estáis solos, solas, sí, pero igualmente hay personas inmigrantes con unos derechos y que por el hecho de que no hay unos papeles, defenderlo. Y creo que son completamente complementarios, ¿no?
2: 10:08.
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2: 6 minutos tenemos para llegar a las 10. Vamos a aprovecharlos al máximo. Primero con la lectura de los oyentes. Dice uno, dentro de 50 años España será musulmana. Los creyentes en la religión católica ya bajan del 50% y van bajando más. Esto es lo que dice un oyente. Al hilo de Marruecos, en esos momentos dice, en el mundo de la automoción se han trasladado muchas empresas. Stellantis ha abierto plantas. Renault también, de hecho, ha cerrado plantas de Dacia en Rumanía y las ha abierto en Marruecos. Por cierto, esta primera empresa que reúne Peugeot, Citroën, etcétera, sede en Holanda, paraíso fiscal, y traslada plantas a Marruecos. Por cierto, fuertemente financiada y subvencionada por los gobiernos europeos. Y esto es un bueno, después otro oyente que dice, no acabo de entender los insultos personales contra Pedro Sánchez en la concentración de la derecha, pero siguen ellos apoyar a Ceuta, salvo que la concentración fuese contra Pedro Sánchez y su gobierno, creo que es lo que fue. Bueno, hubo, es verdad que algunos insultos contra el presidente del gobierno español. Bueno, no sé si tienes...
1: No, primero el derecho, yo defiendo el derecho a la manifestación y a la libre expresión. Segundo, me parece que nos estamos polarizando demasiado, ya no solo a nivel político, sino también a nivel emocional, y cada vez hay una mayor confrontación y posicionamiento. Luego me parece que se acepta ya de alguna manera, sobre todo por determinados medios y espacios políticos, el insulto como arma política, y a mí me parece que la ofensa personal no lleva más que a una confrontación violenta y no es aceptable, no es aceptable de ninguna de las maneras, sea Sánchez, sea Núñez o sea Abascal. No hay por qué, hay que rebatir, hay que dialogar, hay que reflexionar, hay que aceptar posiciones que están enfrente de las tuyas, porque nadie tiene la razón absoluta, y llegar al insulto y sobre todo intentar menoscabar el trabajo profesional de los medios de comunicación porque no estás de acuerdo en lo que están diciendo, te la tienes que mirar, porque estás comportándote de manera violenta con alguien que tiene una opinión diferente a la tuya. Rebate, piensa, reflexiona, no insultes. Y eso me parece que cada vez está más aceptado y nos va a llevar a un confrontamiento que no hace muchísimo tiempo tuvimos en este territorio. O sea que a mí me parece que vamos por unos caminos que no son aconsejables, y creo que tenemos que hacer una reflexión. Si me preguntas cómo lo veo, yo con muchísimo pesimismo, porque esto va yendo a más. Y esto no lo resuelve en unas elecciones, una nueva confrontación política, sino lo que resuelve es un cambio de actitud con respecto al otro.
2: Ahí llegaríamos a un pacto de Estado.
1: Pero hay que hacer un pacto personal de aceptación a la otra persona y de aceptación de otros posicionamientos políticos. Eso es un proceso educativo y es un proceso personal importante. Yo creo que a partir de ahí estamos buscando el demérito del contrario, el insulto y la agresión, más que la reflexión y el convencimiento.
2: Es que nos han acostumbrado más a lo primero que a lo segundo, aunque nos iría mejor si apostasen por lo segundo, ¿no? Todos los partidos políticos, y decidimos todos. Bueno, ahora vamos a escuchar las noticias y probablemente nuestra compañera Estía haga referencia a ello. Sánchez niega, Álvaro y también Xavi, niega avisos de la entrada masiva de migrantes y admite que fallaron cosas en los servicios de información. Que hay que mejorar. Es evidente que las nuevas tecnologías están trayendo nuevas amenazas híbridas que los estados aún deben aprender a detectar y neutralizar. Por añadir algo más a esta intervención de Pedro Sánchez, que ha comenzado ya hace unos minutos y que vamos a ir resumiendo en los boletines informativos y en el Euskadi Gaur de la 1 de la tarde. Así hemos ido concluyendo este tiempo de conversación amable y enriquecedora, una vez más, con Xavi Anúcita, que a quien agradecemos su presencia. Bueno, vuelves el lunes, me parece, también, en principio, ¿no?
1: Yo, cuando tú me pidas que vuelva, aquí estaré. Bueno, creo que nos vemos el lunes de nuevo y seguiremos
2: charlando,
1: dialogando y escuchando.
2: Ay, qué importante, escuchando, como hacen nuestros oyentes, escuchando la Radio Popular. Álvaro Mosquera, ¿te vas a la residencia Espaldico?
0: Ahora volvemos para ahí, efectivamente.
2: Y has vuelto a tener otra llamada, ¿no? También de lío, ¿no? De trabajo, ¿no? Como
0: bueno,
2: ayer.
0: Eso es bueno, es el día
2: estamos
0: a día.
2: Estamos en un sinvivir, ¿eh?
0: Es el día a día, eso es sinónimo de... O sea, sino de vida, así que todo bien y agradecido poder compartir con todos vosotros y vosotras estos espacios de reflexión y de miradas, ¿no?
2: Y bueno, además del lunes, que es nuestra última tertulia, seguiremos en el Es Posible, y nosotros sí que estamos, y yo personalmente, agradecidos con vosotros en el tiempo. Venga, gracias Álvaro y Xavi. Agur. Ahora,
0: Estío
2: Ortega, las noticias.
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18: Egunon, son las 10 de la mañana, tenemos 20 grados de temperatura en Bilbao. El presidente del gobierno, Pedro Sánchez, ha asegurado este jueves ante el Pleno del Congreso que Ceuta y Melilla son españolas a perpetuidad y ha garantizado que así van a seguir hasta el final de los tiempos. Sánchez ha comenzado su intervención en el Congreso para rendir cuenta por la crisis de Ceuta, recordando además el origen de las esculturas de los dos leones que flanquean las puertas del Congreso, que fueron fundidas en 1865 a partir de unos cañones capturados a las tropas marroquíes durante la denominada Guerra de África. Ha asegurado también el presidente del gobierno que está pensando en la ciudadanía ceutí, que está atravesando momentos muy difíciles, y también ha tenido palabras para los 141 migrantes que murieron en el mar, muchos de ellos jóvenes y niños. Seguiremos pendiente de esa comparecencia que sigue hasta ahora celebrándose en el Congreso de los Diputados, pero antes de que Sánchez comenzara su intervención en los pasillos del Congreso, hablaba también la ministra de Juventud e Infancia, Sira Rego. Ella ha afirmado que la crisis en Ceuta se debe al fracaso del modelo migratorio y ha pedido al Partido Popular firmar los traslados para derivar ya a esas 500 niñas a la península.
19: Ya están operativas 500 plazas en península para trasladar a niñas muy vulnerables que hay en este momento en la ciudad de Ceuta. Esto contribuiría significativamente a rebajar la tensión y, por supuesto, a tratar de una manera humanitaria a estas niñas. Y está a falta de que el Partido Popular, que gobierna en Ceuta, firme el traslado. Podemos comenzar hoy mismo con el traslado de niñas a península. Es absolutamente clave y es absolutamente prioritario. Y en relación a las responsabilidades, queremos hacer una consideración. Evidentemente quedan muchas cuestiones por averiguar, por aclarar, esto somos conscientes de ello, pero desde luego hay algo que sabemos ya con certeza, y es que lo que ha sucedido en Ceuta es el fracaso de un modelo migratorio, que se vota en Bruselas y se aplica en la frontera sur o en las fronteras exteriores de la Unión Europea.
18: Y las capitales de Euskal Herria, además de localidades como Getxo o Tudela, acogían ayer por la tarde concentraciones enfrentadas por su posicionamiento ante la crisis migratoria de Ceuta. Por un lado, una multitud secundaba los llamamientos del Partido Popular y de colectivo Vascos Constitucionalistas, que siguiendo la convocatoria de la Federación de Municipios se movilizaban en solidaridad con los vecinos de Ceuta. Por otro lado, en ubicaciones próximas pero separadas por amplios dispositivos de la Ertzaintza, se celebraban también contramanifestaciones convocadas por GKS y otros grupos de izquierda con lemas contra el racismo y el fascismo. Desde el Partido Popular de Vizcaya, Amaya Fernández ha calificado como de rotundo éxito estas movilizaciones secundadas en el territorio. Decía esta mañana: miles de vizcaínos nos movilizamos ante el llamamiento de la Federación Española para apoyar a Ceuta ante la grave crisis migratoria que está sufriendo, y no le han faltado críticas tanto al gobierno central como al gobierno vasco.
20: Que las concentraciones, ¿no?, que tuvieron lugar en el día de ayer en Vizcaya, fundamentalmente en Bilbao y en Getxo, pues la verdad es que fueron un éxito, ¿no? Miles de vizcaínos nos movilizamos ante el llamamiento de la Federación Española de Municipios y Provincias, que nos había hecho un llamamiento para apoyar a Ceuta ante la grave crisis migratoria que está sufriendo y que tiene una derivada de presión en su sistema sanitario, de seguridad, incluso en la economía de la ciudad, y que los días 30 y 31 lo que sufrimos fue un ataque a la integridad territorial de nuestro país y a la soberanía, ¿no?, con la entrada de forma masiva e irregular de miles de personas. Y ante la incomparecencia, sorprendentemente, de las instituciones lideradas por el PNV en Vizcaya, porque al final Ceuta es la frontera sur de Europa, es la frontera sur de España y, por tanto, también es la frontera sur de Euskadi.
18: Y la Ertzaintza continúa a esta hora en la búsqueda del supuesto autor de la muerte de un taxista de 30 años en Azpeitia, en Guipúzcoa, al que habría embestido con su vehículo y disparado con un arma de fuego posteriormente. La policía vasca registró ayer sin resultado la vivienda del sospechoso, así como otros dos inmuebles, en el marco de un operativo para tratar de localizar al sospechoso que se dio a la fuga en un vehículo tras los hechos. La operación en la que participaron varias patrullas de la policía vasca se desplegó por todo el barrio azpeitiarra de Landeta. En total, 6 patrullas con agentes de la Ertzaintza y de la policía local llevaron a cabo esta operación en la zona del polígono industrial. Son las 10:04 de la mañana, continuamos con esos 20 grados de temperatura en Bilbao, hoy con cielos despejados. Ya saben, hoy van a subir de forma notable las temperaturas, rozando máximas en la capital vizcaína de 30 grados. Nada más por mi parte, más noticias en el próximo boletín a las 11 de la mañana. Les dejamos ya con nuestra compañera May Madrazo y Egunon Vizcaya.
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afternoon, amigos. Son las 17 minutos de la mañana y bueno, pues tenemos un día que aparenta ser muy bonito. 20 grados de temperatura ya, casi 21, y los cielos completamente despejados. No sé, hay previsiones de subidas de temperatura. Dentro de unos minutos vamos a escuchar a Edorta Román, así que vamos a comenzar este día 3 de septiembre aquí en Egunon Magazine, pues con los últimos coletazos del verano y además con mucha alegría vamos a hacerlo el 3 de septiembre. Todavía no empiezan los colegios, empezarán la semana que viene muchos, así que tenéis una semana de tener a los críos en casa revolucionados porque están en ese limbo, que no están ni de vacaciones, o sea, de vacaciones, pero no están en el pueblo ni en la playa, y sin embargo están a la espera de volver al cole, y es esa semana de impasse en la que tienes que ir a comprarles el uniforme, los calcetines, los zapatos nuevos, porque al crío en verano le han aumentado dos números el número de pie, que eso pasa mucho en verano, con el sol a los críos les crecen los pies, que eso lo he visto yo, y es verdad. Tienes que comprarles los libros, hacer números con los libros, a ver si encuentras alguna página web con libros de segunda mano que te sirvan, porque está todo carísimo. Bueno, la vuelta al cole, la vuelta de septiembre, ayer estuvimos hablando del precio de la electricidad, que ayer fue uno de los días más caros del año, y así estamos, pues con la cuesta de septiembre. De todas formas, para quitarnos un poco la presión, o para solicitar ayuda, diría yo, vamos a recordar esta canción de los Beatles, Help, ayúdame, que decía también otro. En el año 1965 se colocó en el número uno de Billboard, la lista estadounidense. En aquella época, tal día como hoy, estaban arrasando los Beatles en Estados Unidos. Habían conquistado América los ingleses de nuevo.

0: Ayuda, ayuda, help me, ayúdame. Eso es lo que están diciendo ahora los aitas y las amas con el preparatorio de la vuelta al cole. En fin, estos días de vorágine, de colas en los centros comerciales para comprar estuches, pinturas, bueno, todo lo que hace falta para la vuelta al cole, y los universitarios que también estaréis a la expectativa de bueno, qué profesores me van a tocar, qué asignaturas voy a tener, cómo va a ser el nuevo curso en la universidad o en los institutos, la FP, todos aquellos que se hayan decidido a que el paro no va a ir con ellos, porque todos sabemos que la FP es la mejor manera de encontrar empleo. Bueno, pues tras todas estas disquisiciones filosóficas, vamos con lo que estáis esperando. Edorta Román y su previsión del tiempo.
1: Sí, va a ser una jornada en la cual vamos a notar cómo van a subir de manera pues progresiva las temperaturas. Por encima de los 30 grados van a ser comunes en muchas zonas de Vizcaya. Tendremos predominio de cielos despejados. No solo hoy jueves va a ser un día caluroso, sino también mañana viernes va a ser una jornada muy parecida a la de hoy. Tendremos máximas en torno a los 30 y 33 grados de máxima en Bilbao, con grandes claros y con las temperaturas elevadas como gran protagonista. El sábado y el domingo, el fin de semana, ya seguiremos con un ambiente muy parecido, también marcado por las elevadas temperaturas, con máximas en torno a 35 grados de nuevo en el interior durante la jornada del sábado, cerca de los 30 grados en la costa y en torno a los 32 grados en Bilbao. Y el domingo algo también muy parecido, máximas por encima de 30 grados en la mayor parte de Vizcaya.
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0: apuestas más atractivas de este mes de septiembre es que Bilbao Dendak retoma las actividades de Hemengo Shopping. Hemengo Shopping, estas talleres, estas guías dirigidas por los comercios de Bilbao y el conocimiento de establecimientos singulares y saber lo que hay detrás, porque muchas veces hasta puedes entrar en la trastienda y cotillear un poco lo que hay detrás de ese comercio por el que pasas todos los días. Ves el escaparate, pero hay mucho que ver por dentro. Vamos a hablar de todo ello con Olatz Elguea, que es responsable de marketing y promoción de Bilbao Dendak. Egunon, Olatz.
1: Egunon, ¿qué tal?
0: Bueno, pues Hemengo Shopping, que vuelve, son actividades dirigidas que hacéis sobre todo los jueves, pero esta semana, que es la primera actividad, la habéis traspasado a mañana viernes. Vamos a ver.
1: Eso es.
0: Para mañana viernes, ¿tenéis alguna plaza libre? Porque sé que esto vuela.
1: Pues ahí andamos, te diría que justo. Justo, a punto de cerrar ya, pero todavía creo que alguna queda.
0: Muy bien.
1: Yo diría que llame, que lo intente.

0: empezamos con una cata. Con una cata que es uno de nuestros formatos más estrella, que gusta mucho a la gente, y se llama cata vitamina, le hemos llamado, porque es para, bueno, para una vuelta al cole, ¿no? Vuelta a la rutina, un poquito más amable. Es una experiencia centrada principalmente en productos locales y consejos, pues para volver a nuestra rutina diaria con energía, para que la transición del verano sea más amable.
1: Sí, la cuesta de septiembre, ¿no? Al menos con una cata que puedas recuperarte y olvidarte un poco de la cuesta de septiembre. Por cierto, que va a ser por el casco viejo. ¿Qué comercios van a estar involucrados?
0: Eso es. En principio los vamos a centrar también en el mercado de la Ribera. Es uno de ellos. Y en el mercado de la Ribera también participarán establecimientos gastronómicos del casco viejo. Ya sabemos que la gastronomía es muy importante en Bilbao y en el casco viejo sobre todo. Y claro, el mercado de la Ribera es un emblema de lo que es la gastronomía local. Entonces todo lo que es el producto de temporada, que es lo que mejor nos viene y más saludable para el cuerpo, pues ahí está centrado.
1: Y por cierto, ¿a qué hora se hacen estas rutas de Mengo Shopping? ¿Siempre será a la misma hora?
0: Siempre es a las 6:30 y siempre es los jueves, con la excepción de esta primera que la hemos tenido que hacer en viernes, pero lo demás es siempre los jueves a las 6:30.
1: Muy bien, o sea que tenemos esta primera propuesta mañana viernes, excepcional, pero que suele ser los jueves, siempre a las 6:30. Y la próxima parada del siguiente jueves, del 10 de septiembre, ¿dónde vais a hacer?
0: La próxima parada es el 10 de septiembre en la zona de Bilbao La Vieja. En Bilbao La Vieja tenemos preparado un taller creativo. Está centrado un poco en la poesía, pero bueno, pues muy creativo. Es un taller experiencial donde no hay posibilidad al error, porque todas las propuestas son válidas. Se trata de jugar con imágenes, con versos, con mensajes y bueno, dar rienda suelta a la creatividad. Entonces son actividades que al principio dices, uy, ¿eso de qué va? Pero bueno, salen cosas muy muy chulas y bueno, no tienes ningún límite, ninguna cortapisa, puedes hacer lo que tú quieras.
1: Bueno, pues vamos a seguir recordando septiembre, el día 17, al siguiente jueves, el tercer jueves, rutas de autor en Bilbao Centro. A ver, ¿esto qué es?
0: Eso es, las rutas de autor, bueno, son uno de nuestros formatos también estrella. En principio, es una ruta por establecimientos de Bilbao Centro, en el que, además de estar el propio comerciante, están los diseñadores, artesanos o creadores que hay detrás de los productos que ellos venden. Entonces es una forma de trasladarnos, de contarnos la historia, de contarnos el origen, el porqué de ese producto, con qué material está hecho, cuánto tiempo les cuesta hacerlo. Es una forma de contextualizar, ¿no? De darle valor a ese producto. Entonces es una ruta muy interesante.
1: Sobre todo si hablamos de diseñadores y artesanos, vas a llevar una prenda o un complemento que no lo vas a ver por todo Bilbao el mismo. O sea, que es también la exclusividad de saber que llevas algo que no va a estar, que no se fabrica en serie y que vas a ser tú la única quizá que tengas esa pieza. Eso también tiene un valor.
0: Eso tiene mucho, mucho valor y sobre todo que tiene un sello local. O sea, está hecho manualmente, está hecho por gente del entorno, kilómetro cero, todo eso tiene muchísimo valor y tiene mucho mensaje para el futuro de la ciudad que queremos, está claro.
1: Bueno, y vamos a terminar este mes de septiembre, el último jueves, el 24. Pues mira, este me gusta mucho, Tardeo Plus, de la temporada, también en Bilbao Centro. ¿Y hay que bares, son cosas de bares o son otro tipo de comercios?
0: No son bares, son comercios también. En este caso está más centrado en el tema de la moda, del otoño, conocer los nuevos colores, los nuevos estilos que se van a llevar en esta temporada. Pero como bien has dicho, es un tardeo. ¿Y un tardeo qué es? Pues viene a ser una ruta, pero tiene un plus, un algo diferencial. Siempre hay una sorpresa. ¿No? Estos tardeos se suelen a veces alargar un poco. Las rutas tienen una duración de hora y media, dos horas máximo, pero hay veces que, bueno, la gente está tan a gusto con esas sorpresas, pues a veces puede ha habido algún concierto, sorpresa, puede haber alguna especie de picoteo, puede aparecer alguien, bueno, que pueda ser interesante y es, bueno, son unas rutas muy demandadas, la verdad. Los tardeos también se llenan, hay que ir rápido por ellos.
1: Por cierto, que vuestra actividad, vuestra

0: vuestro Mengo Shopping, esta uh-huh. innovación que tenéis para dar a conocer el comercio local, que ha recibido un premio este año. ¿Habéis tenido un premio? ¿Os han dado un premio?
1: Sí, estamos muy muy contentos. La iniciativa de Mengo Shopping, pues llevamos ya 11 años. Entonces, bueno, pues el gobierno vasco en el mes de junio nos dio un premio, el premio Euskadi de la dinamización de áreas comerciales, y bueno, ese reconocimiento nos anima a seguir adelante, a seguir dando forma a estas rutas, a estos formatos que gustan tanto al público, y que bueno, en función del feedback que nos da la gente, pues tratamos de mejorarlos y de traer propuestas nuevas.
0: Muy bien. Bueno, ya hemos hablado de este primer mes que excepcionalmente mañana viernes comienza y luego todos los jueves del mes, y así estáis hasta diciembre. Octubre, noviembre y diciembre se pueden ver en la web o estáis todavía en ello. ¿Estáis organizando?
1: Nosotros a finales del mes anterior publicamos ya la programación del mes siguiente. Quiere decir que a finales de septiembre publicaremos ya las de octubre. Y el día 1 de cada mes se abren las inscripciones. Y bueno, hay que estar atento siempre al día 1 del mes.
0: Ah, por eso
1: te
0: digo.
1: Un par de días antes. Sí. Eso es, un par de días antes pueden mirar la programación para decidir qué es lo que más interesa, y el día 1 hay que estar rápido para inscribirse, porque las, como has dicho tú, vuelan, las inscripciones, las plazas vuelan.
0: Bueno, pues ahí estamos con Bilbao Denda, que podemos ver esa programación a finales de mes o el día 1 ya para inscribirnos en bilbaodenda.eu. De momento quedan algunas plazas, pocas, para las rutas del mes de septiembre, que ya nos las ha explicado muy bien Olatz. Así que, Olatz, es que ricasco, voy a repetir el teléfono.
1: 620-290-079.
0: Y el correo electrónico también, para repetirlo.
1: rutas@emengoshopping.com.
0: Bueno, pues ahí tenemos, o si no, a través de la web bilbaodenda.eu para apuntarnos en septiembre lo que queda, y luego ya también para fisgar un poco lo que va a ser en octubre, así hasta diciembre. Pues Olatz, eskerrik asko, Olatz Elguea, responsable de marketing y promoción de Bilbao Dendak, y sorionak por el premio que os ha dado el gobierno vasco.
1: Vale, eskerrik asko, Zuri.
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0: Bueno, pues tenemos esta famosa canción de Lion Sleeps Tonight, el león que está durmiendo en la sabana, en la selva. Bueno, la selva en todo caso sería el tigre, y el león duerme en la sabana africana. Creo que Elena Campo ha ido a buscar el león que duerme en el cementerio de Begoña, porque los vecinos dicen que el cementerio de Begoña, que es protagonista de un importante plan urbanístico, pues que quiere que sea, se va a convertir en un jardín, el jardín de las memorias, y también una galería botánica y cosas muy bonitas, pero los vecinos de la zona dicen que el cementerio de Begoña es la selva, que hay hasta leones. Elena Campo, egunón.
1: Egunón, my
0: ¿te ha mordido el león?
1: A mí no me ha mordido ningún león, pero algún vecino sí.
0: A ver.
1: No, pues justo lo que me decías, que casualidad que yo fui a hacer el reportaje aquel que hicimos del ascensor de Begoña.
0: Sí.
1: Y un vecino me dijo, en otro orden de asuntos, a mí me gustaría denunciar que el cementerio de Begoña está en unas condiciones insalubres, que parece aquello la sabana de África. Así me lo dijo, con esas palabras que lo vais a escuchar ahora. Y yo dije, bueno, pues esto habrá que investigarlo, porque aquí en Radio Popular siempre nos gusta dar voz a los vecinos y hacer denuncias importantes. Y entonces ayer volví al barrio de Begoña y estoy hablando con los vecinos, y efectivamente, ese cementerio, del que por cierto que lleva inactivo muchos años, pues está completamente abandonado. Hay un montón de zarzas, de hierbas, de matorrales. Un vecino me dijo que hasta ratas. Eso yo no lo vi, pero
0: eso es porque no hay gatos o no hay leones.
1: No hay leones.
0: Porque leones, pero tú intentaste entrar y no pudiste.
1: Está cerrada la puerta, sí. Está cerrada.
0: ¿Hay algún horario de visita?
1: No. Está completamente cerrado a cal y canto y no se puede entrar. Y por lo que me han dicho los vecinos y hemos leído en publicaciones que hicieron sobre todo en el 2021-2023, está cerrado con el objetivo de rehabilitarlo en algún momento y convertirlo, como bien has dicho, May, en un jardín de las memorias para reivindicar, pues, el pasado, el patrimonio, ¿no? Para no perder la memoria de su pasado. Y que contemplan la inclusión de panteones y los objetos más significativos del antiguo cementerio dentro del jardín, una galería botánica y, en definitiva, un jardín memorial, que es lo que quieren los vecinos y lo que llevan esperando desde hace varios años, pero no han visto ningún movimiento ni ningún avance. Así que, si quieres, les escuchamos.
0: Pero eso tiene, ha sido aprobado ya por el ayuntamiento.
1: Ha sido aprobado. Y ha ganado una empresa el concurso para llevar a cabo su proyecto, pero no saben por qué está parado. El equipo ganador, dijeron, recibirá un total de 20.000 euros, además de la posibilidad de que el ayuntamiento le adjudique la redacción del proyecto y la posterior ejecución y dirección de las obras. Y lo quieren plantear como un espacio de descanso, o sea, que los vecinos puedan entrar también a pasear y a descansar y a empaparse de la historia del antiguo cementerio, y que el lugar también pueda, pues, acoger citas culturales, eventos, celebraciones y visitas guiadas también. O sea, que querían generar un espacio comunitario también, o sea, que no solo sea un recuerdo de la historia, porque según me dijeron los vecinos también, allí hay una historia relacionada con la guerra civil también, muchos fusilamientos durante la guerra civil, muchos cuerpos. Entonces, aparte de recordar todo ese pasado y el patrimonio, pues quieren generar un espacio comunitario de descanso y de cultura.
0: Bueno, a ver, la superficie del cementerio de Begoña es de 6.150 metros cuadrados. O sea, que tiene. Es enorme.
1: Es grande.
0: El presupuesto de ejecución, 3 millones de euros. O sea, al euro. O sea, 3 millones. Redacción del proyecto, 72.675. Sin IVA.
1: Fíjate.
0: Y bueno, en cuanto a plazos previstos, ejecución y todo esto, no aparece nada. Estoy buscando y no sé. Así que supongo que estarán en ellos, porque de momento supongo que estarán haciendo la redacción del proyecto definitivo, inicio de desarrollo. Pues están ahora en la redacción del proyecto definitivo, inicio de desarrollo de obras. Todavía no se sabe. Bueno, están
1: sí,
0: en ello.
1: Sí, pero como el ayuntamiento lo viene anunciando y la prensa lo vino anunciando también desde el 2021-2022, Pues llevan muchos años pensando que eso o se ha olvidado o no se va a hacer o... Están un poco sí. en Alvis, ¿no?
0: Pues es lo que tienen las obras públicas. Así que tú has estado en Begoña y has preguntado si han entrado a la selva.
1: Eso es, yo he estado en Begoña y he preguntado...
0: ¿O se han visto un zombi o un fantasma? Porque igual no hacen la obra porque les da miedo entrar allí.
1: Claro, pues...
0: Los cementerios abandonados dan para muchas películas.
1: Ya, la verdad es que, mira, ese punto no lo había considerado. Y de eso no me han hablado tanto los vecinos, pero sí que están un poco decepcionados. Yo creo que cuando te prometen algo y no te lo dan o tardan en dártelo, te decepcionas, ya. ¿No?
0: Bueno, vamos a escuchar a los vecinos.
2: En Begoña también estamos muy enfadados por la calle Virgen de Begoña, si se sube, señor alcalde, o el que sea el responsable, a derecha y a izquierda, tenemos unos jardines que pagan la comunidad maravillosos y bien cuidados. Pero sin embargo el cementerio de Begoña parece una sabana de estas de África, porque hay unos... no han cortado durante años y años, no han cortado y está como, pues es eso, unos hierbajos hasta la cintura. Es de vergüenza que ese cementerio esté tan abandonado, porque aquí están pasando turistas. No pedimos que hagan maravillas, pero volvemos a decentar, porque comparado con lo que pagamos los vecinos, la vergüenza es que estaba abandonado lo que pertenece al ayuntamiento.
3: ¿Qué opina el barrio de Begoña sobre el estado de su cementerio?
4: Pues que está en muy malas condiciones y desde septiembre del 2025 no han procedido a su limpieza. Está todo lleno de maleza, de hierbas malas, en un estado de insalubridad que no es tolerable.
3: Es un cementerio que pertenece al Ayuntamiento de Bilbao.
4: Sí.
3: ¿Y cuando habéis hecho alguna reclamación o alguna propuesta, qué se os ha dicho?
4: Generalmente no hay respuestas. O sea, en principio, eso está. Hay un proyecto de que se va a realizar un parque que lo llaman Parque de la Memoria Histórica. Pero eso sigue pasando el tiempo, pasa el tiempo y lo único que hay son ratas, hierbas, maleza de mucha altura, insectos por todos los sitios y bueno, estamos soportando los vecinos este estado de insalubridad.
3: ¿Y siguen activo o ya está cerrado?
4: No está en activo. Este cementerio incluso en el año 2024 procedieron a levantar tumbas y determinadas zonas del cementerio porque parece ser que había muertos de la guerra civil.
3: ¿Qué es lo que le piden ahora al ayuntamiento? ¿Qué quieren los vecinos?
4: Bueno, pues en principio que procedan a hacer la limpieza del parque de la parcela y que la tengan en unas condiciones de salubridad que nos que sea de recibo.
3: ¿Qué opinión tiene usted del estado del cementerio de la Virgen de Begoña?
5: Pues después de las excavaciones que se hicieron hace, no recordar, así 2 o 3 años, ha quedado, bueno, aparentemente abandonado. Está, el aspecto es como abandonado, lleno de maleza y entiendo que eso recoge también suciedad. Y hombre, me gustaría que eso esté de otra manera. En algún momento hemos escuchado algo que le había algún proyecto como de tipo parque o jardines o algo de poder, estar de otra manera. Me gustaría que fuese de otra manera, así que ojalá sea así.
6: Llevamos 2 años que el ayuntamiento dice que va a empezar las obras, estamos en el 2026, no han empezado, todo lleno de zarzas, o sea, todo el barrio está disconforme con lo que dijo en su día el ayuntamiento.
3: ¿Y qué es lo que dijo? ¿Que lo iba a arreglar?
6: Que iban a empezar en enero de este año. Y está hecho un cromo.
3: ¿Y no hay ningún movimiento y no se ha vuelto a hablar del tema?
6: Ni una, ni un movimiento.
3: También he oído a algunos vecinos que querían hacer un parque histórico de memoria histórica.
6: Sí, bueno, en realidad no sabemos ningún vecino qué es lo que van a hacer en ese cementerio. No tenemos dudas, no sabemos. Lo del parque histórico, bueno, pues puede ser una alternativa, pero es que no sabemos absolutamente nada por parte del ayuntamiento qué es lo que van a hacer. Si tuviésemos dos, tres opciones, entonces decidiríamos por alguna, ¿no? Pero como no sabemos, elucubraciones.
7: Yo he pasado y sigue igual, para mí. No sé, sé que estuvieron, me dijeron que estuvieron el de Echevarría o ese estuvo allí haciendo algunas pruebas o sacando algunos huesos, pero ni lo he visto.
3: Pero está abandonado, el cementerio estaba bastante sí, desmejorado, ¿no?
7: Sí, muy abandonado, pero...
3: Con muchas zarzas y matorrales.
7: No lo sé, ya te digo que no lo sé. Yo he pasado y no, ni me he fijado.
3: Mira, pues a partir de ahora se va a fijar.
7: Exactamente, seguro. Eso te lo prometo. Te lo voy a ir a mirar mañana mismo.
1: Bueno, pues ya ves, Mike, que lo último que observaron los vecinos fue que hace 2 o 3 años sacaron los últimos huesos que quedaban. Mm. Y un vecino me ha dicho que lo último que sabían era que en enero de este año iban a empezar las remodelaciones, la mejora y, en general...
0: O sea, en enero de este año, que sería hace 8 meses.
1: Sí.
0: Más o menos.
1: Sí. Y ya. En general, lo que me han dicho es que, por lo menos, que corten la hierba. Que si no van a hacer el jardín de las memorias, que por lo menos corten la hierba y que mejoren el estado de salubridad de la zona. Sobre todo por lo que me ha dicho el primer hombre también, que vienen turistas, que les afecta a los vecinos, que afecta al barrio en general y que por eso piden que por lo menos como mínimo lo adecenten. Dice, no pido maravillas, pero por lo menos que lo adecenten.
0: Bueno, cuando se presentó este plan dentro del Ausoquí de Plana, el concejal de Obras y Planificación, la señora Bauza, dijo que es un plan único en toda Europa. O sea, que un antiguo cementerio se transforme en una zona de ocio y esparcimiento es un proyecto único en Europa. Y, bueno, dice que no hay referentes internacionales en las que se reforme un camposanto para que sea un parque. Referentes internacionales igual se refiere a todo el mundo. Bueno, no lo sé. Desde luego esos 6.000 y pico metros cuadrados hacen que sea un asunto de mucha enjundia y sobre todo esos 3 millones de euros que va a costar. Se espera que haya fallecidos de las guerras carlistas incluso en la zona, no solo de la guerra civil.
1: Fíjate.
0: Y el proyecto se encuentra en estudio. Esto fue lo que dijo el concejal en el 20 de julio de 2020.
1: De 2020, claro, es que ese
0: que
1: es
0: fue cuando
1: problema.
0: Se presentó el concurso público de proyecto. Y bueno, pues ahí están. Ahí están las cosas. Que vamos a seguir informando. Que de todas formas, pues que hay ratas, que hay insectos, que no se puede entrar, quizá porque también, como saben cómo está la cosa de mal atendida, para que no se vea, para que la gente no se infecte, para que no se encuentren con el famoso león que habita por ahí y que no se encuentren con huesos de la guerra carlista y se peguen un susto. Pero bueno, es que también son 6.000 metros cuadrados en uno de los mejores distritos de Bilbao.
1: Claro, justo al lado de distrito nuestra de querida Begoña. Basílica.
0: Claro, y tenerle a la ama de Vizcaya enfrente de un sitio donde crece de todo, una selva, pues igual habría que arreglarlo, sí.
1: Bueno, yo sé que hay muchos vecinos que ayer me dijeron que hoy nos iban a escuchar. Aprovecho para agradecerles que me atendieran y para, bueno, pues decirles que desde aquí, que a ver si nos escuchan desde el ayuntamiento.
0: Sí, el 688-888-7788 es nuestro WhatsApp. Ya sabéis que siempre os invito. Vosotros podéis desde primera hora, desde las 6 de la mañana que comienza la programación en directo de Radio Popular de Bilbao, sabéis que podéis opinar de lo que queráis y que os abro os abro el WhatsApp para que nos contéis. ¿Sabíais el estado en el que se encuentra el cementerio de Begoña? ¿Habéis ido alguna vez? ¿Es un espacio culturalmente interesante?
1: ¡Ama y madrazo! Tengo que contar una curiosidad que me contó un vecino.
0: A ver, se le apareció el fantasma de Zumalacárregui.
1: No es sobre fantasmas, no es nada tétrico ni lúgubre. Es que el cementerio de Begoña tiene un número, que es el número 39. Y él me dijo que es el único cementerio del mundo que tiene número. Y eso es porque los fallecidos recibían cartas.
0: A ver, no entiendo. O sea, que tiene un número...
1: Tiene un número postal en la entrada.
0: ¿Un código postal?
1: No, en la fachada sí. Tiene un número, como si fuera una
0: un
1: casa.
0: Portal, como si fuera un portal, sí.
1: Exacto, que es el número 39. Y él me dice que es el único cementerio del mundo con número y es porque los fallecidos recibían correo postal.
0: Ahí va, eso no lo sabía yo.
1: Sí.
0: Vaya, bueno.
1: No sé si es leyenda urbana o si el hombre tenía razón, pero eso me lo contó y me produjo mucha curiosidad y lo quería contar. Casi se me olvida.
0: Ah, mira, uy, pues siempre aprendemos algo nuevo. Sí, o sea, que ahí es como estos asesinos en serie que reciben cartas de las mujeres que se enamoran de ellos, ¿no sabes? Pero bueno, aquí sería en el caso de esto a los familiares que la gente les enviaba cartas. Y claro, ¿el sepulturero qué haría? Pues dejaba las cartas encima de las fosas, encima de las... no sé.
1: Hombre, habría sido un detalle...
0: encima de las tumbas.
1: Habría sido un detalle que se sentara a leerles.
0: También, o igual había una persona que les leía, no sé. Oye, claro. Pues está bien eso.
1: Yo había pensado igual en flores, que les mandaran flores,
0: sí, pero
1: por primavera.
0: Es más bonito enviarle cartas. Mira, la tumba de Lemmy Kilmister y la tumba de Bon Scott, los rockeros así insignes, bebedores de whisky, siempre tienen, Lemmy Kilmister siempre tiene una botella de Jack Daniels en su tumba. Siempre hay alguien que le pone una botella llena tiene siempre una botella de Jack Daniels llena.
1: Oye, eso y, es un fan, ¿eh? Eso es un fan.
0: Y Bon Scott también.
1: Jolín.
0: Una botella, también tiene botellas de alcohol también, que murieron los dos de eso, claro. Pues tienen, para que en la eternidad que sigan bebiendo, porque ¿para qué van a dejar de beber por haberse muerto?
1: Claro,
0: digo yo.
1: Hombre. Claro.
0: Hay tumbas de estas que les llevan esas cosas.
1: ¿Qué detalles rockeros, tiene la gente? ¿Qué detalles? Oye, como en México, que el Día de Muertos les llevan comida. Y...
0: sí, ahí está. Y en algunos sitios los desentierran. En Sudamérica hay unos ritos que desentierran.
1: También.
0: Bueno, pues 10-40 minutos. Elena Campo, es que ricasco y no te encuentres con los zombies ahora, que ahora vas a hacer otro reportaje.
1: Eso, que me dejen tranquila hoy.
0: Muy bien.
1: Agur,
0: es que ricasco, agur.
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0: se está hablando últimamente de este género que hemos abordado en nuestro programa otras veces, el romantasy, este acrónimo del inglés que mezcla romance y fantasy, romance y fantasy, lo llaman algunos subgénero literario, pero dado su éxito yo ya lo consideraría género por sí mismo. Mezcla la novela romántica y la literatura fantástica, y el eje central de la trama es la relación amorosa por encima del conflicto fantástico. Eso es lo que dice Google, digamos, la inteligencia artificial de lo que es romantasy. Bueno, pues se está presentando una autora de aquí de Bilbao, presenta sus libros con otro género que le da un poco la vuelta, es el dark romantasy o romantasy oscuro, y está presentando ahora su última novela, Destinados al Abismo. Ella es Andrea G. Quiroga. Andrea, egunón.
1: Egunón, encantada.
0: Bueno, explícanos qué es ya el dark romantasy, que hasta ahí no he llegado.
1: Bueno, has explicado muy bien lo que es el romantasy. El dark romantasy sería un romantasy oscuro, una mezcla, como bien has dicho, de romance y fantasía, pero en un entorno más hostil, con unas realidades más crudas, en las que conviertes a los protagonistas en supervivientes.
0: Y tanto el romantasy como el dark romantasy, ¿para qué edades está, a qué edades está dirigida esta literatura? ¿Es de cualquier edad o se asocia más a los adolescentes?
1: Yo tengo lectoras de todas las edades, a partir de 12, 13 años hasta gente de jubilada. Entonces depende de tus gustos literarios, puede adaptarse a cualquier tipo de edad. También dependiendo de la novela, de la cantidad de spicy que pueda haber o de las escenas más crudas que pueda haber que puedan afectar más o menos al lector.
0: ¿Y qué es eso de escenas spicy?
1: Las escenas spicy son las escenas subidas de tono que pueda haber dentro de la, pues dentro del romance de los protagonistas, pues esos momentos un poquito más calientes, que haya más de una escena, o dependiendo de lo explícito que sea el autor, pues se relaciona más para una edad que para otra.
0: Ah, bueno, que allí habría también, por ejemplo, niños más pequeños, pues no, sería mejor ya, como has dicho, niños más adolescentes o más, y de ahí hasta los
1: Exacto.
0: jubilados. Ya, ya. Bueno, aquí dices que hay historias que nacen del amor y otras que nacen del odio. Digo, ya hablando de tu novela Destinados al Abismo, a ver, ¿cómo es esto?
1: En este género, en el romantasy, se lleva mucho el enemies to lovers, de enemigos a enamorados, y esa frase viene porque esta novela es un auténtico enemies to lovers por eso mismo, porque tan solo en el prólogo, sin hacer spoilers, el protagonista masculino, en este caso llamado Sorren, asesina a los padres de nuestra protagonista femenina, Ilvara. Entonces la relación entre ellos nace del odio y de esa sed de venganza que ella tiene, en principio por eso, porque ¿a quién vas a odiar más que al asesino de tus padres?
0: Ya, o sea que digamos que la va de ello, ¿no? De esta extraña relación que nace de un crimen, ese sería el argumento, porque claro, el problema de las novelas es el spoiler. Sería en eso rodaría el argumento, ¿no? Lo que has comentado.
1: Eso es.
0: Y otra cosa, ¿cuánto de tu alma estarías dispuesto a perder por ganar la guerra? Te preguntas en la novela. A ver, ¿y esto qué significa? ¿A qué invitación
1: pues bueno,
0: haces con esto?
1: Porque al final yo en mis novelas siempre juego en los grises, ¿no? Ni el malo es tan malo ni el bueno es tan bueno, y hay que saber las dos caras de la moneda y las dos verdades para saber la auténtica historia y la realidad de lo que pasa. Por lo tanto, cuando conoces los dos puntos de vista y las dos vidas de los protagonistas principales, conoces que bueno, que hay una guerra, hay una situación muy complicada donde la oscuridad llama a uno de los protagonistas y van a tener que enfrentar muchas dificultades en las que van a tener que saber si la moralidad y la ética que ellos tienen es la adecuada y si están dispuestos a perderla con tal de ganar o conseguir el bienestar de la humanidad.
0: Bueno, tienes unas reglas que he mirado. Una, la regla número uno, enemies to lovers, ya la hemos hablado. La regla número dos, no sé si te la sabes de memoria. He estado fisgando tu Instagram. Bueno, quería decir a los oyentes que nuestra invitada Andrea G. Quiroga, que es filóloga, es docente en centros educativos y eres también creadora de contenido digital. Por eso digo que te he estado fiscando el Instagram.
1: El sí, Instagram. Sí, trabajo aquí en el Colegio Nuestra Señora del Rosario de Zorroza y luego me he vuelto creadora de contenido pues a raíz de mis libros, y mi Instagram es Andrea G. Quiroga, donde ahí pues promociono mis novelas y hablo también de las lecturas que yo hago que están relacionadas con el género.
0: Bueno, pues hablaba eso, regla número dos, no confundas el odio con la tensión sexual. Que eso también es lo que dice además el spicy, ¿no?
1: En este caso es que aunque la relación entre ellos haya nacido del odio, sí que es verdad que a lo largo de la historia evidentemente no vas a ir de ser enemigos a enamorados de la noche a la

0: mañana. Por lo tanto, si empiezan a hacer como un deseo que ella no entiende y que él tampoco. Entonces, a eso me refiero con que odias mucho a una persona, pero también te puede generar otro tipo de sentimientos que tienes que indagar en ellos e investigar qué es lo que son para luego descubrir la realidad.
1: Mira, otra regla de las que dices en la novela que me ha gustado: desconfía de las verdades que te contaron, a veces el monstruo no es quien imaginabas.
0: Efectivamente, a lo que me refería antes, de que cada uno tiene su verdad, cada uno tiene su realidad, y tenemos que conocer las historias por las dos caras de la moneda para saber cuál es la auténtica historia. Por lo tanto, no nos podemos quedar solo con lo que nosotras hemos vivido, porque puede que no sea del todo cierto.
1: Hablando de que he cotilleado en tu Instagram, veo que en la novela aparece una carta de tu ex.
0: Yo hace un par de años me casé y el día de mi boda mi mejor amiga me dio una carta escrita por mi ex marido. ¿Cómo va a estar un hombre el día de su boda? Pues enamorado, ¿no? Entonces a mí me hizo tanta ilusión que de una manera X en ciertas ocasiones, escenas y situaciones, pues yo trasladé esa carta en forma de diálogos al libro, como para hacerle honor a ese momento. Entonces, bueno, pues al final, si la gente quiere cotillear y quiere ver cómo al final, aunque un matrimonio salió mal, en el libro ahí está puesto, pues mira, es la oportunidad perfecta para coger Destinados al Abismo y cotillear.
1: Ha sido una especie de catarsis, ¿no?
0: Bueno, yo cuando escribí el libro seguía con él, por lo tanto fue un acto de amor. Y de orgullo. Entonces no, tampoco me arrepiento, porque en ese momento a mí me hacía muchísima ilusión. Y bueno, ahí queda, ¿no? Registrado. Entonces, pues bueno.
1: Vamos a hablar de que el sábado tienes firma de libros en la Casa del Libro en Bilbao, en Alameda Urquijo.
0: Sí, este sábado 5 de septiembre estaré en la Casa del Libro de Bilbao, justo al ladito del Corte Inglés, de 11 a 2 y de 5 a 8, firmando libritos, hablando con todo el mundo que quiera venir, aunque sea a dar un saludo. Así que encantada de recibir a todo el que quiera venir.
1: Bueno, ¿y de qué manera te ha ayudado, supongo fundamental, para escribir novelas y escribirlas bien, como es tu caso, el ser filóloga? Porque muchas veces ves novelas por ahí. Sí, porque ves novelas por ahí que dices, bueno, pues también los correctores, menudo trabajo habrán tenido que hacer con esta novela. En cambio, tú, al ser filóloga, en realidad tú eres correctora en ti misma, ¿no? ¿De qué manera te ha ayudado eso?
0: Que al final, yo esto lo comento con muchos autores que también son filólogos, que por mucho que tú seas filólogo, al final, al escribir y al estar trabajando una novela tanto tiempo, hay muchos errores que igual los tienes delante y no los ves. Sí que es verdad que probablemente haya que hacer menos trabajo de corrección con nosotros que con autores que no sean filólogos, pero bueno, sí que es verdad que al final un filólogo le encanta leer, porque al final en nuestra carrera hemos tenido que leer muchísimo, y entonces para bien o para mal está muy relacionado, por lo tanto yo creo que se nos hace más fácil.
1: De todas formas, no es tu primera novela. ¿Siempre las otras novelas que has editado han sido romantasy o dark romantasy en tu caso, o son otros géneros?
0: Tengo dos novelas cortas, románticas. Una, Ansias de libertad, para superar el típico amor adolescente. Y la segunda, Me haces un hueco, que fue para superar la muerte de mi ama hace 3 años.
1: Oh, casi. Ya lo siento.
0: Gracias. Y luego, en 2024, autopubliqué Entre sombras y dioses, que es una novela también de romantasy, bueno, de dark romantasy, también autoconclusiva sobre mitología nórdica. Y nada, y luego ya tuve la gran oportunidad de publicar con Planeta Destinados al Abismo el año pasado, y encantada de la vida.
1: Bueno, que Destinados al Abismo, que vas a seguir firmando ejemplares, como hemos dicho, este sábado. Por cierto, es la colección Match Stories de Planeta. No sabía yo que Planeta tuviera una colección dedicada a este género.
0: Sí, es un género que ahora mismo está en auge, por lo tanto, sí.
1: Bueno, pues Andrea G. Quiroga, Destinados al Abismo, esta dark romantasy que está haciendo furor, se dedica más quizá a la juventud, pero como has dicho bien, tú tienes lectores desde los 12 años hasta los 80. Así que, Andrea G. Quiroga, eskerrik asko y mucho éxito con Destinados al Abismo.
0: Bueno, pues mi eskera, ha sido un placer y muchísimas gracias por la oportunidad.

Pues las 10:56, enseguida comenzará nuestro boletín informativo de las 11 con Juanma Jubera y 23 grados ya de temperatura. Bueno, pues se avecina un día de verano crepuscular, que es lo que pienso yo. Y también, ya para terminar nuestro programa, voy a hacer hoy otro homenaje a otra de las personas que han influido mucho en la historia de la música. Vamos a hablar del cumpleaños de Al Jardín. Al Jardín, que nació en Lima, no Lima, Perú, sino Lima, Ohio. Pues si te digo que es uno de los fundadores de los Beach Boys, junto al recientemente desaparecido Brian Wilson, pues sí, uno de los Beach Boys. Bueno, pues este bueno de Al Jardín, que hoy cumple, fíjate, le voy a dar a la calculadora porque son tantos años que no me hace el cerebro para calcular su edad. 84 años cumple hoy Al Jardín, vocalista, guitarrista y uno de los fundadores de los Beach Boys. Y justamente esta canción que vamos a escuchar, que fue un hitazo tremendo de los Beach Boys, este Help Me Rhonda, Ayúdame Rhonda, que la cantaba él mismo. Así que es que ricasco, amigos, y ya con los Beach Boys nos despedimos y ahora mismo retoma los mandos de Gunón Magazine Leire Argandoña. Ya sabes, te quedas con el boletín informativo con Juanma Jubera. Agur.

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1: Son las 11 de la mañana, comenzamos contándoles que tenemos una temperatura de 23 grados y con esa temperatura resumimos a esta hora las noticias que nos va dejando, sobre todo la intervención de Pedro Sánchez, que acude esta mañana al Congreso de los Diputados para detallar las medidas que Ceuta para que Ceuta recupere la normalidad cuanto antes. Bueno, el caso es que ha ido dejando algunas perlas. Sánchez garantiza que Ceuta y Melilla seguirán siendo españolas hasta el final de los tiempos, lo son a perpetuidad. Ha negado avisos de la entrada masiva de migrantes y admite que fallaron cosas en los servicios de información. Ha anunciado que sacará de las calles de Ceuta a otros 1.500 migrantes, pero avisa de que no puede echarlos como sacos y también garantiza contundencia si se verifica que Marruecos gestó la entrada en Ceuta, pero aún dice no hay pruebas. Además, ya de paso, también ha prometido a Ceuta 100 millones más de ayudas, trato especial en la Unión Europea y una visita del rey en las próximas semanas. Después iremos recogiendo sus declaraciones en el Congreso de los Diputados. Hoy en R.I. Ratia Radio Popular ha estado la presidenta del Partido Popular de Vizcaya, Amaia Fernández, que ha comentado esto en torno a las concentraciones y concentraciones ayer en la capital vizcaína.
2: Sí, sí, hace usted alusión en su primera pregunta a la crispación, ¿no? Y es verdad que parece mentira, ¿no? Que en pleno siglo XXI una parte, ¿no?, de la sociedad civil quiera mostrar esta solidaridad con Ceuta y tenga que soportar esas contramanifestaciones autorizadas por el gobierno vasco, ¿no? Porque es una decisión política del gobierno vasco el permitir que a escasos metros de esas concentraciones impulsadas por la Federación Española de Municipios y Provincias pudieran concentrarse los radicales. Afortunadamente no consiguieron su objetivo. Pudimos concentrarnos, pudimos manifestar esa solidaridad con una parte de nuestro país, con Ceuta, y yo a veces me pregunto, ¿no? O sea, ¿qué razones puede tener el gobierno vasco para confundir de una manera tan clara lo que es el derecho de manifestación con un supuesto derecho de hostigamiento, que es lo que se permitió ayer que hicieran esos grupúsculos y esos grupos de la izquierda radical?
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1: La situación del tráfico es de normalidad en la red viaria, salvo en un punto en la VIP-20 a la altura de Zamudio, dirección Bilbao, por la presencia de un camión averiado.
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1: El Área de Desarrollo Local del Ayuntamiento de Sopela lanzará este mes de septiembre una nueva convocatoria de Sopela Garatu para impulsar los negocios locales con una dotación de 70.000 euros. Una iniciativa que cuenta con dos líneas de apoyo, cada una de ellas dotada con un presupuesto de 35.000 euros y la subvención máxima por solicitud será de 3.000 euros hasta el 75% del proyecto y será compatible con la subvención MEC, Modernización de Establecimientos Comerciales del Gobierno Vasco. Y el consumo de energía eléctrica en Euskadi aumentó un 57,3% en julio respecto al mismo mes del año anterior y un 4,6% en el acumulado del año, según el Boletín de Coyuntura Energética del Ente Vasco de la Energía. En concreto, el mayor incremento en julio fue en siderurgia, con un aumento de 213,9% respecto a julio de 2025 y del 5,5% de enero a julio de este año. Con esta información vamos finalizando este resumen informativo que, como les apuntábamos al comienzo, tiene una temperatura de 23 grados en la capital vizcaína y cielo al descubierto. Ya enseguida, después de las noticias, llega nuestra compañera Leire Argandoña con una nueva hora del Egunon Magazine y a las 12 volvemos nosotros a mediodía con más noticias y sobre todo con lo que está diciendo Pedro Sánchez en el Congreso de los Diputados. Buena jornada y a disfrutarla. Agur.
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0: Egunon, 8 minutos pasan de las 11 de la mañana. ¿Qué tal? Buenos días. Estáis a tope, me imagino, ¿no? Con esa sesión de gobierno en el que vienen hablando desde primera hora de la mañana, pues todos los responsables del gobierno y también de la oposición en el Congreso de los Diputados. ¿A que no? ¿Que no lo estáis siguiendo? Pues lo que os estáis perdiendo. Interesantísimo. No, es ironía, que ya sé que no se pilla en la radio, pero es ironía. Bueno, en fin, seguiremos de cerca lo que está ocurriendo hoy en el Congreso. Seguiremos de cerca toda la actualidad, como nos gusta hacer y como nos gusta contar también aquí en Radio Popular, pero hablaremos también de, pues bueno, otros asuntos que también van aconteciendo en esta mañana y que van pasando y que es verdad que igual no copan los titulares principales de los periódicos, pero que también tienen su aquel, la parte científica de la vida, la parte de autoconocimiento y la parte de nuestro día a día, que no es poca, en una mañana en la que seguramente algunos pues estáis aprovechando a estas horas las temperaturas fresquitas, 23, 24 grados ahora mismo en Bilbao, para poder hacer algunos recados, sobre todo habida cuenta de que esta tarde va a volver el calor, 30, 31 grados para mañana todavía más. En fin, por delante un fin de semana para recordarnos por parte de la meteorología de que seguimos en verano. Así nos lo ha contado Edorta Román.
1: Sí, va a ser una jornada en la cual vamos a notar cómo van a subir de manera pues progresiva las temperaturas. Por encima de los 30 grados van a ser comunes en muchas zonas de Vizcaya. Tendremos predominio de cielos despejados. No solo hoy jueves va a ser un día caluroso, sino también mañana viernes. Va a ser una jornada muy parecida a la de hoy. Tendremos máximas en torno a los 30 y 33 grados de máxima en Bilbao, con grandes claros y con las temperaturas elevadas como gran protagonista. El sábado y el domingo, el fin de semana, ya seguiremos con un ambiente muy parecido, también marcado por las elevadas temperaturas, con máximas en torno a 35 grados de nuevo en el interior durante la jornada del sábado, cercanos a los 30 grados en la costa y en torno a los 32 grados en Bilbao. Y el domingo algo también muy parecido. Máximas por encima de 30 grados en la mayor parte de Vizcaya.

0: que la salud femenina ha quedado históricamente relegada a un segundo puesto ya parece algo muy notorio. En el marco de una investigación médica liderada mayoritariamente por hombres, pues es algo que cada vez se hace, diría yo, hasta más irritante. Cuando, por ejemplo, pues nos enteramos de que hasta hace bien poco los infartos de corazón en mujeres no se diagnosticaban rápidamente porque los síntomas son distintos a los de los hombres infartados. O cuando descubrimos que el desarrollo de la Viagra se ha llevado muchísimos más fondos en investigación que la endometriosis. O cuando nos topamos con que, ojo al dato, no se usó sangre real en un estudio de compresas hasta el año 2023. Es un suma y sigue que puede servir para enmarcar el revuelo que levantó la semana pasada el saber que la Agencia Española de Nutrición había publicado un informe sobre mujeres con menopausia con datos obtenidos en hombres. Visto lo poquito que parece interesar la menopausia a algunas instituciones, esta mañana queremos acercarnos a esta fase de la vida de la mujer de la mano de alguien que lleva explicándola y hasta reivindicándola, diría yo, que es Ana Freixas. Es escritora, sus líneas de investigación precisamente han versado sobre el envejecimiento de las mujeres, coeducación, feminismo y la evolución de la investigación y docencia en psicología desde una perspectiva de género. Se considera además que ha tenido aportación en el marco de la gerontología feminista. Por lo tanto, pues bueno, quizá pueda ayudarnos a explicarnos un poquito más de esta fase y qué le ha parecido esta noticia que, bueno, ha indignado a buena parte de las mujeres. Ana, hola, bienvenida.
1: Hola, ¿qué tal?
0: Muy bien.
1: No me extraña que indignado, o sea, que lo raro no es indignarse ante semejante desfachatez, ¿no?
0: La verdad que ha dado bastante rabia, lo de los datos de hombres, precisamente para hablar de la menopausia, como si no hubiera ya bastante campo a investigar, ¿no?, al respecto y ponerse manos a la obra.
1: Y sobre todo, ¿a alguien se le ocurriría que se hiciese un trabajo sobre próstata con muestras de mujeres? A nadie se le ocurriría. O sea, es que eso te indica lo que habéis estado señalando, ¿no? El poquísimo interés que tiene la ciencia sobre el cuerpo de las mujeres, ¿no?
0: Es verdad. Precisamente esto es una constante, ¿no?, de reivindicación en todos tus libros, que has explicado muy bien esta fase, que además has reivindicado, que has ayudado mucho a quitar algunos miedos que venían en parte también, como todos los miedos, marcados por el desconocimiento, ¿no?
1: Sí, sí. Bueno, yo creo que no solamente es desconocimiento. Es decir, en el tema de la menopausia ha habido un enorme negocio, ¿no?
0: Sí.
1: O sea, que no se trata de que no lo hayan estudiado. Lo han estudiado muy bien para poder hacer negocio. No, lo pasa que no les ha importado que las propuestas que ellos han hecho no solamente no mejoraran la vida de las mujeres en la menopausia, sino que la empeoraran y las llevaran al cáncer, ¿no? O sea, que decir que eso no les ha importado. Realmente, yo creo que todo esto lo que indica es el enorme negocio que supone el cuerpo y la vida de las mujeres, que es una cosa realmente escandalosa, ¿no?
0: Totalmente. Además, enfada bastante, porque es verdad que hasta hace bien poco, y yo creo que sigue ocurriendo, muchas veces cuando hablamos de un envejecimiento saludable, agradable incluso y feliz para las mujeres, a veces te pones a buscar información y te topas con ¿se puede estar guapa en la menopausia? ¿Se puede no engordar en la menopausia? ¿Se puede seguir teniendo sexo en la menopausia? Y todo un poco
1: teniendo aspecto juvenil.
0: Que dices, igual no me interesan esas cosas, igual me interesa sentirme yo bien cómoda y contenta.
1: Claro, sí, realmente, a mí hasta me ha gustado que pasara esto, ¿no?
0: Sí.
1: O sea, porque esto al pone ilumina, es tan tan brutal que ilumina realmente la magnitud del

0: Estoy quedando en lo corto, no lo sé.
1: Sí, es cierto. O sea, si hablamos en términos generales de respecto a escuchar a las mujeres, escuchar a las mujeres, la voz de las mujeres mayores, es decir, todas esas cosas, sí, realmente hay un movimiento importante y avanzamos, avanzamos. Pero el espíritu del negocio sigue siendo, o sea, la idea de que las mujeres somos imperfectas desde que nacemos y si no es la regla, es la menopausia, y si no es la menopausia, es la lo que sea, ¿eh? Es decir, siempre necesitamos un arreglo que cuesta dinero.
0: Sí,
1: porque
0: sí,
1: parece que no, olemos mal, es decir, hay el negocio, la gente que está buscando hacer negocio con nuestro cuerpo no tiene fin, ¿no? Y nosotras estamos siempre, ¿no? Hay mucha gente que ya sabemos, sabemos mucho y podemos detectar las cosas estas. Pero, por ejemplo, ¿cuántas chicas me escriben diciendo que no paran, con 35 años no paran de recibir noticias o sugerencias sobre complementos que tienen que tomar para prevenir la menopausia, por favor, ¿no?
0: Sí, sí, es verdad. Y Gana, ¿cómo tenemos que hacer para intentar mantenernos inmunes a todo este bombardeo de imágenes que vemos? Muchas veces llegan por redes sociales, muchas veces nos llegan vía Instagram o en los medios de comunicación, de mujeres que sabemos que o son irreales o han volcado todos sus esfuerzos, sus horas del día y su dinero en estar como están. Estoy pensando, por ejemplo, en la celebración del cuerpo de Demi Moore, ¿no? En estas últimas imágenes que hemos visto de ella, que ya es una señora que podía ya relajar un poco y sabemos que está volcando muchísimos esfuerzos en mantenerse flaquísima, super fit, con una cara sin una arruga. ¿Cómo nosotras nos mantenemos inmunes a eso? ¿Cómo decimos, oye, no, esta no es la realidad?
1: Bueno, yo creo que para mí ese es el modelo de lo que no hay que hacer. Es decir, o sea, yo pienso que cada vez, entre todas, estamos diseñando una vejez en la que la gente son viejos y viejas reales, con cuerpos reales, con arrugas, con canas, y bien, no jóvenes, bien, ¿no? Gente que tenemos mucha edad y sin embargo, pues, y no hemos hecho nada para enmascararla y estamos haciendo visible unos cuerpos que pueden interesar a la, que pueden ser atractivos, que son atractivos, interesantes, divertidos y o sea, yo tengo 80 años y no soy joven, estoy bien, ¿no? Entonces es esa reivindicación de entre todas construir una vejez que sea confortable, que sea divertida, que sea amable y que no sea torturante, ¿no?
0: Ya, es verdad. Ana, has dicho entre todas. Claro, igual parte de esa misión va a tener que pasar por superar un poco este deseo de validación masculina perpetua en la que a muchas nos han educado, ¿no? El intentar, aunque no sintamos que somos responsables y que no tenemos que responsabilizarnos de si le gustamos o no a los hombres, pero es verdad que todavía tenemos esa visión de decir, ay, quiero seguir siendo atractiva, ¿no? Igual tenemos que superar un poquito, ¿no? Ese querer siempre ser atractiva.
1: Es que ser atractiva, yo tengo 80 años y me siento atractiva. Quiero decirte que, ¿quién ha dicho que ser atractivo es tener 30 años? A los 30 años hay algunos días y cuerpos y hombres que son horribles. O sea que justamente lo que tenemos que hacer es definir un modelo de belleza que incluya todos los signos de la edad y centrar la belleza en la mirada, en el cuerpo, en la expresión, en la viveza, en la curiosidad, en el discurso y no en una... Es más fea que una mejilla sin arrugas. Pues no estoy segura. O sea, es que tenemos que es esa confrontación sobre ese discurso de que la belleza tiene 20 años, ¿no?
0: Sí, sí, que es una constante, es verdad. Estoy pensando también en algo que últimamente está empezando a preocupar un poquito más que hace poquitos años, como eran los trastornos.

0: De la alimentación, que hace unos años es verdad que se hablaba mucho de eso, parecíamos que habíamos más o menos superado, ¿no?, la era de la delgadez extrema, y ahora la estamos viendo, y no solamente la estamos viendo en las más pequeñas o en las más jóvenes, lo estamos viendo también en señoras mayores, que prácticamente ni comen para poder mantener una talla muy, muy pequeñita. Verdaderamente esto ya es hasta poner en jaque la propia salud, ya no es gastarse dinero en cosméticos, ya es hasta poner en jaque nuestra salud.
1: Sí, sí. Yo creo que, bueno, el negocio es que es tan grande, ¿entiendes? Hay negocio en todo, en la vida de las mujeres y las niñas, desde que somos niñas hasta que somos viejas, como tú estás diciendo, no paran de inventar cosas para hacer dinero, ¿comprendes? O sea, hay gente que está haciendo dinero con todo esto. Y entonces yo creo que lo importante es cómo educamos a las jóvenes en el respeto de su cuerpo, en la valoración de una belleza que no pasa por la tortura, ¿no? Y en la denuncia de ese tipo de cultura, ¿no?
0: Ciertamente. Hace un tiempo en una entrevista te leí, Ana, que tienes confianza, un poco de optimismo con las políticas de educación en igualdad. ¿Sigues siendo optimista?
1: Sí. Tenemos que ser optimistas. No podemos hacer otra cosa que ser optimistas, ¿entiendes? Yo creo que a pesar de que el negocio no descansa, también nosotras avanzamos en la educación, avanzamos en la cantidad de viejas y viejos y de cuerpos y de mujeres con cuerpos no normativos que son atractivas, que están en la calle, que transmiten. Yo creo que tenemos que fijarnos y apoyar ese tipo de cultura, ¿no?
0: Sí, sí. Yo creo que, como decías, tenemos que ir de la mano, ¿no? Jóvenes y mayores, que yo creo que en eso sí que se están dando pasos, ¿no? Que ya nos vemos más unidas, ¿no? Y cada vez va quedando más atrás aquel tópico de las mujeres son las peores enemigas para las mujeres. No sé en qué momento caímos en esa trampa, porque es mentira, la realidad es tozuda.
1: Esta es la trampa patriarcal por excelencia. El patriarcado lo que desea es que las mujeres no hagamos frente común, que nosotras estemos divididas, porque divide y vencerás, sí. ¿Entiendes? O sea, que el pánico del patriarcado es que las mujeres nos unamos. Y de hecho, yo creo que cada vez más hay esa comunicación, por ejemplo, abuelas-nietas, ¿no? En la que las abuelas son la ventana de oportunidad de unas nietas, las que las anima, las que le dice tú puedes, no te preocupes, ve. Como además ahora las abuelas tienen un poquito de dinero, te lo pago yo. Así que yo, bueno, creo que tenemos que ser optimistas porque se ha hecho mucho trabajo. Yeah. Hay mucha gente trabajando en ello, mucha gente.
0: Sí.
1: Y bueno, y también los hombres empiezan a ver una parte de ellos que son cómplices, ¿no?
0: Sí.
1: De ayudar a que las chicas no vivan con ese dolor su cuerpo, ¿no?
0: Totalmente, totalmente, es verdad. Ya me gustaría a mí saber cuántas veces se ha pronunciado la frase tú ten tu dinero, por parte de una abuela, ¿no?, a una nieta. Tú siempre ten tu dinero. Me parece que es una constante de consejo.
1: Que yo hice una investigación y le preguntábamos a mujeres de 20 años qué te ha dicho tu madre sobre el amor, y la respuesta casi unánime fue trabaja.
0: Ya.
1: O sea, sí. Es decir, ya la deconstrucción del amor como el camino de la vida, la trampa del amor, las madres ya lo transmiten a sus hijas y por supuesto las abuelas son las que dicen, tú puedes, yo no pude, hazlo, y si hace falta te lo pago.
0: Tanto, y si vas a necesitar dinero ya te lo voy adelantando, pues sí. La verdad es que ciertamente envejecer va dejando de dar miedo, por mucho que les duela y por mucho que les moleste, a quienes quieren hacer, ¿no?, dinerito con ese miedo, que muchas veces pues es básicamente lo que nos quieren meter para vendernos millones de productos y de servicios con los que nos apabullan, con su publicidad.
1: No solamente no nos hacen falta, sino que nos enferman.
0: Yeah.
1: y nos arruinan.
0: Sí, sí.
1: Así que hay que tomarse en serio este tema.
0: Y tanto que sí, nos arruinan. Además es que ese dinero lo podíamos gastar en cosas más disfrutonas, que estaría
1: hombre,
0: muy bien. Es el coste de oportunidad también, ¿eh? Una crema tiene su coste de oportunidad. Pues
1: hombre.
0: Ana Freixas, como decimos, escritora, escritora de libros como Nuestra Menopausia o Yo Vieja, son algunos de sus títulos. Muchísimas gracias por atendernos en esta mañana. Un abrazo fuerte.
1: Vale, gracias a vosotras. Un saludo.

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0: 23 minutos pasan de las 11 de la mañana, se colaban por las ventanas de Radio Popular el Batu, Batu, sí. Batu, del cole, de abajo, de aquí, de abajo de las instalaciones de Radio Popular. Claro, es que tenerlo todo recogido es importante, ¿no? Mm. Y en el mundo del deporte también, Markel Francia. Bienvenido.
1: Así es, según Onleire, ¿qué tal?
0: Pues muy bien.
1: Pues recogido, esperemos, y ordenadito, que lo tengan todo ya en Lezama. Faltan tan solo 2 días para llegar a ese sábado en el que recibiremos al Atlético de Madrid en San Mamés a las 4:15 de la tarde. Será el primer Intersit solo Simeone que tengamos esta temporada. El segundo ya será a la vuelta en el Metropolitano. Hoy se ha vuelto a entrenar el equipo en Lezama. Lo ha hecho con la baja de Nico Serrano, que no se ha ejercitado con el grupo. Era uno de los futbolistas que estaba en la rampa de salida.
0: Eso
1: no
0: te
1: se terminó cerrando su fichaje por ningún club. Ayer decíamos en nuestro Oye Cómo Va que la realidad es que continúan abiertos los mercados de Portugal y de Países Bajos, así que podría recalar en alguno de esos conjuntos. Hoy nos ha entrenado y se desconoce si es por algún motivo físico o por si se continúa negociando su salida a algún otro destino. Tampoco se ha entrenado Álvaro Yaló, que tampoco lo hizo el martes y tampoco lo hizo el miércoles. Se trata debido a enfermedad. Está enfermo Álvaro Yaló y no se está entrenando durante esta semana con sus compañeros. Veremos cómo está y si puede entrar para esa convocatoria para el encuentro el sábado. Son también baja Viviani Canales por lesión y en este caso repite con el grupo, ya lo hizo en el día de ayer, Beñat Prados. Un entrenamiento en el que ha estado marcado por mucha presencia de jugadores del filial. Han llegado a subir Igor Oyono, Chus Vizcay, Larrea, Conde, Izaguirre y Huestamendía, entre otros. Así que muchos jugadores del filial hoy a las órdenes de Edin Terzic. Hoy también, que conocíamos a la mañana, que en estos premios mensuales que da la Liga, ya sea mejor jugador joven, mejor gol y mejor parada, pues está nominado un león, es Unai Simón, que está nominado a parada del mes por una intervención que le hizo a Lamine Yamal en un mano a mano. Fue prácticamente una parada de esas que decimos de balón mano. Y bueno, está nominado junto a Dimitrovic y Álvaro Valles, porteros del Español y del Real Betis respectivamente, y se puede votar en la web de la Liga.
0: Vale.
1: Ayer hacíamos y recapitulábamos todo lo que fue el mercado de fichajes y hoy lo que vamos a hacer va a ser recapitular las diferentes presentaciones que han tenido los ex-leones ya en sus nuevos clubes. El primero que vamos a escuchar ahora en esta avanzadilla va a ser la presentación de Adama Boiro, porque me parecía la más diferente, un Adama Boiro que se marchaba cedido al West Ham de Londres. Y este club lo que acostumbra a hacer es a vincular sus nuevos futbolistas foráneos con vecinos del East End, que es esa zona de Londres en la que se encuentra el club. Y entonces el objetivo es que estos últimos, los vecinos, de alguna manera sirvan de anfitriones o para que los recién llegados se integren, ¿no?, lo antes posible.
0: Anda.
1: Y entonces a Adama le mandaron a un lugar del barrio a comer y a hacer sus primeras declaraciones como el número 18 de los Hammers. Mira, esto es lo que decía Adama Boiro.
2: Estoy muy emocionado, estoy muy contento de estar aquí. Para mí es un gran club y con ganas de empezar. Bueno, ha sido un día un poco largo, un poco ajetreado, pero bueno, lo hemos llevado con calma y al final todo ha salido bien, y eso es lo importante. Bueno, una de las cosas que hizo el que viniera aquí era porque me parecía un gran club y un buen sitio para seguir mejorando. Bueno, el fútbol inglés es algo en lo que siempre me he fijado. Creo que los partidos, el ambiente es algo increíble y estoy con ganas de poder vivirlo.
1: Adama Boiro, que fue al G. Kelly, que es un emblemático restaurante que lleva repartiendo pastel de carne con puré de patata desde 1939. De hecho, si visitamos las redes sociales del club inglés, son curiosas las imágenes de Adama Boiro realizando las declaraciones desde el propio restaurante, desde ese G. Kelly, que reparte con un pastel de carne con puré de patata ahí servido sobre la mesa.
0: ¿Tú le darían de comer?
1: Imagino que sí,
0: ¿no?
1: Aunque no sé si eso entra en la nutrición de un futbolista profesional.
0: Depende de cuánta grasa, ¿no?, tenga el pastel de patata. Así a priori puede ser un alimento sano, aunque también es verdad que en general la comida inglesa tampoco es el recopetín.
1: No destaca por ser sana, ¿no?
0: Claro, viniendo de Euskal Herria, llegar a comida inglesa igual dice, lo voy a dejar para luego.
1: Pues mira, además de la presentación de Adama Boiro, también vamos a repasar la de Andoni Gorosabel con el Español y la de Lilla Gift, el futbolista del filial que se marchaba cedido a la Sociedad Deportiva Eibar y era presentado en el día de ayer en Ipurúa. ¿Mm? Y para cerrar estos breves apuntes deportivos, antes de arrancar nuestro Oye Cómo Va a la 1:30, donde tendremos Gabarra con David Salinas Armendáriz, Yonander Bustamante y Pello Baró, que ¿Mm? Nos visitarán en el día de hoy, pues sigue un poquito también ahí revuelos y demás con el tema de las entradas, Uriarte, la plantilla, total. Que hoy se van a reunir los expresidentes del Athletic junto a Jon Uriarte. Tampoco es señal de alarma, porque es algo que hacen habitualmente. Bueno, no lo hacen una vez a la semana, pero sí que durante la temporada se reúnen un par de veces. Y de hecho, uno de los expresidentes que se ha pronunciado sobre ello últimamente en sus redes sociales es Aitor Elizegui, que ha realizado un comunicado largo, te lo voy a resumir. Decía: Gabón, estaba descansando después de la paliza de Aste Nagusia y os veo preocupados por una reunión de presidentes, incluso a algunos amigos. Os paso unas notas para vuestra tranquilidad. Dice: hace años que nos reunimos, suele ser varias veces al año, habrá más. Y cerraba, son varias notas, pero cerramos rápidamente el comunicado de Elizegui, quizás con lo más destacado, cuando dice: sobre las míticas invitaciones, a mí no me tiene que invitar nadie a San Mamés. Voy hace 30 años por mi cuenta a mi localidad. En realidad pensaba que el club reconocía un trabajo y una dedicación. Supongo que para algunos no habrá sido suficiente. Son los nuevos tiempos. Así que analizaremos todo esto, esta reunión y todo lo relacionado con el Athletic en nuestro Oye Cómo Va a partir de la 1:30.
0: De todos modos, no quiero yo meter puntillita, pero todos dicen que no es por las entradas, pero todos lo primero que mencionar esas entradas, también te digo. Invitadme a lo Oye Cómo Va.
1: Y a San Mamés.
0: Y también a San Mamés, eso es. A la 1:30 te escuchamos toda esta información desarrollada. Es que ricasco.
1: Agur, Leire.
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0: Vamos a esa pregunta, esa duda que es interesante, porque efectivamente vamos a hablar pues de un tema, no sé si decir fisiológico, algo biológico, algo psicológico, sociológico incluso, no lo sé, igual nuestro invitado nos puede ayudar a encajar un poquito más exactamente en qué consiste su investigación y cuáles son, pues bueno, las conclusiones a las que han llegado. Y es que hace unos días leíamos en prensa un artículo que venía a desgranar algo que, bueno, se considera pues casi un misterio, porque no se sabe las causas que hay detrás. ¿Por qué casi siempre nos giramos hacia la izquierda cuando tenemos que girarnos? Ha habido una serie de experimentos, no solamente en España, también en Japón, que viene a demostrar cómo los humanos cambian de dirección contra las agujas del reloj cuando caminamos. Y ojo, porque sé que algunos vais a decir, porque nos lo han dicho en redacción en Radio Popular, a ver si esto cambia entre los zurdos y los diestros. Bueno, pues esto no cambia, y de hecho viene también a confirmarse en nenes muy pequeñitos, es decir, en el ámbito de una guardería, por ejemplo. Iñaki Etxeberria es investigador de la Universidad de Navarra, es el autor de ese estudio que acaba de ser publicado, y nos puede contar un poquito, bueno, cómo han llegado a esa conclusión, porque de hecho creo que no era saber hacia dónde giramos los humanos el primer objetivo de esta investigación. Iñaki, buenos días.
7: Hola, buenos días, ¿qué tal?
0: Hola, muy bien. Vosotros investigasteis cómo andamos los humanos, ¿no?
7: Pues sí, esta historia comienza, curiosamente, estudiando algo completamente diferente a lo que esperábamos encontrar, y comenzó en 2020 estudiando una pregunta muy simple, que era si las personas a la hora de caminar en un recinto cerrado, claro, allá por 2020 estábamos en tiempos de pandemia, pues éramos capaces de respetar cerrados, el distanciamiento social a la hora de caminar. Y curiosamente pues realizamos una serie de experimentos allá en Pamplona y encontramos que en toda la serie de experimentos, que hicimos 40 experimentos diferentes, variando pues el número de personas dentro del recinto, la velocidad a la que caminaban, pues todas terminaban inevitablemente caminando en sentido antihorario. Y eso pues disparó todas las alarmas en nuestro grupo de investigación y fue un poquito la punta de lanza de la investigación que comentamos hoy.
0: ¿Cuál es la realidad que observasteis? Estoy pensando, claro, en esos años en supermercados o en la calle, en plazas. ¿Cuáles son los lugares donde mirasteis cómo andaban los humanos?
7: Pues fue en un experimento controlado que hicimos, creamos como un recinto, imagínate, una sala rectangular, y entonces ahí escogimos como un grupo de voluntarios de 45 personas y les pedimos que caminasen dentro de ese recinto simplemente con la idea de mantener el distanciamiento social, si eran capaces de hacerlo. Y curiosamente pues encontramos el fenómeno este que te comentaba de que independientemente de la condición experimental en la que estaban, con condición experimental nos referimos a, daba igual si había 12 personas dentro, 24 personas dentro, daba igual si caminaban rápido o caminaban lento, nos encontramos con esta idea de que inevitablemente pues terminaban haciéndolo en sentido antihorario, dando vueltas a lo largo del recinto en sentido contrario a las agujas del reloj.
0: Yo te cuento, Iñaki, que cuando leímos este artículo hicimos un experimento parecido, y es verdad que, bueno, con 5 personas, que entiendo que como experimento se queda un poco pobre, pero bueno, es verdad que a 5 compañeros de Radio Popular les pedí que caminaran hacia un muro y luego se dieran la vuelta y volvieran hacia mí. Y es verdad que 4 de los 5 se giraron por ese lado, por el lado izquierdo. Y dije, madre mía, ¿pero por qué?
7: Pues nosotros idealmente cuando nos encontramos este comportamiento, la respuesta más directa que pensábamos que iba a ser era debido a la lateralidad de las personas, que si hacíamos digamos, dependía de si la persona era diestra o zurda, ¿no? Y de hecho, revisando un poco la literatura científica, encontramos un artículo de Neurociencia que parecía confirmar la hipótesis, ¿no? Que decía que las personas diestras, sobre todo cuando caminan hacia una pared, cuando interaccionan con una pared o con los límites de un recinto, pues tienden a realizar giros hacia la izquierda. Y claro, la mayoría de personas dentro de nuestro experimento eran diestros, eran el 90%. Entonces, pues la respuesta fundamental era, vale, como la mayoría son diestros y prefieren hacer giros hacia la izquierda, pues inevitablemente terminarían todos caminando en sentido antihorario. Bien, esa era como la hipótesis que teníamos. Y para comprobarlo, pues realizamos un nuevo experimento y dijimos, vale, lo que vamos a hacer es probar con personas, es decir, pedirles que caminen dentro de un recinto, pero vamos a controlar esta vez sus preferencias de giro, ¿no? Yeah. ¿Qué ocurre si realizas un experimento en el que conoces que todas las personas que participan en el experimento, en vez de preferir girar hacia la izquierda, ellos prefieren girar hacia la derecha? Entonces, realizando ese experimento, pues fue muy curioso encontrar que independientemente de la proporción de que prefería girar a un lado o a otro, pues seguía siendo antihorario la preferencia mayoritaria de la gente.
0: Ya. En total fueron unos 50 ensayos, ¿no? Estoy leyendo aquí en el artículo, con decenas de personas que, claro, a priori no se les había dicho nada, ¿no? Que estabais vosotros girando ahí a ver hacia dónde se giraban.
7: Efectivamente. Efectivamente, sí. La idea, obvia, para no sesgar, digamos, su comportamiento, cuando hacemos este tipo de experimentos, o todos los experimentos que hemos hecho en esta investigación, las personas que participan no saben qué es lo que nosotros estamos interesados en medir.
0: Hemos dicho al principio que se llevó a cabo este experimento en España, pero también quisisteis cambiar completamente de cultura y lo situasteis o lo reprodujisteis en Japón.
7: Eso es, sí. Después de encontrar lo que comentábamos de que no dependía un poquito de las preferencias de giro de las personas, dijimos, ¿y si depende un poco de las normas sociales de nuestro país o de las normas de circulación? Al fin y al cabo, en España, pues nuestro circulamos de una forma, ¿no? Entonces, uh-huh. debido a la forma en la que circulamos, tanto con nuestros coches como, como interaccionamos entre nosotros, pues marca un poco la, la forma que tenemos de caminar. Y entonces dijimos, vale, y si hacemos en un país completamente diferente, en donde no solo las normas de circulación son diferentes, es decir, que, uh-huh. que conducen por el otro lado, sino que la forma en la que tienen interaccionar las personas es uh-huh. diferente. Con esto me refiero a lo siguiente. Imagínense, ponemos a los oyentes en la situación de que una persona camina hacia nosotros. En España generalmente preferimos dar un paso hacia la derecha para evitar colisionar con ellos, con la persona que viene hacia nuestro enfrente. En Japón ocurre lo contrario, ellos prefieren dar un paso hacia la izquierda.
0: Claro.
7: Entonces estos dos ingredientes a nosotros nos interesaban mucho que fuesen diferentes, y realizando un experimento en Japón, en este caso gracias a un colaborador uh-huh. que tenemos allá, pues realizamos de nuevo este otro experimento similar al que habíamos hecho en España, con estas dos nuevas actualizaciones, ¿no? De que uh-huh. comentábamos. Y independientemente de eso, seguía la rotación antihoraria estando presente.
0: Ya, ya. De todos modos, también es curioso que nosotros demos un paso a la derecha, ¿no? Porque eso se parece más uh-huh. a cómo conducimos. Y sin embargo, giramos, ¿no? Mayoritariamente a la izquierda. Es curioso, ¿no? Cómo actúa nuestro cerebro ahí.
7: Sí, a ver, la idea que nosotros teníamos al hacer el experimento en Japón es que si, debido a esta forma que tenemos de evitar una colisión,
0: sí, sí.
7: si tú nos ponemos en el contexto de, vale, yo me voy a situar, uh-huh. imaginémonos dentro de una habitación, ¿de acuerdo? Y yo comienzo a caminar uh-huh. y prefiero siempre, todas las personas que vienen hacia mí, dejarlas a mi izquierda, uh-huh. ¿no? Yo siempre voy a dar un pasito a la derecha para evitar colisionar. Uh-huh. Pues si lo pensamos bien, al final la estrategia más óptima que tendríamos siguiendo esta idea es irnos hacia las paredes del recinto y comenzar a rotar en sentido antihorario, ¿no? Porque de esta
0: Totalmente.
7: Forma, toda la gente que te vendría de frente la dejarías a tu izquierda. Ah. Entonces, esta era como una estrategia que dijimos, vale, si encontramos un sitio donde casualmente esto ocurra al revés, pues la rotación global del conjunto de personas tendría que ser en la otra dirección, que en este caso era uh-huh. Japón, el país donde queríamos hacerlo.
0: Que es como Reino Unido, pues, digamos, ¿no? Que conducen por el otro lado.
7: No ocurrió así.
0: Uh-huh. Que digo que es como Reino Unido, para que la gente nos hagamos un poco la idea, ¿no? En cuanto a su conducción.
7: Eso es. Uh-huh. Eso es.
0: Vale. A mí me dejó muy, muy loca, Iñaki, cuando llegué a leer el tema de los niños pequeños, ¿no? Cuando, digamos, no haya ese contexto cultural relacionado con los códigos de circulación, ni diestro ni zurdos, porque todavía no se sabe. Y, sin embargo, los niños en una guardería también giraban hacia la izquierda. Y todos, ¿no? O casi todos.
7: Sí, eso fue bastante curioso. Nos esperábamos que al final los adultos estamos muy influenciados pues por estas ideas por normas sociales, ¿no? Que muchas veces pues
0: total,
7: igual no están escritas,
0: claro.
7: No tienen por qué ser simplemente normas de conducir, sino por ejemplo normas adquiridas pues del atletismo, ¿no? Que en el atletismo, las carreras de atletismo siempre se corren en sentido antihorario, lo que sea. Entonces, debido a eso, pues igual tienes cierta inercia a seguir esas normas. Y en los niños no ocurre. Con niños muy pequeñitos de guardería, pues se da por hecho y está bastante estudiado que las normas sociales no tienen tanto impacto en su forma de comportarse, en su forma de caminar. Más que nada porque están en su proceso de conocimiento del mundo, ¿no? Entonces dijimos, vale. Y mucha gente, cuando contábamos estas historias en los congresos, nos decía, tenéis que probar el experimento con niños, que seguro que salen los resultados diferentes. Uh-huh. Pues de nuevo contactamos con un colaborador de Japón que había hecho experimentos en una guardería con niños, y analizando de nuevo el resultado, fue muy curioso observar pues que los niños, aparte de eso, de que comenzaban a caminar y lo hacían en sentido antihorario, también lo hacían todos a la vez. Tenían como una forma de imitarse los unos a los otros, y entonces era incluso más fuerte este efecto de caminar en sentido antihorario.
0: Ya, ya. Pues ahora llega la pregunta que me hago yo y buena parte de quienes nos estén escuchando. ¿Por qué, Iñaki, tenéis alguna teoría de por qué los humanos giramos o tenemos ese instinto de giro hacia la izquierda?
7: Pues es la eterna pregunta que todavía no sabemos responder. Tenemos ideas para futuras investigaciones que las podemos comentar. A ver, idealmente nosotros las dos ramas que tenemos fundamentalmente son, una es un aspecto biomecánico, es decir, que al final nuestro cuerpo a la hora de caminar no es perfectamente simétrico, ¿vale? Por ejemplo, nuestro corazón está a la izquierda y quizás por eso, al estar un poquito desbalanceado, podemos estar acumulando ruido. Ruido, yeah, entiéndase como el desviarse de una trayectoria perfectamente recta, ¿no? Ruido en esa dirección, y por eso terminamos caminando hacia la izquierda. Esa es como la rama de la biomecánica. Y luego tenemos otra rama que es cómo nuestro cerebro procesa la información espacial, ¿no? Al final tenemos dos hemisferios. Los hemisferios igual no son perfectamente simétricos, y debido a eso, pues puede ser que nuestro cerebro tenga cierta predilección por preferir girar a la izquierda o procesar la imagen de nuestra parte izquierda, de nuestro campo visual izquierdo mejor, y cambiar la nuestra forma de caminar. Entonces esas son un poquito las ideas que tenemos ahora.
0: Es curioso. Ahora me gustaría decirte que entre el biólogo para preguntarle por qué no somos simétricos, ¿no? ¿Por qué tenemos un corazón a la izquierda? Que os lo habréis preguntado, ¿no?
7: Sí, a ver, sí, estamos ahí, sobre todo estamos en contacto con biomecánicos,
0: vale,
7: para intentar responder.
0: ¿Y qué dicen?
7: Para intentar responder esto. De momento nada, les hemos comentado la historia porque no eran conscientes, claro, ha salido hace apenas una semana esta investigación y están muy interesados en poder hacer experimentos. Y luego también en el aspecto de más neurológico, más relacionado con el cerebro,
0: ¿sí?
7: Estamos sobre todo pensando en hacer experimentos en realidad virtual, ¿no? Que es decir, pues por ejemplo, tener a una persona que jugando con un ordenador podamos ver, eliminando ese aspecto biomecánico, porque ya no necesita andar, sino que lo hace a través de una pantalla o de un teclado, si verdaderamente se sigue observando esa preferencia por girar de forma antihoraria, ¿no? Y como en un videojuego, pongamos de nuevo a los oyentes jugando a un videojuego, ¿no? En el que el juego consiste, pues básicamente en caminar, intentando no colisionar con el resto, pues a ver si se observaría la misma tendencia.
0: Hombre, me imagino yo, pero claro, yo no tengo ni idea, que ya lo tenemos tan aprendido, tan interiorizado, que también giraríamos hacia la izquierda, aunque no tuviéramos esa necesidad biomecánica, digamos.
7: Es lo que esperamos,
0: ya.
7: Claro. Ojalá fuera así, porque ya, de esa forma, una de las dos ramas que comentamos, la biomecánica, no sería necesario explorarla, porque al final, si se da misma forma en una situación en la que no es necesario caminar, es decir, que no es necesario que nos pongamos nuestras patas a caminar, pues de esa forma ya sabemos que nace de algo más cerebral, de algo más neurológico, de cómo nuestro cerebro procesa la información espacial, ¿no?
0: Ya. Claro, estoy pensando que igual entonces, pero claro, esto ya son todo teorías que yo te lanzo y tú esquivas, ¿eh? Y aquí, que estoy pensando que entonces igual lo más acorde a nuestra biología o a ese instinto sería de verdad discurrir como lo hacen en Japón y en el Reino Unido, ¿no? Sería igual un poco lo más lógico. Yo llego a una rotonda, por ejemplo, y tirar hacia la izquierda sería lo que iría más acompasado con mi instinto, digo.
7: No sabría decirte, ¿eh? Porque, claro, en una rotonda, por ejemplo, aquí en Inglaterra, que casualmente yo me encuentro...
0: Ah, claro, es verdad.
7: Girarían la circulación en ese sentido horario, lo harían en el sentido horario.
0: Claro.
7: Giran en el sentido horario, digamos.
0: Ya.
7: Y yo creo que genuinamente a nosotros nos nace más hacerlo en el otro sentido. Entonces,
0: vale.
7: Pero es que estamos aquí mezclando un poquito temas de circulación con temas de andar, que quizás es algo más, es algo diferente, ¿no? Este sesgo no nace obviamente en todas las situaciones. Ya sabemos, por ejemplo, que estudiando sistemas con muchas personas, es decir, de muy alta densidad, concretamente, por ejemplo, tenemos investigaciones en el chupinazo de San Fermín, pues esta idea de preferencia de giro horario o antihorario desaparece, ¿de acuerdo? Entonces sabemos que hay un momento en el que, si la densidad es muy alta, es decir, si estamos rodeados por muchísimas personas a nuestro lado, ese sesgo desaparece. Entonces hay como ciertas limitaciones en donde esta idea de preferencia antihoraria pues deja de ser válida. Que es de por sí ya es también interesante, ¿no? Saber qué límites, a partir de qué límite, digamos, los humanos somos libres de elección o seguimos nuestro instinto, nuestra forma orgánica o genuina de caminar, y cuando ya pues nos vemos arrastrados por la masa.
0: Lógicamente, claro, es verdad, en muchísimas cosas pues no nos dejamos llevar por nuestro instinto, y está bien que sea así, lógicamente, ¿no? Tenemos una cultura y una forma de convivir y está claro que es así. Bueno, pues por lo que estoy viendo, Iñaki, se va a seguir, por lo tanto, investigando por esta línea.
7: Sí, es la idea. Los próximos meses, años, la idea es continuar un poquito, pues eso, con el contacto con la gente que trabaja en biomecánica y luego también intentar realizar estos experimentos de realidad virtual para ver si una vez por todas podemos conseguir dar una respuesta a esta pregunta que abrimos hace 5 años y que todavía pues no hemos podido cerrar.
0: Yo estoy segura de que la gente que nos está escuchando hoy irá por la calle echando un vistazo a ver hacia dónde gira la gente que tiene a su alrededor y se va a llevar una sorpresa, que nosotros nos la llevamos aquí la semana pasada.
7: Sí, sí, a ver, es el problema, bueno, problema, lo bueno y lo malo que tiene esto, ¿no? Que en el momento que se da a conocer estos resultados y que a nosotros nos encanta, digamos, que desde los medios de comunicación pues también se transmita a la sociedad, pues ahora se van a ver un poco sesgados, va a ser difícil hacer experimentos controlados porque la gente igual ya ha escuchado, oye, yo escuché en la radio esto, entonces encontrar ahora una forma de hacer experimentos y que no sepan que va a estar relacionado con esto va a ser difícil, pero bueno, es un reto bonito que yo creo que nos va a dar para unos cuantos años más de investigación.
0: Es curioso, la verdad que sí. Bueno, pues hoy queríamos acercarnos a esta investigación. Iñaki Etxeberria es investigador de la Universidad de Navarra, primer autor del estudio que se ha publicado acerca de por qué casi siempre nos giramos hacia la izquierda. No tenemos todavía respuesta, pero estamos ahí avanzando, así que estaremos muy pendientes de vuestras investigaciones. Un abrazo, Iñaki.
7: Un abrazo y muchísimas gracias.
0: A vosotros, agur.

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1: Son las 12 del mediodía, comenzamos con una temperatura de 26 grados y subiendo. Además, la Dirección de Atención de Emergencias y Meteorología del Gobierno Vasco activará mañana viernes y el próximo sábado en Euskadi el aviso amarillo por riesgo de temperaturas muy altas que podrán superar los 37 grados en algunos puntos del territorio. Además, en tráfico, les contamos la última hora, seguimos con la presencia de un camión averiado. La situamos en la B20, a la altura del término municipal de Zamudio, subiendo Santo Domingo, dirección Bilbao. Se trata de un camión de grandes dimensiones y que está ahí, averiado desde hace ya un buen rato. Precaución en ese punto kilométrico. En el resto se circula con absoluta normalidad. Volvemos al Congreso de los Diputados. Vamos a recoger un momento de las declaraciones de Pedro Sánchez. Está en el Congreso, ha garantizado contundencia si se verifica que Marruecos gestó la entrada en Ceuta, pero insiste en la idea de que no hay pruebas.
2: ¿A qué se debió exactamente la falta de control durante las horas centrales del jueves 30 de julio? Es algo que evidentemente deberá dirimirse. Si hubo incapacidad o inacción, es algo que tiene que aclararse. Y evidentemente saben ustedes que las fuerzas y cuerpos de seguridad del Estado, nuestros servicios de inteligencia, incluso está judicializado, bueno, pues estoy convencido darán con todas las claves. Pero insisto, señorías, para tranquilidad de los ciudadanos y ciudadanas, con independencia de que vamos a hacer públicos todos los informes, para que se vea efectivamente que no tenemos ningún problema en trasladar a la opinión pública toda esa información, a día de hoy, como he dicho antes, puedo garantizarles que ninguna de estas instituciones, tampoco el Servicio Diplomático, ni la Comisión Europea, ni ningún organismo internacional ha entregado al Gobierno de España evidencias sólidas de que Marruecos planificara o ejecutara el episodio.
1: Y Feijóo pregunta a Sánchez por qué tiene miedo a Marruecos y avisa que pagará sus mentiras ante la justicia y las urnas.
3: La argumentación de su comparecencia es demoledora. No nos enteramos de nada y, por tanto, no tenemos responsabilidad ni culpa alguna. Si la verdad, si esta es la verdad, dimita por incompetente, y si es falso, dimita por cómplice, señor Sánchez. Es evidente que usted ya no ha venido a hablar como presidente del gobierno, lo cual es una ventaja y un acto de realismo. En fin, lo que está claro es que usted se quería ir de vacaciones y se fue. Ahora bien, si usted quiere seguir de vacaciones, convoque elecciones, pero un presidente no tiene derecho a ausentarse de sus obligaciones y menos en una crisis de Estado.
1: Y esta mañana en Herri Irratia Radio Popular ha estado la presidenta del Partido Popular de Vizcaya, Amaia Fernández, a quien también hemos preguntado por ese acuerdo in extremis entre los socios de gobierno sobre fiscalidad. Y nos ha comentado esto.
4: Bueno, pues efectivamente, cuando la diputada general de Vizcaya presentó en Madrid, a bombo y platillo, el paquete de reformas fiscales ante los empresarios, apeló expresamente a la seguridad jurídica y a la estabilidad y pidió a las empresas que confiaran en Vizcaya. Ahora anuncia que se modifican y a la baja. Pues, bueno, ¿qué credibilidad tiene una diputada general que anuncia una cosa en Madrid y cuando viene y vuelve a Vizcaya la tiene que cambiar? El anuncio grandilocuente ha durado hasta la negociación con el Partido Socialista de Euskadi, a la que usted aludía, y desde luego el PNV fue a Madrid a vender seguridad jurídica y estabilidad y ha vuelto a Vizcaya cambiando sus propias medidas, ¿no? ¿Qué confianza se puede generar así entre los propios inversores? Nosotros, desde luego, lo que creemos, ¿no?, es que a día de hoy, esa reforma que se presentó públicamente en junio, casi tres meses después, en el registro de las Juntas Generales de Vizcaya no hay ni un solo papel presentado. Solo anuncios continuos, de momento, de los medios de comunicación y a la baja. Todo lo que conocemos lo sabemos a través de los medios de comunicación. Esta no nos parece una manera seria de legislar ni de hacer política fiscal, ¿no? Primero se presenta la reforma fiscal en Madrid y después se empieza a discutir en casa. Es pronto, ¿no? Pero a día de hoy tenemos más titulares que documentos sobre los que opinar formalmente.
1: Y la Sección Central de Investigación Criminal de la Ertzaintza, a través de su área de medio ambiente, investiga a dos personas tras recuperar 17 ejemplares de ajolote mexicano. Esta es una especie de anfibio acuático catalogada en peligro crítico de extinción, según nos cuenta el Departamento de Seguridad. Al parecer, y según esta información, dos de los ejemplares fueron enviados vivos dentro de botellas de agua a través de un servicio de paquetería. Son las 12:05, tenemos una temperatura de 26 grados, acercándonos ya a los 27. A la una les contamos estas y otras noticias en Euskadi Gaur. Ahora les dejamos con Leire Argandoña, una nueva hora de Egunon Magazine y la última hora en radiopopular.com.
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0: Guardión, 8 minutos pasan de las 12 del mediodía. Empieza a notarse ya el calor en nuestro entorno. 27 grados de temperatura alcanzamos ya en una jornada que promete, promete que será bastante, bastante calurosa. 30, 31 grados podemos alcanzar y mañana, de hecho, llegaremos a pasar bastante más calor con máximas que, bueno, pueden ser preocupantes, De hecho, hay activada ya una alerta, la Dirección de Atención y Emergencias y Meteorología del Gobierno Vasco, que va a activar para mañana viernes y el sábado en Euskadi un aviso amarillo por riesgo de temperaturas muy altas que podrán superar los 37 grados centígrados en algunos puntos del territorio. Por lo tanto, bastante, bastante calor que tendremos en las próximas horas. Habrá que refrescarse un poquito, pero eso sí, teniendo en cuenta que hay que respetar a las especies que viven precisamente en el agua. Así que si vuestro refresco pasa por meternos en algún lugar con animales, hay que respetarlo si es que queréis ese fresquito que sea en agua. Tal es el caso de una especie que es noticia hoy en precisamente Vizcaya, el ajolote, que es un anfibio, la verdad, de cara muy muy pochola, es un anfibio de color rosáceo, seguramente os suene unas fotografías en las que aparecían como con unas aletillas alrededor de la cara y una sonrisita, que es verdad que no sé si es natural, pero sí parecía una sonrisita de esta especie que está relacionada con la salamandra tigre. ¿Por qué digo que es noticia? Bueno, pues porque la Ertzaintza estaría investigando a dos personas tras haber localizado 17 ejemplares de ajolote. Es una especie que está en peligro crítico de extinción, por lo tanto, ahí está esta investigación por si acaso ha habido algún tipo de mercadeo, que parece que sí, que sí iría por ahí la cosa, porque bueno, pues está en peligro no solamente por la pérdida del hábitat, introducción de peces exóticos, sobreexplotación, contaminación y también esa venta ilegal para el tráfico de mascotas. Gente que le gusta tener un ajolote en casa, pues bueno, ahora será investigada si es que ese es el caso. Es una investigación que se inició después de que los agentes de la Ertzaintza recuperaran varios ajolotes vivos que habían sido enviados en el interior de sendas botellas de agua mediante un servicio de paquetería. Las condiciones en las que fueron transportados podían poner en grave riesgo su bienestar, como os podéis imaginar, hasta su supervivencia en realidad. Así que se abrieron diligencias que permitieron identificar a dos personas que tienen domicilio en Bilbao y allí se localizaron otros 15 ajolotes. Es una actuación de la que informa ahora la Ertzaintza, pero que empezó pues hace unos días, el 1 de septiembre. En fin, estas son algunas noticias que van marcando también el día a día. El tiempo de Dorta Román y también el tiempo de descanso, que algunos dirán que se nos acaba ya con agosto, pero que todavía está por llegar, pues son algunos de los puntos que tenemos por delante. Dorta Román, el primero.
1: Sí, va a ser una jornada en la cual vamos a notar cómo van a subir de manera pues progresiva las temperaturas. Por encima de los 30 grados van a ser comunes en muchas zonas de Vizcaya. Tendremos predominio de cielos despejados. No solo hoy jueves va a ser un día caluroso, sino también mañana viernes. Va a ser una jornada muy parecida a la de hoy. Tendremos máximas en torno a los 30 y 33 grados de máxima en Bilbao, con grandes claros y con las temperaturas elevadas como gran protagonista. El sábado y el domingo, el fin de semana, ya seguiremos con un ambiente muy parecido, también marcado por las elevadas temperaturas, con máximas en torno a 35 grados de nuevo en el interior durante la jornada del sábado, cerca de los 30 grados en la costa y en torno a los 32 grados en Bilbao. Y el domingo algo también muy parecido. Máximas por encima de 30 grados en la mayor parte de Vizcaya.

0: lo decíamos antes, es verdad que algunos pensarán que se ha acabado el descanso porque se ha acabado normalmente el mes de agosto, normalmente las vacaciones, volvemos al trabajo, a las obligaciones y algunos dirán, ya no voy a descansar más. Pues bueno, si tenéis en casa un buen colchón, seguramente sí que podáis hacerlo. Y vamos a hablar hoy precisamente de uno de los grandes enemigos del sueño y el descanso, como son los ronquidos. No sé si molestan más el sueño, los propios o los del de al lado. Esto igual también sería un melón, ¿eh? Abrir. John desde Suite Deluxe sabe mucho de descanso y por eso pues nos puede dar algunas claves. Kaixo, John, hola, bienvenido.
1: Kaixo, Leire. Hola. Aquí estamos de nuevo después del veranito. Espero que hayamos descansado todos un poquito y nada, vuelta a la rutina a daros algunos consejos.
0: Mencionábamos esos ronquidos, ¿verdad?
1: Sí, la historia es que cuando dormimos, pues los músculos del cuello y la garganta se relajan. Entonces, al respirar, el aire pasa por un espacio más estrecho y hace vibrar los tejidos blandos. Además, normalmente, claro, como la gente más que duerme o duerme boca arriba, por la gravedad, juega en nuestra contra, porque al dormir boca arriba, pues todavía se estrecha un poquito más, el aire se estrecha un poquito más, entonces suena un poquito más. Y por eso es el motivo por el cual roncamos.
0: Claro, claro, estás hablando de precisamente algo mecánico, ¿no? Sabiendo esto, ¿qué es lo que se puede hacer desde el punto de vista del descanso y desde un punto de vista de vuestra parte?
1: Pues mira, tenemos una solución 100% efectiva para el tema de los ronquidos, que son las camas articuladas, ¿vale? ¿Qué pasa? Que al elevar el tronco y la cabeza apenas unos grados, luego depende de las personas si roncan más o roncan menos, pues mayor cantidad de grados o menos, cambiamos la posición del cuello y evitamos que la lengua y los tejidos caigan hacia atrás por la gravedad. Entonces es la famosa posición entre ronquidos, que abre las vías respiratorias, de manera natural. Y entonces de esta manera dejamos de roncar y es algo automático para la gente que ronca, ¿eh? Para los ronquidos normales. Sí,
0: sí, sí, es verdad, solución mecánica sencilla, solución, ¿no? Perfecta. Y lógica,
1: sí, sí,
0: en
1: sí.
0: Efecto.
1: Pones un momento la compartida, sí.
0: El año pasado, bueno, la temporada pasada habría que decir, John, nos despedíamos con un reto, ¿no? Con una duda con la que le dejábamos a los oyentes. Cuéntanos, ¿cuál es la de esta semana?
1: Venga, pues os cuento para la semana que viene para que la gente investigue un poquito, ¿vale? Mira, bueno, el ronquido es molesto, pero a veces esconde algo más grave, ¿vale? Y hay personas que después de un ronquido muy fuerte se quedan de repente en un silencio absoluto y literalmente dejan de respirar, ¿vale? Durante unos segundos mientras están durmiendo. Quería preguntar a la gente si sabéis cómo se llama este trastorno, que es bastante peligroso, y cómo afecta a nuestra energía al día siguiente. Así que que la gente investigue un poquito a ver cómo se llama esto y la semana que viene hablamos un poquito sobre ello.
0: Vale, vale, pues a ver si la gente cae en de lo que estamos hablando, que es verdad que ya sería más grave que el típico ronquido que puede generar bastante disgusto, pero bueno, pero se quedaría un poquito ahí. Pues John, desde Suite Deluxe, hablamos la semana que viene.
1: Vale, Leire, venga, buena semana, buen fin de semana y nada, la semana que viene nos vemos. Venga,
0: Berdín, agur.

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0: Pues es verdad que quien más, quien menos, interpreta este mes de septiembre que acabamos de inaugurar como una nueva temporada o incluso un nuevo año, ¿eh? Ya había alguno que decía que esto del Urte Berrión tendría que decirse precisamente en el mes de septiembre, porque hay muchos buenos propósitos por delante. También hay algunos aprendizajes que queremos poner en marcha. Desde luego los niños vuelven a la escuela, eso es impepinable en el mes de septiembre. Y nosotros hoy queremos centrarnos en algo que yo creo que lo aúna un poquito todo, ¿eh? Porque se trata de volver a las aulas, de volver a aprender, de aprender cosas nuevas que luego vamos a disfrutar y que vamos a utilizar fuera, y que además, pues de ser disfrutón, pues nos puede llevar a conocer un poquito más de nuestra cultura. Hablo de apuntarnos a euskera, apuntarnos a un euskaltegi. En AEK ya tienen abiertas esas matriculaciones y están invitando a la gente, a apuntarse, pues para que podamos vivir en euskera, podamos participar de la sociedad en euskera y podamos, bueno, también pues conseguir, ¿no?, eso que desde luego es una competencia necesaria, ¿no?, en nuestro ámbito para poder pues buscar trabajo, ¿no?, en el ámbito de lo laboral. Desde AEK pues nos puede atender en esta mañana unos minutos Lourdes Etxezarreta del Consejo Nacional de AEK. Nos atiende unos minutos. Kaixo Lourdes, egunon.
1: Egunon, Leire, egunon a todos.
0: Sí, porque estoy pensando que las motivaciones para apuntarse al euskaltegi son muchas, ¿no? En ocasiones son bastante variadas.
1: La motivación para acercarse a los euskaltegis, la verdad es que en los últimos años no ha cambiado mucho. Nosotros no sabemos hacer una encuesta a nuestro alumnado cuando termina el curso, y la motivación mayormente es conocer el euskera, conocer y porque les gusta el euskera. También hay gente que viene a sacarse un título, el B1, el B2, pues relacionado con la promoción laboral, pero bueno, las motivaciones cambian de una zona a otra, pero siempre pues bueno, está relacionado con eso, porque es el idioma de aquí al fin y al cabo, ¿no?
0: Es verdad, hay también quien entra con una motivación y termina con la otra, ¿no? El que necesita un perfil lingüístico para su trabajo, pero luego dice, es que me gusta y me da, disfruto mucho, ¿no? Me gusta mucho, ¿no?, poder luego practicarlo en la calle.
1: Por ejemplo, ayer el chico Iñaki, que estuvo en la presentación de la campaña, él venía desde Huesca y decía que le aprender euskera y empezar en el euskaltegi, pues que le había dado a conocer pues otras cosas de euskaltegia, ¿no? Él vivía en Donosti y decía pues que eso pues se le ha acercado a otra gente, a la cultura, a la música, y eso es lo que el euskera te da, ¿no? Conoces el idioma y a través de ese idioma pues conoces otra forma de vivir, otra forma de entender Euskal Herria y por supuesto pues de disfrutar de eso, de la cultura y del ocio y demás.
0: Desde luego, este año la campaña lleva por nombre Euskar Eroso y Casi Eta Bizi, esa comodidad en que se plasma en los euskaltegis de AEK.
1: Sí, nosotros mantenemos el lema, ¿no?, de aprende y vive euskera cómodamente. El año pasado sacamos sofás, unos sillones a las calles. Este año lo hemos querido representar con una alfombra porque al final lo,

0: que creemos es que la alfombra representa una invitación, ¿no?, a esas personas que puedan tener algo de miedo para aprender euskera, ¿no?, las dificultades que supuestamente tiene el aprender euskera. Entonces es una metáfora, ¿no?, y de esa forma intentamos pues invitar a la gente a que se acerque a los euskaltegis de AEK, a que conozca cómo trabajamos, a que practique, ¿no?, eso que aprende en las aulas, en los euskaltegis de AEK, y esa es nuestra forma de enseñar, ¿no? Que aprenda en el euskaltegi, pero que de ahí a la calle, pues dé ese paso de utilizarlo, de hablarlo y de disfrutarlo.
1: Sí, hombre, eso es algo que de siempre, ¿no?, se tiene muy muy presente en AEK. Yo creo el abrir un poco las puertas del aula tradicional, ¿no? Es algo que ya ha quedado bastante, bastante atrás. Ahora se puede ir de pincho pote en euskera, se puede quedarnos luego un rato tomando algo, charlando de algún tema, yendo a alguna conferencia, alguna visita guiada. O sea, al final es verdad que se trata de fusionar un poco, ¿no?, la calle y el aula.
0: Sí, eso es. El euskaltegi al final es un espacio abierto que te une al día a día, ¿no?, a tus vivencias diarias en tu pueblo, en tu barrio. Entonces, lo que en AEK intentamos es que eso que practicas en el aula, en esa zona segura, en esa zona cómoda con tus compañeros y tus compañeras de clase, luego lo puedas practicar, pues como tú has dicho, cuando vas a tomarte un pote en un bar, cuando vas a hacer unas compras, o incluso pues cuando vas en tu trabajo y estás con tus compañeros y tus compañeras y te animas a una charla, pues eso, alrededor de un café o lo que sea. Todo esto es lo que practicamos y lo que incentivamos con nuestra forma de enseñar, digamos.
1: Incluso se puede ser más inmersivo todavía, ¿no?, con el barnetegi que tenéis en Forua.
0: Sí, el barnetegi de Foru está abierto durante todo el año. Son cursos intensivos de un mes en los que sí que te metes de lleno en el euskera, porque son 24 horas de clases, de turismo, de compartir pues espacios con otras personas como tú que están aprendiendo. Y como muchos de ellos y ellas suelen decir, cuando ya empiezan a soñar en euskera es un paso más, ¿no? El soñar en euskera quiere decir que tienes una confianza, que te sientes cómodo, y bueno, espacios como el barnetegi de Foru pues te ayudan a eso, ¿no? Que de forma muy intensa, muy inmersiva, pues aprendas euskera y puedas vivirla pues en poco tiempo.
1: Desde luego. ¿Y hay alguna novedad, ¿no?, con respecto a las ayudas económicas? ¿Cómo queda este año lo del Euskara Bonua? Porque es verdad que mucha gente, ¿no?, tiene la duda de decir, me voy a dejar un pastón en el euskaltegi, y sigue siendo un tópico.
0: Sí, a ver, AEK siempre ha reivindicado la gratuidad y del proceso de aprendizaje. Y es verdad, y desde AEK aplaudimos los pasos que se han dado últimamente desde las administraciones para ayudar a las personas que se acercan a los euskaltegis en la gratuidad. Y especialmente este año, el gobierno vasco en la comunidad autónoma vasca ha puesto en marcha el Euskara Bonua, que en resumidas cuentas explicarlo así rápidamente, porque luego animamos a todas las personas que tengan dudas y tal que se acerquen a nuestros euskaltegis. Pero bueno, el titular es que aquellas personas que se matriculen ahora en el euskaltegi en el nivel A1, A2 y B1, pagando solo 120 euros, podrán estudiar gratis durante 4 años sin abonar ninguna otra cantidad. Entonces, el titular es ese, ¿no? Y la novedad es esa, que con pagando el primer año 120 euros, los próximos 4 años tienes posibilidad de llegar del A0 al B1 sin abonar más o ninguna otra cantidad. Entonces, es un paso muy importante que se da para ayudar a esas personas que bueno, pues el dinero que a todos nos pica, ¿no? Pues es un problema para acercarse a los euskaltegis en muchos casos. Entonces, pues bueno, sí, esto ayuda mucho.
1: Está claro, desde luego. ¿Qué hay que hacer para apuntarse en esas matriculaciones? ¿Acudir a un centro online? ¿Cómo es el proceso, Lourdes?
0: Pues en AECA es muy fácil. Yo os animo a que os acerquéis a los euskaltegis de AECA. Seguro que tenéis alguno cerca. En Bilbo, por ejemplo, tenéis 6 euskaltegis. Pero sois euskaltegis de AECA. Pero bueno, también se puede hacer online en aeca.eus. Ahí tenéis toda la información y es muy fácil. Es apuntarse, es abonar esos 120 euros y animarse a que el 1 de octubre pues empiezan las clases y a aprender.
1: Bueno, pues ahí está ese primer pasito. Pues Lourdes Echezarreta, desde el Consejo Nacional de AECA, en estas primeras matriculaciones en este mes de septiembre. Feliz curso, feliz comienzo de curso, habría que decir. Es que ricasco.
0: Pues creo que has conseguido, por favor.

Pues lo que sí que tiene que ver con nosotros es todo lo que ocurre, oferta cultural y artística que tenemos por delante para el fin de semana. Llega Planeando Vizcaya con nuestro compañero Pello Barón. Nosotros volvemos mañana en una nueva edición de Gunon Magazine a partir de las 10 con May Madrazo. Que paséis una feliz y calurosa, muy calurosa tarde. Viararte.

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vamos a coger mucho el Bizkaibus en la jornada de hoy. Vamos a pasar por pueblos emblemáticos como son Elorrio y Orozco. Nos vamos a acercar también a la costa hasta Urduliz y Lekeitio, por ejemplo. Vamos a visitar también, como no, Enkarterri con Trápaga. Y vamos a andar también cerquita de Bilbao por Alonsotegi y Lezama.

0: También vamos a tener la oportunidad de hablar con el alcalde de un municipio que empieza sus fiestas este fin de semana. Empiezan las fiestas de Ugao Miravalles el día 6 y hemos tenido la oportunidad de que el alcalde del municipio nos explique en qué van a consistir las fiestas y las novedades de este año. Todo ello gracias a Bizkaibus.
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3: Venga, Marcelo.

0: más de
1: vamos a empezar por las fiestas de Elorrio. Vamos a empezar por el viernes 4, porque ya desde la tarde a las 5 y media habrá partidas de pala y de pelota. Luego ya a la noche, a las 10 y media, tendremos Hostícoca, tendremos Caparra, que es el grupo de la canción que hemos escuchado previamente, y tendremos un grupo de reggae que es Escarregue Casco, un nombre difícil, pero que seguro que da para bailar. Ya el sábado 5 tendremos una fiesta de la espuma a la una en el frontón del pueblo y le seguirán los gigantes y cabezudos de la tarde. Para la noche tendremos un tributazo con los Wilson y Wilsonetis, que será a Fito y a Fitipaldis y a Platero y tú. Y como en Elorrio les gusta alargar la noche, tendrán varios DJs. No conocen la resaca en Elorrio porque será una mañana animada por charangas y chistularis. Ya a la tarde, a las 7:30, habrá concierto de Sabia Burruzaga y a las 10:30 de la noche un grupazo que la está partiendo por todos los escenarios de Euskal Herria, Marusak. Cogemos el Bizkaibus hasta Orozco porque el jueves 3, hoy mismo, es el Umeen Eguna. Tendrán comida en el cole ahora, en un ratito, a las 3 de la tarde, y luego habrá juego itinerante y concurso más desfile de disfraces. Ya el viernes, mañana, tendrán Herri Baskari a la misma hora, a las 3, y habrá Kalejira con Chorongo Charanga, que esperemos que no sea muy mala, pero por el nombre seguro que es muy divertida. Ya a la noche habrá a las 10 Sakatu Electrocharanga, a la 1 La Praster Romería y a partir de las 3:30, unas horas que habría que hacérselas mirar, DJ Masa. El sábado 5 tendrán Berchosayo a la 1 del mediodía y a las 5 partidos de fútbol. A las 6:30 serán las finales de Ezker Pareta en el frontón, un precioso frontón, por cierto, el de Orozco, y a la noche tendrán otro grupazo que la está partiendo por todos los escenarios de Euskal Herria, como es Seamais, algo más antiguo que Marusak, y a partir de las 12:30, Salseo.

El domingo 6 será el Jubilatu en Eguna, comida para jubilados, un poco más prontito que la de los gastes y la de los niños, será a las 2:30. Y como no, un buen día para los jubilados tiene que tener obligatoriamente un torneo de mus, que será a las 4 de la tarde. Y la canción que estamos escuchando, que es de Dupla y de José Lu Anaya, pues precisamente será José Lu Anaya quien acabe con la amenización de las fiestas a las 8:30 del domingo.

0: Vamos a aprovechar para hacer la primera pausa publicitaria del programa y a la vuelta tendremos oportunidad de hablar con Ekaitz, el alcalde de Ugao Miravalles.
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0: Bueno, pues aquí nos encontramos con el alcalde de Ugao Miravalles, con Ekaitz Mentxaka. Eguerdion, Ekaitz.
1: Eguerdion, bai.
0: Vamos a tratar un poco el tema de vuestras fiestas, de Nuestra Señora de Udiárraga, si lo he dicho bien, si no me corriges.
1: Sí, perfectamente.
0: Udiárraga a la perfección. Vale, pues te voy a ser ya sincero. A ver, ¿qué destacarías de este año como principal novedad de las fiestas de Ugao Miravalles de este año?
1: Bueno, pues como novedad, diría que es verdad que no hay muchas, porque al final lo que ha hecho la Comisión de Fiestas es, pues bueno, las cosas que han funcionado otros años, pues este año también las han querido traer, lógicamente cambiando una serie de cosas, pero como novedades, pues sí destacaría, por ejemplo, que van a actuar a nivel de calle, a nivel de animación callejera y de música, van a actuar Bilbocheros Band y Taberna y Viltaria, lo cual, pues, creo que va a ser, son grupos pues que arrastran a mucha gente, son grupos muy populares y creo que va a ser uno de los puntos fuertes de las fiestas, ¿no? Y como novedad destacaría eso. Luego hay otra serie de novedades, por ejemplo, hay un día que hasta ahora no habíamos hecho, que se dedica, un día exclusivamente que se dedica al deporte, y por lo tanto habrá diferentes deportes y demás. Y luego también, pues sí que, ya cambiando también un poco de tercio, pero como novedad, sí que destacaría que bueno, hemos tenido varios años un punto morado cerca del recinto festivo y demás, pero este año pues hemos querido un poco hacer un punto morado diferente y creo que de manera acertada, ¿no? En un local que tenemos en la Culturechea, al lado de la Fuente de los Tres Caños, este año en un recinto cerrado va a haber personal formado, va a haber profesionales, para el caso de que alguna mujer sufra alguna agresión machista, alguna agresión sexista, pues puedan acudir allí. Pues eso, para que sea atendida por profesionales, para que pueda acudir también luego, si es necesario, la Ertzaintza, y bueno, para que también pueda tranquilizarse y pues eso, de la mano de estos profesionales, ¿no? Y bueno, yo como de novedad destacaría esas tres cosas.
0: Muy bien, muy bien. Y en cuanto al pregón este año, si no me equivoco, Bizi Muñalkartean serán los encargados, las encargadas. ¿Por qué se decidió reconocer precisamente a esta asociación con el pregón?
1: Pues mira, porque es una asociación que además que lo han creado unos vecinos de aquí de Ugao Miravalles, que son personas trasplantadas de médula ósea. Pues al final, primero, es una asociación de reciente creación. Y bueno, vimos que era importante, ¿no?, que trasladaran un poco el mensaje de que donar médula no es como cree mucha gente. Es una donación que es muy sencilla de hacer. Mucha gente tiene reticencias porque cree que les van a hacer daño, que les van a meter a un quirófano, y realmente no es así, ¿no? Y bueno, al final, con un gesto como estos, que es donar médula, se pueden salvar vidas, como han salvado las de estas personas que han creado esta asociación, y por eso creíamos que era importante, primero, reconocerles el mérito que tienen, porque ellos también quieren hacer esa labor de difusión, y bueno, y un poco también para que la gente pues les conozca y les pregunte y se les pueda informar de primera mano de qué es esta enfermedad y que se puede curar, pero que es muy necesario las donaciones, que por desgracia son pocas, ¿no?
0: También me he fijado en el programa que hay un sistema de taxis algo especial, me parece muy curioso y la verdad tenía ganas de preguntarte, a ver, ¿en qué consiste este sistema de taxis?
1: Sí, pues mira, eso también es una novedad que se me ha olvidado citarla cuando me has preguntado. Y este año, pues eso, hemos decidido, la Comisión de Fiestas ha decidido poner un servicio de taxis para llevar a las personas de los barrios, para llevarles a casa sin necesidad de que tengan que bajar o luego subir una vez que hayan podido beber algo o lo que sea, pues puedan subir a sus barrios de manera gratuita y de manera tranquila, ¿no? Porque el taxi les va a dejar en la puerta de sus casas, en las puertas de sus pisos o la puerta de sus caseríos. Y bueno, veremos a ver cómo funciona porque es la primera vez que lo hacemos. Pero bueno, creo que es una buena idea y seguro que tiene buena acogida, ¿no?, por parte de los vecinos y vecinas.
0: Coincido, la verdad, me parece muy buena idea y también me fijo, me llama un poco la atención la cantidad de eventos, la cantidad de actividades que tienen relación con la cultura vasca, ¿no? He visto danzas, he visto Bertsolaris, he visto pues Herri Kirolak. ¿De verdad tiene tanto peso la cultura local y la cultura vasca en las fiestas?
1: Sí, aquí en UBAU sí que lo tienen, y bueno, creo que tiene que ser así, ¿no? Lógicamente no podemos renunciar a tener también otras culturas, y de hecho las tenemos, pero yo creo que las danzas, o sea, la cultura vasca siempre tiene que estar presente, ¿no? Por ejemplo, tenemos un grupo de danzas de aquí de UBAU Miralay, es una trayectoria de 65 años aproximadamente, y que bueno, actúan todos los años, hay muchas familias metidas ahí dentro, porque son muchos los niños y las niñas, también las personas adolescentes, incluso también gente adulta que está en el grupo, y bueno, pues yo creo que es obligado, ¿no?, hacerles un hueco en nuestro programa, ¿no? Y luego, pues eso, tenemos, pues en cuanto a la cultura vasca, tenemos un poco de todo. Tú has citado algunas cosas, pero tenemos Euskal Kantaldia, tenemos Herri Kirola también, las danzas que citaba, y bueno, pues un poco de todo, ¿no? Y bueno, creo que es obligado, como decía, pues trabajar con nuestra cultura, y bueno, qué mejor manera que trayendo las actividades a las fiestas, ¿no?
0: Muy bien, muy bien. Y ya para acabar, igual es la pregunta más difícil porque el programa es muy variado, pero te voy a pedir una recomendación para niños, otra para jóvenes y otra para los más mayores. A ver si eres capaz de dármelas.
1: Vale, pues para niños, pues bueno, vienen Porroch y Mari Motoch, es lo que al final siempre es garantía de éxito. Antes venían todos los años, y es verdad que han estado unos años sin venir, pero este año vuelven, y bueno, pues no tengo ninguna duda de que los niños y niñas acudirán en masa, ¿no? Luego para los jóvenes, pues bueno, pues hay un poco de todo. Hay a quien le gusta la noche y los DJs y demás, y eso desde luego pues también tenemos, y va a ser una cita obligada para muchos jóvenes, pero también pues bueno, para los que están en edad de adolescente, pues tenemos una Gastefest en concreto el domingo, con numerosas actividades, y yo creo que para ellos pues bueno, va a ser una cita importante, ¿no? Y para los mayores, pues bueno, pues tenemos, les dedicamos un día, en concreto el viernes, pues por ejemplo acudimos al centro día a colocar los pañuelos de fiestas y a llevar un poco música, pues a los residentes allí, a los usuarios del centro de día. Luego también hacemos un homenaje a las dos personas de mayor edad, al hombre y a la mujer de mayor edad del municipio. Creo que es un acto muy bonito para los mayores, y de hecho solemos hacerlo en el hogar del jubilado. Y acude mucha gente. Y bueno, luego ya, pues en cuanto más a lo cultural, pues yo diría que, pues por ejemplo, el concierto de Voces Navarras, yo creo que va a ser de su agrado, ¿no?
0: Vale, pues muchas gracias, Ekaitz. Nosotros nos despedimos aquí, a seguir disfrutando de las fiestas.
1: Es que ricasco.
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Vamos a coger el Bizkaibus, esta vez nos paramos en Urduliz, no sin antes agradecer a Ekaitz por su tiempo y por la explicación sobre las jayas de Ugao Miravalles, pero ahora nos tenemos que centrar en las de Urduliz, que empiezan mañana viernes día 4 con el chupinazo a las 7 de la tarde y ya directamente a la noche habrá un playback de cuadrillas a las 9 y a las 12 DJ D7, que no 6-7, D7.

sábado 5 será una jornada muy nocturna para la gente de Urduliz y alrededores, porque a partir de las 9 van a tener una lista de conciertos prácticamente interminable. Tendrán Arnasesto y Romería, y a partir de ahí tendrán a Mascac, y después de Mascac, a partir de las 12, tributos a Extremoduro y a Platero. Y tú, ¿están triunfando los tributos este verano?

van a descansar de lo lindo el domingo 6. Van a tener una tarde, una jornada bastante tranquila con concurso de mus y playback infantil.

hasta Lezama, porque también son fiestas aquí cerca de Bilbao. El viernes 4 a las 9 y media de la noche tendrán a Saukena Electrocharanga, a partir de las 11 y media a Ganivet, y a la 1 tendrán a Sirkinik Bez Erromeria.

sábado 5 prontito por la tarde, tendrán actividades, tendrán bingo musical y triquipoteo, y a la noche tendrán la oportunidad de disfrutar de conciertazos como son Mirúa y Bengo. Y ya a partir de las 10:30 tendrán a DJ

domingo 6 será un día más tranquilo, un día pues de marianitos o de refrescos, lo que cada uno prefiera, porque habrá calejira durante toda la mañana por el pueblo y Erri Kirolak a la tarde. Ahora hasta otro municipio cerquita de Bilbao, nos vamos hasta Alonsotegi. El viernes 4 tendrán tardeo en el campo de fútbol de Basteita, un campo de fútbol precioso, y a las 8, eso, perdón, de la tarde, y posteriormente ya a las 10 tendrán más tributos. De la mano de Impuesto Revolucionario, tributo a Escorbuto. Esa noche va a ser dura porque después tendrán a Caos Etílico. Sábado 2 tendrán a la noche a Oreca y Romería y a DJ Ivón. Y el domingo 6 a las 12 habrá calejira de Gigantes y Cabezudos. Después, media hora después, será la feria de Chacolí y acabarán las fiestas con el grupo mexicano Mariachis Imperial, llegados de Guanajuato, y una parrillada con la que acabarán pues las fiestas de Alonsotegi.

0: Vamos a hacer la segunda pausa publicitaria del programa y después volvemos con unas fiestas que todos los vizcaínos y vizcaínas tenemos marcada en rojo en el calendario.
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Cogemos el Vizcaibus y desde Alonsotegi nos vamos hasta Lekeitio, una de las grandes fiestas de Vizcaya que empiezan ya de ya el jueves 3. Ya hay acción, hoy mismo ya hay acción con Herri Bazkaria a partir de las 3 de la tarde y después habrá talleres y pruebas entre cuadrillas.

Ya a la tarde tendremos la electrocharanga electrochufla a partir de las 7:30 y a la noche Marte Lasarte a las 10 y un grupo que está dando caña este verano, seguro que no se cansan, sea más a las 11:30.

sábado 5, el día grande conocido por todas y todos, Antxar Eguna, que empezará con la charanga Txirrist desde las 10 de la mañana, que no sé si a esa hora si entra más un colacao o una cerveza, la verdad. Después, a las 11, empezarán los gigantes y cabezudos, que serán justo lo previo al Antxar Jaia, que será a las 4 de la tarde en el puerto de Lekeitio. Y un año más, se prevé una muy alta participación. Han advertido ya las autoridades de Lekeitio que la gente vaya con cabeza, que Lekeitio no es un pueblo muy grande y que hay que respetar las tradiciones de un pueblo tan bonito y tan pesquero como Lekeitio.

quiera alargar el día grande, a la noche tendrán a Osabi Romería y a DJ Yalkide. Vamos a ir acabando ya repasando los últimos conciertos que son en las fiestas de Trápaga. En este caso, hoy jueves 3 habrá conciertos de Moonside Wagon y de Hazas y Malaquías.

viernes 4 tendrán una iniciativa en Trápaga que me ha gustado mucho, que yo creo que hay que remarcar, que les dejan un tarte, un espacio a la noche a los grupos locales, a los grupos del pueblo, que se llaman Apeadero Norte y Pompete Crew. Y no es el único momento de las fiestas lo que lo hacen durante toda la semana. Dejan en diferentes momentos pues un espacio para que los grupos locales también se den a conocer en las fiestas del pueblo, claro que sí. A las 11:30 del viernes tendrán a Gozategui, un clásico ya de las fiestas de Euskal Herria, y luego tendrán diferentes DJs con diferentes temáticas. Habrá actuales, habrá de los 2000, habrá de los 90, habrá de los 80. No hay excusa para no ir a fiestas de Trápaga.

0: para acabar, el sábado 5 a las 7 de la tarde será el tradicional campeonato de liga de barrenadores, una tradición histórica del pueblo de Trápaga. Y con esto nos despedimos, tenemos planes para todo el fin de semana gracias a Bizkaibus.
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0: Es la una de la tarde. Bienvenidos y bienvenidas al resumen de la información general. Vamos por delante con 30 minutos para ofrecerles lo que nos va dejando este día de jueves soleado y con una temperatura que ahora mismo está en torno, en Bilbao, en torno a los 26 grados y subiendo. De hecho, ya les adelantamos que Euskadi activará mañana viernes y este próximo sábado el aviso amarillo por temperaturas máximas de más de 37 grados en algunas zonas del territorio del País Vasco, así en general. Lo mejor va a ser escuchar a Eduardo Román para conocer qué pronóstico nos viene este próximo fin de semana. La otra temperatura, como solemos decir, viene de aquella manera, porque en realidad seguimos casi con las mismas dudas que teníamos al comienzo de la comparecencia del presidente del gobierno español, Pedro Sánchez. Vamos a ir en los primeros minutos a resumir lo que ha dicho en el hemiciclo. También vamos a escuchar a parte de la oposición, especialmente a Feijóo, que le ha pedido que se vaya. Y por ahí va esta primera parte del informativo, pero tendremos también otros asuntos de los que ocuparnos. Hemos hablado en Herri Irratia Radio Popular con la presidenta del Partido Popular de Vizcaya, Amaia Fernández. La hemos preguntado por las concentraciones de ayer en Bilbao. Hubo más en Getxo también y en el conjunto del País Vasco. Y le hemos preguntado por ese acuerdo in extremis PNV Partido Socialista de Euskadi sobre fiscalidad. Solo son algunos de los asuntos por los que vamos a pasar, pero también tenemos otros apuntes más amables, también culturales, porque, por ejemplo, el Ayuntamiento de Leioa ha presentado esta mañana una programación cultural diversa para los meses de septiembre a diciembre. Escucharemos a Iván Rodríguez, el alcalde de Leioa. Edorta, cuéntanos.
1: Sí, va a ser una jornada en la cual vamos a notar cómo van a subir de manera pues progresiva las temperaturas. Por encima de los 30 grados van a ser comunes en muchas zonas de Vizcaya. Tendremos predominio de cielos despejados. No solo hoy jueves va a ser un día caluroso, sino también mañana viernes va a ser una jornada muy parecida a la de hoy. Tendremos máximas en torno a los 30 y 33 grados de máxima en Bilbao, con grandes claros y con las temperaturas elevadas como gran protagonista. El sábado y el domingo, el fin de semana, ya seguiremos con un ambiente muy parecido, también marcado por las elevadas temperaturas, con máximas en torno a 35 grados de nuevo en el interior durante la jornada del sábado. Cercanos a los 30 grados en la costa y en torno a los 32 grados en Bilbao. Y el domingo algo también muy parecido. Máximas por encima de 30 grados en la mayor parte del Vizcaya.
0: Por tanto, más de tiempo estable para las próximas horas y también para los próximos días. Algunos habíamos echado en falta ese tiempo amable para muchos de nosotros, que son temperaturas por encima de 30 grados, y algunos pensarían que lo mejor es estar por debajo. Pero volvemos otra vez a este tiempo. 1:04, entonces vamos también ya a la información deportiva.

0: toma posesión de su asiento Markel Francia. A Arratsaldeón.
1: A Arratsaldeón, Juanma, ¿qué tal?
0: ¿Vienes con noticias deportivas?
1: Por supuesto, como siempre. Y oye, seguimos un poquito de resaca todavía de lo que ha sido el final del mercado de fichajes, pero nos quedan dos días para recibir al Atlético de Madrid. En nuestro Oye Cómo Va, que vamos a analizar todo lo que ha sido el entrenamiento de esta mañana en Lezama, tenemos varias novedades. La primera es que Nico Serrano no ha entrenado con sus compañeros, continúa decidiendo su futuro, no sabemos si está en Lezama o lejos de la entidad de Ibai Gane. La realidad es que el mercado en España está cerrado, pero en países como Portugal o incluso Países Bajos continúa abierto el mercado de fichajes, así que veremos cuál es el futuro de Nico Serrano. También decir que hoy se reúnen los expresidentes del Athletic, es algo que hacen varias veces al año, pero esta reunión cobra más importancia por el tema reciente de la retirada de las invitaciones a estos expresidentes. De hecho, el ICEGI ha compartido un comunicado en sus redes que analizaremos en nuestro Oye Cómo Va a partir de la 1:30. Hablaremos de todo esto en nuestra gabarra, que saldrá a las 2 de la tarde desde estos estudios, desde los de Radio Popular, Erri Irratia, con Jonander Bustamante, David Salinas Armendáriz y Pello Baró. También tendremos varios apuntes de remo, porque han sido 4 las vizcaínas que se han clasificado, que superaban ayer la clasificatoria para la Concha, ayer a las 6 de la tarde. Son Ciérvena, Urdaibai, Lekitzarra y Ondarroa.
0: Esto y mucho más a partir de la 1:30. Markel, agur.
1: Agur, Juanma.
0: Agur.

0: Vamos con el resumen de las otras noticias en Euskadi Gaur. Bueno, entonces vamos a desarrollar la información. Nos situamos en el Congreso de los Diputados y entonces vamos a resumir lo que ha dicho Sánchez. Ha acudido este jueves al Congreso para detallar las medidas para que Ceuta recupere la normalidad cuanto antes y ya de paso dar respuesta a las muchas dudas que así en general tiene la ciudadanía sobre qué es lo que en realidad ocurrió y por qué ocurrió el 30 de julio esa entrada masiva en torno a 80.000 migrantes de Marruecos a Ceuta. No ha despejado muchas de las dudas y en algunas ocasiones incluso ha actualizado la información en el por el momento, como dejando la puerta abierta tal vez a cambios de criterio o de la propia actualidad. Comenzaba de una manera tajante. Ya en su momento, en su única explicación en declaración institucional al margen de la entrevista a la cadena SER, dijo que era un problema de territorialidad. Y entonces ha comenzado de esta manera.
1: Quisiera comenzar con un hecho histórico. Todos los españoles reconocen las esculturas de los dos leones que flanquean las puertas de este Congreso, de las Cortes Generales de este país. Lo que quizá no sea tan conocido por parte de la opinión pública es que estos leones fueron fundidos en el año 1865 a partir de unos cañones capturados a las tropas marroquíes en la llamada Guerra de África. ¿Y qué se hicieron para conmemorar la firma del Tratado Wad Ras, que sirvió para poner fin a este conflicto y para consolidar la soberanía de España sobre Ceuta y Melilla a perpetuidad? Por tanto, señorías, quiero comenzar con este mensaje, porque desde hace siglos estas dos ciudades son españolas y desde aquel tratado lo son por acuerdo diplomático. Y les aseguro que por parte del Gobierno de España va a seguir así hasta el final de los tiempos.
0: Este es un primer momento de presentación, de exposición de los hechos. Así, en breve vamos a rescatar otros momentos. Ha negado avisos de la entrada masiva de migrantes y admite que fallaron cosas en los servicios de información.
1: Y empezamos también a ampliar las plazas del CETI para que pudiese acoger a las personas en caso de una eventualidad de aumento de la corriente migratoria irregular en la frontera con la ciudad autónoma de Ceuta. Esto es lo que hicimos. Reaccionamos al único cambio real que se produjo en el escenario migratorio el pasado 8 de julio con la sentencia del Tribunal Supremo. Y lo segundo que hicimos, y que también conviene explicar, es que si en los días previos a la crisis el Gobierno recibió alertas o avisos extraordinarios que anticiparan lo que ocurrió después, la respuesta es clara: no lo hizo. No lo hizo. Hemos examinado, señorías, todos los informes, todos los mensajes, notas verbales de las fuerzas y cuerpos de seguridad del Estado, también de nuestro Centro Nacional de Inteligencia, que se remitieron tanto a las autoridades políticas como también a la delegación del Gobierno de la Ciudad Autónoma de Ceuta durante aquellos días.
0: Y entonces, en este relato que ha dejado Sánchez esta mañana y advirtiendo de la información que tiene hasta el momento, ha garantizado contundencia si se verifica que Marruecos gestó la entrada en Ceuta. Aquí está el matiz, pero aún no hay pruebas.
1: Sé que decir esto puede parecer una obviedad, pero también conviene recordar, lo saben bien los ceutíes, lo saben bien los canarios, lo saben muy bien aquellos ciudadanos y ciudadanas que viven en primera línea. Conviene hacerlo porque el muelle del Tarajal y la valla de Melilla separan a Europa, a España, de África. Que la pobreza, que la desigualdad, que la falta de oportunidades que existen al otro lado no paran, por desgracia, de aumentar. Y que son parte esencial de la ecuación, por muy ajenas o lejanas que nos puedan parecer. Esto me lleva, señorías, a hablar del otro país involucrado en esta crisis, de Marruecos. Miren, sé que mucha gente piensa que las autoridades marroquíes provocaron esta crisis. Y como les decía antes, entiendo por qué. Soy consciente de las dudas, de los indicios, de las preguntas que hay en el aire, y de hecho me hago cargo de todas ellas. Pero, señorías, como presidente del Gobierno, me corresponde gestionar esta crisis con rigor y con prudencia.
0: Esta es la secuencia que hemos recogido para este informativo. Bueno, la cosa no ha quedado ahí, porque evidentemente han ido pasando en el hemiciclo todos los portavoces de los grupos parlamentarios. De hecho, tomaba la palabra Feijóo, que le ha pedido directamente que tiene que dar todavía muchas más explicaciones, porque todavía no sabemos en realidad qué ocurrió. Se ha preguntado, y le pregunta a Sánchez, por qué tiene miedo a Marruecos, y avisa de que pagará sus mentiras ante la justicia y las urnas.
2: La argumentación de su comparecencia es demoledora. No nos enteramos de nada y, por tanto, no tenemos responsabilidad ni culpa alguna. Si esta es la verdad, dimita por incompetente, y si es falso, dimita por cómplice, señor Sánchez. Es evidente que usted ya no ha venido a hablar como presidente del Gobierno, lo cual es una ventaja y un acto de realismo. En fin, lo que está claro es que usted se quería ir de vacaciones. Y se fue. Ahora bien, si usted quiere seguir de vacaciones, convoque elecciones. Pero un presidente no tiene derecho a ausentarse de sus obligaciones, y menos en una crisis de Estado.
0: Este es el resumen. Después también otros portavoces, el PNV, al presidente del Gobierno, Vaquero, no ha estado a la altura. Su discurso es autocomplaciente. Maribel Vaquero dice que es inverosímil exculpar a Marruecos, reclama para Euskadi competencias en inmigración y asegura que la sociedad nos pide orden. Desde Bildu se denuncia un juicio sumarísimo contra Sánchez, pero le hacía que exculpe a Marruecos. Lo último es lo de Ione Belarra. Desde Podemos, la crisis de Ceuta se podría haber resuelto en 48 horas. Esos audios los escucharemos en otros momentos también en Herri Irratia, Radio Popular. 1:14 de la tarde. Vamos a seguir, pero ahora brevemente con otras cuestiones, también con las concentraciones ayer. Es que el Partido Popular se sumaba a la llamada de la Federación Española de Municipios y Provincias, la FEM, en el conjunto del Estado y también aquí en Vizcaya y en Bilbao, con manifestaciones y concentraciones en la capital frente al Ayuntamiento de Bilbao, en el Ayuntamiento, y también en Getxo. Y hubo también otra concentración contra la xenofobia y el racismo de GKS, fundamentalmente. También otros grupos, Ongi Etorri Refusia, Kutuak, se manifestaban en la plaza del Teatro Arriaga un poco antes, a las 7 de la tarde. Amaia Fernández, la presidenta del PP de Vizcaya, en Herri Irratia, Radio Popular, esa mañana.
3: Sí, hace usted alusión en su primera pregunta a la crispación, ¿no? Y es verdad que parece mentira, ¿no?, que en pleno siglo XXI una parte, ¿no?, de la sociedad civil que quiera mostrar esta solidaridad con Ceuta y tenga que soportar esas contramanifestaciones autorizadas por el Gobierno vasco, ¿no?, porque es una decisión política del Gobierno vasco el permitir que a escasos metros de esas concentraciones impulsadas por la Federación Española de Municipios y Provincias pudieran concentrarse los radicales. Afortunadamente no consiguieron su objetivo. Pudimos concentrarnos, manifestar esa solidaridad con una parte de nuestro país, con Ceuta, y yo a veces me pregunto, ¿no?, o sea, ¿qué razones puede tener el Gobierno vasco para confundir de una manera tan clara lo que es el derecho de manifestación con un supuesto derecho de hostigamiento, que es lo que se permitió ayer que hicieran esos grupúsculos y esos grupos de la izquierda radical?
0: Y aprovechando el viaje y la conversación, le hemos preguntado, evidentemente, por otra cuestión al margen de el Partido Popular cuestiona la credibilidad de Echanove, la diputada general de Vizcaya, por presentar en Madrid una reforma fiscal que en Vizcaya dice modifica a la baja.
3: Bueno, pues efectivamente, cuando la diputada general de Vizcaya presentó en Madrid a bombo y platillo el paquete de reformas fiscales ante los empresarios, apeló expresamente a la seguridad jurídica y a la estabilidad y pidió a las empresas que confiaran en Vizcaya. Ahora anuncia que se modifican y a la baja. Pues, bueno, ¿qué credibilidad tiene una diputada general que anuncia una cosa en Madrid y cuando viene y vuelve a Vizcaya la tiene que cambiar? El anuncio grandilocuente ha durado hasta la negociación con el Partido Socialista de Euskadi, a la que usted aludía, y el PNUF a Madrid.

0: primero se presenta la reforma fiscal en Madrid y después se empieza a discutir en casa. Es pronto, ¿no? Pero a día de hoy tenemos más titulares que documentos sobre los que opinar formalmente.
1: El consejero de Economía, Trabajo y Empleo, Miquel Torres, junto con otras autoridades, ha estado esta mañana, ha asistido a la inauguración oficial de las nuevas oficinas de la Agencia Europea para la Seguridad y la Salud en el Trabajo en la capital vizcaína. Y ha estado nuestra compañera Elena Campo. Arratsaldeón.
2: Egunon, Juanma.
1: ¿Qué tal?
2: Pues ahí he estado, sí, porque mucha gente no lo sabe, pero en Bilbao, desde 1996, tenemos una agencia europea, la que tú comentabas, la de Seguridad y Salud en el Trabajo, que además son referentes en el continente. Y bueno, antes estaban en un lugar mucho más aislado y hoy han inaugurado su traslado al edificio BAT en la Gran Vía, en un lugar muy público, muy reseñable. Y como ha dicho la vicepresidenta ejecutiva de la Comisión Europea para Derechos Sociales y Capacidades, Empleo de Calidad y Preparación, Rosana Minzatu, que también estaba allí, pues es símbolo de esa transformación y esa innovación con la que trabajan también en la agencia. Vamos a escuchar primero al consejero de Trabajo y Empleo, Miquel Torres, y luego a otros miembros de la Diputación y Ayuntamiento que también han estado allí.
3: Que esté la Agencia Europea de Seguridad y Salud Laboral en Bilbao, pues para nosotros, para Euskadi, para el Gobierno Vasco, pues yo creo que es un verdadero privilegio. Todos sabemos que las formas de trabajar están cambiando a lo largo de los años y las formas de trabajar también supone que hay nuevos riesgos en el trabajo para los trabajadores y las trabajadoras, y todas las formas de competitividad en un futuro no tienen que hacerse nunca en base a mermar lo que es la seguridad y la salud laboral de los propios trabajadores. Y en ese sentido, el poder colaborar en los programas de investigación, en los estudios con vosotros, teneros aquí cerca en Bilbao, pues ha supuesto a lo largo de los años la posibilidad de poder desarrollar nuevas metodologías, nuevas campañas, nuevos procesos y especialmente tener una relación muy vinculada y muy estrecha en lo que tiene que ver con la seguridad y la salud laboral. La Agencia de Seguridad y Salud Laboral de Europea, aquí en Euskadi, pues supone un punto también para trabajar más intensamente, para desarrollar programas pioneros que seguramente nosotros conocemos de primera mano y especialmente creo que es algo muy valorado también por todo el ecosistema económico y salud laboral en Euskadi.
2: En la misma línea de pensamiento se pronunciaba también Ainara Basurto, diputada foral de Promoción Económica de Vizcaya. Bueno, ¿sigo hablando? Vale, bueno, después de Ainara también ha hablado Amaya Arregui, que es la concejala de Seguridad del Ayuntamiento, y todos han coincidido en que el traslado de este edificio simboliza valores como la innovación, la sostenibilidad y la apertura al futuro, que definen tanto a la agencia como al proyecto europeo del que Bilbao quiere ser parte. Y bueno, al final la representante comunitaria que ha dado su discurso en inglés ha subrayado que el mundo laboral cada vez está cambiando más y que por eso tenemos que estar preparados no solo para corregir las cosas que pasan y los riesgos a los que se exponen nuestros trabajadores, no solo para corregirlos, sino también para prevenirlos, que se generan nuevas oportunidades para prevenir esos riesgos, ¿no?
1: ¿Tenemos preparadas las declaraciones de la diputada foral, Ainara Basurto?
2: Venga, ahora vamos a ver si ahora la podemos
1: ahora
2: escuchar.
1: Sí, vamos a escucharla.
4: Cuando desde las instituciones impulsamos la puesta en marcha de BAT, del BIA Accelerator Tower, lo que aspirábamos era acelerar los objetivos de innovación, de diversificación, de desarrollo tecnológico de las distintas organizaciones que tenemos en el territorio, interactuando con startups y con otro tipo de agentes del ecosistema locales e internacionales, y que realmente hayáis puesto en valor ese hecho para afrontar también los grandes retos en los que estáis inmersos, todo lo que tiene que ver con la prevención y la salud laboral, con todos los cambios tecnológicos, digitales, de relaciones laborales que se están produciendo.
2: Bueno, pues ya veis que todos se han pronunciado en la misma línea, que es algo positivo para la ciudad, es algo positivo para la agencia, que además ahora va a estar en un punto estratégico de la ciudad y en comunicación y sinergia con los problemas que acucian, que nos atraviesan. Y de la misma manera ha querido concluir también Amaya Arregui, concejala de Seguridad del Ayuntamiento de Bilbao.
5: En esta inauguración de esta nueva sede, que como se ha dicho ya la agencia es vieja conocida, vamos a decir, podemos decir que ya es ciudadana de pleno derecho.

0: hecho de nuestra ciudad, ya que lleva desde el año 1996 aquí en Bilbao, trabajando por la salud y seguridad laboral de todos los trabajadores y trabajadoras. Y además, en sus inicios estuvo también en Gran Vía, un poco más arriba, y ahora pues volvéis al centro de la ciudad, a la Gran Vía, una de las arterias más importantes de nuestra ciudad, y a esta Torre Bat, que, como hablábamos antes de subir, pues se van a crear esas sinergias con todas las startups, con todo este centro, ¿no?, de emprendimiento y de...
1: Bueno, al final la inversión en la seguridad y la salud en el trabajo es una inversión en las personas, pero también en la competitividad de Europa y en la competitividad de nuestras empresas.
2: Pues una crónica muy amplia con distintos representantes institucionales hoy en Bilbao. Gracias, Elena.
1: A ti, Juanma.
2: Agur.
1: Agur.
2: Agur. La 1:23. Ahora también nos vamos a hablar de educación, porque el gobierno vasco ha presentado esta mañana los resultados de la llamada evaluación diagnóstica 2026, que reflejan una evolución positiva del sistema educativo en Euskadi. Begoña Pedrosa, consejera.
3: Durante los últimos dos cursos, o año y medio, diría yo, ¿no?, hemos intentado reforzar dentro de esa estrategia de mejora varias competencias. En este caso hemos hecho hincapié en las competencias lingüísticas y la competencia matemática, y hemos puesto más apoyos para ello o refuerzos para ello. Esta foto de muestral del sistema educativo lo que nos da es cómo se refleja o si hay una tendencia de mejora en el sistema, y bueno, la lectura que hacemos es que se vislumbra, ¿no?, una mejora de casi todas las competencias que se han evaluado, y esto es muy importante para orientar sobre todo las políticas que tenemos en marcha o para ver si hay que poner más refuerzos o algún programa específico de cara al curso que viene.
2: Bueno, se seguirá hablando mucho de esto y hay más letra pequeña, lógicamente, de este informe. Ahora nos situamos en Leioa. Kultur Leioa da comienzo a una nueva temporada cultural con una programación que se extenderá durante los próximos meses y que apuesta por acercar la cultura a toda la ciudadanía a través de una propuesta diversa, de calidad y dirigida a públicos de diferentes edades y también intereses. Habrá de todo: teatro, música, espectáculos familiares, cine, exposiciones, actividades vinculadas a la lectura y la divulgación, que conforman una agenda que se va a desarrollar entre este mes de septiembre y el próximo mes de diciembre. Los detalles con Iván Rodríguez, alcalde de Leioa.
4: Entre septiembre y diciembre, Kultur Leioa ofrecerá 23 espectáculos en el auditorium, a los que se suman otros 3 espectáculos de calle. Teatro, propuestas familiares y música conforman una programación amplia que se complementa con exposiciones, cine, actividad de la biblioteca municipal y propuestas dirigidas a la juventud. Pero detrás de estas cifras también hay una manera de entender la política cultural, una manera de hacer las cosas. La primera de las líneas estratégicas es el apoyo a nuestro propio sector cultural. De los 26 espectáculos programados entre sala y calle, 15 corresponden a producciones de compañías vascas, a las que se suma una producción más fruto de la colaboración entre Euskadi y Castilla y León. Y en Leioa queremos que Kultur Leioa sea también una ventana para el talento que tenemos cerca, para las compañías vascas, para nuestros creadores y creadoras y para un sector cultural que necesita espacios donde mostrar su trabajo y conectar con el público. Nuestra programación incorpora también propuestas internacionales con compañías procedentes de países como Estados Unidos, Portugal e Italia, junto a otras procedentes de diferentes lugares del Estado.
2: En su intervención, el alcalde Leio Sarra ha destacado 3 líneas estratégicas sobre las que versa la programación cultural en el municipio. Hemos escuchado la primera, pero también hay otras 2 apuestas. De nuevo, Iván Rodríguez.
4: La segunda estrategia, línea estratégica, es la apuesta en favor del euskera. De los 19 espectáculos de la programación que cuentan con texto, 9 son en euskera y 1 combina el euskera y el castellano. Para nosotros esto tiene un significado claro. El euskera tiene que ser un espacio natural en la cultura, en los escenarios, en las programaciones y en las experiencias culturales de nuestros niños, jóvenes y personas adultas. Y junto a todo esto, hay una tercera apuesta que atraviesa la programación y que quiero también destacar: la cultura para las familias y para las nuevas generaciones. Porque cuando acercamos la cultura a nuestros niños y niñas, no solo estamos llenando las salas de hoy, estamos ayudando a construir los públicos y la sociedad cultural de mañana. Y hacerlo además desde una programación de calidad, diversa y cercana, es una responsabilidad que asumimos como ayuntamiento.
5: 1:28 de la tarde.
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5: El IBEX 35 recupera los 19.800 puntos, más un 0,30% en su media sesión, con el petróleo sobre los $95. El BBVA, que se une al patronato de la Fundación del Instituto Español de Analistas, tal y como ha comunicado hoy jueves la propia asociación.
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5: Les dejamos con esta temperatura y subiendo de 26 grados en la capital vizcaína. Ya les hemos contado lo que nos ha adelantado Edorta Román, pero también Euskalmet. Euskadi activará mañana viernes y este próximo sábado el aviso amarillo por temperaturas máximas de más de 37 grados en algunos puntos del territorio. Así cerramos Euskadi Gaur y así, de esta manera, Markel Francia en un instante abre el Oye Cómo Va de este jueves. Un saludo. Agur.
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Arratsaldeón, ¿qué tal? Jueves 3 de septiembre, dos días para recibir al Atlético de Madrid. Esta mañana en Lezama, Nico Serrano no ha entrenado con sus compañeros mientras se decide su futuro. El mercado en España está cerrado, pero continúa abierto en países como Portugal o Países Bajos. También han sido baja Vivian y Canales por lesión, descartados para el sábado, y Yaló por enfermedad por tercer día consecutivo. La presencia del extremo en la convocatoria está a estas horas de la tarde en el aire. La noticia positiva de la mañana es que Beñat Prados ha repetido con el grupo por segundo día consecutivo en una sesión que ha estado repleta de jugadores del filial rojiblanco. Entre ellos se encuentran Selton, Monreal, Oyono o Chus Vizcay. Ayer conocíamos que hoy se reúnen los expresidentes del Athletic. Es algo que hacen varias veces al año, pero esta reunión cobra más importancia por el tema de las entradas. El Izigui, de hecho, ha compartido un comunicado en sus redes con lo que parece algún palito también a la directiva actual. Hablaremos de todo esto en La Gabarra a partir de las 2 de la tarde en Radio Popular Herri Irratia. Nos sentaremos tanto yo como Pello Baró, David Salinas Armendáriz y Jonander Bustamante para tratar todos los temas de actualidad rojiblancos y sacar La Gabarra una vez más en Radio Popular Herri Irratia. La tarde de ayer fue de presentaciones para los nuevos clubes de los exjugadores del Athletic Club. Vamos a escuchar, de hecho, a Andoni Gorosabel, Elijah Gift o Adama Boiro. Este último fue presentado en un restaurante de Londres donde cocinan puré de patata con carne desde 1939. Una cosa realmente curiosa, ¿eh? Luego lo contaremos. En lo deportivo, este sábado visita San Mamés un Atlético de Madrid que llega invicto, que ha gastado más de 123 millones en fichajes. Vamos a analizar al equipo del Cholo Simeone y a escuchar a la última incorporación colchonera, Jonathan David. En clave Athletic femenino, Leire Baños fue ayer operada con éxito de su grave lesión en la rodilla. En remo, por otro lado, ayer se disputaba la clasificatoria masculina de la Concha y se saldó sin sorpresas. Cuatro vizcaínas se han clasificado para los dos próximos domingos. Hablamos de Ciervena, Urdaibai, Lekitzarra

0: 1:35 de la tarde con la previa del Atlético Atlético ya en radiopopular.com y nuestro 688-89-36-35 abierto para todas vuestras opiniones, sobre todo durante la gabarra, a partir de las 2 gabarra en Radio Popular Erri Ratia. Queremos leeros. Una pausa y volvemos ya con la actualidad del Athletic Club.
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Penúltimo entrenamiento del Athletic esta mañana en Lezama antes de recibir al Atlético de Madrid el sábado a partir de las 4 y cuarto de la tarde en San Mamés. Desde las 3 y media la emoción del bacalao en Radio Popular, Erri Irratia. En el entrenamiento de esta mañana Nico Serrano no se ha entrenado con sus compañeros. Su continuidad ahora mismo es una incógnita. Recordar que siguen abiertos los mercados de Portugal y de Países Bajos. A esta hora de la tarde no está descartada la salida de Nico Serrano. Tampoco se han entrenado Dani Vivian y Canales por lesión y Álvaro Yaló por enfermedad. La presencia de los dos primeros en la convocatoria del sábado parece prácticamente descartada, y en cuanto a Álvaro Yaló, está en el aire el hecho de si el extremo puede entrar en esa lista de Terzic de cara al partido ante el conjunto de Madrid. Prados es la buena noticia de la mañana, y es que repite por segundo día consecutivo con el grupo. Quizás pueda entrar, este jugador sí que pueda hacerlo, en la convocatoria para el encuentro del sábado ante los colchoneros. De hecho, esta mañana también han entrenado varios jugadores del filial con el primer equipo. Más allá de Selton y Monreal, que son los más habituales en las sesiones dirigidas por Edin Terzic, también han entrenado Igor Oyono, Chus Vizcay, Beñat Larrea, Huesta Mendía, Izaguirre y Aritz Conde.

Por otro lado, esta mañana la Liga anunciaba los diferentes nominados a sus premios mensuales que reparte la competición, ya sea al premio al mejor jugador del mes, al mejor jugador joven, al mejor gol o en este caso a la mejor parada, que es el premio en el que nos vamos a centrar nosotros en este Oye Cómo Va, porque tenemos al guardameta del Athletic Club nominado, tenemos a Unai Simón nominado a parada del mes en la Liga. Un Unai Simón que compite con Dimitrovic del Español y Álvaro Valles del Betis por este galardón. De hecho, se puede votar ya en la web de la Liga. Y al guardameta está nominado por su intervención, ese mano a mano que le sacó a Lamine Yamal en una parada prácticamente, como podríamos denominarla, de balonmano.

0: Por otro lado, ayer saltaba la noticia de que los expresidentes del Athletic se citaban hoy para analizar la situación del club. Elizegi, Macua, Urquijo, Lamikiz, Ugartetxe, Arrate y Lertxundi se reunirán en pleno malestar por la retirada de invitaciones impulsada por la directiva de Jon Uriarte. Es una reunión que suelen hacer un par de veces al año los diferentes expresidentes del Athletic Club junto al actual dirigente de la entidad rojiblanca. Claro, en estos momentos, en el clima adverso que estamos envueltos, esta reunión cobra mayor importancia debido a esa retirada de entradas que se les ha realizado a los diferentes expresidentes. Y el primero en pronunciarse en sus redes sociales ha sido Aitor Elizegi, que decía lo siguiente en un comunicado. Gabón, estaba descansando después de la paliza de Aste Nagusia y os veo preocupados por una reunión de presidentes, incluso a algunos amigos. Os paso unas notas para vuestra tranquilidad. Hace tiempo que me da igual quién lo cuenta, no tiene ninguna relevancia. Hace tiempo que me da igual quién va o no va, no es importante. Hace años que nos reunimos, suele ser varias veces al año, habrá más. Debería ser normal y recomendable de manera periódica para quien le interese y a poder ser en sede oficial sin ninguna relevancia en algún rincón que tenga el club. Si hace falta, llevo el café, dice Aitor Elizegi. Con estas personas tengo mis diferencias y las puedo compartir y debatir sin ningún problema. Suele ser un intenso debate. Me siento solidario con su trabajo para con el Athletic, para mí son un ejemplo de saber estar y lealtad al Athletic Club. Estaré siempre agradecido. Sin su colaboración nunca hubieran salido adelante proyectos del nivel de una grada popular y menos aún los actuales estatutos que permiten a este club seguir creciendo. Es que ricasco, un Elizegi que termina el comunicado de esta manera. Sobre las míticas invitaciones, a mí no me tienen que invitar nadie a San Mamés. Voy hace 30 años por mi cuenta a mi localidad. En realidad pensaba que el club reconocía un trabajo y una dedicación. Supongo que para algunos no habrá sido suficiente. Son los nuevos tiempos. En este último párrafo está quizás ese palito de Aitor Elizegi a la actual directiva. De hecho, sobre estas últimas declaraciones de Aitor Elizegi y también de Macua en el chiringuito de jugones, estamos recibiendo mensajes en nuestro 688-89-3635. Nos dice Arratsaldeon a los expresidentes del Athletic. Si tanto queréis al Athletic, date una lista enumerada de las cosas mal hechas por esta directiva y menos discursos vacíos y demagogos. Si no, pensaremos que el problema es que no van a tener entradas para sus amigos y compromisos profesionales. Es que ricasco. También añaden los expresidentes mejor calladitos, que solo se les ha oído con el tema de las entradas. Y para decir tonterías como las que se publica hoy, que ha dicho Lertxundi, 3 puntos suspensivos. Aupa Athletic y La Popu. También nos añaden, por favor, ¿me podéis decir cuándo abren las taquillas de San Mamés para el partido del sábado? Aupa Athletic. Las taquillas que suelen estar abiertas normalmente en días de partido desde primera hora de la mañana, quizás a eso de las 10, 11 de la mañana es cuando abran las taquillas en el estadio de San Mamés. Tal y como mencionábamos en titulares, el día de ayer fue día de presentación para todos esos leones que hicieron las maletas lejos de Lezama en el último día de mercado. Vamos a ir por partes porque fueron presentados tanto Andoni Gorosabel con el Español como Adama Boiro con el West Ham y también el futbolista del filial que ha estado realizando la pretemporada con el Athletic, Elia Giz, fue presentado en Ipurúa como nuevo futbolista, fue cedido al Eibar por una temporada. Elia Giz. Vamos a comenzar con la presentación de Adama Boiro, que es la más curiosa de todas, y es que el West Ham acostumbra a vincular a estos futbolistas foráneos con vecinos del East End, que es la zona londinense de la que es originario el West Ham. El objetivo es que estos últimos, los vecinos, sirvan de alguna manera como anfitriones para que los recién llegados se integren lo antes posible en la comunidad y representen los valores locales. Pues bien, Adama Boiro fue al G Kelly, un restaurante que lleva haciendo puré de patata con carne desde 1939. Y de hecho ahí se plantaba el nuevo lateral para comer y ya de paso también hacer sus primeras declaraciones como el número 18 de los Hammers. Decía Adama Boiro que el último día de mercado fue un día ajetreado, pero que lo superó con calma y todo salió bien. Además, sobre su nuevo club, decía que le gustaba el reto que tienen por delante. El West Ham es un club ambicioso con el objetivo de ascender y creo que mi mentalidad, mis ganas y mi esfuerzo ayudarán a mis compañeros y al club a conseguirlo, decía Adama Boiro en su presentación como nuevo futbolista del West Ham.
1: Estoy muy emocionado, estoy muy contento de estar aquí. Para mí es un gran club y con ganas de empezar. Bueno, ha sido un día un poco largo, un poco ajetreado, pero bueno, lo hemos llevado con calma y al final todo ha salido bien, y eso es lo importante. Bueno, una de las cosas que hizo de que viniera aquí era porque me parecía un gran club y un buen sitio para seguir mejorando. Bueno, el fútbol inglés es algo en lo que siempre me he fijado. Creo que los partidos, el ambiente es algo increíble y estoy con ganas de poder vivirlo.
0: Y otro que fue presentado ayer en su nuevo club fue Gorosabel, que recala en el Español, cedido, una opción de compra que se convertiría en obligatoria si Andoni Gorosabel juega un determinado número de partidos con la camiseta blanquiazul del Español. Esto es lo que decía en su presentación el lateral derecho, ya ex León y cedido en el Español.
2: Bueno, yo creo que al final es un club que tiene mucha tradición, muy cercano con su gente y bueno, me siento tan identificado con eso y la verdad que con muchas ganas de poder debutar aquí y nada, con ganas de dejármelo todo. Yo creo que, como dices, ¿no? Ya son unas cuantas temporadas, pues un poco pues, mi experiencia, el darlo todo, el dejarte todo en el campo, que es lo que he hecho todos estos años, y bueno, pues un poquito de alegría también, lo que se pueda, y eso.
0: Otro que se marcha cedido, en este caso al Eibar, es el Illa Gift, que ha sido parte de ese trueque entre Athletic Club y el conjunto armero, entre el Illa Gift y Lucas Arasqueta. El lateral izquierdo ha llegado al Bilbao Athletic en propiedad y ya es jugador rojiblanco. Mientras tanto, el Illa Gift se ha marchado cedido un año a Ipurúa. Y de esta manera hablaba el Illa Gift sobre sus cualidades y sobre los objetivos que se marca tanto él como futbolista como el Eibar en general.
3: Creo que un jugador desequilibrante, rápido, fuerte y que me gusta ir al espacio, lo que puede cambiar partidos. Bueno, al final, personalmente, mi objetivo es crecer como jugador, al final es hacer un paso hacia adelante y como grupo, pues, competir fuerte y hacer lo mejor que podemos.
0: Por cierto que el Athletic, dentro de la nueva plataforma que estrenaba este año, Athletic Play, acaba de lanzar un nuevo video podcast. En este caso es el capítulo 1, el episodio 1, y es con Luis de la Fuente. Y este es el adelanto que muestra el Athletic Club en sus redes sociales con un video podcast que acaba de lanzar, grabado en San Mamés, con Luis de la Fuente.
4: Insisto, el Athletic, cuando hemos llegado aquí, pues a mí no deja de provocarme siempre una emoción muy profunda, porque significa mucho las raíces, los orígenes y recuerdos. Tengo muchos excepcionales recuerdos aquí, en, no solo deportivos, sino de emoción, de familia, de amigos.
5: Aficionado, canterano, jugador, entrenador, delegado, seleccionador. Has tenido muchos roles con respecto al Athletic Club. ¿Cuál es el que, en cuál de ellos te has emocionado más? ¿En cuál de ellos has dicho un día, joder, qué orgullo este es mío?
4: Jugadores.
5: Joder.
4: Jugador es lo más grande. Ese jugador del Atleti es algo increíble. Y vuelvo a decir, no por el contexto, que yo vengo de un pueblo que no pensaba nadie que era ni yo mismo que podía jugar en el Atleti. Pero llegar a jugar en San Mamés, eso es lo más grande como futbolista.
0: Ese es el adelanto del videopodcast de Luis de la Fuente con diferentes miembros del departamento de comunicación del Athletic Club, que ya se puede escuchar al completo en Athletic Play, la plataforma del Athletic Club. Y bueno, un Luis de la Fuente que reaparece, ¿no? Hablando sobre el Athletic Club, la última vez que lo hizo, decía que sentía pena por los pitos hacia Unai Simón, Nico Williams y Aymeric Laporte en el En el homenaje que se les realizó a estos tres futbolistas, el primer encuentro liguero por ser campeones del mundo. 10 minutos para llegar a las 2 de la tarde. En este momento vamos a realizar nuestra segunda pausa en el Oye Cómo Va, y a la vuelta vamos a comenzar a analizar al nuevo Atlético de Madrid del Cholo Simeone. Digo nuevo porque se han gastado una vez más 123 millones de euros en el mercado de fichajes.

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0: Continuamos en este Oye Cómo Va en Radio Popular. Es momento de analizar al que va a ser el rival del Athletic Club este sábado a partir de las 4:15 de la tarde en la Catedral. Hablamos del Atlético de Madrid, del Cholo Simeone. Será la primera gran piedra del Athletic de Terzic después del partidazo que realizó el equipo en Balaídos. Antes de hablar del conjunto colchonero, vamos a pasarnos por nuestro 688-89-36-35. Después en la Gabarra trataremos todos estos temas que nos estáis sacando en nuestro WhatsApp. De hecho, nos dicen, pobrecitos los expresidentes que les han dejado sin entradas. Ponemos bote para pagárselas. Muy malas maneras con los jugadores que no han salido. Serrano va a entrenar y no va a tener opción de jugar solo por no probarle. Me decepciona Terzic. Su obligación es probar a todos y no hacer caso de lo que le digan. Además, otro oyente añade, yo creo que los expresidentes del Athletic tienen de sobra para pagarse una entrada. No como yo, que no sean ratillas y se rasquen el bolsillo. Además, sobre John Uriarte, este oyente apunta, si tienes en contra a trabajadores del club, jugadores, expresidentes, jugadores actuales y parte de los socios, intenta subir las cuotas de la tribuna este sin justificación alguna, dice este oyente, cobró 5 euros por pagar el carnet por tarjeta bancaria. También en contra a las peñas y a la grada de animación, por favor recapacita un poco, más negociación y menos imposición.
1: I mean, feels great, you know, multiple times it was close to coming here, to finally be here. I mean, it's amazing. Now to see the stadium and everything, I can see the how big the club is, and yeah, it's really good to be here.
0: Ese al que escuchábamos era Jonathan David, el último fichaje del Atlético de Madrid. Llegó el último día de mercado, cedido con una opción de compra de 25 millones de euros. Un fichaje que decía que había estado cerca de recalar en el Atlético de Madrid varias veces y ahora que ha llegado al club se da cuenta de lo grande que es el conjunto del Atlético de Madrid. Un Atlético de Madrid que cierra el mercado con una plantilla de 24 jugadores, con Julián Álvarez, que ya sabemos todos el culebrón que ha habido entre Julián Álvarez, Atlético de Madrid y Fútbol Club Barcelona durante este verano, 9 bajas y 3 jugadores que ascienden desde el filial. Las llegadas han sido Morten Hjulmand, exjugador del Sporting de Portugal. De hecho, el centrocampista ya disputó ese último partido de la fase de liga de la Champions League en ese Athletic Club Sporting de Portugal, en el que se impusieron los portugueses y dejaron fuera de la fase de la Champions League al equipo de Ernesto Valverde. Por otro lado, el Atlético Madrid también ha incorporado a Alejandro Grimaldo, a Kangin Lee, al Cuti Romero y en el último día de mercado precisamente al futbolista que escuchábamos, a Jonathan David. También se suman 3 canteranos a la plantilla del Cholo Simeone: Arnau Ortiz, delantero; Dani Martínez, lateral izquierdo; y Esquivel, portero. En clave salidas, el cierre de mercado dejaba hasta 3. Jiménez al Deportivo de La Coruña y Lemar, que se marchaba cedido al Elche. En lo deportivo, en este estreno liguero, en estas 3 primeras jornadas, el Atlético de Madrid, que arrancaba con victoria ante el Málaga por 2-0 en el Metropolitano en la primera jornada, después empataba ante el Villarreal 2-2 y tras ello daba un golpe de autoridad en el Pizjuán. Este pasado fin de semana vencía 1-3 al conjunto de Luis García Plaza, endosándole un 0-3 en tan solo 30 minutos. Un Atlético de Madrid que llegará invicto a San Mamés y se espera que Simeone, de hecho, repita un 11 similar al de Pizjuán, con una delantera formada por Lukman, Kangin Lee, Juliano y Baena. Por otro lado, vamos a volver a nuestro WhatsApp tras este breve análisis del Atlético de Madrid, que ampliaremos en nuestra Gabarra en nada, en menos de 4 minutos. Nos dicen, lo de Uriarte puede ser un error o no, pero lo de los jugadores y aún más lo de los expresidentes es lamentable, las declaraciones que están haciendo. ¿Qué pasa? Que ahora, como no caen del cielo las entraditas, ya no vais a tener tantos amiguitos, pues son guietorri al mundo real. Es lo que nos dicen desde nuestro WhatsApp. Además, David, desde Badajoz, Uriarte está tardando en tratar el tema de los problemas internos y se está haciendo más bola y debe reunirse con los capitanes antes del partido. Nos acercamos a las 2 de la tarde, se va acercando la hora de sacar la gabarra en Radio Popular, Erri Ratia. Una pausa, vamos con la concha y ya a la vuelta volveremos con la gabarra.
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0: Ayer a la tarde se disputaba la clasificatoria masculina de la bandera de la Concha y Ciérvana era la trainera más rápida en la clasificatoria masculina y encabezará una importante representación vizcaína en la primera jornada del próximo domingo. Junto a los galipos también han conseguido el billete Urdaibai, Lekitzarra y Ondarroa, por lo que 4 de las 7 embarcaciones clasificadas proceden de Vizcaya. De hecho, desde Ondarroa, Sanet Jimeno, miembro del bote de Ondarroa, decía lo siguiente: tras lograr la clasificación a la bandera de la Concha, que se disputará los dos próximos domingos y podréis seguir en esta casa, en Radio Popular, Herri Irratia.
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0: Un Sanet Jimeno que decía que desde principio de temporada tenía claro que Ondarru iba a conseguir la clasificación para la Concha, que quizás en lo económico no sean el club más rico, pero que ellos se consideran los más ricos junto a Lekitzarra por su cantera, que es lo que les hace verdaderamente fuertes y que es realmente especial volver a clasificarse para la bandera de la Concha. Y precisamente en Lekitzarra, Iñaki Goikoetxea, tras la clasificación del bote, decía lo siguiente:
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0: Iñaki Goikoetxea, que destacaba la dificultad que tiene la propia clasificatoria para la bandera de la Concha y que decía que en la segunda vuelta se habían sentido muchísimo más cómodos con ellos mismos y que por eso mismo habían conseguido la clasificación. Fueron la realidad que dos vizcaínas también eliminadas en el día de ayer, Deusto y Santurtzi, que no pudieron meterse entre las 7 mejores. Entonces, en la primera jornada del domingo, que se vivirá a través de Radio Popular Herri Irratia con la voz de Fernando Mendicoa, tendremos a Ciérvana, Urdaibai, Lekitzarra y Ondarroa representando a Vizcaya frente a las guipuzcoanas Orio, Hondarribia y Getaria, además de Donostiarra ya clasificada. De hecho, ayer, finalizada la regata clasificatoria, se llevaba también a cabo en el Ayuntamiento de Donostia el sorteo de las dos tandas de la primera jornada de la bandera de la Concha, que, como digo, tendrá lugar este domingo. Tal y como ha deparado ese sorteo, en la primera tanda remarán Donostiarra, Getaria, Orio y Ondarroa, y en tanto que en la segunda bogarán Hondarribia, Lekitzarra, Ciérvana y Bermeo. Ahora sí, superadas las 2 de la tarde, una nueva pausa en Radio Popular Herri Irratia y en menos de un minuto sacamos la gabarra.
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0: Sintonía de Gabarra en Radio Popular Herri Ratia. Dos días quedan para recibir al Atlético de Madrid del Cholo Simeone en San Mamés. El sábado a partir de las 4 y cuarto de la tarde, de Leones y Colchoneros, que se verán las caras. El primer, Edin Terzic y Cholo Simeone. Todo eso vamos a debatirlo en nuestra gabarra, donde ya tendremos a nuestros gabarreros ocupando sus diferentes posiciones en el estudio central de Radio Popular Herri Irratia. Jonander Bustamante, arratsaldeon, ¿qué tal?
1: Arratsaldeon, Markel.
0: ¿Cómo vemos el partido, esa visita del Cholo?
1: Bueno, es un partido que aquí en Bilbao siempre se coge con muchas ganas, ¿no? Precisamente jugar ante el equipo que, bueno, históricamente tú lo has fundado, ¿no? En este caso, ¿no? Que muchas veces hablamos como si fuera, pues bueno, entre comillas, nuestro filial, ¿no? Vamos a llamarlo así, ¿no? Pero es un rival histórico y un rival al que, pues bueno, aquí siempre se le ha tenido muchas ganas, sobre todo también al Cholo Simeone. Y bueno, los últimos años pues hemos visto un poco de todo en San Mamés, ¿no? Pero sobre todo a mí es un equipo al que siempre me gusta ganarle.
0: David Salinas Armendáriz, arratsaldeon, ¿qué tal?
2: Arratsaldeon, Markel.
0: ¿Somos optimistas de cara al sábado?
2: Bueno, a la espera de saber qué Atlético vamos a ver, ¿no? Si vamos a ver el de Vigo, que nos ha dejado un muy buen sabor de boca, o vamos a ver el Atlético de los anteriores partidos, que aunque tampoco hizo un mal juego, pues sí cometió bastantes errores, ¿no? Que eso es lo que le está lastrando, ¿no? Los graves errores en defensa, ¿no? A veces incomprensibles, ¿no? Porque los cometen jugadores de gran nivel. Pero bueno, efectivamente lo de Vigo pues nos ha dejado un gusto muy bueno y esta es una prueba de fuego. Efectivamente el Atlético de Madrid es un clásico rival que yo tengo muy buen recuerdo de los últimos partidos que hemos jugado, fundamentalmente en San Mamés, ¿no? Porque ahí seguimos sin como en casi todos los campos de los equipos grandes, pescar cosas. Pero eso, vamos a ver si se repite la misma alineación que jugó en Vigo con éxito. Y yo creo que va a marcar un poco el rumbo del Atleti en los próximos tiempos, ¿no? Si se instala en el medio de la tabla y abandona ya definitivamente esos puestos bajos, o tenemos que estar pensando en que el vaso está también medio vacío, no solamente medio lleno. Pero bueno, con mucha ilusión, un partido en sábado, un poco pronto quizá la hora porque se prevé bastante calor, y más el sábado que se está dando hasta una alarma de altas temperaturas, pero bueno, un partido bonito de ver.
0: Completa el trío de gabarreros en el día de hoy, Pello Baró, arratsaldeon, ¿qué tal?
3: Arratsaldeon, Markel.
0: Nos llevamos los tres puntos y como dice David, ya comenzamos a mirar hacia arriba.
3: Yo la verdad es que soy optimista, ¿no? Creo que los primeros dos partidos de la Liga no han sido concluyentes, ¿no? Un partido en el que te quedas con 10 en el minuto 10 precisamente, y otro partido en Barcelona que en la primera parte, pues bueno, compites, igual no haces el mejor juego del mundo, pero compites bien y plantas un mínimo de cara en el Camp Nou, que es igual lo que se le ha reprochado al Atleti estos últimos años, y una segunda parte que es verdad que no fue buena, pero contra el Barcelona juzgar en una jornada 2 con un nuevo proyecto tampoco me parecería lo más justo. Y en el primer pues match ball que ha tenido Terzic, el Atleti lo ha superado con notable o con incluso sobresaliente, y veremos ahora contra el Atlético de Madrid. Pero claro, los 11 han cambiado tanto de un partido a otro que tampoco sabemos muy bien qué esperarnos, y sabemos algunos jugadores que tienen bastante asegurado el puesto, pero bueno, tendremos que ver. Y yo la verdad nunca soy de mirar clasificación, antes de la jornada 10-12 no miro la clasificación para prácticamente nada.
0: Hemos comenzado hablando de lo deportivo, pero hoy lo extradeportivo también es noticia, también manda en la actualidad del Athletic Club. Ayer anunciaban tanto el Correo como el Chiringuito de Jugones que hoy se reúnen los diferentes expresidentes del Athletic. De hecho, Aitor Elizegui se ha pronunciado sobre ello, ha dicho que es una reunión que suelen mantener dos veces al año y así, pero claro, ahora con todo el tema y el lío de las entradas, imaginamos que en esa reunión se tratará ese tema. Son mucha disparidad de opiniones en nuestro WhatsApp, en nuestro 688-89-36-35. ¿A vosotros os parece bien la retirada de entradas a los expresidentes?
2: Pues yo, a riesgo de ir contracorriente, porque claro, lo más fácil en estos casos es tirar de populismo, que yo creo que también lo hace el presidente Uriarte, no solamente para hacer economías, sino para tocar la fibra más populista, yo creo que no hace bien, no hace bien esta directiva ni Jon Uriarte, porque yo creo que el Athletic es, no vamos a decir el término, más que un club, que me suena mal, no es una empresa sin más, es un club de fútbol y es el Athletic, y yo creo que tiene que mimar a su familia, y su familia también son los expresidentes y los exjugadores. El tema de los jugadores actuales va un poco más allá, porque su descontento parece que viene de años atrás y de una serie de temas que sería interesante conocer cuáles, pero que de alguna manera se quejan y defienden también intereses del equipo femenino y de los propios trabajadores. Pero el tema de los expresidentes y exjugadores, yo creo que es un tema de buen trato. Yo creo que el presidente actual tiene que considerar a los ex, porque siempre le van a aportar juicio y sabiduría, y yo creo que tiene que tener gestos de este tipo. Tampoco se puede entender alguna otra medida que no sea pues el tenerles presentes pues para estas cosas, ¿no? Para tener reuniones con ellos, para escucharles, para que estén en el campo, que puedan tener ese mínimo privilegio bien ganado, pienso yo, porque son presidentes que en su gran totalidad han hecho una gran labor y han hecho que el Atleti sea lo que es. Entonces yo creo que, ya no por justicia, sino por interés del propio presidente actual, creo que tiene que tratar bien a los expresidentes y tiene que escucharles. Y estaría bien no solamente que se reúna puntualmente, sino que de alguna manera se cree algo estable, como un consejo de sabios o de expresidentes, que temporalmente se reúnan con... Y esto es aplicable a cualquier presidente, no solamente a Uriarte. Que se reúna con ellos, les escuche, porque la verdad es que cuando les escuchamos en los medios de comunicación a grandes expresidentes como hemos tenido, pues siempre aportan cosas, aportan buen juicio y experiencia. Con lo cual yo creo que, insisto, el Atleti tiene que tratar bien a los expresidentes y también a los exjugadores. Y a mí no me parece que la ganancia económica en este caso compense esa creación de mal ambiente, para entendernos, de mal rollo, como se suele decir, que estas medidas se están tomando. Yo no lo tengo seguro que por el fondo y sobre todo por las formas estas medidas sean las más adecuadas.
0: Elizegui, en el texto que ha publicado esta mañana en sus redes sociales sobre las entradas, dice: sobre las míticas invitaciones, a mí no me tiene que invitar nadie a San Mamés. Voy hace 30 años por mi cuenta a mi localidad. Hasta ahí, bien. Pero luego añade Elizegui: en realidad pensaba que el club reconocía un trabajo y una dedicación, que es un poco por lo que ha comentado David. Supongo que para algunos no habrá sido suficiente. Son los nuevos tiempos, concluye Aitor Elizegui. ¿Palo a la directiva actual?
3: Yo creo que un poco de palito, sí.
1: Yo, mira, por ese lado estoy un poco en la línea de David, ¿no? Sobre todo creo que, bueno, en lo social, creo que esta, bueno, ya la anterior legislatura, ya los últimos años, ya estaba dejando mucho que desear. Y ahora mismo creo que está yendo por la misma mala línea en ese sentido. Creo que esas cosas en un club como el Athletic creo que hay que cuidarlo, porque si algo nos hacemos gala de ser un club único en el mundo, creo que esas cosas también deberíamos de cuidarlas. Y sobre todo, bueno, creo que Aitor Elizegui, en este caso, en ese comunicado, creo que ha explicado muy bien en ese sentido, que sí que es verdad que al final, bueno, los expresidentes también pues tienen su carne de socio y su localidad, pero creo que en ese aspecto creo que hay cosas en este sentido que creo que hay que saber valorar también el trabajo de la gente que ha hecho pues bueno, en estos casos de manera altruista, y creo que eso hay que valorarlo con el tiempo. Entonces creo que por ese lado creo que están yendo mal.
3: Sí, yo estoy bastante de acuerdo con mis dos compañeros. También recordar que la directiva de Uriarte, pues que lo está haciendo muy bien, en mi opinión, deportivamente, que económicamente también estamos bien, pero esa faceta de lo social sí que es igual lo que ha estado cojeando tanto en la anterior legislatura como en esta. Yo creo que es, no me atrevo a llamarle falta de respeto, pero sí falta de decoro, ¿no? Con personas que han hecho grande al Atleti, han hecho, pues, que han producido que el Atleti sea lo que es hoy. Y yo creo que en una población tan reducida como es Vizcaya, que somos un poquito más de 1 millón de personas, al directivo al que ahora le estás quitando la invitación, su nieto es un potencial jugador del Atleti. Al exjugador que tampoco le tratas de la mejor manera posible, su hijo es un potencial jugador del Atleti, ¿no? Y entonces Entonces, esos gestos feos que creo que tiene Uriarte en nombre del Atleti van haciendo que se pierda arraigo con respecto al club.
0: Igual los que más enfadados están con toda esta situación pueden ser los exjugadores, ¿no? La Asociación de Veteranos, a la que se le han retirado las 100 entradas que recibía para cada encuentro. Una asociación de veteranos que representa al Athletic en diferentes partidos conmemorativos que se hacen ante clubes vizcaínos. De hecho, el siguiente es el 26 de septiembre en el 75 aniversario del Ermua. Ahí estarán diferentes jugadores como Javi González, Raúl García y demás, y a todos ellos se les ha retirado las invitaciones también para los partidos en San Mamés. En este caso, ¿la opinión continúa siendo la misma o quizás, por ejemplo, los ex veteranos, los exjugadores, los veteranos, al ser más, están bien retiradas esas 100 invitaciones?
2: También me parece un error. Yo el modelo en este tema lo tengo siempre en la Premier League, que por muchas razones es la liga más importante del mundo, la que más experiencia tiene, la que más más nos podemos mirar. Entonces, si veis los partidos de la Premier, dan mucha importancia siempre a quiénes están sentados en el palco, ¿no? Y muchas veces se hace historia de jugadores veteranos, vemos pues, quiénes sean esos señores que están ahí. Y te dicen, ¿no? Y además con los comentaristas que estén más o menos informados nos dicen, pues este es tal jugador, es una leyenda. Luego hacen muchos homenajes, que yo creo que en eso también el Athletic está aprendiendo, ¿no? Hacer homenajes cuando han fallecido jugadores, etcétera. Yo creo que los exjugadores, y más en el Athletic, con una historia que tiene incomparable con otros clubs, hay que mimarles también. Entonces, son exjugadores que muchas veces juegan con sus propios medios en partidos de veteranos, etcétera, que también hay que consultarles en muchas cosas. Entonces yo, tanto como a los expresidentes, por una razón también de dedicación que ha sido voluntaria, de acuerdo, pero no ha sido retribuida, como a los exjugadores que sí han sido objeto de retribución, por supuesto, pero que son al final el patrimonio del Atleti, yo estoy muy de acuerdo con lo que el otro día decía Julen Guerrero, que hay que acompasar lo que son medidas, insisto, económicas, de racionalización, que quizá hay que mirar en algunos sectores. Igual sí es cierto que hay que reordenar el tema de los pases, ¿no? Pases federativos, etcétera. Igual se ha ido un poco de la mano con el tiempo. Eso sí se puede reconducir. Pero estos colectivos de los que estamos hablando, yo creo que no es conveniente apartarlos un poco de lo que es la vida del Atleti. Que todo el mundo puede comprar entradas de su bolsillo, que nos puede decir cualquier Atleti sale ahora, de acuerdo. Pero al final no dejan de ser gestos de responder a lo que es la familia del Atleti tradicional. Y desde el club, ¿cuáles son? Pues lo mismo que con los expresidentes. Pues tener estos detalles, porque han sido historia del Atleti. Entonces, a riesgo de ser impopular, yo creo que hay que tener un trato especial con lo que han sido el patrimonio del Atleti. Luego podemos hablar de los jugadores actuales, que la cosa va mucho más allá. Quizás ellos han dicho, y yo me lo creo, que no es un tema solamente de pagar las entradas, que están dispuestos a ellos, y me parece lógico, porque el emolumento les puede dar perfectamente para ello, sino una serie de circunstancias que van saliendo y que vamos a conocer dentro de probablemente poco, que hace que tampoco el trato con los jugadores, las jugadoras y los trabajadores del club están teniendo un trato directo y comprensivo. Porque no estamos hablando solamente de una empresa, insisto, donde unos mandan y otros obedecen. Yo creo que estamos hablando de otra cosa. Entonces, en ese tema, en el tema de los jugadores, probablemente si el presidente tiene a bien reunirse con ellos, porque parece que todavía no lo ha hecho.
0: En teoría era esta semana. Lo que dijeron, pero bueno, ya pues no ha salido ninguna noticia en torno a ello. El sábado es el partido, así que imagino que ya mañana, de hecho, si siguen la misma línea que siguieron el partido ante el Sevilla, ya mañana para la tarde-noche están concentrados en el Cartón, así que habría que ver si se lleva a cabo esa reunión.
2: Y a ver si tenemos noticias por parte del club, porque nos movemos en la total falta de transparencia de las cosas que pasan, de las posiciones que se toman, etcétera. Entonces yo creo que al club hay que pedirle una información continua y que dé su opinión también sobre estas cosas. No solamente se reúna discretamente, que lo tiene que hacer, pero que también haga una valoración, porque los socios tenemos derecho, y los aficionados del Athletic Sales tenemos derecho a conocer todas estas cosas que repercuten al final en el club, porque aunque unos jugadores se hayan plantado, no hacen unas declaraciones durante, en un

0: justo lo que has dicho de la familia, ¿no? Siempre presumimos de la familia que es el Atleti, de lo familiar que es el Atleti. Bueno, esa familia la componemos pues aficionados que no somos socios, aficionados que somos socios, jugadores, pero también la directiva, por supuesto, claro que sí, entrenadores, staff, pero también exjugadores y exdirectivos, ¿no? Y yo lo que no logro entender es cómo en Ibaigane han pensado que puede ser buena idea, así vamos a dejar a Raúl García sin entrada, sin invitación a San Mamés, así vamos a dejar a Julen Guerrero sin invitación a San Mamés. No sé cómo a alguien se le ha podido ocurrir eso, pero con Julen Guerrero o Raúl García, o con Eli Ibarra e Iraya Iturregui, me parece una idea inconcebible que no sé a quién se le ha podido ocurrir por ahorrarse unos euros que seguramente necesite el Atleti y que seguramente nos vendrían genial, pero por encima de ese factor económico debería estar el factor de la familia, de la que encima tanto presumimos, pero tanto nosotros los aficionados como todas las directivas que han pasado por Ibaigane, ¿no? Por Bilbao. Y yo me pregunto ahora, Terzic, que acaba de llegar, con lo familiar que le habían vendido el club, pues estamos ahora acaba de terminar agosto y estamos a tortas, ¿no? La verdad que estamos dando una imagen que yo no creo que represente al Atleti y creo que deberían hacérselo un poco mirar en Ibaigane.
1: Totalmente de acuerdo. Yo coincido plenamente lo que comenta ahora mismo Pello y lo que ha comentado David. Creo que un club como el Atleti, si algo se tiene que distinguir de los demás, es sobre todo de ser un club unido, en el que estemos todos unidos, tanto aficionados, trabajadores, plantilla, directiva, socios, etcétera, etcétera. Entonces, creo que crear esa desunión, digamos, el hecho de estar viendo que se está a tortas, creo que no es nada bueno.
2: En nuestro WhatsApp no están tan de acuerdo con vosotros, sobre todo porque hacen hincapié en el tema de la lista de espera para ser socios. De hecho, un oyente nos dice, hay mucha lista de espera para ser socios y entre jugadores y amiguetes se van muchas entradas día a día. Y creo que ya era hora de que se cortara este tema. Es mucha pasta perdida por amiguetes. José de Ortuellas, lo que nos dice. Al final, claro, el otro día salía que eran más de 11.000 personas para ser socias y socios del Athletic Club. El tema es cuántas de estas entradas que se dejan de dar a expresidentes, a exjugadores y demás, van para hacerse socios.
3: Vamos a ver, como creo que el otro día decía también el expresidente, creo que era Macua, el Athletic en muchas etapas de su vida ha tenido un overbooking en cuanto a la lista de espera. Yo recuerdo al final del antiguo campo que también había una lista importante. Recuerdo que yo tenía a mi hijo en esa lista donde no había posibilidad de hacerse socio, ¿no? Luego fuimos al nuevo campo. Tampoco estaría de más hacer una reflexión sobre si el diseño del nuevo campo fue el adecuado o no en cuanto a aforo. Porque en su momento se hicieron cálculos también económicos, pero también de aforo, y se pensó que con esos 52, 53 mil era suficiente, y el tiempo, por un éxito deportivo y social, ¿no? Porque hay que reconocerlo así, ¿no? Ha hecho que se ha quedado pequeño, y que efectivamente la trayectoria deportiva del club, que ha sido buena en las últimas temporadas, pues hace que haya esa demanda, ¿no? Lo cual es positivo. Pero quizás no se tomaron en su momento las mejores decisiones sobre el aforo del campo. Es una reflexión sin más, que no conduce más que a como se suele decir, a la melancolía.
2: Un campo que también tiene la posibilidad de ampliarse.
3: Sí,
2: que de hecho
3: pero
2: lo dejaba
3: muy
2: caer la temporada pasada John Uriarte, aunque luego ya rectificaba rápidamente diciendo que no es un proyecto que esté pensando la Junta Directiva en llevar a cabo. Son como unas 2.000, 3.000 localidades, ¿no?, las que se pueden ampliar.
3: Sí, parece ser que el propio arquitecto ya dejó esa posibilidad, que es la que hemos visto ya a través de los medios, porque además siempre tienen que ser los medios y no el propio Athletic quien nos informe también en esto, que va a ser, como se suele decir vulgarmente, el chocolate del loro, ¿no? Se va a tirar de zonas concretas para tirar de esas posibilidades que ya dejó abierta el diseño inicial. El ampliar como tal, lo que sería una real ampliación, pues trae un coste que va a ser difícil de asumir. Pero bueno, veremos si el club a largo plazo tiene realmente esta demanda de entradas. Y sí, pero yo creo que jugar a corta, o sea, el hecho de decir, la manera es tirar de invitaciones, de entradas, de pases, nadie va a tener pases, vamos a ahorrar. Yo creo que el Atleti tampoco está en esta situación. Yo creo que económicamente el club está bien. Si nos comparamos con otros clubes, probablemente seamos el mejor de primera. No digamos ya con el Barcelona de Julio Salinas, entre comillas, que mira exactamente cómo se gestiona su club. Que no digo que tampoco no sea el Atleti su club, pero

0: cuando hace esas comparaciones, que vea cómo se gestiona y las deudas que tiene el Barcelona y cualquier otro a la economía saneada que tiene el Athletic. No estamos en una situación mala, no estamos en una situación de economía de guerra, como se suele decir. Con lo cual también estas medidas tan excesivas, como por ejemplo a los trabajadores no dejarles hacer uso del servicio de comidas, o que se tengan que pagar los cafés, o que no se les paguen dietas, a mí me parece desproporcionado llegar a esos límites, porque yo creo que también hay unos derechos adquiridos, vamos a decir así, un trato que merece quien esté en el ámbito del Atleti. Entonces a mí me parece excesivo estas medidas cuando, de acuerdo que puede venir una temporada en lo económico mala porque no vamos a jugar en Europa y el presupuesto, no este último, sino el siguiente, va a ser de posibles números rojos. Pero bueno, como el propio Uriarte dijo en una entrevista que hizo a un medio económico, el Atleti siempre ha sido así. Cuando ha tenido números rojos, ha tenido también que desprenderse de jugadores. Y no descartemos que eso vuelva a ocurrir si no entramos en Europa. Con lo cual, lo fundamental es gestionar bien el club en lo deportivo, volver a entrar en Europa y que cuadren las cuentas, como hasta ahora, en las últimas temporadas, también en beneficio de esta junta, porque ha hecho una buena gestión, también las anteriores, con una pandemia, con una situación muy mala, 11 años, igual estoy hablando, 11, ¿no? 11 temporadas sin entrar en Europa, que es lo que estuvimos,
1: siete,
0: ¿no? Bueno, 7, bien. Pero en todo caso, la gestión anterior ha sido de economía de guerra, y de esa gestión bien pensada, estamos en esta situación holgada en lo económico, que hay que mirar adelante, de acuerdo, pero yo creo que hay que sopesar las medidas que se toman.
2: Estamos también un poco, vamos a pasar ya a lo deportivo, porque estamos un poco de resaca del mercado de fichajes, porque el último día fue quizás más ajetreado de lo que pensábamos en Ibaigane, sobre todo en clave salidas. Llegadas no se esperaba ninguna. Se dieron las salidas en forma de cesión de Andoni Gorosabel y Adama Boiro. ¿Se ha acertado en darles salidas? ¿Se ha acertado con el destino en el caso de Adama?
1: Yo creo que para intereses de Adama, deportivamente, yo creo que sí, la Champions sí puede ser una oportunidad, pues una competición inglesa, una, pues prácticamente de las mejores 10-15 ligas del mundo, sin ninguna duda, la segunda división inglesa. Deportivamente, jugar 40 partidos en Inglaterra, pues te puede dar caché, te puede dar confianza, que yo creo que es lo que le ha faltado siempre a Adama en Bilbao, y pulir carencias deportivas que tiene, sobre todo ofensivamente, y siempre me ha dejado un poquito que desear. Ahí yo creo que le puede venir bien, y no sé qué tendrá en la cabeza la dirección deportiva del Atlético en respecto a Adama, ¿no? Hacerlo bien y que el West Ham no lo vea como un posible lateral para bastantes años y recuperarlo habiendo mejorado parte o habiendo progresado deportivamente, esperará que ascienda el West Ham, que tiene grandes posibilidades de ascender, y que no lo vean como un lateral para la Premier y recuperarlo, o incluso conseguirlo, o sea, incluso intentar sacarle solo rédito económico, ¿no? Tengo un poco de dudas con cuál es el objetivo real del Atleti con esta cesión. Sí que la de Andoni Gorosabel la veo bastante clara, un jugador con el que yo creo que Terzic pues habrá visto que no cuenta con él, que prefiere a Hugo Rincón y a Jesús Areso, y pues colocarlo en un equipo de primera división con el que yo creo que va a tener minutos y sacarle algo de rédito económico a Gorosabel. Si no me equivoco, le quedan 2 años de contrato, ¿no?
2: 2028
1: y pues a ver qué se hace con Gorosabel el año que viene.
2: Es que en el caso de Gorosabel, el futbolista, más allá de que sí, la temporada pasada quizás fuese el jugador más regular en esa posición, se lo ha puesto fácil a Edin Terzic. Llegó lesionado a pretemporada.
3: Sí, y bueno, yo fíjate que el caso de Andoni Gorosabel, a mí me da la sensación de que ya es una cesión, pero que tiene toda la pinta de que igual con la capacidad que tiene Andoni en este caso y lo que demostró la temporada pasada aquí, yo creo que perfectamente puede llegar, espero y deseo que le salga una buena temporada en lo personal, y creo que tiene muchas papeletas de que el Español se vaya a hacer en propiedad con él, porque creo que en ese contrato que han suscrito, creo que pues tiene un derecho de opción de compra por objetivos, ¿no? Eso supuestamente es. Entonces a mí me da la sensación de que ya va a ser un exjugador de Athletic. Y bueno, en el caso de Adama, sí que al final me sorprendió un poco el destino, pero creo que es un destino que le puede venir muy bien. Pero a mí, de cara a futuro, me preocupa un poco No la situación de Adama, sino más la situación del lateral izquierdo, ¿no? Porque yo creo que Yuri tiene toda la pinta de que este va a ser su última temporada. Adama ha marchado cedido. En este caso el Atlético creo que ha recibido una pequeña compensación económica.
2: Unos 500.000 euros se hablaba.
3: Y luego, aparte, creo que también tiene una opción de compra del West Ham. Si a Adama le salen muy bien las cosas y convence a los dirigentes o al cuerpo técnico del West Ham, pues igual hay opciones de que en este caso el Atlético pues monetice en este caso y se quede sin ese jugador. Pero a mí de cara a futuro me preocupa el hecho de quién va a ser, o en este caso el sustituto de Yuri Berchiche, o cuáles son las ideas en este caso de la dirección deportiva.
2: En el lateral izquierdo este verano, de hecho hace la semana pasada, se incorporaba a Lucas Arasqueta, procedente del filial del Eibar, también de cara a futuro. Y con Adama da la sensación de que la fórmula y la operación es beneficiosa para el Athletic, sobre todo en el tema económico, porque ya sabemos en la Premier el dinero que manejan, y de hecho ya el Athletic ha conseguido, simplemente por la cesión, conseguir unos 500.000 euros más una opción de compra, en este caso no obligatoria, que tiene el West Ham a final de temporada.
0: Yo también estoy de acuerdo que estas salidas, esta figura que se ha creado ahora de la opción obligatoria, que es una contradicción, ¿no? Porque si es una opción, no tenía por qué ser obligatoria, ¿no? Pero esta figura de la opción obligatoria o no obligatoria lo que hace es diferir que un club no está en disposición de pagar por un jugador, y lo que hace es decir, bueno, lo voy a tener, lo quiero, pero hasta que no vea el rendimiento en números, y eso lo ponemos en un contrato, no me comprometo a adquirirlo. Entonces yo también pienso que en el caso de los dos, yo creo que es una salida prácticamente definitiva. Sería una sorpresa para mí, ojalá, que Adama dé el paso adelante en la Premier, que no ha dado aquí, donde aquí tenía todo a su favor. No va a ser fácil para el West Ham, aunque esté en la Championship, es un gran club, y que probablemente vuelva a la Premier. Ojalá le vaya bien y ojalá pueda volver, pero es que si le va bien, precisamente por esas condiciones que se suelen fijar entre los clubs, lo va a querer el West Ham. Lo va a querer adquirir. Entonces yo veo difícil que, o bien porque lo adquiera el West Ham y le vaya muy bien, o bien porque no le vaya bien y no lo compre y vuelva, pues que, como ha ocurrido con otros jugadores, el Atleti le tengan que acabar dando salida, que casi siempre suele ser un acuerdo de rescisión donde el Atleti económicamente no suele salir bien beneficiado. Y Gorosabel, pues a mí me da pena, porque Gorosabel ha sido el mejor lateral derecho del año pasado. O sea, sí, dentro del nivel tan bajo que hubo.
1: Es verdad que no hubo mucha competencia.
0: No hubo competencia, porque Areso no respondió a las expectativas. Y ha salido, ¿por qué? Pues porque Areso costó 12 millones y todo el mundo estamos esperando que acabe siendo el Areso que esperábamos que jugó en Osasuna. Entonces yo creo que Gorosabel ha salido porque Hugo Rincón también estaba ahí y se puso por delante en preferencias. Y yo creo que Gorosabel le va a ir bien en el Español, pero yo también pienso que ya no, por 30 años que tiene, creo, no va a volver. Y luego, respecto al lateral izquierdo, yo soy ahora más optimista que hace 2 meses, ¿eh? Porque todos pensábamos, es que no hay un lateral izquierdo para suplir a Yuri, ¿no? Con los años que tiene, que efectivamente este año va a ser el último casi seguro, pero a mí me ha gustado la irrupción de Joaneco. Lo que le he visto en la pretemporada y en el partido que jugó en el Camp Nou, me parece que, aunque sea diestro, puede jugar en los dos lados, puede jugar en lateral izquierdo, y yo creo que si la cosa va en esta línea, Joaneco se puede, pues de hecho se ha consolidado, por eso ha salido Adama, ¿no?
2: Sí, de
0: porque
2: hecho,
0: yo creo que Terzic ha visto que la opción B para el lateral izquierdo,
2: en el lateral izquierdo es Joaneco, sí, sí.
0: Con lo cual yo ahora sí veo, yo soy más optimista y sí veo repuesto para Yuri, y ojalá Joaneco sea ese repuesto.
2: Superamos ya las 2:30 de la tarde, en nuestro WhatsApp apuntan, dicen que no hay dinero porque no vamos a Europa y hay que sacar de donde sea. ¿No habría sido mejor echar a Valverde en diciembre y haber traído a Guere y a Canales? Seguramente no habríamos perdido tantos partidos y estaríamos en Europa. Otro oyente, Aupa Atlética, ganar al Atlético y menudo subidón para seguir la racha de victorias. Además, también nos dice, mira, sobre el lateral izquierdo que estábamos hablando, nos apuntan también sobre Ilias, el lateral izquierdo marroquí del Bilbao Athletic, que es otra de las opciones para ese puesto de cara al futuro. Y ahora en este momento es cuando hacemos nuestra última pausa en Radio Popular Erri Ratia. Volveremos en menos de un minuto y ya nos iremos hasta las 3 de la tarde en La Gabarra con David Salinas Armendáriz, Jonander Bustamante y Pello Baró.
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0: 25 minutos para llegar a la tarde. 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Y ahora sí, ya volvemos a nuestra gabarra, volvemos a saludar a nuestros gabarreros en el día de hoy: David Salinas Armendáriz, Yonander Bustamante y Pello Baró. Es momento de hablar del partido del sábado. Atlético de Madrid, visita de las que gustan siempre en la Catedral. Yo os he notado a los tres optimistas de cara al sábado. Es cierto que el rival es complicado, que se ha reforzado en este mercado de verano y que además llega también ellos con la flechita hacia arriba tras la victoria que consiguieron en el Pizjuán. Nosotros también. Sería de alguna manera la primera gran victoria de Edin Terzic ante un rival de Champions, uno de los favoritos para llevarse la liga, y sin duda lo que despegaría del todo el proyecto de Edin Terzic.
1: Bueno, yo creo que la clave en este sentido es intentar hacer un partido lo más serio posible, sobre todo intentar no cometer esos errores no forzados que cometimos el día del Sevilla, que al final fueron los que nos condenaron, aparte de, bueno, pues de esa roja Yuri, pero creo que esos errores groseros que el equipo cometió, pues al final fue lo que le lastró y lo que le hizo perder el partido contra el Sevilla. Y creo que una clave también es, aparte de hacer un partido serio y estar bien situado en el campo, creo que también, sobre todo, salvaguardar bien las espaldas, ¿no? Porque el Atlético de Madrid creo que es un equipo que si nos pilla la espalda nos puede hacer mucho daño. Entonces, creo que, como bien decía Edin Terzic, quiero un equipo que en defensa sea pesimista. Creo que el Atleti en defensa tiene que actuar de la manera más pesimista en este sentido y no complicarse las cosas, como en este caso, pues bueno, se las complicó, por ejemplo, Areso en el tercer gol que marcó el Sevilla el otro día, que pues en este caso, bueno, que con un despeje que hubiera hecho hubiera bastado para quitarte el balón de encima, lógicamente, y no cometer el error que cometes, le das el balón y ellos te meten el tercer gol. Entonces, sobre todo, pues eso, intentar no forzar los errores, estar lo más acertado posible, y luego aparte, pues bueno, en la presión y sobre todo pues en lo ofensivo, intentar estar lo más acertado posible, como creo que el otro día estuvimos contra el Celta.
2: Yo creo que el objetivo del Atleti tiene que ser seguir con este estado de buena confianza que nos dio la victoria en Vigo el otro día, pero también recordar que lo normal contra el Atlético de Madrid es no ganar. El Atlético de Madrid tiene una plantilla pues que por calidad es mejor que la tuya, tiene fondo de plantilla de sobra para ganarnos, pero yo creo que eso, no cometer errores en defensa, tener un partido serio, ponerle las cosas difíciles de verdad al Atlético de Madrid, tener acierto de cara a puerta, que igual es un poco casi lo único que se le puede achacar al Atleti del otro día. Yo creo que si cumplimos unas ciertas cosas, aunque no se gane el partido, yo creo que tendríamos que estar contentos, porque ese estado de confianza seguiría y los próximos partidos los retomaríamos de una manera muy diferente, ¿no? Si salimos contra el Atlético de Madrid y aunque apretemos arriba, aunque hagamos buen juego, si seguimos cometiendo errores en defensa que nos hacen vulnerables, ¿no? Que nos hacen ver vulnerables, yo creo que perderíamos de una manera muy diferente y afrontaríamos los siguientes partidos con muchas más dudas que aunque no ganemos y juguemos de una manera seria atrás.
3: Sí, yo creo que es un partido que nos da ganas, nos da ilusión, porque efectivamente es un rival en teoría superior, pero al que casi siempre le damos contestación en San Mamés, sobre todo, ¿no? Está claro, estoy de acuerdo con vosotros, de que no podemos cometer errores, menos ante un equipo como el Atlético de Madrid, que los puntales del equipo tienen que empezar a demostrarlo. Y cuando hablamos de puntales, pues estamos hablando de Laporte, estamos hablando de Sancet, que está en una línea más positiva que el año pasado, sin ninguna duda, y también, por supuesto, de Nico Williams, ¿no? Entonces, esos jugadores de referencia que tenemos tienen que empezar a salir y demostrarlo en estos partidos. Vamos a ver si Terzic ya da con su 11 tipo, después de estas probaturas, que se han alargado en realidad en los primeros partidos de Liga, las probaturas, por mucho de que él dijera que estaba todo ya pensado en el primer partido de Liga, ese mismo día hizo cambios, puso una pareja en el centro del campo que no había jugado junta, luego cambió en Barcelona y en Vigo, y parece que la fórmula puede ser la de Vigo, ¿no? La de Guere, que estuvo muy bien, y Galarreta, que fue el Galarreta de de hace dos temporadas. Entonces vamos a ver qué jugadores salen. Es un partido que va a haber desde el principio mucha intensidad, no cometer errores, y tampoco este Atlético de Madrid, aunque es un gran equipo y es superior, tiene esos jugadores que antes nos amargaban la vida, ¿no? Yo recuerdo
0: Griezmann.
3: El propio Raúl García, cuando era del Atlético, me acuerdo que en Sabamés siempre nos la liaba, ¿no? Entonces es un equipo que efectivamente tiene mucha calidad, los que han entrado por los que han salido, pero el Atlético suele poner las pilas con este equipo de Cholo Simeone, y si no comete errores y sus jugadores, insisto, referencia, se ponen las pilas, yo creo que es un partido que nos puede dar una ilusión, una alegría, vamos.
4: Y recordar que es verdad que nosotros a ellos les tenemos muchas ganas y hay una rivalidad muy fuerte con ellos, pero la rivalidad también es a la inversa, ¿eh? El Atlético de Madrid también siempre nos coge con ganas.
0: Sin duda, y claro, si el partido en Vigo hubiese sido otro, quizás estaríamos ahora mismo hablando de cómo hará Terzic para suplir la baja de Peyo Canales, porque hasta la tercera jornada estaba siendo el mejor León de la temporada, pero claro, llegaron a Vigo esa pareja Guerena-Barrena-Galarreta, que yo creo que nos maravilló a todos, dominaron el centro del campo, y respecto a la medular rojiblanca para este sábado, no creo que haya dudas. Terzic tiene que repetir pareja.
1: Hombre, aparte que Canales está lesionado, entonces en ese sentido creo que, pues bueno, repetir esa fórmula en el doble pivote, creo que, pues bueno, al Atleti le puede dar réditos, ¿no? Sobre todo por esa energía que tiene, en este caso, Guerena-Barrena, ¿no? Creo que hizo una muy buena labor de contención, sobre todo, y aparte también que es un jugador también que sabe distribuir también el balón sin problema. Luego, aparte, pues bueno, ese plus que te da Galarreta, ¿no? Que es ese jugador que te sabe meter ese último pase entre líneas, y el claro ejemplo es el segundo bacalao que en este caso marcó Robert Navarro, esa jugada tan, tan rápida que trenzaron, y ese pase que le dejó solo delante del portero. Entonces, creo que, bueno, creo que puede repetir en este caso la fórmula, aunque tampoco descarto algún cambio, porque bueno, ya ha demostrado Terzic esos tres primeros partidos que ha repetido, bueno, que no ha repetido en este caso 11, que ha variado mucho las piezas, pero a mí esa pareja Guerre-Galarreta creo que es una fórmula que el otro día me gustó mucho y que espero que se vuelva a repetir.
3: Sí, no habiendo partido en tres semanas, que va a ser lo habitual, tristemente, sí, ¿no? Porque no estamos en Europa, pues puede perfectamente mantener el mismo 11 que le dio buenos resultados. Entonces, el 11 yo creo que es muy claro, ¿no? Si se mantienen Guerre y Galarreta con los dos Williams, Sancet en la media punta y Guruceta, que vuelva a ser titular. Y atrás, pues parece que, salvo la duda del lateral derecho, que yo creo que va a volver a jugar eso, me imagino, pues también esa incógnita, que para mí lo es, de la ausencia de Vivian, ¿no? Me llama la atención que durante tanto tiempo, por una lesión que en principio no parecía grave, esté fuera. Yo tenía incluso una inquietud, que afortunadamente se resolvió a las 12 de la noche de antes de ayer, de que, no sé, de que Vivian pudiera salir. No sé por qué, pero tenía ese miedo. Y afortunadamente no ha sido así. Pero salvo esa duda, que yo creo que se resuelve a favor de Yeray, pues yo creo que el 11 está claro. Y respecto al centro del campo, otra buena noticia, que parece que Prados ya ha vuelto al equipo. Yo soy un jugador que después de un año en blanco
0: consecutivo que entrena, sí,
3: tengo un recuerdo estupendo de él.
0: Cuando también estaba, hay que ir poco a poco con
3: hay que
0: él,
3: ir poco a poco, pero es otra aportación. Es un poco, yo le comparo un poco también con el propio Guerre-Navarro, un jugador duro, o sea, un jugador de mucho trabajo, pero no es centro de calidad. Y yo creo que hay que esperarle. A Beñat Prados todavía hay que esperarle. Más Jaureguizar, claro, que sería el cuarto. Luego hay un quinto que es Rego, que también podía haber salido, porque no parece que en principio vaya a contar tanto como estos estamos diciendo.
0: Rego puede llegar a ser incluso el sexto, porque si metemos a Peyo Canales también en la pareja en el centro del campo, pues Rego ya se caería a la sexta posición, sí. Uh-huh. En cuanto a Peyo, también creemos que repite Terzic esa pareja.
4: Sí, la verdad es que David ha descrito el once inicial que tenía en la cabeza. Yo creo que el Atleti, o sea, que el staff no va a querer cambiar el centro del campo. Fueron dos jugadores que me sorprendió incluso lo bien que se complementaban, ¿no? Porque Galarreta también es un jugador que sabe interpretar muy bien cuándo saltar a robar, cuándo saltar a presionar, y yo pensaba, digo, igual con Guerre-Navarrena incluso se pueden estorbar, ¿no? Pero se complementaron funcionaron muy bien. Galarreta tiene esa capacidad, que creo que es el único del equipo que tiene, de marcar los tiempos perfectamente, de cuándo darle ritmo, de cuándo no darle ritmo. Y Irene Navarrena, que ya me había encantado el año pasado en Castellón, me había encantado en pretemporada y me sigue encantando durante esta temporada. El otro día jugamos un fútbol que hacía mucho tiempo que no veíamos, pero mucho, mucho tiempo que no veíamos por aquí, y yo soy de los simplistas, de lo que funciona no creo que haya que tocarlo.
3: Yo hay una cosa que sí tocaría, pero que no creo que vaya a ocurrir, y es que al bueno de Iñaki Williams, pues como a casi todos los jugadores, la mejor manera de activarles, si es posible, pues a veces es igual, es el banquillo. Entonces yo a Robert Navarro le estoy viendo muy bien, la pretemporada yo creo que fue el mejor, estuvo también muy bien en Vigo, y yo creo que en este momento, y es mi opinión personal, no sé si estaréis de acuerdo, se merece más la titularidad Robert Navarro que Iñaki Williams.
1: Sin duda, yo lo iba a decir, yo lo iba a comentar cuando has comentado antes el once que has comentado, que los hermanos en banda. Yo precisamente, bueno, el otro día Iñaki Williams partió de inicio en la punta de ataque en vez de Gorka Guruceta, pero yo no veo una mala alternativa que en este caso Robert Navarro parta también de inicio como partió el otro día. Estamos hablando también de Nico Williams, pero es que el otro día también Alex Berenguer, creo que, pues bueno, cuajó una buena actuación, marcó un buen bacalao, que en este caso fue el que abrió la lata en Vigo, que es un jugador que ha tenido muchísimos problemas, que yo no lo estaba viendo fino en pretemporada, pero claro, luego te paras a pensar y es verdad que es un jugador que ha estado muy lastrado por esa artritis en el dedo la temporada pasada, que creo que llegó a participar en este caso muchas veces con muchos dolores, muy forzado, como otros tantos jugadores que tuvieron que jugar forzados en este caso, porque en este caso el ejemplo también de Dani Vivian, creo que la temporada pasada actuó muchas veces de manera muy forzada y no estando bien, porque creo que lo de Dani Vivian viene de largo. Entonces, en este caso, pues bueno, creo que hay que tener también cuidado a veces a la hora igual de juzgar en este caso a los jugadores, porque hay muchas veces que no sabemos cosas, ¿no? Porque en este caso, pues como el departamento de comunicación del Atleti te oculta muchas cosas y no te las comenta, luego te acabas enterando con el tiempo que pues de repente Gorka Guruceta ha jugado una temporada con una fascitis plantar, Iñaki Williams ha jugado con un cristal en el pie, etcétera, etcétera, etcétera. Entonces, han sido muchas cosas durante muchos años en este caso, y mira, hablabais del 11, el otro día la pareja de centrales no fue Gerai Laporte, sino que fue Paredes Laporte, y creo que cuajaron una muy buena actuación. No sé si va a repetir Terzic o si va a meter a Gerai en detrimento de Paredes, porque yo a Gerai, o sea, a Laporte en este caso le doy por fijo en el 11. Y veremos. Lo bueno que, pues bueno, en este caso hay alternativas más que de sobra como para intentar afrontar el partido del sábado con las mayores garantías posibles.
0: Exacto, hay alternativas de nivel, y claro, en el caso de Iñaki Williams estamos ya enfocándolo a la banda derecha con Robert Navarro, pero el otro día él actuaba como delantero centro, y además después del partido en la zona mixta de Balaídos, Iñaki Williams decía que Edin Terzic una vez llegó a Lezama, habló con todos, les preguntó en qué posiciones se sentían cómodos jugando. Iñaki le dijo que de delantero, y Terzic le dijo que él quiere delanteros con capacidad para romper al espacio, y en ese sentido Iñaki Williams es superior y tiene mayor capacidad que Gorka Guruceta, y quizás no sorprenda a Edin Terzic dando continuidad a la idea de Iñaki Williams de 9.
1: Sí, pero bueno, la temporada pasada yo creo que Iñaki Williams tuvo muchos problemas a la hora de romper al espacio, y durante la temporada no se le vio nada fino en algo que precisamente es su mayor virtud, ¿no? Creo que las temporadas anteriores en las que tan buenos éxitos ha cosechado el Athletic, creo que una de esas características de Iñaki de romper al espacio nos dio muchos réditos, y la temporada pasada en ese sentido no estuvo nada fino, ¿no? Sí que es verdad que con el paso del tiempo y de los años, ¿no? Cada vez que un jugador se va haciendo más mayor, ¿no? O va cumpliendo años. Yo recuerdo, pues, jugadores como Joseba Etxeberria, en este caso, que pasó de jugar en banda derecha a jugar segunda punta, en este caso, sus últimos años antes de retirarse. Y yo no, precisamente el ejemplo de Iñaki Williams de volver a pasar a la punta de ataque es algo que pensaba que se podía llegar a dar esa circunstancia, que de hecho ya lo vimos el otro día, ¿no? Y se está viendo que en este caso, pues Iñaki creo que va a tener más opciones de jugar de inicio en este caso o de jugar más en la punta de ataque que jugar en banda, y uno de los damnificados en este caso creo que va a ser en este caso Marwan Saneda, y que creo que va a tener muy muy poco protagonismo en este sentido, creo yo, ¿eh?
0: Claro, con Marwan también se podría haber buscado una salida en este final de mercado, porque si Terzic apuesta por Iñaki de 9, Guruceta es un jugador que acostumbra a estar bien físicamente, Iñaki más de lo mismo, Marwan se queda en un tercer escalón, además no está en su mejor momento y es un futbolista que necesita jugar para recuperar su nivel.
3: Yo creo que el tiempo ha demostrado y ha sido un poco repetitivo en varios entrenadores que el puesto ideal de Iñaki Williams no es delantero centro. Lo que pasa es que si nos remontamos a Marcelino, Marcelino claro, no tenía un delantero centro porque todavía no había irrumpido Gorka Guruceta. El año pasado parece que Valverde ya se dio cuenta que con Guruceta como delantero centro el fichaje de Marwan, pues Iñaki tenía que jugar en la banda. Y Para mí fue sorprendente que Terzic volviera a tirar de Iñaki Williams adelante, y Iñaki Williams volvió a demostrar, para mí, aunque no estuvo tan mal porque el equipo en general estuvo bien, que no es su puesto. Entonces, a mí me preocupa lo que estáis diciendo, ¿no? Pues Marwan no se le acaba de ver que se asiente como segundo delantero, o sea, segunda opción para delantero centro. Yo ahí también quiero esperar a otro jugador que viene de una lesión importante y que, aunque no ha debutado en el Atleti, hizo muy buen papel en Santander.
1: Sí.
3: Que fue
1: Manes Lozano, sí, que tenemos muchas esperanzas, mucha gente puesta en él.
3: Eso es.
1: Pero que viene de una lesión larga.
3: Viene de una lesión y hay que esperar, porque es un jugador muy joven. Pero yo a Marwan, yo creo que tiene que cambiar mucho y no sé, yo creo que tiene. Que le faltan cualidades. Aunque sus primeros partidos aquel año, ya no sé ni cuándo fue, pues nos dieron cierta esperanza, porque era un tipo de delantero que no teníamos, corpulento, que podía rematar, pero que es un jugador que es corpulento, pero que no es un gran rematador, que no remata de cabeza, que no se le acaba de ver físicamente bien. Yo creo que por eso ha optado por Iñaki de delantero centro. Pero mientras el Guruceta esté para jugar, y como no hay partidos entre semana, ojalá no haya lesiones, yo creo que va a ser muy difícil que haya otro delantero centro que no sea Gorka Guruceta.
4: Yo también estoy bastante de acuerdo, veo a Marwan con bastantes limitaciones, la verdad, no le veo como un delantero con suficientes cualidades para primera división, pero es que tampoco quiero ver a Iñaki de delantero centro. Yo creo que muchos años de la carrera de Iñaki han sido, no quiero decir desperdiciados, pero que un potencial que no ha sido aprovechado por el Atleti en esa banda derecha. Yo sigo todavía en tratamiento de quitarme ese trauma de ver tantos años a Iñaki de delantero centro. Creo que habría que probar a otros jugadores arriba de delanteros, incluso probar, ¿por qué no?, a Ollán de 9 antes que Iñaki. Yo confío en que Iñaki nos pueda dar mucho en banda, así que puede ser una opción, ¿no? Como una opción si se lesiona Guruceta o si no está bien Sancet, al tener a Pello Canales como opción en la posición de Ollán Sancet, pero sí que creo que Iñaki todavía puede darnos muchas cosas en esa banda derecha.
0: Hemos hablado de Iñaki Williams. Tú, David, has dibujado a Nico Williams como titular de cara al sábado, pero con el encuentro en Vigo, un Nico Williams se encuentra con la competencia de Alex Berenguer y Robert Navarro, ambos con bacalao en ese partidazo del Athletic, y además también en la faceta defensiva fueron claves, porque entre Berenguer y Robert Navarro robaron más de 10 balones que sirvieron al Athletic durante todo el partido para dominar el encuentro y para ser superiores al Celta.
1: Y luego, aparte, que Nico Williams no entró en banda izquierda.
0: Entró en banda derecha.
1: Entró,
0: ¿cierto?,
1: en banda derecha. Precisamente una posición en la que llegó a jugar mucho con Marcelino aquella temporada y media. Llegó a jugar más en banda derecha que en banda izquierda, porque recuerdo que en banda izquierda le ponía a Iker Muniain. Entonces, bueno, es una posición que no es para nada desconocida para Nico, que también puede aportar ahí. Entonces, bueno, el hecho de poder jugar en las dos bandas creo que es algo también positivo, y que en este caso tener, sobre todo, que creo que es lo que ha buscado mucho Edin Terzic esta pretemporada, sobre todo esa versatilidad de los jugadores, ¿no?, que puedan actuar en más de una posición.
0: ¿Ves a Nico de titular?
1: Me gustaría, pero me gustaría, claro, en plenas facultades físicas y estando al 100%, lógicamente, sería un jugador que tú no quitas del 11. Entonces, pero sí que es verdad que es un jugador que está partiendo poco a poco, ¿no? Porque ha venido tarde disputar el Mundial en este caso, y creo que hay que ir metiéndole progresivamente hasta que ya, pues en algún momento ya empieza a ser titular.
3: De acuerdo. Sí, y ya sabemos que Nico es la gran figura del Atleti, ¿no? Y ahí está su cuenta bancaria, ¿no? Su contrato, ¿no? Vamos a decirlo así. Y tiene que ser siempre titular, pero bueno, eso lo de siempre entre comillas, porque aquí hay que ganarse en el campo. Y efectivamente Berenguer estuvo muy bien el otro día, y yo creo que el meritaje es sagrado. O sea, si Berenguer estuvo muy bien, tampoco pasaría nada porque empiece en el 11 y Nico espere desde el banquillo, que tiene que acabar siendo titular, por supuesto. Había algunas cositas, más o menos, de que no esté en forma porque viene de un Mundial y tal, que a mí no me gustan. Por ejemplo, esos detalles de no pasar un balón a un compañero que puede meter el bacalao para meterlo tú, y que luego ese compañero te demuestre que es lo que hay que hacer, lo contrario, me refiero a Gorka Guruceta, a mí esas cositas no me gustan. Entonces, que eso se interprete como que está ansioso de rendir en el Atleti porque no lo ha hecho la temporada pasada, fenomenal, ojalá sea así. Pero yo creo que, además de ser un gran jugador, que lo es Nico, creo que tiene que ser un jugador de equipo, tiene que aparecer más, tiene que demostrar lo gran jugador que es, tiene que demostrar el gran contrato que tiene, y a mí tampoco me parece mal que Berenguer, que estuvo muy bien por fin, porque otro jugador que el año pasado no estuvo a su nivel, como el tema de Galarreta que decíamos, pues a mí tampoco me parecería mal que sea de la partida Berenguer, ¿por qué no?
4: Yo la verdad que tengo muchísimas ganas de ver a Nico Williams de titular, porque me parece un jugador, pues bueno, que ya lo conocemos todos, ¿no? Que es top mundial, que es escandaloso, pero creo que el Atleti, o sea, Edin Terzic, no debe de perder la meritocracia, y yo creo que Berenguer y Robert Navarro están ahora mismo por encima de Nico Williams en el tema de los méritos, ¿no? Nico va a tener minutos, seguro, el sábado, seguro, y se irá ganando la titularidad, demostrándolo en el campo, pero ahora mismo Berenguer y Robert Navarro están por encima de él. Y quiero romper otra lanza a favor de Robert Navarro, que el año pasado era, yo creo, que lo que le faltaba un poco, ¿no? Que cuando salía de titular no terminaba de rendir igual de bien que cuando salía desde el banquillo, y ya ha demostrado que, aun jugando desde el inicio, Robert Navarro deja muy buenos minutos.
0: Lo importante que sería para el Athletic recuperar al mejor Nico Williams, que deja atrás ya todos esos problemas físicos y comience a rendir como ya le vimos hacerlo, sobre todo en esa Europa League que nos guió la realidad hasta las semifinales. Y de esta manera vamos a ir despidiendo a nuestros gabarreros, no sin antes, nos libráis, preguntaros por la bolilla de cara al sábado. Yonander Bustamante.
1: Voy a repetir resultado de la temporada pasada, 1-0. Y
0: mejor jugador,
1: voy a decir Robert Navarro.
0: Venga, David.
3: Yo voy a decir un 2-1, y yo creo que va a ser un partido para Sunset. Yo creo que va a ser el mejor Sunset, y que va a meter también bacalao.
0: Pello.
4: Yo creo que va a ser un 3-1, y el mejor jugador va a ser Gorka Guruceta.
0: Yo me voy a guardar mi bolilla para el sábado en la emoción del bacalao a partir de las 3:30. Yonander Bustamante, David Salinas Armendáriz, Pello Baró, Esquerri Casco, Agur.
1: Agur, Esquerri Casco. Esquerri Casco.

Lo dicho, el sábado a partir de las 3:30 de la tarde, la emoción del Bacalao en Radio Popular Rigratia con ese Atlético de Madrid, y después llegará la tertulia post partido de Radio Popular Rigratia cortando el Bacalao con Kevin Doyle. Esta tarde a las 6 se disputa la clasificatoria femenina para la bandera de la Concha y ya conocemos el orden de salida de las vizcaínas. Isuntza lo hará quinta, Deusto Bilbao sexta, Kaiku en el puesto número 15 y Ondarroa en el 16. En total son 19 traineras. En el día de ayer conocimos la tanda de salida de las masculinas del domingo. La primera tanda sale en Ondarroa, Getaria, Donostiarra y Orio, y en la segunda tanda tendremos a Ciervana, Urdaibai, Isuntza y Hondarribi. El sorteo de calles es el mismo domingo, así que tendremos que esperar hasta el día de la Concha para conocer el sorteo de las calles.

0: 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Es que ricasco. Agur.
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Bienvenidos a una nueva edición de Buenos, Feos y Malos, un programa sobre historia e historias del deporte. Hoy hablaremos de algo que nos puede resultar quizá un tanto ajeno, al menos de la forma en la que lo vamos a presentar, y es que cuando hablamos de armas no estamos acostumbrados, ¿no?, a ver quienes las portan con orgullo, ¿no?, por las calles, que nacen de ello, pues parte de su identidad. Y hoy, además de eso, vamos a mezclarlo con el deporte, aunque quizá, en todo se ha dicho, sea uno de los programas en los que menos vayamos a hablar de los resultados deportivos, puesto que, aunque importan, son algo accesorio. Y vamos a hablar de qué pasa cuando las armas entran en los vestuarios, pasan a formar parte de la cotidianidad de los deportistas y los problemas que ahí pueden surgir. Y vamos a hacerlo solo quedándonos en esa meca de las historias deportivas, ¿no?, que tantas nos deja y que tantas hemos repasado, como Estados Unidos, sino que también pasaremos por Europa. Van a ser las armas el hilo conductor de este episodio, en el que no vamos a necesitar hablar de tiro olímpico ni nada similar para juntar disparos y deporte. Y es que alrededor de varias disciplinas deportivas han pululado personajes que iban armados, personajes que hacían, como decimos, de esas armas una parte fundamental de su identidad. Y ha habido momentos en los que las cosas no terminaban bien. Incluso veremos en este capítulo cómo algunos vestuarios han terminado prácticamente como si de una especie de duelo al sol, si de duelo del salvaje oeste se tratase. Así que para este Buenos, Feos y Malos sobre armas y vestuarios, lo primero que vamos a hacer es viajar a la Italia de los años 70.

Nos acercamos, como decimos, a esa Italia en la segunda mitad del siglo XX, un siglo, bueno, complejo en todas partes, pero que en el caso de Italia nos daría para hablar largo y tendido. Y vamos a contar una historia que en el fondo pues tiene muchas reminiscencias de las propias separaciones que existían en el país, de toda esa polarización y de cómo coexistían, seguramente más que convivían, sensibilidades muy pero que muy diferentes. Vamos a fijarnos además en un equipo que siempre ha estado asociado a valores no demasiado positivos. Hablamos de la Lazio, un equipo que todavía a día de hoy queda asociado con la figura de Mussolini y cuyos ultras han sido y siguen siendo de los más explícitamente fascistas que se pueden encontrar en el fútbol del continente europeo. Son un equipo que ha acostumbrado a este tipo de polémicas, algunas incluso muy cercanas en el tiempo de preparar este episodio, como lo que sucedía con el cetrero del club que hacía el saludo fascista coreado por los aficionados y que han dejado en más de una ocasión comportamientos absolutamente intolerables y que están muy alejados de lo que debieran ser los valores deportivos. Y si bien la identidad de la Lazio juega un papel seguramente importante en esta historia, hay otros elementos que tienen mucho que ver con el contexto del país y también de la época, que tienen mucho que ver con esa sociedad, como decimos, fragmentada. Nos vamos a los años 70. Los 60 habían sido pues una revolución. Ese movimiento del 68 sí que se había dejado notar y por un momento parecía que iniciaba una nueva era. Pero los 70 fueron esos años de plomo en los que además, en el caso de Italia, se vivió esa estrategia de la tensión, esos años complejos en los que muchas cosas no eran para nada lo que parecían, donde el terrorismo de uno y otro signo tenía también un papel importante en un país que tenía que hacer frente, por otro lado, a otros comportamientos criminales. En esos años, por cierto, merece la pena revisar el libro de Eduardo Bravo de Villawanda, que hace, pues bueno, un acercamiento a toda esa época, incluso anterior, desde un tono divulgativo, didáctico, divertido incluso cuando lo necesita, y con un formato de libro muy particular que bebe también del fanzine. Son los años de la operación Gladio, de la OTAN y la CIA, con esos grupos de extrema derecha cuyo objetivo era crear situaciones de alarma que, bueno, pues justificaran la toma de medidas represivas contra las formaciones más progresistas y contra las formaciones de izquierda. En este contexto, por tanto, ponemos más nuestra lupa y nos vamos a la Lazio. Ya de por sí un equipo, como decimos, marcado por una ruidosa parte de sus aficionados que eran todavía pues desacomplejados fascistas. Aún así, como siempre, en la Lazio y en otros clubes la realidad es bastante más compleja. Lo contaba Enrique González, por ejemplo, en las páginas del País, en aquellas columnas míticas para los aficionados del fútbol y la literatura, que después quedarían recogidas en su impagable libro sobre el fútbol italiano. Dentro de que el equipo y figuras, por aquel entonces en los 2000, como Di Canio, seguían siendo abiertamente fascistas, había quien desde el otro lado de la trinchera política le quitaba hierro al asunto. González contaba la historia de Sandro Curcio, que había sido responsable de propaganda del Partido Comunista Italiano, que había sido diputado de Refundación Comunista,
pero que era ante todo un enorme tifoso de la Lazio y por eso no dudaba en tildar, ¿no?, de ponerlo, pues bueno, como excéntrico, defendía, ¿no?, él y otros lo que hacía Di Canio, pues más allá, porque pesaba más el fútbol que la política. Y dicho todo esto, vamos a fijarnos en ese vestuario. Nos vamos a los primeros años de la década de los 70, donde el vestuario de la Lazio parecía casi un experimento, parecía una recreación de lo que podía ser el país. No solo en una ciudad en la que dos equipos compiten con esas rivalidades vecinales de las que tanto hemos hablado y que realmente son tan fecundas para la mitología del deporte, sino que dentro del vestuario había dos facciones muy marcadas, en las que dos grupos pues no podían prácticamente ni verse hasta que el colegiado pitaba, hasta que el colegiado indicaba que era el arranque del partido, y en ese momento esa facción que estaba separada, que prácticamente no se podía ni ver, se convertían en compañeros de trinchera y lo daban todo unos por otros. Había dos clanes marcados, uno en el que destacaba Luigi Martini y el otro, el de Wilson, el de Pino Wilson y Long John Quinaglia. Este Long John es un hombre particular, con una historia también muy curiosa y de esas que da para amplia biografía deportiva. Y es que es uno de esos deportistas que en estos tiempos nos resultan casi inverosímiles. Es un hombre que había crecido en Gales, que había comenzado, de hecho, jugando en el Swansea Town. Después ya se había vuelto a la Italia de sus progenitores y tuvo además, y esto forma parte también, ¿no?, de la mitología del personaje, un paso por la North American Soccer League con los New York Cosmos. No con unos Cosmos cualquiera, sino aquellos en los que estaban en Pelé y Beckenbauer. Aquellos años mágicos en uno de los intentos, ¿no? Hablábamos en un episodio pasado de la figura de Freddy Adu, pues uno de los intentos que tuvo el fútbol en Estados Unidos de progresar en aquellos tiempos, pues con grandísimas figuras. Por cierto, y siguiendo cogiendo temas uno tras otro, en ese fichaje de Pelé, quien tuvo un papel también importante fue nada más y nada menos que Henry Kissinger, alguien que ha movido los hilos de tantas y tantas cosas y que todavía, por aquel entonces, sabemos si lo sigue haciendo a día de hoy, habría preguntárselo, tenía una gran afición por el fútbol que le llevaba a querer tener en Estados Unidos a los mejores jugadores del mundo. Cuando decíamos que eran jugadores que no eran ni tan siquiera capaces de cambiarse juntos, lo decíamos en serio. En las no demasiado modernas instalaciones de entrenamiento que tenía la Lazio por aquel entonces, no había sitio para todos en un único vestuario, había dos vestuarios y eso llevó a que los clanes quedasen separados antes de los entrenamientos, a donde una situación extraña, un ambiente enrarecido en la que los partidarios de uno o de otro clan no podían cambiarse al otro lado y si no se tenían que atener a las consecuencias. Era casi una guerra de bandas en un vestuario. A esto hay que añadir también comportamientos que ahora nos sorprenden mucho desde la atalaya del tiempo, como toda la serie de ritos de paso a los que se sometía a los jugadores que llegaban nuevos al equipo, en algunos casos incluyendo las armas, porque sí, las armas se habían convertido en un elemento habitual en el equipo, en un elemento en el que los jugadores portaban armas habitualmente para de alguna manera reforzar esa visión o esa imagen que querían transmitir de dureza
y también como producto de una situación de inseguridad que percibían en el propio país. Se dice que a los jugadores que llegaban nuevos al equipo romano, los miembros de estos dos clanes de vestuario pues tenían el rito de disparar entre las piernas para ver si eran lo suficientemente duros y suficientemente valientes para jugar en el equipo. Aún así, los éxitos llegaron un escudero.

año, pues donde consiguen ese gran éxito, aunque no, bueno, pues no sin problemas y no sin volver también a algunos momentos en que, pues bueno, rozaban lo dramático. Por ejemplo, una tangana tremenda en un encuentro frente al Ipswich Town supuso una sanción de un año sin competir en Europa, patadas, golpes, insultos de todo tipo, aunque esto supongo que quedarían un poco lost in translation, pero los golpes empezaron a llegar a esta conocida como el Lazio de las pistolas. Lo peor de todo sucedería cuando su entrenador enfermó. Y es que un cáncer hizo que una de las figuras clave para haber mantenido a ese equipo dejase de ser un factor y terminara, desgraciadamente, por fallecer. Aunque el momento más dramático no iba a llegar por una situación de una muerte natural.

Nos vamos hasta enero del 77, cuando tendría lugar una de las muertes más absurdas de todas las que podamos contar relacionadas con el mundo del deporte, la de Luciano Recceconi, jugador de la Lazio, que fallecía a los 28 años de edad en unas circunstancias extrañas, muy pero que muy extrañas. Y es que todavía hoy, sobre todo yo creo impulsado, ¿no?, por ese carácter italiano, por esa tendencia también que hemos visto en otros casos como este, a abrir y reabrir, pues en los que no queda muy claro qué es lo que pasó en realidad o si la historia que se contaba se ajustaba o no a la realidad. En esa Lazio con pistolas, en esa Lazio que habían, pues bueno, de alguna manera normalizado comportamientos erráticos y extravagantes, nos encontrábamos a uno de los tipos más calmados en el caso de Recceconi y quien tendría al final el desenlace más extraño.

El Ángel Rubio, como era conocido, era un jugador que podía, en este caso, pues haber llegado mucho más lejos, si no fuera por esa muerte en la que, de primeras, lo que se dice es que estaba haciéndose pasar por un ladrón para gastar una broma. Una historia oficial cuestionada, y es que no pegaba en su carácter gastar la broma que supuestamente le costó la vida. Se encontraba con dos amigos, un compañero y un amigo de ambos, cuando se les propuso acompañarle a una joyería de un amigo llamado Bruno Tabucón.

0: Ahí van a hacer unas compras y según la versión oficial, en el momento que entró Red Seconi, decidió gastar una broma, se puso el abrigo hacia arriba, metió la mano extendida en uno de los bolsillos y dijo: dámelo todo, esto es un atraco. El joyero no se lo pensó dos veces, desenfundó y disparó sobre el pecho de Luciano, que recibió una bala en el pecho que le llevaba a fallecer media hora después, a los 28 años, y dejando a su mujer embarazada. Dicen que sus últimas palabras fueron que era una broma. Aún así, todavía hay quien años después no creen que esto sucediera de esta manera. Creen que había gato encerrado en esta supuesta broma y que incluso que podían haber conspirado contra él. Así lo creen algunos miembros de su familia e incluso el periodista Mauricio Martucci, que escribió un libro, No bromeo, Red Seconi, la realidad pisoteada, en el que dice que la muerte fue un desgraciado accidente, pero que no fue ninguna broma y que fue una irresponsabilidad lo que allí sucedió.
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Seguimos en este buenos, feos y malos que tiene las armas como protagonistas en el día de hoy. Y después de contar en la Italia setentera el dramático fallecimiento de Luciano Recheconi, que supuso el fin, el final más triste para esa llamada Lazio de las pistolas. Curiosamente aquí, pues parece, ¿no?, que uno de los que no las portaba fue quien terminó como víctima de la violencia con armas. Ahora nos vamos a ir a un terreno mucho más abonado en lo general para este tipo de cuestiones. Por un lado, por la mentalidad del país con respecto a las armas, y después por la capacidad que tienen en su deporte, yo diría sobre todo en la liga que nos va a ocupar, de generar constantemente historias que van pues desde lo inspirador hasta lo dramático, de lo deseable a la terrible advertencia como es la NBA en los Estados Unidos. Un país con una relación muy particular con las armas y donde no es sorprendente que vayamos a tener nuestras dos próximas historias. Porque, bueno, pues como apuntarían, ¿no?, en algún momento, con una cierta manipulación lobística de los preceptos de su constitución, pues han terminado elevando el derecho a portar armas, seguramente muy por encima de lo que planteaban los impulsores de la norma, o al menos de cuál era el espíritu de la misma. Y sobre todo, en una NBA que nos daría para contar historias una y otra vez, ya lo hacen también nuestros compañeros cuando tienen la oportunidad, pero que es un ecosistema fascinante y que es uno de los entornos en los que conviven los machos alfa de las distintas manadas, quienes han estado acostumbrados a ganar siempre. Todos los que llegan ahí han tenido, al menos en algunos momentos de su carrera, ¿no?, ya sea en el instituto, en la universidad o en el equipo de la AU, pues esa estatus estelar, porque si no, no hubieran llegado hasta ahí, y donde los egos chocan y a veces lo pueden hacer de forma dramática, y solo pues la intervención factores externos a la pelea, de los que son capaces de solucionarlo, pueden evitar en unos segundos catastróficos que sucedan cosas que nadie querría contar. Vamos a hablar de ese momento, de ese duelo, no al sol, sino en el vestuario, entre Jabari Crittenton y Gilbert Arenas.

0: We see you shoot no dogs.
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2: 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Over 30, white, male, middle class.
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4: Escuchábamos a Ice Cube con Man's Best Friend, una canción que nos lleva, yo creo, muy bien a la cuestión que vamos a contar a continuación. Nos vamos a ir a la temporada 2009, al vestuario de los Washington Wizards. Vamos a empezar por el principio y vamos a ir con los dos protagonistas hasta ese momento. Luego iremos con sus historias posteriores. Y es que el primero de ellos, Gilbert Arenas, era... digámoslo de forma coloquial, el bueno, deportivamente hablando, de los dos implicados en la trifulca que vamos a contar. Era un jugador que llegó a la NBA en el año 2001, pasó dos temporadas con Golden State Warriors, y ahí podríamos ya ver, desde el inicio de todo, su carácter tan particular. Porque Gilbert Arenas, al llegar a la NBA, se convirtió en el agente cero. Y es que llevaba el número cero ya de manera provocativa para querer dar con un canto en los dientes a aquellos que no habían confiado en él. Decidió llevar el número cero porque era lo que, según él, decían algunos especialistas que iba a jugar, cero minutos. Bueno, pues con ese... sobrenombre de agente cero y con ese número enseguida se convirtió en un jugador interesante y un jugador valioso en la liga, sobre todo con su llegada en el año 2003 a los Washington Wizards, donde pasó hasta siete temporadas, hasta que se marchó en el año 2010. El agente cero, que era un tipo peculiar y que a lo largo de toda su carrera, además, dejó la sensación, como nos han dejado otros tantos deportistas, de que podía haber llegado a ser más y que seguramente el no haberlo sido no tiene tanto que ver con sus habilidades deportivas como con otras cuestiones. En una de las esquinas, como decimos, tenemos a Gilbert Arenas. En la otra, a Jabaris Crittenton, quien después del accidente pues se tomaría una vida por unos derroteros más desagradables. Y es que terminaría acusado de asesinato, no solo acusado sino condenado, y acabaría cumpliendo condena. Eso sí, no relacionado con este incidente. Bueno, la carrera de Crittenton es la de un jugador de un perfil más bajo en la liga. Es un hombre que pasó por Georgia Tech, que después llegó a la NBA y en la primera ronda, con el número 19 de ese draft de 2007, llegó a uno de esos destinos a los que prácticamente cualquiera querría llegar. Es verdad, no era el mejor de los momentos, pero el ser drafteado por una franquicia como Los Ángeles Lakers y poder vestir el oro y púrpura, sabemos que por aquí hay más Celtic, ¿no?, que Lakers, que también los tenemos por aquí, pero es algo que justifica carreras NBA, ¿no? Pasar por determinadas franquicias ya te da pues una historia que contar por generaciones. Eso sí, no le duró mucho la alegría, porque en febrero de 2008 fue protagonista de uno de los traspasos más relevantes de aquella época en la NBA, probablemente uno de los traspasos más relevantes de los 2000, cuando Jabaris Crittenton pues fue traspasado a los Memphis Grizzlies. Se iban hacia Memphis Kwame Brown, Aaron Mackey y, además, aunque en aquel momento no parecía gran cosa, los derechos de Marc Gasol, además de rondas de draft a cambio de Pau Gasol y una segunda ronda de 2010. Esa era, la verdad, pues un momento en el que todo parecía que había sido un auténtico robo. Y es cierto que si nos atenemos al traspaso, fue la pieza que a priori menos impacto iba a tener, como eran los derechos de Marc Gasol, los que más cambiaron las cosas. Ahí a Memphis llegó Crittenton, que tuvo buenos momentos. De hecho, bueno, pues tuvo también un partido de 23 puntos en una victoria frente a los Knicks, hasta que posteriormente formó parte de un traspaso a tres bandas en el que estaban implicados Memphis Grizzlies, New Orleans Hornets y los Wizards, en los que Crittenton acabó en el equipo capitalino. Fue en diciembre de 2008 y un año después llegaría, como decimos, el enfrentamiento que nos está haciendo hablar de ellos en el día de hoy.
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No serían solo las armas protagonistas del enfrentamiento entre Gilbert Arenas y Jabaris Crittenton. Lo cierto es que había en todo ello un desencadenante en forma de juego de cartas, el Bourrey, un juego típico de la zona de Luisiana que se ha jugado también en otros puntos del mundo y que, para lo que nos interesa a nosotros, tiene mucho arraigo en el deporte profesional estadounidense, tiene mucho arraigo en las grandes ligas, en el béisbol, sobre todo lo tiene en la NBA. Y en la NBA juega un papel en el reto permanente al que se someten algunas de las grandes estrellas de la NBA o aquellos que quieren llegar a serlo, y que tiene mucho de ese comportamiento que decíamos antes, de machos alfa que están tratando de mostrarse, pues una y otra vez, que son los mejores, sea cual sea, y ese afán competitivo. Y es que ese afán competitivo que a veces destacamos en el mundo del deporte, pues seguramente en otros ámbitos podríamos tacharlo de una patología o de un comportamiento antisocial nada recomendable. Lo que a veces elogiamos, ya sea sobre la cancha, ya sea sobre el verde o sobre la pista, es un comportamiento que no querríamos tener cerca en nuestra vida cotidiana. Y en esas partidas se juegan los egos y se juega el dinero. Y fue así como empezó la discusión entre Gilbert Arenas y Jabaris Crittenton. Fue durante un vuelo de Phoenix a Washington en diciembre de 2009. En este momento, Arenas estaba, pues de alguna manera, picando a Crittenton, que aparentemente había perdido ya $1,000 en ese juego de Bourrey. Empezaron con la provocación, empezaron con las discusiones y la cosa empezó a subir de tono. Empezó a subir de tono hasta un punto en el que llegó un momento en el que, bueno, pues sacaron las armas a relucir. Y Crittenton, en un momento dado, le dice a Arenas, que había también, no estaba muy claro si bromeando o no, que le iba a reventar el coche a Crittenton. Pues Crittenton le dice a Arenas que le va a disparar en la rodilla. Bueno, pues dos días después, Arenas aparece con cuatro armas en el vestuario de los Wizards. Las deja puestas y coloca además un mensaje que dice: elige una, en el vestuario de Crittenton. A partir de ahí, los detalles sobre lo que pasó, pues como en tantas cosas de las que nos gusta contar, varían. De lo que se ha hablado es del importante papel que jugó un compañero, Carol Butler, que las había visto de todos los colores también en su juventud y que fue capaz de reaccionar. Y los distintos, ¿no? Las distintas versiones también de alguna manera varían en lo referente hasta qué punto hubo una confrontación estilo duelo del oeste. Hay quienes apuntan que Crittenton llegó a apuntar con su arma a Gilbert Arenas y que fueron pues unos segundos que pudieran haber sido catastróficos. La verdad es que cuando la cuestión saltó a los medios, ya en el año 2010, había pasado un mes más o menos del incidente, pues Arenas también de alguna manera banalizó bastante el incidente en los medios de comunicación, y todo acabó con una sanción importante para un jugador que era, ¿no? Pues de los importantes. Él tenía un contrato de 6 años por 111 millones que había firmado en el año 2008. Había empezado, es verdad, una parte, bueno, pues más de declive de su carrera, y ahí es cuando lo llegan pues esos problemas con la posesión de armas. Y es que había violado las normas de la NBA
al llevar esas armas a la zona de vestuarios y también las normas propias del DC, del Distrito de Columbia, donde se encontraba, donde se encuentra Washington. Por eso acabó con una suspensión importante el bueno de Gilbert Arenas y una carrera que la verdad nunca volvería a recuperarse y nunca volvería a ser lo que fue. Eso sí, escribió una carta abierta al Washington Post, pidió perdón, dice que bueno, pues que quería ser un mejor ejemplo para los jóvenes fans y quería poner un poco ayudar a bueno, pues a entender mejor una situación complicada, ¿no? Como la es todo lo relacionado con las armas en los Estados Unidos. Después, el bueno de Gilbert Arenas iría a parar a Orlando Magic, Memphis Grizzlies, y finalmente cerraría su carrera jugando en los Shanghai Sharks de la Liga China. Había evitado, eso sí, lo que podía haber sido una situación dramática en el vestuario. Pero ojo, porque para Crittenton las cosas iban a ser mucho más complicadas. 1990, motherfucker.

0: Y es que Jabaris Crittenton iba a ser protagonista no solo pues de la pelea de Burré conocida de la NBA. No fue, eso sí, la única, porque en el vestuario de Memphis Grizzlies tuvieron una pelea importante, en este caso Mello y Tony Allen, por la misma cuestión, por cómo se desatan los egos en este juego, sino que posteriormente iba a verse implicado en un caso mucho más grave, en un caso de asesinato. Fue en 2011 cuando se presentaron cargos por la muerte de Julian Jones, la madre de Julian Jones, madre de cuatro hijos de 22 años, y que, por lo que parece ser, pues no era, en este caso, el objetivo de Jabaris Crittenton, pero que fue disparada cuando Crittenton estaba tratando de, pues no está muy claro si darle un susto o ajustar cuentas, mejor dicho, con una persona que había cometido un robo contra él, y el disparo a Julian Jones en la pierna hizo que falleciera durante la cirugía. El jugador ya había dado muestras de ese comportamiento conflictivo en su carrera, de hecho, estaba ya en una clara cuesta abajo, había pasado por China después de tratado de buscar una nueva oportunidad. Es verdad que duró pocas semanas, a pesar de que lo estaba haciendo bien en los Zhejiang Wanxia Lions, y estaba por aquel entonces en 2011, había tratado de buscar una nueva oportunidad en la liga, jugando en la liga de desarrollo para los Dakota Wizards, equipo que podía darle, ¿no? O él esperaba una oportunidad de volver al máximo nivel, pero pronto se vio que eso no iba a ser posible, y además empezaron a conocerse algunos hechos. Fue condenado y le esperaban 23 años de prisión a Jabaris Crittenton, que eso sí, durante el juicio se declaró culpable, asumió la responsabilidad de ese crimen que había cometido y que le llevó ya muy joven a la cárcel, donde va a pasar una parte muy importante de su vida. Y es que son historias que nos muestran cómo los comportamientos problemáticos a veces son tapados por el talento deportivo. Y ya hemos contado en este programa, por ejemplo, la historia de Aaron Hernández, que terminó también de forma dramática llevándose más vidas incluso por delante. Pero es desgraciadamente algo que hemos visto muchas veces. Se van tapando pequeños comportamientos no deseables hasta que llega un punto en el que la bola va creciendo y acaban sucediendo auténticos dramas que se podían haber evitado si todo el mundo hubiera sido responsable. Arenas tuvo la oportunidad de rehabilitar su figura pública. Tenía también mucho más talento, y esto es importante. Había dejado una huella más clara en la liga. En el caso de Crittenton, ya vimos que todo fue a peor, que estuvo en una espiral en descenso que finalmente le llevó a meterse en cuestiones que nunca debería haberse metido y acabar quitándole la vida a una persona y dejando a cuatro niños huérfanos. Historias dramáticas que también nos encontramos en el mundo del deporte, y ahora vamos a ir con una algo más curiosa y que dio también, o que hizo correr ríos de tinta en su momento, la historia de un autodisparo que llevó a su protagonista a la cárcel.
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Vamos a cerrar este buenos, feos y malos, como decimos, con una historia de un autodisparo, una historia curiosa, una historia que dio muchísimo que hablar y que tuvo en este caso, bueno, un desenlace algo más amable. Hablamos de la historia de Plaxico Burress, todo un ganador de la Super Bowl con los New York Giants, una victoria que pues lograba en esa temporada 2007, imponiéndose a los Patriots 17-14, y donde Plaxico Burress pues era uno de los receptores de referencia para el pequeño de los Manning, para Eli Manning. Una carrera que había iniciado en el caso de la NFL en el año 2000 en Pittsburgh Steelers, estuvo allí hasta unirse a los Giants en el año 2005. Y claro, hablamos de un jugador importante al que una serie de catastróficas desdichas, también muchas por su culpa y su irresponsabilidad, le llevaron a pasar por la cárcel, a tener que aceptar una pena de 2 años en prisión por dispararse a sí mismo de forma accidental. La verdad que se le juntaron muchas cosas, porque era un viernes por la tarde en el año 2008. Burress estaba lesionado y por tanto no iba a jugar ese fin de semana, así que hizo algo que hacen muchos deportistas y que muchas veces no acaba bien, como es pasar el rato en un club de striptease. Ahí Burress había ido con su pistola, por lo que se ve, pues tenía costumbre de llevarla a muchos lugares, y ese día pues no fue una excepción. Y en el momento de ir a guardar la pistola, Burress se disparó a sí mismo en la pierna. Dice además que en el momento ni tan siquiera se dio cuenta hasta que miró a su pantalón y vio que había sangre. Fue un compañero de equipo el que allí le acompañaba, quien hizo lo posible, Antonio Pierce, por llevarle hasta el Presbyterian en Nueva York, al hospital. Además, consiguió que lo ingresaran con un nombre falso, y la cosa quedó ahí hasta que saltó a los medios de comunicación. Y es ahí cuando se enteró la policía, que debiera haber sido avisada por el hospital, como marca la normativa, cuando se encuentran con un caso de herida de bala, pero no lo habían hecho. Y lo que descubrieron es que Burress no tenía, bueno, pues licencia para portar esas armas, y que no podía tenerla donde lo había hecho, esa Glock en que se le disparó en la pierna. Para aumentar aún más los problemas de Plaxico Burress, el por aquel entonces alcalde de Nueva York, Michael Bloomberg, dijo públicamente que estaba muy enfadado con el hospital por cómo se había comportado, y pidió que todo el peso de la ley cayera sobre Plaxico Burress. Pagó la fianza, tuvo después una investigación en su casa, una búsqueda en su casa de armas. Encontraron unas cuantas, por lo visto tenía gusto por las mismas, y finalmente eso le llevó a aceptar una pena de 2 años de prisión por esa posesión ilícita de armas. En el caso de Burress, pues es una historia más curiosa, es una historia que tiene algunos puntos, incluso que podíamos decir que rozan la comicidad, esta idea del club de striptease, de la pistola y dispararse a sí mismo. Por suerte, bueno, él asumió la responsabilidad, no se llevó a nadie por delante, y además, a su vuelta, pudo seguir rindiendo. A su vuelta a la liga en el año 2011, se quedó en otro equipo de la ciudad, en los New York Jets, y consiguió ser el Comeback Player of the Year, el mejor retorno de la temporada para un hombre pues que las había visto de todos los colores de forma interesante. Luego, 2 años en Pittsburgh Steelers, y la retirada ha continuado, eso sí, ligado a la liga en labores de entrenador. Fue, por ejemplo, interino en los Cardinals en la temporada 2017. Una historia, como decimos, diferente, ¿no?
a lo que estábamos más acostumbrados. Y para cerrar también, pues con un tono más amable, este Buenos, Feos y Malos que hemos dedicado a las armas en los vestuarios, que yo creo que todos nos podemos dar cuenta que no suelen traer cosas demasiado positivas. Próximamente, más historias e historia del deporte aquí en Buenos, Feos y Malos. Hasta la próxima.

0: Algunos optimistas creen que para entenderse solo hace falta hablar el mismo idioma. ¿Qué va? Menudo lujo sería. Esto nos lleva solo al campamento base. Para ascender a las cumbres del entendimiento hacen falta muchos recursos más. Saber escuchar, tener empatía y un poco de simpatía también viene bien. Y saber expresar lo que uno quiere decir, sin rodeos, sin medias verdades o dobles intenciones. Sin todo eso, lo único que solemos lograr es un diálogo de besugos, que es un limbo expresivo en el que a veces, oye, estamos tan a gusto.
1: Teníamos pocos visitantes. Me alegro que esto vuelva a animarse.
2: Gracias, ¿y usted?
1: Benson, señor.
2: Gracias, Benson.
1: No. Benson, señora. Me llamo Benson, señora.
3: ¿Benson, señora?
1: Sí, señor. James, señor. Benson, señora.
3: ¿James, señor?
1: Sí, señor.
3: ¿Y Benson, señor? ¿Benson, señora?
1: Sí, señor.
3: Qué raro.
1: Era mi padre, señor.
3: ¿Cómo se llamaba su padre?
1: Qué raro, Benson, señora.
3: Su padre era qué raro, Benson, señora.
2: Déjalo, Dick. Me duele la cabeza.
1: Ya hemos llegado.

0: da igual lo grandes que sean tus ganas de comerte el mundo, lo rápido que quieras vivir o la necesidad que tengas de no perder ni un minuto de tu tiempo. Todo ese ritmo va a quedar inmediatamente paralizado o, en el mejor de los casos, ralentizado el primer día que tengas que hacer un trámite burocrático. Efectivamente, instancia, licencia, póliza, solicitud, todo tu impulso dado de bruces contra una ventanilla. Así que ya puedes tener una buena capacidad de frenado y pasar de 100 a 0 antes de empotrarte contra el cristal de la oficina municipal.
1: ¿Qué quieren? Queremos la forma A38. Se trata de una simple formalidad administrativa. Vayan a la ventanilla 1 por el pasillo de la izquierda, la última puerta a la derecha. ¿Qué quieren? Queremos obtener la forma A38.
2: Les informaron mal. Deben ir a la ventanilla 2.
1: ¿Es la de junto?
2: No, esa es la 8. La 2 no sé dónde la han puesto. Pregúntelo, Gier.
1: Pero... estamos buscando la ventanilla 2.
3: Veamos dónde la han puesto.
4: Cuando yo era pequeño, recuerdo que estaba en el tercer piso, pasillo B, puerta 6.
3: Creo que no hay razón para perder la calma.
5: Pues ya te digo, ya la conoces. No le importa lo que piense la gente, siempre se pone lo que a ella le gusta.
1: Señorita.
5: No es como tú, linda, que siempre te pones lo que más te favorece.
1: Señorita.
5: ¿No ve que soy ocupada?
6: ¿En qué iba?
2: Tu marido, querida.
5: Ah, sí, el pobre Claudio.
1: ¡Señorita!
2: Ah, pero qué impertinente es la gente. ¿Qué quiere?
1: La forma A38.
2: ¿Quiere el formulario azul?
1: ¿El azul? No.
2: Sin él no le puedo dar la A38.
1: ¿Y dónde puedo conseguir el formulario azul?
2: ¡En la 1!
1: ¡Otra vez!
2: Salió a comer, pero vaya a la ventanilla 35. Pregunte al ujier. Con eso podrá obtener el formulario color rosa.
1: ¿El formulario color rosa?
2: ¿Qué es necesario para obtener la forma A38? Ventanilla 12, segundo piso, escalera 8, pasillo J. Para el formulario amarillo, ventanilla 7, quinto piso, escalera F, pasillo B. Para el verde, ventanilla 14, primer piso, escalera K, pasillo T. Marrón, ventanilla 56, sexto piso, escalera B, pasillo A. Rojo, tercer piso, escalera C.

0: Qué bonito el valor del silencio. Lo tiene, ¿eh? Lo tiene. Hombre, aquí en la radio no lo apreciamos mucho, incluso le tenemos un cierto paquete porque no es fácil manejarlo. Pero qué bien sienta a la cabeza cuando cesan los ruidos machacones, esos sonidos redundantes, las locutoras pesadas y los amigos plastas. Eso es la paz.
1: Gracias por llevarme al trabajo.
2: Este es mi día libre, Sheldon.
1: Oh, bien, entonces no tenías nada que hacer. ¿Llevas encendido un testigo del motor? Generalmente eso indica que hay que revisar el motor.
2: Tranquilo, ya lleva encendido un mes.
1: En realidad esa es una razón más para, bueno, revisar el motor.
2: Sheldon, ¿está bien?
1: Si estuviera bien, no se habría encendido el testigo. Para eso puso ese testigo el fabricante, para que sepas que no está bien.
2: Quizá el testigo esté estropeado.
1: ¿Hay un testigo de testigo estropeado? Leonard y yo solemos emplear el tiempo de desplazamiento en ejercicios mentales y en preguntas ingeniosas. Y también con juegos, sí. ¿Quieres jugar a algo?
2: No.
1: Oh, vamos, te divertirás. ¡Oh, otro badén! Bien, digo un elemento y tú dices otro cuyo nombre empiece por la última letra del que he dicho yo, ¿vale? Empiezo. Flúor. Ahora tú dices radón, dejándome una N. Oh, muy inteligente, aunque es fácil. Vale, diré neón. Su símbolo es N. Y tú dices níquel. Y yo digo litio. Y tú puedes decir oro. Yo digo oxígeno. Y tú entonces dices osmio. De modo que tú ganas porque ya no hay más con O. Lo has hecho muy bien. Así que enhorabuena, has ganado. ¿Jugamos otra vez?
2: ¿Qué tal si ahora guardamos silencio?

0: Es del dominio público que ser detective privado es una profesión que ha llamado siempre mucho la atención. Tipos sagaces que tienen una capacidad de observación especial, una habilidad profunda para la resolución del misterio, un olfato acusado para detectar pistas y una inteligencia deductiva que lo flipas.
1: Se han confirmado nuestros temores. El pingüino, el arlequín, el acertijo, los tres supercriminales han unido sus fuerzas.
2: ¡Para sabe Dios qué infame propósito!
3: Puede ser peor que eso, caballeros.
4: ¿Peor todavía?
2: Dios santo, ¿cómo puede ser peor?
3: Fíjense en este par de acertijos.
4: Vamos a ver.
2: ¿Qué hace un pavo cuando vuela boca abajo?
5: Engulle con avidez.
2: ¡Claro!
3: Y el siguiente.
4: ¿Qué pesa 16 onzas, se posa en un árbol y es muy peligroso?
5: Un gorrión con una metralleta.
4: Sí, claro.
3: Ahora combinemos las dos respuestas. ¿Qué criatura engulliría con avidez a un pájaro en un árbol?
2: ¡Que el cielo nos proteja! ¡Un gato! ¡Gato!
3: Sí, caballeros. El cerebro criminal de todo este asunto. Nuestra antigua archienemiga, la mujer gata.

0: hay gente que, es verdad, sabe templar los ánimos, tranquilizar, bajar la tensión. Esa gente que siempre tiene la palabra balsámica adecuada, el talante relajante y esa voz suave que hace que la mala uva vaya perdiendo enteros en un ambiente de tensión. Hasta que hay un pequeño detalle que puede cambiar un poquito la cosa.
1: Señoras y señores pasajeros, les habla la azafata. Lamentamos las molestias que les hayan causado los movimientos del avión. Ello ha sido debido a las bolsas de aire, pero no existe motivo de alarma. Esperamos que disfruten del resto de su viaje. Por cierto, ¿hay alguien entre ustedes que sepa pilotar un avión?
2: Elegí mal día para dejar de fumar.

0: Solo el tiempo ha podido ir curando nuestra manía de realizar traducción simultánea de los precios de los euros a pesetas. En los primeros momentos el euro no nos decía nada, o nos decía que todo era más barato, engañosamente hablando. Así pringamos como pringamos con el redondeo. Se imponía la traducción a pesetas. Pero poco a poco ya fuimos teniendo suficientes referentes como para ir abandonando las comparaciones y de pronto la peseta se hizo mayor. Y le cambiamos el tratamiento. Pasaron a ser las antiguas pesetas. Cosa también un tanto injusta.
1: Oye, que 50 céntimos son 80 de las antiguas pesetas, Cuidado,
2: ¿Qué?
1: Que se dice 80 de las antiguas pesetas.
2: ¿Qué? ¿80 de qué?
1: ¿Estás sordo también?
2: No, ¿de qué?
1: Antiguas pesetas.
2: Las pesetas no son antiguas, son pesetas. Si ahora tuviéramos la peseta 2, la venganza, sí serían antiguas pesetas. Para diferenciarlas... ¡No, para! Para diferenciarlas de las nuevas pesetas. Pero al tener el euro, que es otra moneda y tiene otro nombre, no hay confusión posible. Las pesetas simplemente han pasado a valer nada. Pero no son antiguas, son pesetas. Según la Real Academia, antiguo quiere decir que existe desde hace mucho tiempo. Y según el Banco de España, la peseta dejó de tener valor el 28 de febrero de 2002, así que yo recuerde. Así que desapareció hace solo 6 años. Una cosa con más de 6 años no es antigua. El Partenón, la Envidia o Manuel Fraga sí son antiguas. Porque... No. Porque existen desde hace mucho tiempo, pero una peseta antigua no es antigua, no sé que tenga un dio de roña y sea del siglo XIX. Y en ese caso valen un pastón cada una en el mercado de antigüedades, así que no te sirve decir algo como tantos euros equivalen a X de las antiguas pesetas si cada peseta ha multiplicado su valor por tratarse de una puñetera antigüedad. Antigua era mi abuela, la duquesa de Alba, pero la peseta es una peseta, ya está. ¡Hostia, ya con las antiguas pesetas! ¡Y hasta aquí de las antiguas pesetas!

0: discusiones sobre el sexo de los pobres angelitos, debates que no se centran, polémicas que no resuelven. Nos pasamos el día a la greña para no llegar a nada. Y vistos nuestros antepasados, es lógico nuestro gusto a irnos por las ramas. Pero claro, no terminamos de asumir que lo importante es el concepto.
1: Bueno, no vamos a jugar a los jeroglíficos. Un suponer. Estamos aquí para aclarar un par de conceptos, señorita.
2: Nuestros jefes se empeñan en que nos llevemos bien, así que yo haré un esfuerzo. Siempre que nos diga dónde está nuestro dinero.
1: En tanto en cuanto nos vean lo que es nuestro, discutiremos ese concepto con el fin de discutirlo.
2: Entiendo. Se puede decir más alto, pero no más claro.
1: Mira, nena, aquí hay una cuestión. El concepto es el concepto. Esa es la cuestión. Por ejemplo, tú eres una mujer con estudios. Yo no objeto nada respectivo porque soy liberal. Pero ¿y el concepto? ¿Eh? Amiga, a los hechos me repito.
2: Impresionante. Yo no he pensado tanto sobre usted, lo siento.
1: El señor Villambrosa, que es un gentleman, me dijo que viniera a solucionar esto con pacifismo. Vamos a llevarnos bien, porque si no van a haber hondonadas de hostias aquí, ¿eh?

0: Cuando pensamos en alguien que no nos acompaña ya y en las cosas que tendríamos que haberle dicho o hecho, las muestras de cariño siempre son asignatura pendiente. Tendría que haberle abrazado más, haberle besado más o decirle más veces que le quiero. Y eso es porque somos un pozo sin fondo del afecto. Aunque luego pequemos de tacaños con las demostraciones, pero no podemos vivir sin él, lo dicen los expertos, ni de mayores ni de pequeños.
1: Los niños no pueden vivir sin afecto, porque los humanos no podemos vivir sin afecto. Podemos vivir sin Coca-Cola y sin bicicleta y sin otras muchas cosas y sin coche, pero sin afecto es imposible.

0: Comer, comer se está convirtiendo en una tarea demasiado sofisticada. Los grandes cocineros hacen virguerías, volatines, bolovanes y dobles mortales para terminar depositando en una esquinita del plato, emplatando, dicen ellos, una mínima porción de comida que de pequeñita que es, se apoquina y todo, como si le entrara agorafobia en tanto espacio vacío. Como un romano pequeñito en el Coliseo cuando se abren las compuertas de los leones. Como un orador torpe ante un auditorio repleto y en silencio. Así no hay quien se coma esa espuma de erizo sobre el hecho de reducción de anchoa al aroma crujiente de maíz tostado no agitado. Da pena, hombre. Vamos a terminar comiendo cualquier cosa. Ya verás.
1: Vamos a arrancarnos con un plato riquísimo. Vamos a hacer unos canelones rellenos de mierda. Y lo vamos a acompañar con una carne humana y agua del grifo. ¿Qué os parece? Mira, carne humana, ¿eh? Le voy a dar un beso. Hola.
2: A tope.
1: Aquí para allá. Ya está. Bien, vamos a poner
2: de todo. Whisky, ron, coñá, ginebra.
1: Y luego tenemos aquí las tortitas que tenemos que cocer de los canelones. Perfecto.
2: Y esto es una mierda. Virgen extra.
1: Vamos a echar el agua del grifo.
2: Ahora lo dejo hervir. Mirad, la
1: mierda
2: la tengo pochada. A esto la añadimos ahora.
1: Carne humana.
2: Picadito, picadito. Ahora le pongo el whisky, ron, coñá, ginebra. Los canelones a cocer también en el agua que ya me está empezando a hervir. Esto también habrá reducido, se habrá evaporado el alcohol y estaremos listos para poder rellenar los canelones. ¿Veis? He puesto mierda y carne humana encima de cada canelón cocido y ahora lo que estoy haciendo es envolver. Al final es enrollar. Canelones de mierda y carne humana ricos, ricos para toda la familia.

0: Comer, comer se está convirtiendo en una tarea demasiado sofisticada. Los grandes cocineros hacen virguerías, volatines, bolovanes y dobles mortales para terminar depositando en una esquinita del plato, emplatando, dicen ellos, una mínima porción de comida que de pequeñita que es se apoquina y todo, como si le entrara agorafobia en tanto espacio vacío. Como un romano pequeñito en el Coliseo cuando se abren las compuertas de los leones. Como un orador torpe ante un auditorio repleto y en silencio. Así no hay quien se coma esa espuma de erizo sobre el hecho de reducción de anchoa al aroma crujiente de maíz tostado no agitado. ¡Da pena, hombre! Vamos a terminar comiendo cualquier cosa. Ya verás.
1: Vamos a arrancarnos con un plato riquísimo. Vamos a hacer unos canelones rellenos de mierda. Y lo vamos a acompañar con una carne humana y agua del grifo. ¿Qué os parece? Mira, carne humana, ¿eh? Le voy a dar un beso. Hola.
2: A tope.
1: Aquí para allá, ya está. Bien, vamos a poner
2: de todo. Whisky, ron, coñá, ginebra.
1: Y luego tenemos aquí las tortitas que tenemos que cocer de los canelones. Perfecto.
2: Y esto es una mierda. Virgen extra.
1: Vamos a echar el agua del grifo.
2: Ahora lo dejo hervir. Mirad, la
1: mierda
2: la tengo pochada. A esto la añadimos ahora.
1: Carne humana.
2: Picadito, picadito. Ahora le pongo el whisky, ron, coñá, ginebra. Los canelones a cocer también en el agua que ya me está empezando a hervir. Esto también habrá reducido, se habrá evaporado el alcohol y estaremos listos para poder rellenar los canelones. ¿Veis? He puesto mierda y
1: carne humana
2: encima de cada canelón cocido y ahora lo que estoy haciendo es envolver. Al final es enrollar. Canelones de
1: mierda y
2: carne humana ricos, ricos para toda la familia.

0: A ver, es que te pones malo y encima tiene que venir el médico. Pero si no tienes ganas de ver a nadie, ¿por qué no estás bien? Pues menos a ese señor, que tiene la cara tan seria, que se ve que no tiene humor. Y por mucho que venga a poner remedio, pues no mola. Hombre, necesario sí que es, pero apetecer, lo que se dice apetecer, pues no apetece. Por eso las visitas de médico son lo que son, un abrir y cerrar de ojos. Si fueran más majos, se quedarían a tomar un café con galletas. Yo a este doctor se lo ofrecería, oye.
1: Buenas, doctora. ¿Es usted?
2: Pase.
1: ¿Es usted el doctor Cioplo?
2: Sí.
1: Marido de una tal Pirraca.
2: Sí.
1: Sobrino de Piliriqui.
2: Sí.
1: Y nieto de Jopocrón.
2: Sí. Cuñado de Fallanín Fallanar.
1: No, es que se lo digo, o sea, porque Jopocrón tenía una jaula con un loro que decía chismín chismanchas para repachín chinchan.
2: Bueno,
1: pues mire usted, venía porque...
2: ¿Cómo va ese niño?
1: Ay, mire, desde hace unos días noto que no come nada lo que se dice nada.
2: Ah, que no tiene ganitas.
1: No, que llega mi suegra antes y se lo come todo. Y la pobre criatura, claro.
2: ¿Ha pasado la escarlatina?
1: No sé, yo no la he visto, como acabo de llegar, además no la conozco.
2: ¿Y el resultado del análisis lo tiene?
1: Ah, sí, mire. Globulillos 3, Madrid 0.
2: Eso es. Otra vez ha vuelto a perder el Madrid.
3: Hoy.
2: No me gusta nada. Le voy a recetar un frasquito de oximetalesipropalmina cardiomentolada del doctor Italo Barrigorrite Correcoandi Echea.
1: ¿Eh? Oye, esto no es para tomarlo a chirigota, ¿eh?
2: No. A chirigotas no, a chiricucharadas.
1: Ah.
2: ¿Eh? A chiricucharadas.

0: pues la gente que por lo que sea ha perdido o no ha conocido nunca dónde o en quién está su unión con la generación anterior, vive bastante mortificada con la idea de saber de dónde viene o quiénes fueron sus padres y dónde comenzó su historia. Bueno, es normal, ¿no? Necesitamos saber dónde habría que echar el ancla si hay necesidad de hacerlo. Lo malo es que te sorprendan con el dato cuando tú tampoco lo esperas. Y sobre todo que ese dato no sea muy agradable. Por lo menos una pregunta vas a tener clara. ¿A quién quieres más? ¿A papá o a mamá?
1: Yo soy tu padre. Eso no es verdad. Es imposible. Examina tus sentimientos, sabes que es verdad.

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Muy buenas amigas y amigos. Con el comienzo del nuevo año han arrancado las celebraciones de las principales efemérides de 2023. Este año, en el ámbito musical, será especialmente rico en el recuerdo a personalidades españolas, con los centenarios de la pianista Alicia de la Rocha, para cuyo homenaje se han unido cerca de 70 instituciones nacionales. También será la efemérides de Victoria de los Ángeles y los 100 años transcurridos desde el fallecimiento de Tomás Bretón. Así que este año se cumplen también 50 años de la desaparición de Pau Casals, 5 del fallecimiento de Montserrat Caballé en 2018, que por cierto en octubre este 2023 celebraría su 90 cumpleaños. En el plano internacional destacan los centenarios de Gyorgy Ligeti, de la soprano María Callas, por ejemplo. También sobresale en el 150 aniversario del nacimiento de Caruso, el famoso tenor, Max Reger o de Rachmaninoff. Y también el primer centenario de la muerte de la compositora Dora Pejacevich. Y el cuarto centenario del nacimiento de los compositores William Byrd y Pietro Cesti. Pues vamos a ir por partes, paso a paso y mes a mes. Porque he pensado que les gustaría, que sería una buena idea dedicar cada mes un programa para repasar las efemérides más interesantes de este 2023. Y hoy vamos a empezar con los aniversarios que van a tener lugar o que han tenido lugar en este mes de enero. Un 1 de enero nació el compositor Víctor Ullmann hace 125 años. Por tanto, 2023 es el 125 aniversario de su nacimiento. Víctor Ullmann nació en Silesia, la actual Polonia, en 1898 y murió en Auschwitz en 1944. Fue crítico y compositor de música clásica. Creció en Viena y allí estudió música con Arnold Schoenberg hasta 1919. En 1920 se trasladó a Praga para convertirse en uno de los asistentes del director de orquesta Alexander Chmielewski. Y entre 1927 y 28, Ullmann fue nombrado maestro de capilla en el Teatro Municipal de Aussig, en la República Checa. ¿Qué pasó? Pues que en 1939, Víctor Ullmann quedó atrapado en Praga por la invasión nazi y en 1942 fue deportado a Terezín, campo de concentración, como saben, debido a la persecución antisemita. Sin embargo, en lugar de encargársele un trabajo regular, como sabían que era músico, los nazis le convocaron como crítico musical y organizador de conciertos y conferencias musicales en el campo de Terezín. Ullmann es autor de 3 sonatas para piano, un cuarteto de cuerdas, varias docenas de canciones, obras orquestales y una ópera titulada El emperador de la Atlántida, una alegoría contra la violencia que no llegó a estrenarse debido a que los nazis advirtieron ciertas alusiones críticas a Adolf Hitler. De hecho, les pareció que ese emperador de la Atlántida se parecía mucho al dictador. No fue hasta 1975 cuando se pudo estrenar de manera póstuma en Ámsterdam. Finalmente, Víctor Ullmann fue trasladado del campo de Terezín a Auschwitz en 1944, donde murió en una cámara de gas. Bien, pues como un breve homenaje a este aniversario y además a la figura de Víctor Ullmann, pues vamos a escuchar sus 3 canciones hebreas para coro infantil, a capela. Sepan que compuso este trabajo en el campo de concentración de Theresienstadt en 1944. Música maestra.

El 2 de enero de 2023 fue el 180 aniversario del estreno de la ópera El holandés errante de Richard Wagner. El holandés errante, o El buque fantasma, se titula de ambas maneras, es una ópera romántica en tres actos con música y libreto en alemán de Richard Wagner, inspirado por una obra de Heinrich Heine. Se estrenó en Dresde, en Alemania, un 2 de enero de 1843. Forma parte de las óperas que se representan en el canon de Bayreuth, junto con El anillo del Nibelungo, la tetralogía de Wagner. El tema central es la redención a través del amor, basada en la leyenda del holandés errante. Y bueno, pues esta historia es una historia de marineros fantasmas que ha inspirado novelas, canciones y películas. Un barco fantasma, imagínense, surca los océanos, emite una luz sobrenatural y solo puede otearse a media distancia. Los miembros de su tripulación llevan muertos varios siglos y están deseando transmitir a los barcos que tratan de comunicarse con ellos mensajes dirigidos a sus seres queridos en tierra firme, aunque lleven siglos bajo tierra también. Esta es la leyenda del holandés errante, condenado a vagar eternamente por el océano debido al pacto con el diablo suscrito por su capitán, el neerlandés Willem van der Decken, en el siglo XVII. Según una de las versiones de la historia, el navegante conjuró a Satanás para salvar su vida y la de su tripulación cuando su navío se enfrentó a una espectacular tormenta en el Cabo de Buena Esperanza. Otra versión señala que van der Decken imploró deliberadamente a Lucifer el poder surcar los mares sin que le afectaran las inclemencias meteorológicas. Según algunas fuentes, la leyenda podría estar basada en la historia real del capitán holandés Bernard Focke, famoso en el siglo XVII por lograr inusitadas velocidades de crucero en sus travesías entre Holanda y la isla de Java. Eran tales sus proezas al timón que muchos de sus coetáneos lo atribuyeron a un eventual pacto con el diablo. En cualquier caso, en todas las versiones de la historia, Dios omnisciente castiga a Willem van der Decken a navegar sin rumbo y sin posibilidad de volver a puerto por los siglos de los siglos. También en el cine ha hecho su aparición este maldito navío, con películas como la segunda y la tercera entregas de la saga Piratas del Caribe, protagonizada por el actor Johnny Depp. Pues también ahí la trama está basada en la leyenda de El holandés errante. Pues vamos a escuchar de esta ópera de Wagner, y a cargo de los coros y la orquesta de la Ópera de Berlín, uno de los números más populares, el coro de marineros.

y ahora también de El holandés errante o El buque fantasma de Wagner, oímos la canción de las hilanderas, cuyo título en alemán es algo así como

Y continuamos con las efemérides del mes de enero de 2023, aniversarios de músicos concretamente. Pues miren, el 12 de enero, hace 300 años, se estrenó otra ópera, esta vez del compositor alemán Händel. El título es Otón, de Germania.

I y Otón II, reyes de Alemania, alrededor del año 970. Pues vamos a escuchar un fragmento de esta ópera de Händel, concretamente el número de La Esperanza e Giunta. Lo oímos a cargo de la Academia de St. Martin in the Films, cantada por Bernadette Griffy y dirigidos todos por Raymond Lepart.

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ahora le toca el turno al estreno de Il Trovatore, ópera de Giuseppe Verdi. Tuvo lugar hace 170 años, 19 de enero. Il Trovatore es una ópera romántica en cuatro actos con música de Verdi, que como saben nació en Busseto, en Italia, en 1813 y murió en Milán con el cambio de siglo, en 1901. Il Trovatore está basado en el drama homónimo del dramaturgo español Antonio García Gutiérrez. Esta es la segunda ópera del período medio de la producción verdiana, formada por Rigoletto, de 1851, Il Trovatore, 1853, y La Traviata, también del mismo año, 1853. Las óperas de esta trilogía inician un distanciamiento definitivo respecto de todo lo que suponen las obras del primer romanticismo. Si bien Il Trovatore es la menos evolucionada de las tres que he citado. En Il Trovatore, la trama continúa siendo medieval y existe, cómo no, el típico triángulo amoroso entre un tenor y una soprano, entre los que se interpone un barítono rival. Su estreno tuvo lugar en el Teatro Apolo de Roma, un 19 de enero, como les he dicho, de 1853, por encima de todos los contrasentidos y escenas imposibles de los libretos románticos, permanece la belleza de la música de Verdi, que hace que en más de siglo y medio de existencia de esta obra no haya remitido su popularidad. La obra refleja la nueva orientación del cantista que Verdi había emprendido en esos años y también el realismo centrado en la tremenda figura de la gitana Azucena, una de las grandes protagonistas de la obra. Pues vamos a escuchar el coro di Zingari, el coro de gitanos, una pieza musical del acto segundo, escena primera de Il Trovatore, de Giuseppe Verdi, que representa a los gitanos españoles golpeando sus yunques al amanecer. De ahí que en inglés también se suele llamar el coro del yunque. Los cantantes cantan alabanzas al trabajo duro, al buen vino y a sus gitanas. Escuchemos este coro a cargo de la Orquesta Filarmónica de Berlín, el coro de la Deutschen Oper de Berlín, dirigidos todos ellos por Herbert von Karajan.

27 de enero, hace 200 años, nació Édouard Lalo, compositor francés. Lalo nació en 1923 y murió en 1892. Es autor de la popular Sinfonía Española para violín y orquesta, una obra que cautiva al oyente con su encanto melódico y su gran pasión. Eduardo Lalo fue un importante compositor de música orquestal y de cámara, en un momento en que los músicos franceses estaban dominados por el impulso de componer para el público teatral, ópera. Sin embargo, él se dedicó a la música sinfónica y camerística. Sus trabajos menos conocidos, de ninguna manera menos logrados, incluyen el poderoso concierto para violonchelo en re menor, que vamos a escuchar a continuación, a cargo de Janos Starker al violonchelo y la London Symphony Orchestra, el tercer movimiento, el andante allegro vivace.

Pues espero que les haya gustado. Esta música de Lalo a mí me apasiona. Por eso, y porque así hago trampitas, porque me gusta mucho, pues les pongo otra pieza de Eduardo Lalo para que le vayan conociendo mejor. En esta ocasión es la Fantasía Noruega para violín y orquesta. El primer movimiento, Allegretto non troppo. La violín solista es Vladislava Lutsenko.

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Pues estamos llegando al final de las efemérides de este mes de enero de 2023. Y justamente el día 28 de enero, es decir, este sábado, Augusta Holmes, compositora, se cumplirán 120 años de su fallecimiento. El 28 de enero de 1903 fallecía la compositora, también francesa, Augusta Holmes. Niña prodigio, actuaba en público con tan solo 5 años, ofreciendo pequeños recitales con algunas obras suyas. Era hija del capitán Dalkeith Holmes, que se instaló en París en 1820. Pues era el año 1862 cuando este capitán permitió a su hija Augusta editar obras suyas, pero eso sí, bajo el seudónimo de Hermann Zenta, o sea, bajo un nombre masculino. En París estudió con Henri Lambert y fue alumna predilecta de César Franck. Sus composiciones eran muy estimadas y admiradas, nada más y nada menos que por Liszt y por Wagner. Augusta Holmes fue una mujer temperamental, aunque también romántica e imaginativa. Se convirtió en un revulsivo en la ciudad de París y su obra sinfónica fue acogida con mucho entusiasmo a finales del siglo XIX. Fruto de las enseñanzas de César Franck, destacó esta mujer con su sinfonía Orlando Furioso, de 1877, y poco más tarde con su obra también sinfónica Los Argonautas, de 1881. Incluso para celebrar el centenario de la Revolución Francesa, en 1889, fue a Holmes a quien se encargó escribir la Oda Triunfal para la Exposición Universal, una obra que requirió de 1.200 músicos, entre los 900 componentes del coro y los 300 instrumentistas. Un año más tarde, en 1890, escribiría el himno a la paz para la exposición de Florencia. Pero todavía quedaba la ópera en 4 actos titulada La Montaña Negra. Se estrenó con gran éxito en la Ópera de París el 8 de febrero de 1895. Bueno, sepan que esta mujer yo creo que no les sonará demasiado, ¿verdad? Porque es bastante desconocida a pesar de haber sido una gran compositora. Augusta Holmes murió en Versalles en 1903 y al año siguiente se descubrió un monumento a su memoria. El monumento es una musa llorando, representada tocando una lira. Pues vamos a escuchar, seguro que tienen curiosidad por saber cómo sonaba la música de esta mujer, Augusta Holmes. Vamos a escuchar La Nuit et l'Amour, La Noche y el Amor, un interludio de la oda sinfónica Ludus pro Patria, un poema sinfónico. A ver qué les parece.

Música espectacular, deliciosa, como habrán podido escuchar, la de Augusta Holmes. Pues tomen nota de esta compositora medio olvidada. Y llegamos a la última obra que vamos a escuchar hoy, una obra del compositor francés también, Francis Poulenc, que el 30 de enero se cumplirán 60 años de su muerte. Francis Poulenc nació en París en 1899 y murió en 1963. Compositor y pianista francés, mitad granuja, mitad monje, como algunos le han definido, un músico que afirmaba ser capaz de escribir la pieza más intrascendente al mismo tiempo que podía escribir el motete más grave. Nacido en el seno de una familia acomodada, la vocación musical de Francis Poulenc se despertó a edad muy temprana. Publicó su primera obra a los 18 años mientras servía en la Primera Guerra Mundial. En 1916 había entrado en contacto con Erik Satie, un compositor cuyo talante excéntrico ejerció una decisiva influencia en su primera etapa. Desde 1920, Poulenc formó parte del Grupo de los Seis. Es un grupo de compositores contrario tanto al impresionismo de Ravel, Debussy o Paul Dukas, al conservadurismo de Vicente Dindy. Las partituras escritas por Poulenc en el seno de este Grupo de los Seis cimentaron su fama de músico un poco ligero e intrascendente. Con posterioridad, su estilo derivó hacia el neoclasicismo. Su retorno, por cierto, a la fe católica en 1936 propició que escribiera una serie de composiciones sacras, o el Stabat Mater o el Gloria, realmente piezas emocionantes y sí, graves de carácter. Bueno, pues yo hoy les invito a escuchar una obra que también me gusta muchísimo, de Francis Poulenc, escrita en 1957. Es la Sonata para flauta y piano, que compuso para el flautista Jean-Pierre Rampal. Y él mismo y Rampal ofrecieron el estreno de la obra en 1957 en el Festival de Estrasburgo. Hoy en día es una de las obras más conocidas de este compositor, Poulenc, y forma una parte importante del repertorio para flauta del siglo XX. Pues nos despedimos con el segundo movimiento de esta sonata de Francis Poulenc para flauta y piano, a cargo de Emmanuel Paud a la flauta y Eric Lechage al piano. Nada más, disfrútenlo. Les espero la semana que viene. Paso lista, recuérdenlo. Hay gente que tiene algunas cuantas faltas, ¿eh? Tendrán que hacer algún trabajito extra para volver a ganarse mi confianza. Bueno, pues eso, que se porten bien, que sean felices y que la música les acompañe. ¡Agur!

Egunon, amigos, son las 17 minutos de la mañana y bueno, pues tenemos un día que aparenta ser muy bonito. 20 grados de temperatura ya, casi 21, y los cielos completamente despejados. No sé, hay previsiones de subidas de temperatura. Dentro de unos minutos vamos a escuchar a Edorta Román, así que vamos a comenzar este día 3 de septiembre aquí en Egunon Magazine, pues con los últimos coletazos del verano y además con mucha alegría vamos a hacerlo el 3 de septiembre. Todavía no empiezan los colegios, empezarán la semana que viene muchos, así que tenéis una semana de tener a los críos en casa revolucionados porque están en ese limbo que no están ni de vacaciones, o sea, de vacaciones, pero no están en el pueblo ni en la playa y sin embargo están a la espera de volver al cole y es esa semana de impasse en la que tienes que ir a comprarles el uniforme, los calcetines, los zapatos nuevos, porque al crío en verano le han aumentado dos números, el número de pie, que eso pasa mucho en verano, con el sol a los críos les crecen los pies, que eso lo he visto yo, y es verdad. Tienes que comprarles los libros, hacer números con los libros, a ver si encuentras alguna página web con libros de segunda mano que te sirvan, porque está todo carísimo. Bueno, la vuelta al cole, la vuelta de septiembre, ayer estuvimos hablando del precio de la electricidad, que ayer fue uno de los días más caros del año, y así estamos, pues con la cuesta de septiembre. De todas formas, para quitarnos un poco la presión, o para solicitar ayuda, diría yo, vamos a recordar esta canción de los Beatles, Help, ayúdame, que decía también otro. En el año 1965 se colocó en el número uno de Billboard, la lista estadounidense. En aquella época, tal día como hoy, estaban arrasando los Beatles en Estados Unidos. Habían conquistado América a los ingleses de nuevo.

0: ayuda, ayuda, help me, ayúdame. Eso es lo que están diciendo ahora los aitas y las amas con el preparatorio de la vuelta al cole. En fin, estos días de vorágine, de colas en los centros comerciales para comprar estuches, pinturas, bueno, todo lo que hace falta para la vuelta al cole, y los universitarios que también estaréis a la expectativa de bueno, qué profesores me van a tocar, qué asignaturas voy a tener, cómo va a ser el nuevo curso en la universidad o en los institutos, la FP, todos aquellos que se hayan decidido a que el paro no va a ir con ellos, porque todos sabemos que la FP es la mejor manera de encontrar empleo. Bueno, pues tras todas estas disquisiciones filosóficas, vamos con lo que estáis esperando. Edorta Román y su previsión del tiempo.
1: Sí, va a ser una jornada en la cual vamos a notar cómo van a subir de manera pues progresiva las temperaturas. Por encima de los 30 grados van a ser comunes en muchas zonas de Vizcaya. Tendremos predominio de cielos despejados. No solo hoy jueves va a ser un día caluroso, sino también mañana viernes. Va a ser una jornada muy parecida a la de hoy. Tendremos máximas en torno a los 30 y 33 grados de máxima en Bilbao, con grandes claros y con las temperaturas elevadas como gran protagonista. El sábado y el domingo, el fin de semana, ya seguiremos con un ambiente muy parecido, también marcado por las elevadas temperaturas, con máximas en torno a 35 grados de nuevo en el interior durante la jornada del sábado, cerca de los 30 grados en la costa y en torno a los 32 grados en Bilbao. Y el domingo algo también muy parecido, máximas por encima de 30 grados en la mayor parte del calle.
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0: atractivas de este mes de septiembre es que Bilbao Dendak retoma las actividades de Hemengo Shopping. Hemengo Shopping, estas talleres, estas guías dirigidas por los comercios de Bilbao y el conocimiento de establecimientos singulares y saber lo que hay detrás, porque muchas veces hasta puedes entrar en la trastienda y cotillear un poco lo que hay detrás de ese comercio por el que pasas todos los días. Ves el escaparate, pero hay mucho que ver por dentro. Vamos a hablar de todo ello con Olatz Elguea, que es responsable de marketing y promoción de Bilbao Dendak. Egunon, Olatz.
1: Egunon, ¿qué tal?
0: Bueno, pues Hemengo Shopping, que vuelve, son actividades dirigidas que hacéis sobre todo los jueves, pero esta semana, que es la primera actividad, la habéis traspasado a mañana viernes. Vamos a ver.
1: ¿Qué? Eso es.
0: Para mañana viernes, ¿tenéis alguna plaza libre? Porque sé que esto vuela.
1: Pues ahí andamos, te diría que justo. Justo, a punto de cerrar ya, pero todavía creo que alguna queda.
0: Muy bien.
1: Yo diría a la gente que todavía que llame, que lo intente, a ver.
0: ¿Y a dónde hay que llamar? ¿Qué hay que hacer, por cierto?
1: Bueno, para inscribirse es muy fácil. Dentro de nuestra página web están los canales, en bilbaodendak.eu lo pueden ver, pues hay un teléfono o un mail. Mira, si quieres te lo digo.
0: Sí,
1: el
0: sí.
1: Teléfono es el 620-290-079. Y si no, mandando un mail a rutas@hemengoshopping.com.
0: Muy bien, pues ahí está las posibilidades para entrar en estas rutas, también talleres, muchas propuestas. Y la propuesta de mañana con la que inauguráis la nueva temporada de Hemengo Shopping, ¿cuál es?
1: Uh-huh. Bueno, pues el viernes empezamos con una cata que es uno de nuestros formatos más estrella, que gusta mucho a la gente, y es una, se llama cata vitamina, le hemos llamado, porque es para, bueno, para una vuelta al cole, ¿no? Vuelta a la rutina, un poquito más amable. Es una experiencia centrada principalmente en productos locales y consejos, pues para volver a nuestra rutina diaria con energía, para que la transición del verano sea más amable.
0: Sí, la cuesta de septiembre, ¿no? Al menos con una cata que puedas recuperarte y olvidarte un poco de la cuesta de septiembre. Por cierto, que va a ser por el casco viejo. ¿Qué comercios van a estar involucrados?
1: Eso es. En principio los vamos a centrar también en el mercado de la Ribera. Es uno de ellos. Y en el mercado de la Ribera también participarán establecimientos gastronómicos del casco viejo. Ya sabemos que la gastronomía es muy importante en Bilbao y en el casco viejo sobre todo. Y claro, el mercado de la Ribera es un emblema de lo que es la gastronomía local. Entonces todo lo que es el producto de temporada, que es lo que mejor nos viene y más saludable para el cuerpo, pues ahí está centrado.
0: Y por cierto, ¿a qué hora se hacen estas rutas de Hemengo Shopping? ¿Siempre será a la misma hora?
1: Siempre es a las 6:30 y siempre es los jueves, con la excepción de esta primera que la hemos tenido que hacer en viernes, pero lo demás es siempre los jueves a las 6:30.
0: Muy bien, o sea que tenemos esta primera propuesta mañana viernes, excepcional, pero que suele ser los jueves, siempre a las 6:30. Y la próxima parada del siguiente jueves, del 10 de septiembre, ¿dónde vais a hacer?
1: La próxima parada es el 10 de septiembre en la zona de Bilbao La Vieja. En Bilbao La Vieja tenemos preparado un taller creativo. Está centrado un poco en la poesía, pero bueno, pues muy creativo. Es un taller experiencial donde no hay posibilidad al error, porque todas las propuestas son válidas. Se trata de jugar con imágenes, con versos, con mensajes y bueno, dar rienda suelta a la creatividad. Entonces son actividades que al principio dices, uy, ¿y eso de qué va? Pero bueno, salen cosas muy muy chulas y bueno, no tienes ningún límite, ninguna cortapisa, puedes hacer lo que tú quieras.
0: Bueno, pues vamos a seguir recordando septiembre, el día 17, al siguiente jueves, el tercer jueves, rutas de autor en Bilbao Centro. A ver, ¿esto qué es?
1: Eso es, las rutas de autor, bueno, son uno de nuestros formatos también estrella. En principio es una ruta por establecimientos de Bilbao Centro, en el que además de estar el propio comerciante, están los diseñadores, artesanos o creadores que hay detrás de los productos que ellos venden. Entonces es una forma de trasladarnos, de contarnos la historia, de contarnos el origen, el porqué de ese producto, con qué material está hecho, cuánto tiempo les cuesta hacerlo. Es una forma de contextualizar, ¿no? De darle valor a ese producto. Entonces es un es una ruta muy interesante.
0: Sobre todo si hablamos de diseñadores y artesanos, vas a llevar una prenda o un complemento que no lo vas a ver por todo Bilbao el mismo. O sea, que es también la exclusividad de saber que llevas algo que no va a estar, que no se fabrica en serie y que vas a ser tú la única quizá que tengas esa pieza. Eso también tiene un valor.
1: Eso tiene mucho, mucho valor, y sobre todo que tiene un sello local. O sea, está hecho manualmente, está hecho por gente del entorno, kilómetro cero, todo eso tiene muchísimo valor y tiene mucho mensaje para el futuro de la ciudad que queremos. Está claro.
0: Bueno, y vamos a terminar este mes de septiembre, el último jueves, el 24. Pues mira, este me gusta mucho. Tardeo Plus de la temporada, también en Bilbao Centro. ¿Y hay que bares, son cosas de bares o son otro tipo de comercios?
1: No son bares, son comercios también. En este caso está más centrado en el tema de la moda, del otoño, conocer los nuevos colores, los nuevos estilos que se van a llevar en esta temporada. Pero como bien has dicho, es un tardeo. ¿Y un tardeo qué es? Pues viene a ser una ruta, pero tiene un plus, un algo diferencial. Siempre hay una sorpresa. ¿No? Estos tardeos se suelen a veces alargar un poco. Las rutas tienen una duración de hora y media, 2 horas máximo, pero hay veces que, bueno, la gente está tan a gusto con esas sorpresas, pues a veces puede haber algún concierto sorpresa, puede haber alguna especie de picoteo, puede aparecer alguien, bueno, que pueda ser interesante, y es, bueno, son unas rutas muy demandadas, la verdad. Los tardeos también se llenan, hay que ir rápido por ellos.
0: Por cierto, que vuestra actividad, vuestro Emengo Shopping, esta innovación que tenéis para dar a conocer el comercio local, que ha recibido un premio este año. ¿Habéis tenido un premio? ¿Os han dado un premio?
1: Sí, estamos muy, muy contentos. La iniciativa de Emengo Shopping, pues llevamos ya 11 años. Entonces, bueno, pues el gobierno vasco en el mes de junio nos dio un premio, el premio Euskadi de la dinamización de áreas comerciales, y bueno, ese reconocimiento nos anima a seguir adelante, a seguir dando forma a estas rutas, a estos formatos que gustan tanto al público, y que, bueno, en función del feedback que nos da la gente, pues tratamos de mejorarlos y de traer propuestas nuevas.
0: Muy bien. Bueno, ya hemos hablado de este primer mes, que excepcionalmente mañana viernes comienza, y luego todos los jueves del mes, y así estáis hasta diciembre. Octubre, noviembre y diciembre se pueden ver en la web o estáis todavía en ello. ¿Estáis organizando?
1: Nosotros a finales del mes anterior publicamos ya la programación del mes siguiente. Quiere decir que a finales de septiembre publicaremos ya las de octubre. Y el día 1 de cada mes se abren las inscripciones. Y bueno, hay que estar atento siempre al día 1 del mes.
0: Ah, por eso
1: bueno,
0: te
1: un
0: digo.
1: Un par de días antes. Sí. Eso es, un par de días antes pueden mirar la programación para decidir qué es lo que más interesa, y el día 1 hay que estar rápido para inscribirse, porque las, como has hecho tú, vuelan, las inscripciones, las plazas vuelan.
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0: 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Pues Olatz, eskerrik asko, Olatz Elguea, responsable de marketing y promoción de Bilbao Dendak, y sorionak por el premio que os ha dado el gobierno vasco.
1: Vale, eskerrik asko, zuri.
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0: Bueno, pues tenemos esta famosa canción de Lion Sleeps Tonight, el león que está durmiendo en la sabana, en la selva. Bueno, la selva en todo caso sería el tigre, y el león duerme en la sabana africana. Creo que Elena Campo ha ido a buscar el león que duerme en el cementerio de Begoña, porque los vecinos dicen que el cementerio de Begoña, que es protagonista de un importante plan urbanístico, pues que quiere que sea, se va a convertir en un jardín, el jardín de las memorias, y también una galería botánica y cosas muy bonitas, pero los vecinos de la zona dicen que el cementerio de Begoña es la selva, que hay hasta leones. Elena Campo, egunón.
1: Egunón, my
0: ¿te ha mordido
1: gracia.
0: León?
1: A mí no me ha mordido ningún león, pero algún vecino sí.
0: A ver.
1: No, pues justo lo que me decías, que casualidad que yo fui a hacer el reportaje aquel que hicimos del ascensor de Begoña.
0: Sí.
1: Y un vecino me dijo, en otro orden de asuntos, a mí me gustaría denunciar que el cementerio de Begoña está en unas condiciones insalubres, que parece aquello la sabana de África. Así me lo dijo, con esas palabras que lo vais a escuchar ahora. Y yo dije, bueno, pues esto, porque aquí en Radio Popular siempre nos

0: No, no, está completamente cerrado a cal y canto y no se puede entrar. Y por lo que me han dicho los vecinos y hemos leído en publicaciones que hicieron sobre todo en el 2021-2023, está cerrado con el objetivo de rehabilitarlo en algún momento y convertirlo, como bien has dicho, May, en un jardín de las memorias para reivindicar pues el pasado, el patrimonio, ¿no? Para no perder la memoria de su pasado. Y que contemplan la inclusión de panteones y los objetos más significativos del antiguo cementerio dentro del jardín, una galería botánica y, en definitiva, un jardín memorial, que es lo que quieren los vecinos y lo que llevan esperando desde hace varios años, pero no han visto ningún movimiento ni ningún avance. Así que, si quieres, les escuchamos
1: Pero eso
0: a los
1: ha
0: vecinos.
1: sido aprobado ya por el ayuntamiento.
0: Ha
1: El
0: sido
1: parque,
0: aprobado
1: sí,
0: ha
1: ha
0: sido
1: sido aprobado y
0: aprobado y
1: sí.
0: ha ganado una empresa el concurso para llevar a cabo su proyecto, pero no saben por qué está parado. El equipo ganador, dijeron, recibirá un total de 20.000 euros, además de la posibilidad de que el ayuntamiento le adjudique la redacción del proyecto y la posterior ejecución y dirección de las obras. Y lo quieren plantear como un espacio de descanso, o sea que los vecinos puedan entrar también a pasear y a descansar y a empaparse de la historia del antiguo cementerio y que el lugar también pueda pues acoger citas culturales, eventos, celebraciones y visitas guiadas también. O sea que querían generar un espacio comunitario también, o sea, que no solo sea un recuerdo de la historia, porque según me dijeron los vecinos también, allí hay una historia relacionada con la guerra civil también, muchos fusilamientos durante la guerra civil, muchos cuerpos. Entonces, aparte de recordar todo ese pasado y el patrimonio, pues quieren generar un espacio comunitario de descanso y de cultura.
1: Bueno, a ver, la superficie del cementerio de Begoña es de 6.150 metros cuadrados. O sea, que tiene, ¿eh? Que tiene. Es
0: Es grande,
1: enorme.
0: es grande.
1: El presupuesto de ejecución, 3 millones de euros. O sea, al euro. O sea, 3 millones. Redacción del proyecto, 72.675, sin IVA.
0: Fíjate.
1: Y bueno, en cuanto a plazos previstos, ejecución y todo esto, pues no aparece nada. Estoy buscando y no sé. Así que supongo que estarán en ellos, porque de momento supongo que estarán haciendo la redacción del proyecto definitivo, inicio, desarrollo. Bueno, pues están ahora en la redacción del proyecto definitivo, inicio, desarrollo de obras. Todavía no se sabe. Bueno, están en
0: Sí,
1: ello.
0: pero como el ayuntamiento lo viene anunciando y la prensa lo vino anunciando también desde el 2021-2022, pues llevan muchos años pensando que eso se ha olvidado o no se va a hacer o están un poco en
1: Sí.
0: albis, ¿no?
1: Pues eso es lo que tienen las obras públicas. Así que tú has estado en Begoña y has preguntado si han entrado a la selva.
0: Eso es, yo he estado en Begoña y he
1: O si han visto un zombi o un
0: preguntado.
1: fantasma.
0: Les he
1: Porque igual no
0: preguntado.
1: hacen la obra porque les da miedo entrar allí.
0: Claro,
1: Los
0: pues
1: cementerios abandonados dan para muchas películas.
0: ya, la verdad es que, mira, ese punto no lo había considerado y de eso no me han hablado tanto los vecinos, pero sí que están un poco decepcionados. Yo creo que cuando te prometen algo y no te lo dan o tardan en dártelo, te
1: Ya.
0: decepcionas, ¿no?
1: Vamos a escuchar a los vecinos.
2: En Begoña también estamos muy enfadados por la calle Virgen de Begoña, si se sube, señor alcalde o el que sea el responsable, a derecha y a izquierda, tenemos unos jardines que pagan la comunidad maravillosos y bien cuidados. Pero sin embargo, el cementerio de Begoña parece una sabana de estas de África, porque hay unos. No han cortado durante años y años, no han cortado, y está como, pues es eso, unos hierbajos hasta la cintura. Es de vergüenza que ese cementerio esté tan abandonado, porque aquí están pasando turistas. No pedimos que hagan maravillas, pero volvemos a decentar, porque comparado con lo que pagamos los vecinos, la vergüenza es que estaba abandonado lo que pertenece al ayuntamiento.
0: ¿Qué opina el barrio de Begoña sobre el estado de su cementerio?
3: Pues que está en muy malas condiciones y desde septiembre del 2025 no han procedido a su limpieza. Está todo lleno de maleza, de hierbas malas, en un estado de insalubridad que no es tolerable.
0: Es un cementerio que pertenece al Ayuntamiento de Bilbao.
3: Sí.
0: ¿Y cuando habéis hecho alguna

0: reclamación o alguna propuesta que se os ha dicho?
1: Generalmente no hay respuestas. En principio, eso está. Hay un proyecto de que van a. Que se va a realizar un parque que se llama Parque de la Memoria Histórica. Pero eso sigue pasando el tiempo, pasa el tiempo y lo único que hay son ratas, hierbas. Maleza de mucha altura, insectos por todos los sitios y bueno, estamos soportando los vecinos este estado de insalubridad.
0: ¿Y siguen activo o ya está
1: cerrado? No está en activo. Este cementerio incluso en el año 2024 procedieron a levantar tumbas y determinadas zonas del cementerio porque parece ser que había muertos de la guerra civil.
0: ¿Qué es lo que le piden ahora al ayuntamiento? ¿Qué quieren los vecinos?
1: Bueno, pues en principio que procedan a hacer la mudanza del parque, de la parcela y que la tengan en unas condiciones de salubridad, pues que nos, no sé cómo comentártelo, pues que sean de recibo.
0: ¿Qué opinión tiene usted del estado del cementerio de la Virgen de Begoña?
2: Pues después de las excavaciones que se hicieron hace, no recuerdo, ahora sí 2 o 3 años, ha quedado, bueno, aparentemente abandonado. Está, el aspecto es como abandonado, lleno de maleza y entiendo que eso recoge también suciedad. Y hombre, me gustaría que eso esté de otra manera. En algún momento hemos escuchado algo que había algún proyecto como de tipo parque o jardines o algo de poder, estar de otra manera. Me gustaría que fuese de otra manera, así que ojalá sea así.
3: Llevamos 2 años que el ayuntamiento dice que va a empezar las obras. Estamos en el 2026, no han empezado, todo lleno de zarzas, o sea, todo el barrio está disconforme con lo que dijo en su día el ayuntamiento.
0: ¿Y qué es lo que dijo? ¿Que lo iba a arreglar?
3: Que iban a empezar en enero de este año. Y está hecho un cromo.
0: ¿Y no hay ningún movimiento y no se ha vuelto a hablar del tema?
3: Ni una, ni un movimiento.
0: También he oído a algunos vecinos que querían hacer un parque histórico de memoria histórica.
3: Sí, bueno, en realidad no sabemos ningún vecino qué es lo que van a hacer en ese cementerio. No tenemos dudas, no sabemos. Lo del parque histórico, bueno, pues puede ser una alternativa, pero es que no sabemos absolutamente nada por parte del ayuntamiento qué es lo que van a hacer. Si tuviésemos 2, 3 opciones, entonces decidiríamos por alguna, ¿no? Pero como no sabemos, elucubraciones.
4: Yo he pasado y sigue igual, para mí. No sé, sé que me dijeron que estuvieron el de Echevarría o ese estuvo ahí haciendo algunas pruebas o sacando algunos huesos, pero ni lo he visto.
0: Pero está abandonado, el cementerio está bastante sí, desmejorado, ¿no?
4: Sí, muy abandonado, pero
0: con muchas zarzas y matorrales.
4: No lo sé, ya te digo que no lo sé. Yo he pasado y no, ni me he fijado.
0: Mira, pues ahora a partir de ahora se va a fijar.
4: Exactamente, seguro. Eso te lo prometo. Te lo voy a ir a mirar mañana mismo.
0: Bueno, pues ya ves, Mike, que lo último que observaron los vecinos fue que hace 2 o 3 años sacaron los últimos huesos que quedaban. Y un vecino me ha dicho que lo último que sabían era que en enero de este año iban a empezar las remodelaciones, la mejora y en general.
5: O sea, en enero de este año, que sería hace 8 meses.
0: Sí.
5: Más o menos.
0: Sí. Y ya. En general, lo que me han dicho es que, por lo menos que corten la hierba, que si no van a hacer el jardín de las memorias, que por lo menos corten la hierba y que mejoren el estado de salubridad de la zona. Sobre todo por lo que me ha dicho el primer hombre también, que vienen turistas, que les afecta a los vecinos, que afecta al barrio en general y que por eso piden que por lo menos como mínimo lo adecenten. Dice, no pido maravillas, pero por lo menos que lo adecenten.
5: Bueno, cuando se presentó este plan dentro del Ausoquí de Plana, el concejal de Obras y Planificación, Asier Abanza, dijo que es un plan único en toda Europa. O sea, que un antiguo cementerio se transforme en una zona de ocio y esparcimiento es un proyecto único en Europa. Y bueno, dice que no hay referentes internacionales en las que se reforme un camposanto para que sea un parque. Referentes internacionales igual se refiere a todo el mundo. Bueno, no lo sé. Desde luego esos 6,000 y pico metros cuadrados hacen que sea un asunto de mucha enjundia, y sobre todo esos 3 millones de euros que va a costar. Se espera que haya fallecidos de las guerras carlistas incluso en la zona, no solo de la guerra civil.
0: Fíjate.
5: Y el proyecto se encuentra en estudio. Esto fue lo que dijo el concejal en el 20 de julio de 2020.
0: De 2020, claro, es que ese
5: que
0: es
5: fue cuando
0: problema.
5: Se presentó el concurso público de proyecto. Y bueno, pues ahí están. Ahí están las cosas. Que vamos a seguir informando. Que de todas formas, pues que hay ratas, que hay insectos, que no se puede entrar, quizá porque también, como saben cómo está la cosa de mal atendida, para que no se vea, para que la gente no se infecte, para que no se encuentren con el famoso león que habita por ahí y que no se encuentren con huesos de la guerra carlista y se peguen un susto. Pero bueno, es que también son 6.000 metros cuadrados en una de las mejores distritos de Bilbao.
0: Claro, justo al lado de nuestra querida Basílica.
5: Claro, y tenerle a la ama de Vizcaya enfrente de un sitio donde crece de todo, una selva, pues igual habría que arreglarlo, sí.
0: Bueno, yo sé que hay muchos vecinos que ayer me dijeron que hoy nos iban a escuchar. Aprovecho para agradecerles que me atendieran y para, bueno, pues decirles que desde aquí, que a ver si nos escuchan desde el ayuntamiento.
5: Sí, el 688-888-7788 es nuestro WhatsApp. Ya sabéis que siempre os invito. Vosotros podéis desde primera hora, desde las 6 de la mañana que comienza la programación en directo de Radio Popular de Bilbao, sabéis que podéis opinar de lo que queráis y que os abro el WhatsApp para que nos contéis. ¿Sabíais el estado en el que se encuentra el cementerio de Begoña? ¿Habéis ido alguna vez? ¿Es un espacio culturalmente interesante?
0: ¡Ama y madrazo! Tengo que contar una curiosidad que me contó un vecino.
5: A ver, se le apareció el fantasma de Zumalacárregui.
0: No es sobre fantasmas, no es nada tétrico ni lúgubre. Es que el cementerio de Begoña tiene un número, que es el número 39. Y él me dijo que es el único cementerio del mundo que tiene número. Y eso es porque los fallecidos recibían cartas.
5: A ver, no entiendo. O sea, que tiene un número...
0: Tiene un número postal en la entrada.
5: ¿Un código postal?
0: No, en la fachada sí. Tiene un número, como si fuera una
5: un
0: casa.
5: Portal, como si fuera un portal, portal. Sí.
0: Exacto, que es el número 39. Y él me dice que es el único cementerio del mundo con número, y es porque los fallecidos recibían correo postal.
5: Ahí va, eso no lo sabía yo.
0: Sí.
5: Vaya, bueno.
0: No sé si es leyenda urbana o si el hombre tenía razón, pero eso me lo contó y me produjo mucha curiosidad y lo quería contar. Casi se me olvida.
5: Ah, mira, pues siempre aprendemos algo nuevo. Sí, o sea, que ahí es como estos asesinos en serie que reciben cartas de las mujeres que se enamoran de ellos, ¿no sabes? Pero bueno, aquí sería en el caso de esto a los familiares que la gente les enviaba cartas. Y claro, el sepulturero, ¿qué haría? Pues dejaba las cartas encima de las fosas, encima de las... no sé.
0: Hombre, habría sido un detalle...
5: Encima de las tumbas.
0: Habría sido un detalle que se sentara a leerles.
5: También, o igual había una persona que les leía, no sé. Oye, claro. Pues está bien eso.
0: Yo había pensado igual en flores, que les mandaran flores.
5: Sí, pero
0: por primavera.
5: Es más bonito enviarle cartas. Mira, la tumba de Lemmy Kilmister y la tumba de Bon Scott, los rockeros así insignes, bebedores de whisky, siempre tienen, Lemmy Kilmister siempre tiene una botella de Jack Daniels en su tumba. Siempre hay alguien que le pone una botella llena tiene siempre una botella de Jack Daniels llena.
0: Oye, eso es un fan.
5: Y Bon Scott también.
0: Jolín.
5: Una botella, también tiene botellas de alcohol también, que murieron los dos de eso, claro. Pues tienen, para que en la eternidad que sigan bebiendo, porque ¿para qué van a dejar de beber por haberse muerto?
0: Claro,
5: digo yo.
0: Claro.
5: Hay tumbas de estas que les llevan esas cosas.
0: Qué detalles los rockeros, tiene la gente, qué detalles. Oye, como en México, que el Día de Muertos les llevan comida. Y...
5: Sí, ahí está. Y en algunos sitios los desentierran. En Sudamérica hay unos ritos que desentierran.
0: También.
5: Bueno, pues 10:40 minutos. Elena Campo, es que ricasco y no te encuentres con los zombies ahora, que ahora vas a hacer otro reportaje.
0: Eso, que me dejen tranquila hoy.
5: Muy bien. Agur, es que ricasco, agur.
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0: mucho se está hablando últimamente de este género que hemos abordado en nuestro programa otras veces, el romantasy, este acrónimo del inglés que mezcla romance y fantasy, romance y fantasy, lo llaman algunos subgénero literario, pero dado su éxito yo ya lo consideraría género por sí mismo. Mezcla la novela romántica y la literatura fantástica, y el eje central de la trama es la relación amorosa por encima del conflicto fantástico. Eso es lo que dice Google, digamos, la inteligencia artificial de lo que es romántasy. Bueno, pues se está presentando una autora de aquí de Bilbao, presenta sus libros con otro género que le da un poco la vuelta, es el dark romántasy o romántasy oscuro, y está presentando ahora su última novela, Destinados al Abismo. Ella es Andrea G. Quiroga. Andrea, egunón.
1: Egunón, encantada.
0: Bueno, explícanos qué es ya el dark romántasy, que hasta ahí no he llegado.
1: Bueno, has explicado muy bien lo que es el romántasy. El dark romántasy sería un romántasy oscuro, una mezcla, como bien has dicho, de romance y fantasía, pero en un entorno más hostil, con unas realidades más crudas en las que conviertes a los protagonistas en supervivientes.
0: Y tanto el romántasy como el dark romántasy, ¿para qué edades está, a qué edades está dirigida esta literatura? ¿Es de cualquier edad o se asocia más a los adolescentes?
1: Yo tengo lectoras de todas las edades, a partir de 12, 13 años hasta gente de jubilada. Entonces depende de tus gustos literarios, puede adaptarse a cualquier tipo de edad. También dependiendo de la novela, de la cantidad de spicy que pueda haber o de las escenas más crudas que pueda haber que puedan afectar más o menos al lector.
0: ¿Y qué es eso de escenas spicy?
1: Las escenas spicy son las escenas subidas de tono que pueda haber dentro de la, pues dentro del romance de los protagonistas, pues esos momentos un poquito más calientes, que haya más de una escena, o dependiendo de lo explícito que sea el autor, pues se relaciona más para una edad que para otra.
0: Ah, bueno, que allí habría también, por ejemplo, niños más pequeños, pues no, sería mejor ya, como has dicho, niños más adolescentes o más, y de ahí hasta los
1: Exacto.
0: jubilados. Ya, ya. Bueno, aquí dices que hay historias que nacen del amor y otras que nacen del odio. Digo, ya hablando de tu novela Destinados al Abismo, a ver, ¿cómo es esto?
1: En este género, en el romántasy, se lleva mucho el enemies to lovers, de enemigos a enamorados, y esa frase viene porque esta novela es un auténtico enemies to lovers por eso mismo, porque tan solo en el prólogo, sin hacer spoilers, el protagonista masculino, en este caso llamado Sorren, asesina a los padres de nuestra protagonista femenina, Ilvara. Entonces la relación entre ellos nace del odio y de esa sed de venganza que ella tiene, principio por eso, porque ¿a quién vas a odiar más que al asesino de tus padres?
0: Ya, o sea que digamos que la va de ello, ¿no? De esta extraña relación que nace de un crimen, ese sería el argumento, porque claro, el problema de las novelas es el spoiler. Sería, en eso rodaría el argumento, ¿no? Lo que has comentado.
1: Eso es.
0: Y otra cosa, ¿cuánto de tu alma estarías dispuesto a perder por ganar la guerra? Te preguntas en la novela. A ver, ¿y esto qué significa? ¿A qué invitación
1: pues bueno,
0: haces con esto?
1: Porque al final yo en mis novelas siempre juego en los grises, ¿no? Ni el malo es tan malo ni el bueno es tan bueno, y hay que saber las dos caras de la moneda y las dos verdades para saber la auténtica historia y la realidad de lo que pasa. Por lo tanto, cuando conoces los dos puntos de vista y las dos vidas de los protagonistas principales, conoces que bueno, que hay una guerra, hay una situación muy complicada donde la oscuridad llama a uno de los protagonistas y van a tener que enfrentar muchas dificultades en las que van a tener que saber si la moralidad y la ética que ellos tienen es la adecuada y si están dispuestos a perderla con tal de ganar o conseguir el bienestar de la humanidad.
0: Bueno, tienes unas reglas que he mirado. Una, la regla número uno, enemies to lovers, ya la hemos hablado. La regla número dos, no sé si te la sabes de memoria. He estado fisgando tu Instagram. Bueno, quería decir a los oyentes que nuestra invitada Andrea G. Quiroga, que es filóloga, es docente en centros educativos y eres también creadora de contenido digital. Por eso digo que te he estado fisgando el Instagram.
1: El Instagram. Sí, trabajo aquí en el colegio Nuestra Señora del Rosario de Zorroza y luego me he vuelto creadora de contenido pues a raíz de mis libros. Mi Instagram es Andrea G. Quiroga, donde ahí pues promociono mis novelas y hablo también de las lecturas que yo hago que están relacionadas con el género.
0: Bueno, pues hablaba de eso, regla número dos, no confundas el odio con la tensión sexual. Que eso también es Exacto. lo que llama el spicy, ¿no?
1: En este caso es que aunque la relación entre ellos haya nacido del odio, sí que es verdad que a lo largo de la historia evidentemente no vas a ir de ser enemigos a enamorados de la noche a la mañana. Por lo tanto, si empiezan a hacer como un deseo que ella no entiende y que él tampoco, entonces a eso me refiero con que odias mucho a una persona, pero también te puede generar otro tipo de sentimientos que tienes que indagar en ellos e investigar qué es lo que son para luego descubrir la realidad.
0: Mira, otra regla de las que dices en la novela que me ha gustado: desconfía de las verdades que te contaron, a veces el monstruo no es quien imaginabas.
1: Efectivamente, por a lo que me refería antes, de que cada uno tiene su verdad, cada uno tiene su realidad, y tenemos que conocer las historias por las dos caras de la moneda para saber cuál es la auténtica historia. Por lo tanto, no nos podemos quedar solo con lo que nosotras hemos vivido, porque puede que no sea del todo cierto.
0: Uh-huh. Hablando de que he cotilleado en tu Instagram, uh-huh. Veo que en la novela aparece una carta de tu ex.
1: Yo hace un par de años me casé uh-huh. y el día de mi boda mi mejor amiga me dio una carta escrita por mi ex marido. Pues, ¿cómo va a estar un hombre el día de su boda? Pues enamorado, ¿no? Entonces a mí me hizo tanta ilusión que de una manera X en ciertas ocasiones, escenas y situaciones, pues yo trasladé esa carta en forma de diálogos al libro, como para hacerle honor a ese momento. Entonces, bueno, pues al final, si la gente quiere cotillear y quiere ver cómo al final, aunque un matrimonio salió mal, en el libro ahí está puesto, pues mira, es la oportunidad perfecta para coger Destinados al Abismo y cotillear.
0: Ha sido una especie de catarsis, ¿no?
1: Bueno, yo cuando escribí el libro seguía con él, por lo tanto fue un acto de amor.
0: ¿Ah?
1: Y de orgullo. Entonces no, tampoco me arrepiento, porque en ese momento a mí me hacía muchísima ilusión. Y bueno, ahí queda, ¿no? Registrado. Entonces, pues bueno.
0: Bueno, pues vamos a hablar de que el sábado tienes firma de libros en la Casa del Libro en Bilbao, en Alameda Urquijo.
1: Sí, este sábado 5 de septiembre estaré en la Casa del Libro de Bilbao, justo al ladito del Corte Inglés, de 11 a 2 y de 5 a 8, firmando libritos, hablando con todo el mundo que quiera venir, aunque sea a dar un saludo. Así que encantada de recibir a todo el que quiera venir.
0: Bueno, ¿y de qué manera te ha ayudado, supongo fundamental, para escribir novelas y escribirlas bien, como es tu caso, el ser filóloga? Porque muchas veces ves novelas por ahí. Sí, porque ves novelas por ahí que dices, bueno, pues también los correctores menudo trabajo habrán tenido que hacer con esta novela. En cambio, tú al ser filóloga, en realidad tú eres correctora en ti misma, ¿no? ¿De qué manera te ha ayudado eso?
1: Que al final, yo esto lo comento con muchos autores que también son filólogos, que por mucho que tú seas filólogo, al final al escribir y al estar trabajando una novela tanto tiempo hay muchos errores que igual los tienes delante y no los ves. Sí que es verdad que probablemente haya que hacer menos trabajo de corrección con nosotros que con autores que no sean filólogos, pero bueno, sí que es verdad que al final un filólogo le encanta leer, porque al final en nuestra carrera hemos tenido que leer muchísimo, y entonces para bien o para mal está muy relacionado, por lo tanto yo creo que se nos hace más fácil.
0: De todas formas, no es tu primera novela. ¿Siempre las otras novelas que has editado han sido romántasy o dark romántasy en tu caso, o son otros géneros?
1: Tengo dos novelas cortas románticas, una Ansias de libertad, para superar el típico amor adolescente, y la segunda Me haces un hueco, que fue para superar la muerte de mi ama hace 3 años.
0: Oh, ya lo siento.
1: Gracias. Y luego en 2024 autopubliqué Entre sombras y dioses, que es una novela también de romántasy, bueno, de dark romántasy, también autoconclusiva sobre mitología nórdica. Y nada, y luego ya tuve la gran oportunidad de publicar con Planeta Destinados al Abismo el año pasado, y encantada de la vida.
0: Bueno, que Destinados al Abismo, que vas a seguir firmando ejemplares, como hemos dicho, este sábado. Por cierto, es la colección Match Stories de Planeta. No sabía yo que Planeta tuviera una colección dedicada a este género.
1: Sí, es un género que ahora mismo está en auge, por lo tanto, sí.
0: Bueno, pues Andrea G. Quiroga, Destinados al Abismo, este dark romántasy que está haciendo furor, se dedica más quizá a la juventud, pero como has dicho bien, tú tienes lectores desde los 12 años hasta los 80. Así que, Andrea G. Quiroga, eskerrik asko y mucho éxito con Destinados al Abismo.
1: Bueno, pues mi esquera, ha sido un placer y muchísimas gracias por la oportunidad.

Pues las 10:56 minutos, enseguida comenzará nuestro boletín informativo de las 11 con Juanma Jubera y 23 grados ya de temperatura. Bueno, pues se avecina un día de verano crepuscular, que es lo que pienso yo. Y también, ya para terminar nuestro programa, voy a hacer hoy otro homenaje a otra de las personas que han influido mucho en la historia de la música. Vamos a hablar del cumpleaños de Al Jardín. Al Jardín, que nació en Lima, no Lima, Perú, sino Lima, Ohio. Pues si te digo que es uno de los fundadores de los Beach Boys, junto al recientemente desaparecido Brian Wilson, pues sí, uno de los Beach Boys. Bueno, pues este bueno de Al Jardín, que hoy cumple, fíjate, le voy a dar a la calculadora porque son tantos años que no me hace el cerebro para calcular su edad. 84 años cumple hoy Al Jardín, vocalista, guitarrista y uno de los fundadores de los Beach Boys. Y justamente esta canción que vamos a escuchar, que fue un hitazo tremendo de los Beach Boys, este Help Me Rhonda, Ayúdame Rhonda, que la cantaba él mismo. Así que es que ricasco, amigos, y ya con los Beach Boys nos despedimos y ahora mismo retoma los mandos de Gunón Magazine Leire Argandoña. Ya sabes, te quedas con el boletín informativo con Juanma Jubera. Agur.

0: Egunon, 8 minutos pasan de las 11 de la mañana. ¿Qué tal? Buenos días. Estáis a tope, me imagino, ¿no? Con esa sesión de gobierno en el que vienen hablando desde primera hora de la mañana, pues todos los responsables del gobierno y también de la oposición en el Congreso de los Diputados. ¿A que no? ¿Que no lo estáis siguiendo? Pues lo que os estáis perdiendo. Interesantísimo. No, es ironía, que ya sé que no se pilla en la radio, pero es ironía. Bueno, en fin, seguiremos de cerca lo que está ocurriendo hoy en el Congreso. Seguiremos de cerca toda la actualidad, como nos gusta hacer y como nos gusta contar también aquí en Radio Popular, pero hablaremos también de, pues bueno, otros asuntos que también van aconteciendo en esta mañana y que van pasando y que es verdad que igual no copan los titulares principales de los periódicos, pero que también tienen su aquel, la parte científica de la vida, la parte de autoconocimiento y la parte de nuestro día a día, que no es poca, en una mañana en la que seguramente algunos pues estáis aprovechando a estas horas las temperaturas fresquitas, 23, 24 grados ahora mismo en Bilbao, para poder hacer algunos recados, sobre todo habida cuenta de que esta tarde va a volver el calor, 30, 31 grados para mañana todavía más. En fin, por delante un fin de semana para recordarnos por parte de la meteorología de que seguimos en verano. Así nos lo ha contado Edorta Román.
1: Sí, va a ser una jornada en la cual vamos a notar cómo van a subir de manera pues progresiva las temperaturas. Por encima de los 30 grados van a ser comunes en muchas zonas de Vizcaya. Tendremos predominio de cielos despejados. No solo hoy jueves va a ser un día caluroso, sino también mañana viernes. Va a ser una jornada muy parecida a la de hoy. Tendremos máximas en torno a los 30 y 33 grados de máxima en Bilbao, con grandes claros y con las temperaturas elevadas como gran protagonista. El sábado y el domingo, el fin de semana, ya seguiremos con un ambiente muy parecido, también marcado por las elevadas temperaturas, con máximas en torno a 35 grados de nuevo en el interior durante la jornada del sábado, cercanas a los 30 grados en la costa y en torno a los 32 grados en Bilbao. Y el domingo algo también muy parecido, máximas por encima de 30 grados en la mayor parte de Vizcaya.

0: Pues la salud femenina ha quedado históricamente relegada a un segundo puesto, ya parece algo muy notorio. En el marco de una investigación médica liderada mayoritariamente por hombres, pues es algo que cada vez se hace, diría yo, hasta más irritante. Cuando, por ejemplo, pues nos enteramos de que hasta hace bien poco los infartos de corazón en mujeres no se diagnosticaban rápidamente porque los síntomas son distintos a los de los hombres infartados. O cuando descubrimos que el desarrollo de la Viagra se ha llevado muchísimos más fondos en investigación que la endometriosis. O cuando nos topamos con que, ojo al dato, no se usó sangre real en un estudio de compresas hasta el año 2023. Es un suma y sigue que puede servir para enmarcar el revuelo que levantó la semana pasada el saber que la Agencia Española de Nutrición había publicado un informe sobre mujeres con menopausia con datos obtenidos en hombres. Visto lo poquito que parece interesar la menopausia a algunas instituciones, esta mañana queremos acercarnos a esta fase de la vida de la mujer de la mano de alguien que lleva explicándola y hasta reivindicándola, diría yo, que es Ana Freixas. Es escritora, sus líneas de investigación precisamente han versado sobre el envejecimiento de las mujeres, coeducación, feminismo y la evolución de la investigación y docencia en psicología desde una perspectiva de género. Se considera además que ha tenido aportación en el marco de la gerontología feminista. Por lo tanto, pues bueno, quizá pueda ayudarnos a explicarnos un poquito más de esta fase y qué le ha parecido esta noticia que, bueno, ha indignado a buena parte de las mujeres. Ana, hola, bienvenida.
1: Hola, ¿qué tal?
0: Muy bien.
1: No me extraña que indignado, o sea, que lo raro no es indignarse ante semejante desfachatez, ¿no?
0: La verdad que ha dado bastante rabia, lo de los datos de hombres, precisamente para hablar de la menopausia, como si no hubiera ya bastante campo a investigar, ¿no?, al respecto y ponerse manos a la obra.
1: Y sobre todo, ¿a alguien se le ocurriría que se hiciese un trabajo sobre próstata con muestras de mujeres? A nadie se le ocurriría. O sea, es que eso te indica lo que habéis estado señalando, ¿no? El poquísimo interés que tiene la ciencia sobre el cuerpo de las mujeres, ¿no?
0: Es verdad. Precisamente esto es una constante, ¿no?, de reivindicación en todos tus libros, que has explicado muy bien esta fase, que además has reivindicado que has ayudado mucho a quitar algunos miedos que venían en parte también, como todos los miedos, marcados por el desconocimiento, ¿no?
1: Sí, sí. Bueno, yo creo que no solamente es desconocimiento. Es decir, en el tema de la menopausia ha habido un enorme negocio, ¿no?
0: Sí.
1: O sea, que no se trata de que no lo hayan estudiado. Lo han estudiado muy bien para poder hacer negocio. No, lo pasa que no les ha importado que las propuestas que ellos han hecho no solamente no mejoraran la vida de las mujeres en la menopausia, sino que la empeoraran y las llevaran al cáncer, ¿no? O sea, que decir que eso no les ha importado. Realmente, yo creo que todo esto lo que indica es el enorme negocio que supone el cuerpo y la vida de las mujeres, que es una cosa realmente escandalosa, ¿no?
0: Totalmente. Además, enfada bastante, porque es verdad que hasta hace bien poco, y yo creo que sigue ocurriendo, muchas veces cuando hablamos de un envejecimiento saludable, agradable incluso y feliz para las mujeres, a veces te pones a buscar información y te topas con ¿se puede estar guapa en la menopausia? ¿Se puede no engordar en la menopausia? ¿Se puede seguir teniendo sexo en la menopausia? Todo un poco
1: teniendo aspecto juvenil.
0: Que dices, igual no me interesan esas cosas, igual me interesa sentirme yo bien cómoda y contenta.
1: Claro, sí, realmente, o sea, a mí hasta me ha gustado que pasara esto, ¿no?
0: Sí.
1: O sea, porque esto al pone ilumina, es tan tan brutal que ilumina realmente la magnitud del desinterés de la ciencia, y yo creo que esto tiene que abrir los ojos a muchas personas a la hora de pensar sobre este tema, ¿no? Sobre qué pasa con la salud, con la vida y con el cuerpo de las mujeres, ¿no? Y creernos menos cosas, ¿no?
0: Yeah.
1: Pensar siempre quién hace caja con nuestra salud.
0: Ya. ¿Te parece, Ana, que sí que han ido mejorando un poquito las cosas en estos últimos años? Lo digo porque nosotros aquí hablamos con muchísimas investigadoras, hablamos con muchísimas activistas. En el movimiento, por ejemplo, de las pensionistas hay señoras fantásticas que lo explican estupendamente bien, que saben luchar por sus derechos. A mí me da la sensación de que ha habido un resurgir de escuchar a las mujeres, pero claro, yo igual lo veo desde mi nicho, ¿no? Igual no, me estoy quedando en lo corto, no lo sé.
1: Sí, es cierto. O sea, si hablamos en términos generales de respecto a escuchar a las mujeres, escuchar a las mujeres, la voz de las mujeres mayores, es decir, todas esas cosas, sí, realmente hay un movimiento importante y avanzamos, pero el espíritu del negocio sigue siendo, la idea de que las mujeres somos imperfectas desde que nacemos y si no es la regla, es la menopausia, y si no es la menopausia, es la lo que sea, es decir, siempre necesitamos un arreglo que cuesta dinero.
0: Sí,
1: porque
0: sí,
1: parece que no, olemos mal, es decir, hay el negocio, la gente que está buscando hacer negocio con nuestro cuerpo no tiene fin, ¿no? Y nosotras estamos siempre, ¿no? Hay mucha gente que ya sabemos mucho y podemos detectar las cosas estas. Pero, por ejemplo, ¿cuántas chicas me escriben diciendo que no paran con 35 años, no paran de recibir noticias o sugerencias sobre complementos que tienen que tomar para prevenir la menopausia? Por favor, ¿no?
0: Sí, es verdad. Y Ana, ¿cómo tenemos que hacer para intentar mantenernos inmunes a todo este bombardeo de imágenes que vemos? Muchas veces llegan por redes sociales, muchas veces nos llegan vía Instagram o en los medios de comunicación, de mujeres que sabemos que o son irreales o han volcado todos sus esfuerzos, sus horas del día y su dinero en estar como están. Me estoy pensando, por ejemplo, en la celebración del cuerpo de Demi Moore, ¿no? En estas últimas imágenes que hemos visto de ella, que ya es una señora que podía ya relajar un poco y sabemos que está volcando muchísimos esfuerzos en mantenerse flaquísima, super fit, con una cara sin una arruga. ¿Cómo nosotras nos mantenemos inmunes a eso? ¿Cómo decimos, oye, no, esta no es la realidad?
1: Bueno, yo creo que para mí ese es el modelo de lo que no hay que ser. Es decir, o sea, yo pienso que cada vez, entre todas, estamos diseñando una vejez en la que la gente son viejos y viejas reales, con cuerpos reales, con arrugas, con canas, y bien, no jóvenes, bien, ¿no? Gente que tenemos mucha edad y sin embargo, pues, y no hemos hecho nada para enmascararla y estamos haciendo visible unos cuerpos que pueden interesar a la, que pueden ser atractivos, que son atractivos, interesantes, divertidos y o sea, yo tengo 80 años y no soy joven, estoy bien, ¿no? Entonces es esa reivindicación de entre todas construir una vejez que sea confortable, que sea divertida, que sea amable y que no sea torturante, ¿no?
0: Ya, es verdad. Ana, has dicho entre todas. Claro, igual parte de esa misión va a tener que pasar por superar un poco este deseo de validación masculina perpetua en la que a muchas nos han educado, ¿no? El intentar, aunque no sintamos que somos responsables y que no tenemos que responsabilizarnos de si le gustamos o no a los hombres, pero es verdad que todavía tenemos esa visión de decir, ay, quiero seguir siendo atractiva, ¿no? Igual tenemos que superar un poquito, ¿no? Ese querer siempre ser atractiva.
1: Es que ser atractiva, yo tengo 80 años y me siento atractiva. Quiero decirte que, ¿quién ha dicho que, que ser atractivo es tener 30 años? A los 30 años hay algunos días y cuerpos y hombres que son horribles. O sea que no, o sea, justamente lo que tenemos que hacer es definir un modelo de belleza que incluya todos los signos de la edad y centrar la belleza en la mirada, en el cuerpo, en la expresión, en la viveza, en la curiosidad, en el discurso y no en una... es más fea que una mejilla sin arrugas. Pues no estoy segura. Yeah. O sea, es que tenemos que es esa confrontación sobre ese discurso de que la belleza tiene 20 años, ¿no?
0: Sí, que es una constante, es verdad. Estoy pensando también en algo que últimamente está empezando a preocupar un poquito más que hace poquitos años, como eran los trastornos de la alimentación, que hace unos años, es verdad que se hablaba mucho de eso, parecíamos que habíamos más o menos superado, ¿no?, la era de la delgadez extrema, y ahora la estamos viendo, y no solamente la estamos viendo en las más pequeñas o en las más jóvenes, lo estamos viendo también en señoras mayores, que prácticamente ni comen para poder mantener una talla muy, muy pequeñita. Verdaderamente esto ya es hasta poner en jaque la propia salud, ya no es gastarse dinero en cosméticos, ya es hasta poner en jaque nuestra salud.
1: Sí, sí. Yo creo que, bueno, el negocio es que es tan grande, ¿entiendes? Hay negocio en todo, en la vida de las mujeres y las niñas, desde que somos niñas hasta que somos viejas, como tú estás diciendo, no paran de inventar cosas para hacer dinero, ¿comprendes? O sea, hay gente que está haciendo dinero con todo esto. Y entonces yo creo que lo importante es cómo educamos a las jóvenes en el respeto de su cuerpo, en la valoración de una belleza que no pasa por la tortura, ¿no? Y en la denuncia de ese tipo de cultura, ¿no?
0: Ciertamente. Hace un tiempo en una entrevista te leí, Ana, que tienes, confianza, un poco de optimismo con las políticas de educación en igualdad. ¿Sigues siendo optimista?
1: Sí. Tenemos que ser optimistas. No podemos hacer otra cosa que ser optimistas, ¿entiendes? Yo creo que a pesar de que el negocio no descansa, también nosotras avanzamos en la educación, avanzamos en la cantidad de viejas y viejos y de cuerpos y de mujeres con cuerpos no normativos que son atractivas, que están en la calle, que transmiten. Yo creo que tenemos que fijarnos y apoyar ese tipo de cultura, ¿no?
0: Sí, sí. Yo creo que, como decías, tenemos que ir de la mano, ¿no? Jóvenes y mayores, que yo creo que en eso sí que se están dando pasos, ¿no? Que ya nos vemos más unidas, ¿no? Y cada vez va quedando más atrás aquel tópico de las mujeres son las peores enemigas para las mujeres. No sé en qué momento caímos en esa trampa, porque es mentira, la realidad es tozuda.
1: Esta es la trampa patriarcal por excelencia. El patriarcado lo que desea es que las mujeres no hagamos frente común, que nosotras estemos divididas, porque divide y vencerás. Sí, sí. ¿Entiendes? O sea, que es el pánico del patriarcado es que las mujeres nos unamos. Y de hecho, yo creo que cada vez más hay esa comunicación, por ejemplo, abuelas-nietas, ¿no? En la que las abuelas son la ventana de oportunidad de unas nietas, las que las anima, las que le dice tú puedes, no te preocupes, ve. Como además ahora las abuelas tienen un poquito de dinero, te lo pago yo. Así que yo, bueno, creo que tenemos que ser optimistas porque se ha hecho mucho trabajo. Yeah. Hay mucha gente trabajando en ello, mucha gente.
0: Sí.
1: Y bueno, y también los hombres empiezan a ver una parte de ellos que son cómplices, ¿no?
0: Sí.
1: De ayudar a que las chicas no vivan con ese dolor su cuerpo, ¿no?
0: Totalmente, totalmente, es verdad. Ya me gustaría a mí saber cuántas veces se ha pronunciado la frase tú ten tu dinero, por parte de una abuela, ¿no? A una nieta. Tú siempre ten tu dinero. Me parece que es una constante de consejo.
1: Que yo hice una investigación y le preguntábamos a mujeres de 20 años qué te ha dicho tu madre sobre el amor, qué te ha dicho tu madre sobre el amor, y la respuesta casi unánime fue trabaja.
0: Ya.
1: O sea, sí, sí. Es decir, ya la deconstrucción del amor como el camino de la vida, la trampa del amor, las madres ya lo transmiten a sus hijas y por supuesto las abuelas son las que dicen tú puedes, yo no pude, hazlo, Y si hace falta, te lo pago.
0: Tanto, y si vas a necesitar dinero, ya te lo voy adelantando. Pues sí, la verdad es que ciertamente envejecer va dejando de dar miedo, por mucho que les duela y por mucho que les moleste, a quienes quieren hacer, ¿no?, dinerito con ese miedo, que muchas veces pues es básicamente lo que nos quieren meter para vendernos millones de productos y de servicios que con los que nos apabullan, con su publicidad.
1: No solamente no nos hacen falta, sino que nos enferman y nos arruinan.
0: Sí.
1: Así que hay que tomarse en serio este tema.
0: Y tanto que sí, nos arruinan. Además es que ese dinero lo podíamos gastar en cosas más disfrutonas, que estaría bien. Es el coste de oportunidad también, ¿eh? Una crema tiene su coste de oportunidad. Pues... Hombre. Ana Freixas, como decimos, escritora, escritora de libros como Nuestra Menopausia o Yo Vieja, son algunos de sus títulos. Muchísimas gracias por atendernos en esta mañana. Un abrazo fuerte.
1: Vale, gracias a vosotras. Un saludo.

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0: Tienes de Radio Popular. Claro, es que tenerlo todo recogido es importante, ¿no? Mm. Y en el mundo del deporte también, Markel Francia. Bienvenido.
1: Así, según Leire, ¿qué tal?
0: Pues muy bien.
1: Pues recogido, esperemos, y ordenadito, que lo tengan todo ya en Lezama. Faltan tan solo 2 días para llegar a ese sábado en el que recibiremos al Atlético de Madrid en San Mamés a las 4:15 de la tarde. Será el primer Intersit solo Simeone que tengamos esta temporada. El segundo ya será a la vuelta en el Metropolitano. Hoy se ha vuelto a entrenar el equipo en Lezama, lo ha hecho con la baja de Nico Serrano, que no se ha ejercitado con el grupo. Era uno de los futbolistas que estaba en la rampa de salida.
0: Eso
1: no se terminó cerrando su fichaje por ningún club. Ayer decíamos en nuestro Oye Cómo Va que la realidad es que continúan abiertos los mercados de Portugal y de Países Bajos, así que podría recalar en alguno de esos conjuntos. Hoy no se ha entrenado y se desconoce si es por algún motivo físico o por si se continúa negociando su salida a algún otro destino. Tampoco se ha entrenado Álvaro Yaló, que tampoco lo hizo el martes y tampoco lo hizo el miércoles. Se trata debido a enfermedad. Está enfermo Álvaro Yaló y no se está entrenando durante esta semana con sus compañeros. Veremos cómo está y si puede entrar para esa convocatoria para el encuentro el sábado. Son también baja Viviani Canales por lesión y en este caso repite con el grupo, ya lo hizo en el día de ayer, Beñat Prados. Un entrenamiento en el que ha estado marcado por mucha presencia de jugadores del filial. Han llegado a subir Igor Oyono, Chus Vizcay, Larrea, Conde, Izaguirre y Huestamendía, entre otros. Así que muchos jugadores del filial hoy a las órdenes de Edin Terzic. Hoy también, que conocíamos a la mañana, que en estos premios mensuales que da la Liga, ya sea mejor jugador joven, mejor gol y mejor parada, pues está nominado un león, es Unai Simón, que está nominado a parada del mes por una intervención que le hizo a Lamine Yamal en un mano a mano. Fue prácticamente una parada de esas que decimos de balón mano. Y bueno, está nominado junto a Dimitrovic y Álvaro Valles, porteros del Español y del Real Betis respectivamente, y se puede votar en la web de la Liga.
0: Vale.
1: Ayer hacíamos y recapitulábamos todo lo que fue el mercado de fichajes y hoy lo que vamos a hacer va a ser recapitular las diferentes presentaciones que han tenido los ex leones ya en sus nuevos clubes. El primero que vamos a escuchar ahora en esta avanzadilla va a ser la presentación de Adama Boiro, porque me parecía la más diferente, una Adama Boiro que se marchaba cedido al West Ham de Londres. Y este club lo que acostumbra a hacer es a vincular sus nuevos futbolistas foráneos con vecinos del East End, que es esa zona de Londres en la que se encuentra el club. Y entonces el objetivo es que estos últimos, los vecinos, de alguna manera sirvan de anfitriones o para que los recién llegados se integren, ¿no?, lo antes posible.
0: Anda.
1: Y entonces a Adama le mandaron a un lugar del barrio a comer y a hacer sus primeras declaraciones como el número 18 de los Hammers. Mira, esto es lo que decía Adama Boiro.
2: Estoy muy emocionado, estoy muy contento de estar aquí. Para mí es un gran club y con ganas de empezar. Bueno, ha sido un día un poco largo, un poco ajetreado, pero bueno, lo hemos llevado con calma y al final todo ha salido bien, y eso es lo importante. Bueno, una de las cosas que hizo de que viniera aquí era porque me parecía un gran club y un buen sitio para seguir mejorando. Bueno, el fútbol inglés es algo en lo que siempre me he fijado. Creo que los partidos, el ambiente es algo increíble y estoy con ganas de poder vivirlo.
1: Adama Boiro, que fue al G. Kelly, que es un emblemático restaurante que lleva repartiendo pastel de carne con puré de patata desde 1939. De hecho, si visitamos las redes sociales del club inglés, son curiosas las imágenes de Adama Boiro realizando las declaraciones desde el propio restaurante, desde ese G. Kelly, que reparte con un pastel de carne con puré de patata ahí servido sobre la mesa.
0: ¿Tú le darían de comer?
1: Imagino que sí, ¿no? Aunque no sé si eso entra en la nutrición de un futbolista profesional.
0: Depende de cuánta grasa, ¿no?, tenga el pastel de patata. Así a priori puede ser un alimento sano, aunque también es verdad que en general la comida inglesa tampoco es el recopetín.
1: No destaca por ser sana, ¿no?
0: Claro, viniendo de sus calerías, llegar a comida inglesa, igual dice, lo voy a dejar para luego.
1: Pues mira, además de la presentación de Adama Boiro, también vamos a repasar la de Andoni Gorosabel con el Español y la de Lilla Gift, el futbolista del filial que se marchaba cedido a la Sociedad Deportiva Eibar y era presentado en el día de ayer en Ipurua. ¿Mm? Y para cerrar estos breves apuntes deportivos, antes de arrancar nuestro Oye Cómo Va a la 1:30, donde tendremos Gabarra con David Salinas Armendáriz, Jonander Bustamante y Pello Baró.

0: que nos visitarán en el día de hoy, pues sigue un poquito también ahí revuelos y demás con el tema de las entradas, Uriarte, la plantilla, total. Que hoy se van a reunir los expresidentes del Athletic junto a Jon Uriarte. Tampoco es señal de alarma, porque es algo que hacen habitualmente. Bueno, no lo hacen una vez a la semana, pero sí que durante la temporada se reúnen un par de veces. Y de hecho, uno de los expresidentes que se ha pronunciado sobre ello últimamente en sus redes sociales es Aitor Elizegi, que ha realizado un comunicado largo, te lo voy a resumir. Decía: Gabón, estaba descansando después de la paliza de Aste Nagusia y os veo preocupados por una reunión de presidentes, incluso a algunos amigos. Os paso unas notas para vuestra tranquilidad. Dice: hace años que nos reunimos, suele ser varias veces al año, habrá más. Y cerraba, son varias notas, pero cerramos rápidamente el comunicado de Elizegi, quizás con lo más destacado, cuando dice: sobre las míticas invitaciones, a mí no me tiene que invitar nadie a San Mamés. Voy hace 30 años por mi cuenta a mi localidad. En realidad pensaba que el club reconocía un trabajo y una dedicación. Supongo que para algunos no habrá sido suficiente. Son los nuevos tiempos. Así que analizaremos todo esto, esta reunión y todo lo relacionado con el Athletic en nuestro Oye Cómo Va a partir de la 1:30.
1: De todos modos, no quiero yo meter puntillita, pero todos dicen que no es por las entradas, pero todos lo primero que mencionan esas entradas, también te digo. Invitadme a Oye Cómo Va.
0: Y a San Mamés.
1: Marque, y también a San Mamés, eso es. A la 1:30 te escuchamos toda esta información desarrollada. Es que ricasco.
0: Agur, Leire.
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1: Vamos a esa pregunta, esa duda que es interesante, porque efectivamente vamos a hablar pues de un tema, no sé si decir fisiológico, algo biológico, algo psicológico, sociológico incluso, no lo sé, igual nuestro invitado nos puede ayudar a encajar un poquito más exactamente en qué consiste su investigación y cuáles son, pues bueno, las conclusiones a las que han llegado. Y es que hace unos días leíamos en prensa un artículo que venía a desgranar algo que, bueno, se considera pues casi un misterio, porque no se sabe las causas que hay detrás. ¿Por qué casi siempre nos giramos hacia la izquierda cuando tenemos que girarnos? Ha habido una serie de experimentos, no solamente en España, también en Japón, que viene a demostrar cómo los humanos cambian de dirección contra las agujas del reloj cuando caminamos. Y ojo, porque sé que algunos vais a decir, porque nos lo han dicho en redacción en Radio Popular, a ver si esto cambia entre los zurdos y los diestros. Bueno, pues esto no cambia, y de hecho viene también a confirmarse en nenes muy pequeñitos, es decir, en el ámbito de una guardería, por ejemplo. Iñaki Etxeberria es investigador de la Universidad de Navarra, es el autor de ese estudio que acaba de ser publicado, y nos puede contar un poquito, bueno, cómo han llegado a esa conclusión, porque de hecho creo que no era saber hacia dónde giramos los humanos el primer objetivo de esta investigación. Iñaki, buenos días.
6: Hola, buenos días, ¿qué tal?
1: Hola, muy bien. Vosotros investigasteis cómo andamos los humanos, ¿no?
6: Pues sí, esta historia comienza curiosamente estudiando algo completamente diferente a lo que esperábamos encontrar, y comenzó en 2020 estudiando una pregunta muy simple, que era si las personas a la hora de caminar en un recinto cerrado, claro, allá por 2020 estábamos en tiempos de pandemia, pues éramos capaces de respetar cerrados, el distanciamiento social a la hora de caminar. Y curiosamente pues realizamos una serie de experimentos allá en Pamplona y encontramos que en toda la serie de experimentos, que hicimos 40 experimentos diferentes, variando pues el número de personas dentro del recinto, la velocidad a la que caminaban, pues todas terminaban inevitablemente caminando en sentido antihorario. Y eso pues disparó todas las alarmas en nuestro grupo de investigación y fue un poquito la punta de lanza de la investigación que comentamos hoy.
1: ¿Cuál es la realidad que observasteis? Estoy pensando, claro, en esos años en supermercados o en la calle, en plazas. ¿Cuáles son los lugares donde mirasteis cómo andaban los humanos?
6: Pues fue en un experimento controlado que hicimos, creamos como un recinto, imagínate, una sala rectangular, y entonces ahí escogimos como un grupo de voluntarios de 45 personas y les pedimos que caminasen dentro de ese recinto simplemente con la idea de mantener el distanciamiento social, si eran capaces de hacerlo. Y curiosamente pues encontramos el fenómeno este que te comentaba de que independientemente de la condición experimental en la que estaban, con condición experimental nos referimos a, daba igual si había 12 personas dentro, 24 personas dentro, daba igual si caminaban rápido o caminaban lento, nos encontramos con esta idea de que inevitablemente pues terminaban haciéndolo en sentido antihorario, dando vueltas a lo largo del recinto en sentido contrario a las agujas del reloj.
1: Yo te cuento, Iñaki, que cuando leímos este artículo hicimos un experimento parecido, y es verdad que, bueno, con 5 personas, que entiendo que como experimento se queda un poco pobre, pero bueno, es verdad que a 5 compañeros de Radio Popular les pedí que caminaran hacia un muro y luego se dieran la vuelta y volvieran hacia mí. Y es verdad que 4 de los 5 se giraron por ese lado, por el lado izquierdo. Y dije, madre mía, ¿pero por qué?
6: Pues nosotros idealmente cuando nos encontramos este comportamiento, la respuesta más directa que pensábamos que iba a ser era debido a la lateralidad de las personas, que si hacíamos el digamos, dependía de si la persona era diestra o zurda, ¿no? Y de hecho, revisando un poco la literatura científica, encontramos un artículo de Neurociencia que parecía confirmar la hipótesis, ¿no? Que decía que las personas diestras, sobre todo cuando caminan hacia una pared, cuando interaccionan con una pared o con los límites de un recinto, pues tienden a realizar giros hacia la izquierda. Y claro, la mayoría de personas dentro de nuestro experimento eran diestros, eran el 90%. Entonces, pues la respuesta fundamental era, vale, como la mayoría son diestros y prefieren hacer giros hacia la izquierda, pues inevitablemente terminarían todos caminando en sentido antihorario. Bien, esa era como la hipótesis que teníamos. Y para comprobarlo, pues realizamos un nuevo experimento y dijimos, vale, lo que vamos a hacer es probar con personas, es decir, pedirles que caminen dentro de un recinto, pero vamos a controlar esta vez sus preferencias de giro, ¿no? Yeah. ¿Qué ocurre si realizas un experimento en el que conoces que todas las personas que participan en el experimento, en vez de preferir girar hacia la izquierda, ellos prefieren girar hacia la derecha? Entonces, realizando ese experimento, pues fue muy curioso encontrar que independientemente de la proporción de que prefería girar a un lado o a otro, pues seguía siendo antihorario la preferencia mayoritaria de la gente.
1: Ya. En total fueron unos 50 ensayos, ¿no? Estoy leyendo aquí en el artículo, con decenas de personas que, claro, a priori no se les había dicho nada, ¿no? Que estabais vosotros girando ahí a ver hacia dónde se giraban.
6: Efectivamente. Efectivamente, sí. La idea, obvia, para no sesgar, digamos, su comportamiento, cuando hacemos este tipo de experimentos o todos los experimentos que hemos hecho en esta investigación, las personas que participan no saben qué es lo que nosotros estamos interesados en medir.
1: Hemos dicho al principio que se llevó a cabo este experimento en España, pero también quisisteis cambiar completamente de cultura y lo situasteis o lo reprodujisteis en Japón.
6: Eso es, sí. Después de encontrar lo que comentábamos de que no dependía un poquito de las preferencias de giro de las personas, dijimos, ¿y si depende un poco de las normas sociales de nuestro país o de las normas de circulación? Al fin y al cabo, en España, pues circulamos de una forma, ¿no? Entonces, debido a la forma en la que circulamos, tanto con nuestros coches como interaccionamos entre nosotros, pues marca un poco la forma que tenemos de caminar. Y entonces dijimos, vale, y si hacemos en un país completamente diferente, en donde no solo las normas de circulación son diferentes, es decir, que conducen por el otro lado, sino que la forma en la que tienen de interaccionar las personas es diferente, Con esto me refiero a lo siguiente. Imagínense, ponemos a los oyentes en la situación de que una persona camina hacia nosotros. En España generalmente preferimos dar un paso hacia la derecha para evitar colisionar con ellos.
1: Ah, vale.
6: Con la persona que viene hacia nuestro enfrente. En Japón ocurre lo contrario. Ellos prefieren dar un paso hacia la izquierda.
1: Claro.
6: Entonces estos dos ingredientes a nosotros nos interesaba mucho que fuesen diferentes, y realizando un experimento en Japón, en este caso gracias a un colaborador que tenemos allá, pues realizamos de nuevo este otro experimento similar al que habíamos hecho en España con estas dos nuevas actualizaciones, ¿no? De que comentábamos. Y independientemente de eso, seguía la rotación antihoraria estando presente.
1: Ya, ya. De todos modos, también es curioso que nosotros demos un paso a la derecha, ¿no? Porque eso se parece más a cómo conducimos. Y sin embargo, giramos, ¿no? Mayoritariamente a la izquierda. Es curioso, ¿no? Cómo actúa nuestro cerebro ahí.
6: Sí, a ver, la idea que nosotros teníamos al hacer el experimento en Japón es que si, debido a esta forma que tenemos de evitar una colisión,
1: sí.
6: Si tú nos ponemos en el contexto de, vale, yo me voy a situar, imaginémonos dentro de una habitación, ¿de acuerdo? Y yo comienzo a caminar y prefiero siempre, todas las personas que vienen hacia mí, dejarlas a mi izquierda, ¿no? Yo siempre voy a dar un pasito a la derecha para evitar colisionar. Pues si lo pensamos bien, al final la estrategia más óptima que tendríamos siguiendo esta idea es irnos hacia las paredes del recinto y comenzar a rotar en sentido antihorario, ¿no? Porque de esta forma, toda la gente que te vendría de frente la dejarías a tu izquierda. Entonces esta era como una estrategia que dijimos, vale, si encontramos un sitio donde casualmente esto ocurra al revés, pues la rotación global del conjunto de personas tendría que ser en la otra dirección, que en este caso era Japón, el país donde queríamos hacerlo.
1: Que es como Reino Unido, digamos, ¿no? Que conducen por el otro lado.
6: No ocurrió así.
1: Que digo que es como Reino Unido, para que la gente nos hagamos un poco a la idea, ¿no? En cuanto a su conducción.
6: Eso es. Eso es.
1: Vale. A mí me dejó muy, muy loca, Iñaki, cuando llegué a leer el tema de los niños pequeños, ¿no? Cuando, digamos, no haya ese contexto cultural relacionado con los códigos de circulación, ni diestro ni zurdos, porque todavía no se sabe. Y, sin embargo, los niños en una guardería también giraban hacia la izquierda. Y todos, ¿no? O casi todos.
6: Sí, eso fue bastante curioso. Nos esperábamos que al final los adultos estamos muy influenciados pues por estas ideas por normas sociales, ¿no? Que muchas veces pues igual no están escritas, no tienen por qué ser simplemente normas de conducir, sino por ejemplo normas adquiridas pues del atletismo, ¿no? Que en el atletismo, las carreras de atletismo siempre se corren en sentido antihorario, lo que sea. Entonces, debido a eso, pues igual tienes cierta inercia a seguir esas normas. Y en los niños no ocurre. Con niños muy pequeñitos de guardería, pues se da por hecho y está bastante estudiado que las normas sociales no tienen tanto impacto en su forma de comportarse o en su forma de caminar. Más que nada porque están en su proceso de conocimiento del mundo, ¿no? Entonces decimos, vale. Y mucha gente, cuando contábamos estas historias en los congresos, nos decía, tenéis que probar el experimento con niños, que seguro que salen los resultados diferentes. Pues de nuevo contactamos con un colaborador de Japón que había hecho experimentos en una guardería con niños, y analizando de nuevo el resultado, fue muy curioso observar pues que los niños, aparte de eso, de que comenzaban a caminar y lo hacían en sentido antihorario, también lo hacían todos a la vez. Tenían como una forma de imitarse los unos a los otros, y entonces era incluso más fuerte este efecto de caminar en sentido antihorario.
1: Ya, ya. Pues ahora llega la pregunta que me hago yo y buena parte de quienes nos estén escuchando. ¿Por qué, Iñaki, tenéis alguna teoría de por qué los humanos giramos o tenemos ese instinto de giro hacia la izquierda?
6: Pues es la eterna pregunta que todavía no sabemos responder. Tenemos ideas para futuras investigaciones que las podemos comentar. A ver, idealmente nosotros las dos ramas que tenemos fundamentalmente son, una es un aspecto biomecánico, es decir, que al final nuestro cuerpo a la hora de caminar no es perfectamente simétrico, ¿vale? Por ejemplo, nuestro corazón está a la izquierda y quizás por eso, al estar un poquito desbalanceado, podemos estar acumulando ruido, entiéndase como el desviarse de una trayectoria perfectamente recta, ¿no? Ruido en esa dirección, y por eso terminamos caminando hacia la izquierda. Esa es como la rama de la biomecánica. Y luego tenemos otra rama que es cómo nuestro cerebro procesa la información espacial, ¿no? Al final tenemos dos hemisferios, los hemisferios igual no son perfectamente simétricos, y debido a eso, pues puede ser que nuestro cerebro tenga cierta predilección por preferir girar a la izquierda o procesar estrechar la imagen de nuestra parte izquierda, de nuestro campo visual izquierdo mejor, y cambiar la nuestra forma de caminar. Uh-huh. Entonces esas son un poquito las ideas que tenemos ahora.
1: Uh-huh. Es curioso, ahora me gustaría decirte que entre el biólogo para preguntarle por qué no somos simétricos, ¿no? ¿Por qué tenemos un corazón a la izquierda? Que os lo habréis preguntado, ¿no?
6: Sí, a ver, sí, estamos ahí, sobre todo estamos en contacto con biomecánicos.
1: Vale.
6: para intentar responder esto. De momento nada, les hemos comentado la historia porque no eran conscientes, claro, ha salido hace apenas una semana esta investigación y están muy interesados en poder hacer experimentos. Y luego también en el aspecto de más neurológico, más relacionado con el cerebro,
1: sí,
6: estamos sobre todo pensando en hacer experimentos en realidad virtual, ¿no? Que uh-huh. Es decir, pues por ejemplo, tener a una persona que jugando con un ordenador podamos ver, eliminando ese aspecto biomecánico, porque ya no necesita andar, sino que lo hace a través de una pantalla o de un teclado, si verdaderamente se sigue observando esa preferencia por girar de forma antihoraria, ¿no? Y como en un videojuego, pongamos de nuevo a los oyentes jugando a un videojuego, ¿no? En el que el juego consiste, pues básicamente en caminar, intentando no colisionar con el resto, pues a ver si se observaría la misma tendencia.
1: Hombre, me imagino yo, pero claro, yo no tengo ni idea, que ya lo tenemos tan aprendido, tan interiorizado, que también giraríamos hacia la izquierda, aunque no tuviéramos esa necesidad biomecánica, digamos.
6: Es lo que esperamos, claro. Ojalá fuera así, porque de esa forma, una de las dos ramas que comentamos, la biomecánica, no sería necesario explorarla, porque al final, si se da de la misma forma en una situación en la que no es necesario caminar, es decir, que no es necesario que nos pongamos nuestras patas a caminar, pues de esa forma ya sabemos que nace de algo más cerebral, de algo más neurológico, de cómo nuestro cerebro procesa la información espacial, ¿no?
1: Uh-huh. Ya. Claro, estoy pensando que igual entonces, pero claro, yo esto ya son todo teorías que yo te lanzo y tú esquivas, Iñaki, que estoy pensando que entonces igual lo más acorde a nuestra biología o a ese instinto sería de verdad discurrir como lo hacen en Japón y en el Reino Unido, ¿no? Sería igual un poco lo más lógico. Yo llego a una rotonda, por ejemplo, y tirar hacia la izquierda sería lo que iría más acompasado con mi instinto, digo.
6: No sabría decirte, porque claro, en una rotonda, por ejemplo, aquí en Inglaterra, que casualmente yo me encuentro,
1: claro, hacen, es verdad,
6: girarían la circulación en el sentido horario, lo harían en el sentido horario,
1: claro,
6: giran en el sentido horario, digamos.
1: Ya.
6: Y yo creo que genuinamente a nosotros nos nace más hacerlo en el otro sentido. Entonces,
1: vale.
6: Pero es que estamos aquí mezclando un poquito temas de circulación con temas de andar, que quizás es algo más, es algo diferente, ¿no? Este sesgo no nace obviamente en todas las situaciones. Ya sabemos, por ejemplo, que estudiando sistemas con muchas personas, es decir, de muy alta densidad, concretamente, por ejemplo, tenemos investigaciones en el chupinazo de San Fermín, pues esta idea de preferencia de giro horario o antihorario desaparece, ¿de acuerdo? Entonces sabemos que hay un momento en el que si la densidad es muy alta, es decir, si estamos rodeados por muchísimas personas a nuestro lado, ese sesgo desaparece. Entonces hay como ciertas limitaciones en donde esta idea de muy de preferencia antihoraria pues deja de ser válida. Que es de por sí ya es también interesante, ¿no? Saber qué límites, a partir de qué límite, digamos, los humanos somos libres de elección o seguimos nuestro instinto, nuestra forma orgánica o genuina de caminar, y cuando ya pues nos vemos arrastrados por la masa.
1: Lógicamente, claro, es verdad, en muchísimas cosas pues no nos dejamos llevar por nuestro instinto, y está bien que sea así, lógicamente, ¿no? Tenemos una cultura y una forma de convivir y está claro que es así. Bueno, pues por lo que estoy viendo, Iñaki, se va a seguir, por lo tanto, investigando por esta línea.
6: Sí, es la idea. Los próximos meses, años, la idea es continuar un poquito, pues eso, con el contacto con la gente que trabaja en biomecánica, y luego también intentar realizar estos experimentos de realidad virtual para ver si una vez por todas podemos conseguir dar una respuesta a esta pregunta que abrimos hace 5 años y que todavía pues no hemos podido cerrar.
1: Yo estoy segura de que la gente que nos está escuchando hoy irá por la calle echando un vistazo a ver hacia dónde gira la gente que tiene a su alrededor y se va a llevar una sorpresa, que nosotros nos la llevamos aquí la semana pasada.
7: Sí, sí. A ver, es el problema. Bueno, problema, lo bueno y lo malo que tiene esto, ¿no? Que en el momento que se da a conocer estos resultados y que a nosotros nos encanta, digamos, que desde los medios de comunicación, pues también se transmita a la sociedad, pues ahora se van a ver un poco sesgados. Va a ser difícil hacer experimentos controlados porque la gente igual ya ha escuchado, oye, yo escuché en la radio esto, entonces encontrar ahora una forma de hacer experimentos y que no sepan que va a estar relacionado con esto va a ser difícil. Pero bueno, es un reto bonito que yo creo que nos va a dar para unos cuantos años más de investigación.
1: Es curioso, ¿eh? La verdad que sí. Bueno, pues hoy queríamos acercarnos a esta investigación. Iñaki Etxeberria es investigador de la Universidad de Navarra, primer autor del estudio que se ha publicado acerca de por qué casi siempre nos giramos hacia la izquierda. No tenemos todavía respuesta, pero estamos ahí avanzando, así que estaremos muy pendientes de vuestras investigaciones. Un abrazo, Iñaki.
7: Un abrazo y muchísimas gracias.
1: A vosotros, agur.

0: Guardión, 8 minutos pasan de las 12 del mediodía, empieza a notarse ya el calor en nuestro entorno, 27 grados de temperatura alcanzamos ya, en una jornada que promete que será bastante, bastante calurosa, 30, 31 grados podemos alcanzar, y mañana, de hecho, llegaremos a pasar bastante más calor, con máximas que, bueno, pueden ser preocupantes, ¿eh? De hecho, hay activada ya una alerta, la Dirección de Atención y Emergencias y Meteorología del Gobierno Vasco, que va a activar para mañana viernes y el sábado en Euskadi un aviso amarillo por riesgo de temperaturas muy altas que podrán superar los 37 grados centígrados en algunos puntos del territorio. Por lo tanto, bastante, bastante calor que tendremos en las próximas horas. Habrá que refrescarse un poquito, pero eso sí, teniendo en cuenta que hay que respetar a las especies que viven precisamente en el agua. Así que si vuestro refresco pasa por meternos en algún lugar con animales, hay que respetarlo si es que queréis ese fresquito que sea en agua. Tal es el caso de una especie que es noticia hoy en precisamente Vizcaya, el ajolote, que es un anfibio, la verdad, de cara muy muy pochola, es un anfibio de color rosáceo, seguramente os suene unas fotografías en las que aparecían como con unas aletillas alrededor de la cara y una sonrisita, que es verdad que no sé si es natural, pero sí parecía una sonrisita de esta especie que está relacionada con la salamandra tigre. ¿Por qué digo que es noticia? Bueno, pues porque la Ertzaintza estaría investigando a dos personas tras haber localizado 17 ejemplares de ajolote. Es una especie que está en peligro crítico de extinción, por lo tanto, ahí está esta investigación por si acaso ha habido algún tipo de mercadeo, que parece que sí, que sí iría por ahí la cosa, porque bueno, pues está en peligro no solamente por la pérdida del hábitat, introducción de peces exóticos, sobreexplotación, contaminación y también esa venta ilegal para el tráfico de mascotas. Gente que le gusta tener un ajolote en casa, pues bueno, ahora será investigada si es que ese es el caso. Es una investigación que se inició después de que los agentes de la Ertzaintza recuperaran varios ajolotes vivos que habían sido enviados en el interior de sendas botellas de agua mediante un servicio de paquetería. Las condiciones en las que fueron transportados podían poner en grave riesgo su bienestar, como os podéis imaginar, hasta su supervivencia en realidad. Así que se abrieron diligencias que permitieron identificar a dos personas que tienen domicilio en Bilbao y allí se localizaron otros 15 ajolotes. Es una actuación de la que informa ahora la Ertzaintza, pero que empezó pues hace unos días, el 1 de septiembre. En fin, estas son algunas noticias que van marcando también el día a día. El tiempo de Dorta Román y también el tiempo de descanso, que algunos dirán que se nos acaba ya con agosto, pero que todavía está por llegar, pues son algunos de los puntos que tenemos por delante. Dorta Román, el primero.
1: Sí, va a ser una jornada en la cual vamos a notar cómo van a subir de manera pues progresiva las temperaturas. Por encima de los 30 grados van a ser comunes en muchas zonas de Vizcaya. Tendremos predominio de cielos despejados. No solo hoy jueves va a ser un día caluroso, sino también mañana viernes va a ser una jornada muy parecida a la de hoy. Tendremos máximas en torno a los 30 y 33 grados de máxima en Bilbao, con grandes claros y con las temperaturas elevadas como gran protagonista. El sábado y el domingo, el fin de semana, ya seguiremos con un ambiente muy parecido, también marcado por las elevadas temperaturas, con máximas en torno a 35 grados de nuevo en el interior durante la jornada del sábado, cercanas a los 30 grados en Amposta y en torno a los 32 grados en Bilbao. Y el domingo algo también muy parecido. Máximas por encima de 30 grados en la mayor parte de Vizcaya.

0: Pues lo decíamos antes, es verdad que algunos pensarán que se ha acabado el descanso porque se ha acabado normalmente el mes de agosto, normalmente las vacaciones, volvemos al trabajo, a las obligaciones y algunos dirán, ya no voy a descansar más. Pues bueno, si tenéis en casa un buen colchón, seguramente sí que podáis hacerlo. Y vamos a hablar hoy precisamente de uno de los grandes enemigos del sueño y el descanso, como son los ronquidos. No sé si molestan más el sueño, los propios o los del de al lado. Esto igual también sería un melón, ¿eh? Abrir. John desde Suite Deluxe sabe mucho de descanso y por eso pues nos puede dar algunas claves. Kaixo John, hola, bienvenido.
1: Kaixo Leire, hola. Aquí estamos de nuevo después del veranito, espero que hayamos descansado todos un poquito y nada, vuelta a la rutina a daros algunos consejos.
0: Mencionábamos esos ronquidos, ¿verdad?
1: Sí, la historia es que cuando dormimos, pues los músculos del cuello y la garganta se relajan, entonces al respirar el aire pasa por un espacio más estrecho y hace vibrar los tejidos blandos. Además, normalmente, claro, como la gente más que duerme o duerme boca arriba, por la gravedad, juega en nuestra contra, porque al dormir boca arriba, pues todavía se estrecha un poquito más, el aire se tiene un poquito más, entonces suena un poquito más. Y por eso es el motivo por el cual roncamos.
0: Claro, estás hablando de precisamente algo mecánico, ¿no? Sabiendo esto, ¿qué es lo que se puede hacer desde el punto de vista del descanso y desde el punto de vista de vuestra parte?
1: Pues mira, tenemos una solución 100% efectiva para el tema de los ronquidos, que son las camas articuladas, ¿vale? ¿Qué pasa? Que al elevar el tronco y la cabeza apenas unos grados, luego depende de las personas si roncan más o roncan menos, pues mayor cantidad de grados o menos, cambiamos la posición del cuello y evitamos que la lengua y los tejidos caigan hacia atrás por la gravedad. Entonces es la famosa posición entre ronquidos, que abre las vías respiratorias, de manera natural. Y entonces de esta manera dejamos de roncar. Y es algo automático para la gente que ronca, para los ronquidos normales.
0: Sí, es verdad. Solución mecánica sencilla, ¿no? Y lógica,
1: en efecto.
0: El año pasado, bueno, la temporada pasada habría que decir, John, nos despedíamos con un reto, ¿no? Con una duda con la que le dejábamos a los oyentes. Cuéntanos, ¿cuál es la de esta semana?
1: Venga, pues os cuento para la semana que viene para que la gente investigue un poquito, ¿vale? Mira, el ronquido es molesto, pero a veces esconde algo más grave, ¿vale? Y hay personas que después de un ronquido muy fuerte se quedan de repente en un silencio absoluto y literalmente dejan de respirar, ¿vale? Durante unos segundos mientras están durmiendo. Quería preguntar a la gente si sabéis cómo se llama este trastorno, que es bastante peligroso, y cómo afecta a nuestra energía al día siguiente. Así que la gente investigue un poquito a ver cómo se llama esto y la semana que viene hablamos un poquito sobre ello.
0: Vale, pues a ver si la gente cae en de lo que estamos hablando, que es verdad que ya sería más grave que el típico ronquido que puede generar bastante disgusto, pero se quedaría un poquito ahí. Pues John, desde Suite Deluxe, hablamos la semana que viene.
1: Vale, Leire, venga, buena semana, buen fin de semana y nada, la semana que viene nos vemos, venga.
0: Berdin, agur.

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0: Pues es verdad que quien más, quien menos, interpreta este mes de septiembre que acabamos de inaugurar como una nueva temporada o incluso un nuevo año, ¿eh? Ya había alguno que decía que esto del Urte Berrión tendría que decirse precisamente en el mes de septiembre, porque hay muchos buenos propósitos por delante. También hay algunos aprendizajes que queremos poner en marcha. Desde luego los niños vuelven a la escuela, eso es impepinable en el mes de septiembre. Y nosotros hoy queremos centrarnos en algo que yo creo que lo aúna un poquito todo, ¿eh? Porque se trata de volver a las aulas, de volver a aprender, de aprender cosas nuevas que luego vamos a disfrutar y que vamos a utilizar fuera, y que además, pues de ser disfrutón, pues nos puede llevar a conocer un poquito más de nuestra cultura. Hablo de apuntarnos a euskera, apuntarnos a un euskaltegi. En AEK ya tienen abiertas esas matriculaciones y están invitando a la gente, a apuntarse, pues para que podamos vivir en euskera, podamos participar de la sociedad en euskera y podamos, bueno, también pues conseguir, ¿no?, eso que desde luego es una competencia necesaria, ¿no?, en nuestro ámbito para poder pues y buscar trabajo, ¿no?, en el ámbito de lo laboral. Desde AEK pues nos puede atender en esta mañana unos minutos Lourdes Etxezarreta de el Consejo Nacional de AEK. Nos atiende unos minutos. Kaixo Lourdes, egunon.
1: Egunon, Leire, egunon a todos.
0: Sí, porque estoy pensando que las motivaciones para apuntarse al euskaltegi son muchas, ¿no? En ocasiones son bastante variadas.
1: La motivación para acercarse a los euskaltegis, la verdad es que en los últimos años no ha cambiado mucho. Nosotros no sabemos hacer una encuesta a nuestro alumnado cuando termina el curso, y la motivación mayormente es conocer el euskera, conocer y porque les gusta el euskera. También hay gente que viene a sacarse un título, el B1, el B2, pues relacionado con la promoción laboral. Pero bueno, las motivaciones cambian de una zona a otra, pero siempre, pues bueno, está relacionado con eso, porque es el idioma de aquí al fin y al cabo, ¿no?
0: Uh-huh, es verdad, hay también quien entra con una motivación y termina con la otra, ¿no? El que necesita un perfil lingüístico para su trabajo, pero luego dice, es que me gusta y me da, disfruto mucho, ¿no? Me gusta mucho, ¿no?, poder luego practicarlo en la calle.
1: Sí, por ejemplo, ayer el chico Iñaki, que estuvo en la presentación de la campaña, uh-huh, él venía desde Huesca y decía que aprender euskera y empezar en el euskaltegi, pues que le había dado a conocer pues otras cosas de Euskal Herria, ¿no? Él vivía en Donosti y decía pues que eso pues se le ha acercado a otra gente, a la cultura, a la música, y eso es lo que el euskera te da, ¿no? Conoces el idioma y a través de este idioma pues conoces otra forma de vivir, otra forma de entender Euskal Herria y por supuesto pues de disfrutar de eso, de la cultura y del ocio y demás.
0: Desde luego. Este año la campaña lleva por nombre Euskara Eroso y Casi Eta Bizi, esa comodidad en que se plasma en los euskaltegis de AEK.
1: Sí, nosotros mantenemos el lema, ¿no?, de aprende y vive euskera cómodamente. El año pasado sacamos sofás, unos sillones a las calles. Este año lo hemos querido representar con una alfombra porque al final lo que creemos es que la alfombra representa una invitación, ¿no?, a esas personas que puedan tener algo de miedo para aprender euskera, ¿no?, las dificultades que supuestamente tiene el aprender euskera. Entonces es una metáfora, ¿no?, y de esa forma intentamos pues invitar a la gente a que se acerque a los euskaltegis de AEK, a que conozca cómo trabajamos, a que practique, ¿no?, eso que aprende en las aulas, en los euskaltegis de AEK, y esa es nuestra forma de enseñar, ¿no?, que aprenda en el euskaltegi, pero que de ahí a la calle pues dé ese paso de utilizarlo, de hablarlo y de disfrutarlo.
0: Sí, hombre, eso es algo que de siempre, ¿no?, se tiene muy muy presente en AEK, yo creo, el abrir un poco las puertas del aula tradicional, ¿no? Es algo que ya ha quedado bastante, bastante atrás. Ahora se puede ir de pincho pote en euskera, se puede quedarnos luego un rato tomando algo, charlando de algún tema, yendo a alguna conferencia, alguna visita guiada. O sea, al final es verdad que se trata de fusionar un poco, ¿no?, la calle y el aula.
1: Sí, eso es. El euskaltegi al final es un espacio abierto que te une al día a día, ¿no? A tus vivencias diarias en tu pueblo, en tu barrio. Entonces, lo que en AECA intentamos es que eso que practicas en el aula, en esa zona segura, en esa zona cómoda con tus compañeros y tus compañeras de clase, luego lo puedas practicar, pues como tú has dicho, cuando vas a tomarte un pote en un bar, cuando vas a hacer unas compras, o incluso pues cuando vas en tu trabajo y estás con tus compañeros y tus compañeras y te animas a una charla, pues eso, alrededor de un café o lo que sea. Sí. Todo esto es lo que practicamos y lo que incentivamos con nuestra forma de enseñar, digamos.
0: Incluso se puede ser más inmersivo todavía, ¿no? Con el Barnetegui que tenéis en Forua.
1: Sí, el Barnetegui de Foru está abierto durante todo el año. Son cursos intensivos de un mes en los que sí que te metes de lleno en el euskera, porque son 24 horas de clases, de turismo, de compartir pues espacios con otras personas como tú que están aprendiendo. Y como muchos de ellos y ellas suelen decir, cuando ya empiezan a soñar en euskera es un paso más, ¿no? El soñar en euskera quiere decir que tienes una confianza, que te sientes cómodo. Y bueno, espacios como el Barnetegui de Foru pues te ayudan a eso, ¿no? Que de forma muy intensa, muy inmersiva, pues aprendas euskera y puedas vivirla pues en poco tiempo.
0: Desde luego. ¿Y hay alguna novedad, ¿no?, con respecto a las ayudas económicas? ¿Cómo queda este año lo del Euskara Bonua? Porque es verdad que mucha gente no tiene la duda de decir, me voy a dejar un pastón en el Euskaltegi, y sigue siendo un tópico.
1: Sí, a ver, AECA siempre ha reivindicado la gratuidad y del proceso de aprendizaje. Y es verdad, y desde AECA aplaudimos los pasos que se han dado últimamente desde las administraciones para ayudar a las personas que se acercan a los euskaltegis en la gratuidad. Y especialmente este año, el gobierno vasco en la comunidad autónoma vasca ha puesto en marcha el Euskara Bonua, que en resumidas cuentas explicarlo así rápidamente, porque luego animamos a todas las personas que tengan dudas y tal que se acerquen a nuestros euskaltegis. Pero bueno, el titular es que aquellas personas que se matriculen ahora en el euskaltegi en el nivel A1, A2 y B1, pagando solo 120 euros, podrán estudiar gratis durante 4 años sin abonar ninguna otra cantidad. Entonces, el titular es ese, ¿no? Y la novedad es esa, que con pagando el primer año 120 euros, los próximos 4 años tienes posibilidad de llegar del A0 al B1 sin abonar más o ninguna otra cantidad. Entonces, es un paso muy importante que se da para ayudar a esas personas que bueno, pues el dinero que a todos nos pica, ¿no? Pues es un problema para acercarse a los euskaltegis en muchos casos. Entonces, pues bueno, esto ayuda mucho.
0: Está claro, desde luego. ¿Qué hay que hacer para apuntarse en esas matriculaciones? ¿Acudir a un centro online? ¿Cómo es el proceso, Lourdes?
1: Pues en AECA es muy fácil. Yo os animo a que os acerquéis a los euskaltegis de AECA. Seguro que tenéis alguno cerca. En Bilbo, por ejemplo, tenéis euskaltegis, pero sois euskaltegis de AECA. Pero bueno, también se puede hacer online en aeca.eus. Ahí tenéis toda la información y es muy fácil. Es apuntarse, es abonar esos 120 euros y animarse a que el 1 de octubre pues empiezan las clases y a aprender.
0: Bueno, pues ahí está ese primer pasito. Pues Lourdes Echezarreta, desde el Consejo Nacional de AECA, en estas primeras matriculaciones en este mes de septiembre. Feliz curso, feliz comienzo de curso, habría que decir. Es que ricasco.
1: Pues que ricasco, soy Agur.

Pues lo que sí que tiene que ver con nosotros es todo lo que ocurre, oferta cultural y artística que tenemos por delante para el fin de semana. Llega Planeando Vizcaya con nuestro compañero Pello Barón. Nosotros volvemos mañana en una nueva edición de Gunon Magazine a partir de las 10 con Mai Madrazo. Que paséis una feliz y calurosa, muy calurosa tarde. Viararte.

¿Qué tenemos por delante para el fin de semana? Llega Planeando Vizcaya con nuestro compañero Pello Barón. Nosotros volvemos mañana en una nueva edición de Gunon Magazine a partir de las 10 con Mai Madrazo. Que paséis una feliz y calurosa, muy calurosa tarde. Viararte.

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Vamos a coger mucho el Bizkaibus en la jornada de hoy. Vamos a pasar por pueblos emblemáticos como son Elorrio y Orozco. Nos vamos a acercar también a la costa hasta Urduliz y Lekeitio, por ejemplo. Vamos a visitar también, cómo no, Enkarterri con Trápaga. Y vamos a andar también cerquita de Bilbao por Alonsotegi y Lezama.

0: También vamos a tener la oportunidad de hablar con el alcalde de un municipio que empieza sus fiestas este fin de semana. Empiezan las fiestas de Ugao Miravalles el día 6 y hemos tenido la oportunidad de que el alcalde del municipio nos explique en qué van a consistir las fiestas y las novedades de este año. Todo ello gracias a Bizkaibus.
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3: Venga, Marcelo.

Vamos a empezar por las fiestas de Elorrio. Vamos a empezar por el viernes 4, porque ya desde la tarde a las 5:30 habrá partidas de pala y de pelota. Luego ya a la noche, a las 10:30, tendremos Ostícoca, tendremos Caparra, que es el grupo de la canción que hemos escuchado previamente, y tendremos un grupo de reggae que es Escarregue Casco, un nombre difícil, pero que seguro que da para bailar. Ya el sábado 5 tendremos una fiesta de la espuma a la una en el frontón del pueblo, y le seguirán los Gigantes y Cabezudos de la tarde. Para la noche tendremos un tributazo con los Wilson y Wilsonetis, que será a Fito y a Fitipaldis y a Platero y Tú. Y como en Elorrio les gusta alargar la noche, tendrán varios DJs. No conocen la resaca en Elorrio porque será una mañana animada por charangas y chistularis. Ya a la tarde, a las 7:30, habrá concierto de Sabia Burruzaga, y a las 10:30 de la noche un grupazo que la está partiendo por todos los escenarios de Euskal Herria, Marusak. Cogemos el Bizkaibus hasta Orozco, porque el jueves 3, hoy mismo, es el Umeen Eguna. Tendrán comida en el cole ahora, en un ratito, a las 3 de la tarde, y luego habrá juego itinerante y concurso más desfile de disfraces. Ya el viernes, mañana, tendrán Herri Baskari a la misma hora, a las 3, y habrá Kalejira con Chorongo Charanga, que esperemos que no sea muy mala, pero por el nombre seguro que es muy divertida. Ya a la noche habrá, a las 10, Sakatu Electrocharanga, a la 1, La Praster Romería, y a partir de las 3:30, unas horas que habría que hacérselas mirar, DJ Masa. El sábado 5 tendrán Berchosayo a la 1 del mediodía, y a las 5 partidos de fútbol. A las 6:30 serán las finales de Ezker Pareta en el frontón, un precioso frontón, por cierto, el de Orozco, y a la noche tendrán otro grupazo que la está partiendo por todos los escenarios de Euskal Herria, como es Seamais, algo más antiguo que Marusak, y a partir de las 12:30, Salseo.

El domingo 6 será el Jubilatu en Eguna, comida para jubilados, un poco más prontito que la de los gastes y la de los niños, será a las 2:30. Y como no, un buen día para los jubilados tiene que tener obligatoriamente un torneo de mus, que será a las 4 de la tarde. Y la canción que estamos escuchando, que es de Dupla y de José Luanaya, pues precisamente será José Luanaya quien acabe con la amenización de las fiestas a las 8:30 del domingo.

0: Vamos a aprovechar para hacer la primera pausa publicitaria del programa y a la vuelta tendremos oportunidad de hablar con Ekaitz, el alcalde de Ugao Miravalles.
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0: Bueno, pues aquí nos encontramos con el alcalde de Ugao Miravalles, con Ekaitz Menchaca. Eguerdión, Ekaitz.
1: Eguerdión, bai.
0: Vamos a tratar un poco el tema de vuestras fiestas, de Nuestra Señora de Udiárraga, si lo he dicho bien, si no me corriges.
1: Sí, sí. Perfectamente.
0: Udiárraga a la perfección. Vale, pues te voy a ser ya sincero. A ver, ¿qué destacarías de este año como principal novedad de las fiestas de Ugao Miravalles de este año?
1: Bueno, pues como novedad, diría que es verdad que no hay muchas, porque al final lo que ha hecho la Comisión de Fiestas es, pues bueno, las cosas que han funcionado otros años, pues este año también las han querido traer, lógicamente cambiando una serie de cosas, pero como novedades, pues sí destacaría, por ejemplo, que van a actuar a nivel de calle, a nivel de animación callejera y de música, van a actuar Bilbocheros Van y Taberna Ibiltaria, lo cual, pues, creo que va a ser, son grupos pues que arrastran a mucha gente, son grupos muy populares y creo que va a ser uno de los puntos fuertes de las fiestas, ¿no? Y como novedad destacaría eso. Luego hay otra serie de novedades, por ejemplo, hay un día que hasta ahora no habíamos hecho, que se dedica, un día exclusivamente que se dedica al deporte, y por lo tanto habrá diferentes deportes y demás. Y luego también, pues sí que, ya cambiando también un poco de tercio, pero como novedad, sí que destacaría que bueno, hemos tenido varios años un punto morado cerca del recinto festivo y demás, pero este año pues hemos querido un poco hacer un punto morado diferente y creo que de manera acertada, ¿no? En un local que tenemos en la Culturechea, al lado de la Fuente de los Tres Caños, este año en un recinto cerrado va a haber personal formado, va a haber profesionales para el caso de que alguna mujer sufra alguna agresión machista, alguna agresión sexista, pues puedan acudir allí. Pues eso, para que sea atendida por profesionales, para que pueda acudir también luego, si es necesario, la Ertzaintza, y bueno, para que también pueda tranquilizarse y pues eso, de la mano de estos profesionales, ¿no? Y bueno, yo como de novedad destacaría esas tres cosas.
0: Muy bien, muy bien. Y en cuanto al pregón este año, si no me equivoco, Bizi Muñalkartean serán los encargados, las encargadas. ¿Por qué se decidió reconocer precisamente a esta asociación con el pregón?
1: Pues mira, porque es una asociación que además que lo han creado unos vecinos de aquí de Ugao Miravalles, que son personas trasplantadas de médula ósea. Pues al final, primero, es una asociación de reciente creación. Y bueno, vimos que era importante, ¿no?, que trasladaran un poco el mensaje de que donar médula no es como cree mucha gente. Es una donación que es muy sencilla de hacer. Mucha gente tiene reticencias porque cree que les van a hacer daño, que les van a meter a un quirófano, y realmente no es así, ¿no? Y bueno, al final, con un gesto como estos, que es donar médula, se pueden salvar vidas, como han salvado las de estas personas que han creado esta asociación, y por eso creíamos que era importante, primero, reconocerles el mérito que tienen, porque ellos también quieren hacer esa labor de difusión, y bueno, y un poco también para que la gente pues les conozca y les pregunte y se les pueda informar de primera mano de qué es esta enfermedad y que se puede curar, pero que es muy necesario las donaciones, que por desgracia son pocas, ¿no?
0: También me he fijado en el programa que hay un sistema de taxis algo especial. Me parece muy curioso y la verdad tenía ganas de preguntarte, a ver, ¿en qué consiste este sistema de taxis?
1: Sí, pues mira, eso también es una novedad que se me ha olvidado citarla cuando me has preguntado. Y este año, pues eso, hemos decidido, la Comisión de Fiestas ha decidido poner un servicio de taxis para llevar a las personas de los barrios, para llevarles a casa sin necesidad de que tengan que bajar o luego subir una vez que hayan podido beber algo o lo que sea, pues puedan subir a sus barrios de manera gratuita y de manera tranquila, ¿no? Porque el taxi les va a dejar en la puerta de sus casas, en las puertas de sus pisos o en la puerta de sus caseríos. Y bueno, veremos a ver cómo funciona porque es la primera vez que lo hacemos. Pero bueno, creo que es una buena idea y seguro que tiene buena acogida, ¿no?, por parte de los vecinos y vecinas.
0: Coincido, la verdad, me parece muy buena idea y también me fijo, me llama un poco la atención la cantidad de eventos, la cantidad de actividades.

0: es que tienen relación con la cultura vasca, ¿no? He visto Danchas, he visto Bertxolaris, he visto pues Herri Kirolak. ¿De verdad tiene tanto peso la cultura local y la cultura vasca en las fiestas?
1: Sí, sí, sí, aquí en Ubao sí, sí que lo tienen, y bueno, creo que tiene que ser así, ¿no? Lógicamente no podemos renunciar a tener también otras culturas, y de hecho las tenemos, pero yo creo que las danzas, o sea, la cultura vasca siempre tiene que estar presente, ¿no? Por ejemplo, tenemos un grupo de danzas aquí de Ubao Miralles, con una trayectoria de 65 años aproximadamente, y que bueno, actúan todos los años, hay muchas familias metidas ahí dentro, porque son muchos los niños y las niñas, también las personas adolescentes, incluso también gente adulta que está en el grupo, y bueno, pues yo creo que es obligado, ¿no?, hacerles un hueco en nuestro programa, ¿no? Y luego, pues eso, tenemos, pues en cuanto a la cultura vasca, tenemos un poco de todo, tú has citado algunas cosas, pero tenemos Euskal Kantaldia, tenemos Herri Kirolak también, las danzas que citaba, y bueno, pues un poco de todo, ¿no? Y bueno, creo que es obligado, como decía, pues trabajar por nuestra cultura, y bueno, qué mejor manera que trayendo las actividades a las fiestas, ¿no?
0: Muy bien, muy bien. Y ya para acabar, igual es la pregunta más difícil porque el programa es muy variado, pero te voy a pedir una recomendación para niños, otra para jóvenes y otra para los más mayores. A ver si eres capaz de dármelas.
1: Vale, pues para niños, pues bueno, vienen Porroch y Marimotoch, eso que al final siempre es garantía de éxito. Antes venían todos los años, y es verdad que han estado unos años sin venir, pero este año vuelven, y bueno, pues no tengo ninguna duda de que los niños y niñas acudirán en masa, ¿no? Luego para los jóvenes, pues bueno, pues hay un poco de todo. Hay a quien le gusta la noche y los DJs y demás, y eso desde luego pues también tenemos, y va a ser una cita obligada para muchos jóvenes, pero también pues bueno, para los que están en edad de adolescente, pues tenemos una Gaztefest en concreto el domingo, con numerosas actividades, y yo creo que para ellos pues bueno, va a ser una cita importante, ¿no? Y para los mayores, pues bueno, pues tenemos, les dedicamos un día, en concreto el viernes, pues por ejemplo acudimos al centro día a colocar los pañuelos de fiestas y a llevar un poco música pues a los residentes allí, a los usuarios del centro de día. Y luego también hacemos un homenaje a las dos personas de mayor edad, al hombre y a la mujer de mayor edad del municipio. Creo que es un acto muy bonito para los mayores, y de hecho solemos hacerlo en el hogar del jubilado. Y acude mucha gente. Y bueno, luego ya, pues en cuanto más a lo cultural, pues yo diría que, pues por ejemplo, el concierto de Voces Navarras, yo creo que va a ser de su agrado, ¿no?
0: Vale, pues muchas gracias, Ekaitz. Nosotros nos despedimos aquí, a seguir disfrutando de las fiestas.
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volvemos a coger el Bizkaibus. Esta vez nos paramos en Urduliz, no sin antes agradecer a Ekaitz por su tiempo y por la explicación sobre las jaias de Ugao Miravalles, pero ahora nos tenemos que centrar en las de Urduliz, que empiezan mañana viernes día 4 con el chupinazo a las 7 de la tarde, y ya directamente a la noche habrá un playback de cuadrillas a las 9 y a las 12 DJ D7, que no 6-7, D7.

El sábado 5 será una jornada muy nocturna para la gente de Urduliz y alrededores, porque a partir de las 9 van a tener una lista de conciertos prácticamente interminable. Tendrán Arnasesto de Romería y a partir de ahí tendrán a Mascac, y después de Mascac, a partir de las 12, tributos a Extremoduro y a Platero. Y tú, están triunfando los tributos este verano.

van a descansar de lo lindo el domingo 6, van a tener una tarde, una jornada bastante tranquila con concurso de mus y playback infantil.

Vamos ahora hasta Lezama, porque también son fiestas aquí cerca de Bilbao. El viernes 4 a las 9 y media de la noche tendrán a Saukena Electrocharanga, a partir de las 11 y media a Ganivet, y a la 1 tendrán a Sirkinik Bez Erromeria.

sábado 5 prontito por la tarde tendrán actividades, tendrán bingo musical y triquipoteo, y a la noche tendrán la oportunidad de disfrutar de conciertazos como son Mirúa y Bengo. Y ya a partir de las 10:30 tendrán a

domingo 6 será un día más tranquilo, un día pues de marianitos o de refrescos, lo que cada uno prefiera, porque habrá calejira durante toda la mañana por el pueblo y Erri Kirolak a la tarde. Vamos ahora hasta otro municipio cerquita de Bilbao, nos vamos hasta Alonsotegi. El viernes 4 tendrán tardeo en el campo de fútbol de Basteita, un campo de fútbol precioso, y a las 8, eso, perdón, de la tarde, y posteriormente ya a las 10 tendrán más tributos. De la mano de Impuesto Revolucionario, tributo a Escorbuto. Esa noche va a ser dura porque después tendrán a Caos Etílico. Sábado 2 tendrán a la noche a Oreca Romería y a DJ Ivón. Y el domingo 6 a las 12 habrá calejira de Gigantes y Cabezudos. Después, media hora después, será la feria de Chacolí y acabarán las fiestas con el grupo mexicano Mariachis Imperial, llegados de Guanajuato, y una parrillada con la que acabarán pues las fiestas de Alonsotegi.

0: Vamos a hacer la segunda pausa publicitaria del programa y después volvemos con unas fiestas que todos los vizcaínos y vizcaínas tenemos marcada en rojo en el calendario.
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cogemos el Vizcaibus y desde Alonsotegui nos vamos hasta Lekeitio, una de las grandes fiestas de Vizcaya que empiezan ya de ya el jueves 3. Ya hay acción, hoy mismo ya hay acción con Herri Bascaria a partir de las 3 de la tarde y después habrá talleres y pruebas entre cuadrillas.

ya a la tarde tendremos la electrocharanga electrochufla a partir de las 7:30 y a la noche Marte Lasarte a las 10 y un grupo que está dando caña este verano, seguro que no se cansan, sea más a las 11:30.

sábado 5, el día grande conocido por todas y todos, Antxar Eguna, que empezará con la charanga Txirrist desde las 10 de la mañana, que no sé si a esa hora si entra más un colacao o una cerveza, la verdad. Después, a las 11, empezarán los gigantes y cabezudos, que serán justo lo previo al Antxar Jaia, que será a las 4 de la tarde en el puerto de Lekeitio. Y un año más, se prevé una muy alta participación. Han advertido ya las autoridades de Lekeitio que la gente vaya con cabeza, que Lekeitio no es un pueblo muy grande y que hay que respetar las tradiciones de un pueblo tan bonito y tan pesquero como Lekeitio.

quiera alargar el día grande, a la noche tendrán a Osabi Romería y a DJ Yalkide. Vamos a ir acabando ya repasando los últimos conciertos que son en las fiestas de Trápaga. En este caso, hoy jueves 3 habrá conciertos de Moonside Wagon y de Hazas y Malaquías.

viernes 4 tendrán una iniciativa en Trápaga que me ha gustado mucho, que yo creo que hay que remarcar, que les dejan un tarte, un espacio a la noche a los grupos locales, a los grupos del pueblo, que se llaman Apeadero Norte y Pompete Crew. Y no es el único momento de las fiestas lo que lo hacen, durante toda la semana dejan en diferentes momentos pues un espacio para que los grupos locales también se den a conocer en las fiestas del pueblo, claro que sí. A las 11:30 del viernes tendrán a Gozategui, un clásico ya de las fiestas de Euskal Herria, y luego tendrán diferentes DJs con diferentes temáticas. Habrá actuales, habrá de los 2000, habrá de los 90, habrá de los 80. No hay excusa para no ir a fiestas de Trápaga.

0: para acabar, el sábado 5 a las 7 de la tarde será el tradicional campeonato de liga de barrenadores, una tradición histórica del pueblo de Trápaga. Y con esto nos despedimos, tenemos planes para todo el fin de semana gracias a Bizkaibus.
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4: A veces no hace falta captar de primeras las referencias de una canción para poder disfrutarla. Incluso puedes simplemente adaptarla a través de la coincidencia. Quizá alguno querría cantarle esta canción de la fama a su acompañante a un partido de fútbol. Porque aunque no creo que vayan por ahí, esta Reina de San Mamés podría ser aplicable en muchos momentos. Y porque además, no nos engañemos, es una canción muy bonita.

La verdad que a pesar de todas las oportunidades y de que es verdad que la música hecha en tu sala, ¿no?, en tu habitación, puede llegar a todo el mundo, esto supone también una mayor competencia y las bandas pues tienen que conseguir que eso que tiene la potencialidad para llegar definitivamente llegue. A lo mejor hay estrategias que funcionan mejor, como que te encuentren buscando recetas. Esto puede pasar con nuestros siguientes protagonistas, con Tres Leches, la banda de Seattle, que sí, que se llama como el pastel, como el postre, y que a lo mejor alguno se los ha encontrado mientras trataba de sorprender con un postre especial. Es verdad que no son tan dulces porque se mueven por ritmos muy diferentes, desde el art punk pasando por la cumbia o la música pop. Esta banda formada en 2011 por D'Alessandro y Mariscal, y suena bastante bien a pesar de esta mezcla tan curiosa, como demuestra este Haha This Away.

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1: Roger Alan Wade tiene muy buenas canciones, a pesar de que, bueno, pues esté a veces recordado simplemente por su relación con los Jackass, por haberles dado una de sus canciones principales y también por haber hecho un bonito homenaje a Ryan Dunn cuando este falleció. Sin embargo, tiene canciones a las que merece la pena acercarse y este The Willow Motel es un muy buen ejemplo.

sencillo, ¿eh? Diría que tampoco es habitual sentir una conexión automática con una canción. Es verdad que hay algunas que pueden resultar muy pegadizas, que te entran por el oído de forma rápida, pero eso puede ser algo más superficial. Aquí hablamos de sentirnos identificados, y esto yo creo que le puede pasar a muchos con Pasta de Angie McMahon, porque, claro, si la primera frase que dice en la canción es que, bueno, pues que tiene la habitación hecha un desastre, pues yo creo que esto le puede llegar a más de uno.

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0: Son las 9 y 12 minutos de la mañana. Tenemos una temperatura de 19 grados en Bilbao. Vamos en directo, nueva hora del Egunon Vizcaya, con buenos amigos y también con compañeros y compañeras a las que vamos saludando. Esto debería quedar en régimen interno entre nosotros, pero como se asoman aquí a la radio, pues lo contamos. Compañeros y compañeras que comienzan también después de las vacaciones y que nos vemos por primera vez, incluso con alguna compañera no hemos tenido ni la oportunidad de compartir fuera de antena el saludo. Después hablamos con Cristina Maestro, que ya está por aquí, y también con otros compañeros. Bueno, y saludamos a Xavi Anucita, de nuevo, Egunon.
1: Egunon, Juanma.
0: Y también Álvaro Mosquera. Egunon.
2: Egunon.
0: Xavi Anucita nos ha acompañado en varias ocasiones durante este mes de agosto y lo agradecemos y mucho, y él lo sabe. Y también Álvaro Mosquera nos ha acompañado y por segunda vez consecutiva, ayer y hoy. Ayer fue una especie de interruptus. Estuviste, nos diste el saludo, nos diste opinión, que es lo importante, nos diste compañía, que es todavía más importante, y después pues la vida laboral y la urgencia también te llevó hasta Aspaldico. ¿Todo bien en la residencia?
2: Sí, todo en orden, continuando trabajando con mucha ilusión en este modelo de cuidados en el que la persona esté en el centro, en el que pues dentro de estos ámbitos que asociamos todos y todas, ámbitos de mayor dependencia, pues porque es así, ¿no? Que las realidades de nuestras residencias en Vizcaya, yo diría también a nivel general, las asociamos con personas más dependientes y más heterónomas, pero evidentemente son personas en las cuales quieren continuar siendo protagonistas de su vida, y nuestra función lo que tiene que ser es trabajar y en habilitar en que esto sea así, ¿no? En que las personas puedan tomar sus propias decisiones, se sientan bien tratadas, bien cuidadas, y para eso no hay otra fórmula que a través de las historias de vida de las personas, pues el cómo han vivido, el cómo viven y el cómo desean vivir, ¿no? Y eso, pues, dentro de los ámbitos estructurales, como pueden ser los centros residenciales, pues evidentemente, claro que también tiene su complejidad, pero evidentemente es hacia donde tenemos que caminar, ¿no? ¿Qué quiero decir con esto? Pues bueno, que yo creo que ya llevamos años que estamos como sociedad trabajando en que los cuidados vayan en esta deriva y que no se conviertan los cuidados como veníamos tradicionalmente, ¿no? De cuidados de café con leche para todos y todas, y bueno, pues así se cuida. No. Cada uno y cada una tenemos nuestros hábitos, nuestras costumbres, nuestra historia de vida, a lo que damos valor, y bueno, pues nosotras no nos queda otra que trabajar en intentar dar respuesta a esto, ¿no? Insisto, es más complejo que lo que has dicho. Porque luego el personalizar los cuidados cuando trabajas con muchas personas pues tiene su complejidad, pero pues ahí está el gran reto, ¿no? Y en este momento decía bonito, pues porque como estamos en este mismo periodo también en los ámbitos residenciales, pues que somos parte de estas celebraciones que hemos vivido de fiestas de Bilbao. Hoy, por ejemplo, un grupo va a las fiestas del Valle a escuchar unas bilbainadas, pues bueno, pues gente, entonces bueno, pues seguimos en este ámbito dando mucho peso a todo el ámbito sociocultural y que podamos seguir siendo partícipes de la comunidad, ¿no? Porque si en Aspaldico, entendido solo como centro, hay puesto en el que van personas mayores, se convertiría en un lugar con muchos recursos, pero no dejaría de ser una jaula con barrotes de oro, ¿no? Y de lo que se trata es todo lo contrario, es apertura a la comunidad, y bueno, pues en eso estamos.
1: Te puedo hacer una pregunta personal.
2: Por supuesto, Xavi, faltaría más.
1: ¿Cuántos años llevas trabajando en el mundo del cuidado de personas mayores?
2: Pues toda mi vida laboral, porque según estoy saliendo de la primera carrera en la universidad, tengo la suerte de entrar en Aspaldico en el año 98, cuando se abre. Entonces son 27 para 28, sí señor.
1: ¿Y cómo ha cambiado todo esto? O sea, ¿cómo ha cambiado en simplemente dos pautas, dos titulares? Sí. Porque hace 30 años era totalmente diferente, sí. No solo ya el cuidado, sino también de alguna forma el estado físico, psíquico y mental de las personas mayores, el compromiso. O sea, ha cambiado, es otro mundo, ¿verdad?
2: Efectivamente, tal como dices, Xavi, es como dos mundos diferentes, pero complementarios. Es decir, ha sido necesario pasar por esas etapas para llegar a donde estamos hoy, ¿no? Pero así en titulares, veníamos de unos cuidados más tradicionales, entendidos en que el profesional, la profesional, entendíamos que era bueno para la persona, y desde ahí se cuidaba, porque entendías que era lo bueno, y yo creo que estamos en un punto en el cual entendemos que los cuidados han de ser personalizados, la persona somos los protagonistas de nuestras vidas, y que de ahí debe radicar los cuidados, ¿no? Y el profesional a ser un acompañante profesional en estos cuidados, ¿no? Por lo tanto, el rol del profesional es tratar de ser buena, profesional buena, en la cual la persona es la protagonista de su vida, y los cuidados han de ser personalizados desde ahí. Y claro, veníamos de unos cuidados, insisto, ¿no?, en el que entendíamos que era bueno para la persona, pero sin, en la mayor medida, sin la persona, ¿no? Y se entendía más centros donde yo ya no puedo más y dejo ahí a la persona, a mi familiar, y en este momento sí hay una evolución de esa heteronomía de las personas y esa dependencia, pero creo que el concepto de cuidado es mucho más amplio, mucho más humanizador, mucho más personalizado, en la que la historia de vida cobra cuidados, ¿no? También veníamos de un cuidado en el cual el acento era clínico-sanitario, y a día de hoy ya hablamos de cuidados sociosanitarios, biopsicosociales, es decir, que para no parecer para nada pedante con los términos, ahora hablamos de una integridad absoluta a la persona, en la cual es tan importante, como tú mencionabas bien, Xavi, en la propia pregunta, ¿no?, el aspecto físico, el aspecto cognitivo, pero el aspecto emocional, el aspecto relacional, y lo uno sin lo otro no puede convivir. Y antes veníamos de unos cuidados mucho más parcelados, ¿no?, en el que el profesional se repartía esas fases, ¿no? Y hoy no tiene cabida si no hablamos de un modelo integral. Pero para que nos entendamos todos y todas, como cualquier oyente que en este momento y dice, jo, mi vida no es solo... Claro, la salud es fundamental, vital, por supuesto, pero también estos encuentros, también mi saludo a la mañana, ese abrazo afectivo, el cómo me encuentro, el cómo estoy mentalmente, cómo estoy cognitivamente, el cómo me encuentro físicamente, o sea, y todos esos complementos hace cómo estamos la persona, ¿no? Y no esas parcelas del aspecto centrado solo en una, ¿no?
1: Yo creo que hemos evolucionado. Y con la proyección demográfica que tenemos, con un mayor peso de las personas mayores a partir de los próximos años y una mayor carga social a la hora de hacer esos cuidados, ¿tú crees que la calidad de los cuidados en personas mayores se puede mantener en los criterios que estás planteando? No va a ser fácil.
2: Eso es, no va a ser fácil, como bien dices, es lo que opino, es muy personal esto, no va a ser fácil, pero no es que sí va a ser posible, es que debe ser posible, y es una obligación que tenemos como sociedad, porque está a la vez un derecho que tenemos las personas, por el hecho de envejecer, y como sociedad también tenemos que ir creciendo en ello. ¿En qué lugar queremos tener a nuestras personas mayores? Esas personas mayores que, como tú bien dices, es que estamos todos y todas envejeciendo, y además el envejecimiento no debe ser una carga, sino que es un éxito como sociedad. Algo estamos haciendo bien. Claro que tenemos que seguir trabajando, porque es verdad que estamos en este momento en un paradigma en la que la cantidad de vida, la esperanza de vida sí sube, pero la calidad de vida no está acompañando a los años que damos a la vida. Y lo que tenemos que tratar es de seguir dando años a la vida y calidad de vida a esos años.
1: Sí, pero sube, no es fácil, ¿eh? Sube el índice, baja el índice de natalidad, con lo cual el soporte económico y social está cambiando, sí, sí, lo que es la pirámide de edad.
2: Totalmente.
1: Y entonces ya volvemos a lo que sería la reflexión de hoy en día, que necesitamos gente joven. Que no hemos creado nosotros a nivel del natalicio y que tienen que venir a aguantar esa sociedad.
2: Sí,
1: entonces, de alguna manera, el tema famoso de la emigración entraría colateralmente o de lleno casi en lo que sería el planteamiento que estás haciendo de cuidados en personas mayores.
2: Xavi, pero esa ya es una realidad que tenemos hoy por hoy, ¿eh? y más en el ámbito de los cuidados, en el cual pues es personas completamente necesarias y que trabajemos en que haya una muy buena formación para estos muy buenos cuidados, ¿sí? Entonces yo creo que ahí solo tiene cabida que una sociedad abierta, diversidad cultural, respeto, convivencia, porque si no, evidentemente, tenemos unos retos por delante, pero hablamos en los ámbitos de cuidado, tercer sector y otros sectores que ya lo estamos viendo en nuestra sociedad, efectivamente, porque en una población estamos hablando que hoy por hoy, y hablamos de un dato entre el 27-28% de la población mayor de 65 años, y estamos hablando de dentro de 26 años, año 2050, se prevé que en Euskadi estemos en torno al 38% personas mayores de 65 años. Y cuidado, que en torno a ese 10 y la mitad, en torno al 18-19% mayores de 85. O sea, esto nos deja un escenario. Y ahí, con esto acabaría, diría, creo que desde ya vamos, quien no lo tenga en ese prisma, este escenario tiene que visualizarlo, y la importancia de la persona mayor en nuestra sociedad, qué rol, qué peso tiene nuestra sociedad, ¿no? Porque yo creo que evidentemente hemos comenzado hablando dentro de Aspaldico, entonces vinculado a un ámbito de cuidados y de dependencia, pero que sabemos que esa no es la representatividad de las personas mayores. La persona mayor de 65 años, persona mayor aquí en Euskadi, estamos hablando persona autónoma, independiente, y vamos, que creo que debemos poner en valor como sociedad, porque si no es un lujo que nos tampoco nos podemos permitir como sociedad, ¿no?
0: Esos son los grandes retos. Una pequeña duda al hilo de este nuevo modelo en el que se está, modelo de cuidados, especialmente el debate se abre a partir de la COVID de hace 5 años, o no necesariamente, el debate ya estaba puesto,
2: no,
0: ahí.
2: El debate estaba en la mesa, ¿no? Estaba en la mesa y en la realidad. Si me permitís, se resume muy brevemente, y es ante el interrogante que cualquiera nos podemos hacer, ¿vale? Ante un envejecimiento, y si generamos heteronomía o dependencia física, ¿cómo nos gustaría ser cuidadas? Ante esa reflexión dices, evidentemente me gustaría ser reconocido como persona, como Álvaro, no como un grupo, un colectivo, no un café con leche para todas, como decía antes, ¿no? Entonces, esa reflexión estaba y se estaba trabajando con ello. Es cierto que en el COVID hay un acento en el cual hay realidades, como ha pasado en otras muchas, en el que se acentúan, ¿no? Y se ven situaciones que decimos, ostras, ¿queremos esto? ¿O hay que plantearse situaciones para un buen cuidado? Y bueno, pues yo creo que, como se suele decir, ¿no?, de todo lo malo coger la parte buena, y ahí también te hace un espejo de cuidado que te, bueno, pues que te permite, tras el COVID, decir, bueno, pues hay situaciones que ya hay que dejar atrás, ¿no?
0: Pero y siguiendo este hilo, este modelo de cuidados, y con esto ya en residencias, porque también se habla del cuidado de los mayores en casa.
2: Sí, claro, por supuesto. Al final estamos hablando de una atención integral centrada en la persona, ya que evidentemente dentro de que uno viene del ámbito residencial a nivel profesional, pero creo que todas y todos estamos de acuerdo, como en casa, en ningún sitio. Ahora, no a cualquier precio, quiero decir, todos y todas, yo el primero quiero estar en mi casa, y mi modelo de envejecimiento será poder vivir y convivir con los míos, con mi familia, con mi entorno, con mi comunidad, en ese precisamente, en casa. Ahora, también hay situaciones de dependencia y situaciones familiares, las personas que lo están viviendo saben perfectamente o pueden empatizar perfectamente con lo que estoy diciendo, que dices, hay situaciones que son difícilmente sostenibles en estos entornos, ¿no? Y ahí es donde aparecen los recursos, ¿no? Yo siempre hago un símil que creo que es muy gráfico, ¿no? Todas y todos damos gracias a tener un basurto, un cruces, un gorliz, es decir, un hospital, y ojalá se sigan creando más. Ahora, por dentro dices, ojalá no me toque tocarlo nunca, ni a mí ni a los míos. pero que esté ahí el recurso por si necesitamos, ¿no? Pues yo creo que es un poco, sí, salvando las diferencias, decir, joder, hay situaciones de dependencia, hay situaciones de toma de decisiones de familias de yo no quiero ser una carga para mi familia o lo que sea, cada uno desde sus propias reflexiones o desde la propia dependencia, y dices, bueno, pues que tengamos recursos de atención centrados en la persona, en los cuales entendamos y trabajemos con sociedad, en las que los cuidados sean personalizados, sean buenos para la persona y no lo tengamos ahí como un estigma, sino todo lo contrario, dices, bueno, pues es un recurso que está ahí, que llega a un punto, al menos tengo la alternativa de cuidado, porque cuando hablamos de cuidados, evidentemente, ¿no? Y si podemos tener estar en nuestra casa desde la autonomía, desde la independencia, aun generando dependencia, podemos tener apoyos familiares, recursos del entorno, apoyos de la propia administración que posibiliten que pueda dar una mayor continuidad de los cuidados en nuestro domicilio. Por supuesto que hacia ahí tenemos que trabajar. Si luego llega un momento en el que esto ya es más complicado, pues no, pues tenemos recursos institucionalizadores, ¿no?
0: Bueno, es apasionante la conversación y en otro momento tendremos la oportunidad de seguir hablando de este modelo por el que se sigue apostando, no solamente desde el ámbito vuestro, sino también desde el ámbito institucional, porque aquí se debe ir de la mano. Son las 9:30 de la mañana, una pequeña pausa publicitaria y después volvemos con otros temas.
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0: Las 9:32 de la mañana, recordamos el teléfono, la comunicación, el WhatsApp, mejor, los mensajes al 688-887788. Vamos a seguir, le damos un giro también a la conversación y tenemos que seguir hablando de Ceuta, de lo acontecido en los últimos días, en las últimas semanas, lo acontecido ayer aquí y en el conjunto del Estado y lo que acontece en estos momentos. Había cierta expectativa expectación o mucha expectación sobre lo que pueda decir esta mañana en el Congreso de los Diputados el presidente del Gobierno español, Pedro Sánchez. Bueno, acaba de asegurar ante este pleno del Congreso que Ceuta y Melilla son españolas a perpetuidad y ha garantizado que así van a seguir hasta el final de los tiempos. Es como ha comenzado su intervención, dando o para rendir cuentas de por la crisis de Ceuta, recordando el origen de las esculturas de los dos leones que flanquean las puertas del Congreso, que fueron fundidas en 1865 a partir de unos cañones capturados a las tropas marroquíes durante la denominada Guerra de África. Bueno, los leones, según ha explicado, se hicieron para conmemorar la firma del Tratado de Ouas en Ras, que puso fin a aquel conflicto y sirvió para consolidar la soberanía de España sobre Ceuta y perpetuidad.

0: que es la españolidad de Ceuta y Melilla, para encontrar por lo menos un espacio común con lo que se va a encontrar a partir de ahora en lo que son las críticas. Es decir, nadie lo discute a nivel estatal, la españolidad de Ceuta, eso es algo que queda claro. Sí que es cierto que es una reivindicación permanente por parte de Marruecos. La Unión Europea tiene que ser consciente que llega hasta ahí. Llega, es el único espacio africano de línea fronteriza que tiene la Unión Europea, es Ceuta y Melilla, y que tiene que defenderlo como defiende el espacio en la parte este de Europa. Eso que quede consciente, y no lo está haciendo. ¿Por qué? Bueno, porque a partir de ahora llegarían entonces lo que sería el enfrentamiento. No hablando de la situación dramática que están viviendo tanto los migrantes como la población ceutí, sino lo que es ahora mismo el debate en el Congreso, entramos en lo que son los intereses partidistas, o sea, y es muy peligroso, porque se van a manejar temas como xenofobia, como aparofobia, como enfrentamientos con terceras personas violentos, como expulsiones, invasiones. Es decir, una serie de conceptos que lo que llevan es a un enfrentamiento vinculado a emociones. No lleva a una realidad pensada y un enfrentamiento vinculado a un enfrentamiento o discusión vinculado a temas políticos, sino más a temas vinculados a lo que sería la confrontación social en España. Eso es muy peligroso, tremendamente. Y eso es un espacio que está utilizando perfectamente la extrema derecha y un espacio que empieza a utilizar la derecha. ¿Que el gobierno se está equivocando? Constantemente. Yo no soy quien para hacer críticas, pero se ve una tras otra que cada vez que va tomando decisiones, tanto a nivel interno en el gobierno, como en las alianzas políticas que tiene en el Parlamento, como lo que sería en la oposición, todos están enfrentados, con lo cual en algún momento tendrá que tomar posiciones que tengan mayores apoyos con los que cuenta hasta ahora. ¿Que estamos de acuerdo en que no se puede expulsar a esta población que ha venido? Yo creo que tenemos que defender los derechos humanos y la ley de migración vigente. A partir de ahí, ¿cuál es la solución? Ese no es mi papel. No lo sé.
1: Uh-huh. Álvaro.
2: Bueno, pues comparto lo que dice Xavi, ¿no? Yo al final lo que me queda es esa confrontación, ¿no? Que percibo. Pues hablabas de las comparecencia, pero al final a mí lo que me entristece es los réditos políticos que se tratan de sacar unos y otras siglas, con respecto a las personas, ¿no? Una realidad en las, y sin pretender hacer para nada demagogia, ¿no? Pero hay unas personas, ceutís, que están viviendo una situación compleja, y hay una población migrante vulnerable, con una situación delicada, ¿no? Y yo creo que ahí es donde deberían centrar los esfuerzos, ¿no? Y no en esa visión de ya pensando en réditos electorales cercanos, esa confrontación, porque no sé, yo a veces, como ciudadano, tiene uno más la sensación de querer resolver. Tienes más esa sensación de tirarse los trastos, ¿no? Que decir, bueno, pero ¿realmente quieres resolver esto? O titulares de hacemos ya 34, 35 días desde, y el gobierno no hace, que te por gran parte de razón. Pero por otro lado es, y tienes interés en que se haga, o esto es ese alargue con el sufrimiento de las personas, ese rédito político, ¿no? Es un poco lo que me queda, ¿no? Pues un poco esa misma sensación con las manifestaciones de ayer, ¿no?
3: Sí, sí, ahora vamos a referirnos a esas manifestaciones. Están escribiendo, no ha tenido suerte Pedro Sánchez con todos los acontecimientos que le está pasando, desde el COVID a lo de Ceuta, de todas formas, con el Partido Popular y viendo la gestión de los incendios en sus comunidades, dudo mucho que lo hiciera mejor. Bueno, es un comentario que estamos recibiendo en ese 688-887788. Había mucha expectación y sigue habiendo mucha expectación por lo que pueda seguir diciendo Pedro Sánchez, y si en los próximos minutos recogemos, como estamos en antena, vamos en directo, pero si nos llega alguna otra perla, algún otro

0: pues lo sacamos también. Exacto. Porque claro, él siempre ha dicho, Pedro Sánchez ha defendido, que Marruecos no está detrás de todo esto. Sabemos, sin saber muy bien quién está detrás, aunque algunos informes van señalando algunas cuestiones. Habrá que no lo hemos leído, los informes de Álvaro, ni Xavi, ni un servidor, pero bueno, ha trascendido y se ha filtrado, ¿no?, ese famoso informe, aunque después se hablan de que hay dos informes. Pero bueno, que la policía cuestiona a fuerzas de Marruecos, apunta a un guiado activo de migrantes en Ceuta y planificación. Algo tendrá que decir Pedro Sánchez, ¿no?, sobre todo esto.
1: Hombre, yo estoy convencido que Marruecos algo tiene que ver, evidentemente. O sea, está claro.
2: Sí, que es el mundo de personas.
1: O sea, podemos elucubrar todo lo que quieras, pero es culpar a un gobierno tirano con una monarquía marroquí, no entra en mi percepción de la realidad social y política, ¿eh? Y luego, por otra parte, hay muchísimo cuidado por parte del gobierno de no hacer enfadar al rey Alauita, porque igual él se enfada. ¿Y cuáles son las consecuencias de esa confrontación? No lo sé, yo no tengo ni idea. Lo que sí que es cierto es que hay decisiones que se han tomado por parte del gobierno que me parecen totalmente injustas con el tema de Marruecos, que es, por ejemplo, la aceptación del territorio saharaui como un territorio de autonomía política por parte de Marruecos. O sea, me parece que abandonar de esa manera al pueblo saharaui es inaceptable y se están pagando las consecuencias. Y bueno, pues habrá que ver la geopolítica que tiene en estos momentos España con Marruecos. Y luego, lo que significa el próximo gobierno, si no es el Partido Socialista, bueno, pues a mí la verdad es que no me da ninguna confianza este señor Núñez, que viene de Galicia y que cada vez que hace unas declaraciones, en vez de hacer una propuesta más vinculado a nivel de Estado, la hace más a nivel personal, de partido y confrontado. O sea, no me parece que sea la mejor alternativa que puede tener este país de cara al futuro.
0: Se comenta que Marruecos tiene atado y agarrado a Pedro Sánchez, que es más o menos lo que estabas comentando, sin saber muy bien del todo qué es lo que está ocurriendo, ¿no?, y qué hay detrás de toda esta historia. Alguien la tendrá que explicar, a ver si Pedro Sánchez nos da alguna pista más, aunque difícilmente, ¿no?, pueda dar alguna pista más si no las ha dado hasta el momento.
1: No lo sé. Y luego también sí que es cierto que todos los informes que están saliendo, yo no sé si ha tenido la oportunidad del... Bueno, por una parte, si parece que el CNI no tenía información ninguna o no ha trasladado información ninguna, parece que ha sido informes pedidos por una jueza específicamente a la policía, parece que la policía no los ha trasladado a sus superiores no han trasladado al gobierno. O sea, un follón, un asteborraste ininteligible. O sea, por favor, si en situaciones tan delicadas como una marcha de 80.000 marroquíes en Ceuta, con una población más o menos similar, no se toman en consecuencias las decisiones y no hay una transparencia en la información, creo que se está cometiendo un grave error por parte del gobierno y va a tener sus consecuencias.
2: Sí, así es. O sea, y al final, como decías, sin haber entrado evidentemente los informes, pero con lo que se ha publicado o lo que apuntan a una presión migratoria, ¿no?, hacia, en este caso, diría que a que esa propia presión migratoria no puede entenderse todo solo como un fenómeno espontáneo, ¿no? Yo creo que eso cualquiera vemos ese número de personas en un mismo día, una hora, no sé, ¿no? Que no lo podemos entender como un fenómeno espontáneo, como digo, ¿no? Y también creo que pone el foco en la actuación de las autoridades marroquíes en el control de la frontera y en la posibilidad de que en determinados momentos la migración haya sido utilizada precisamente como esa presión política o diplomática. Yo creo que al final estas afirmaciones pues deben analizarse con rigor y con pruebas, evitando tanto la ingenuidad como las conclusiones precipitadas, ¿no? Yo creo que Marruecos tiene la responsabilidad de un control dentro de su territorio, de impedir, pues como ha salido también, ¿no?, que las mafias pongan en riesgo a las personas, evitar que la presión migratoria se utilice como herramienta de negociación. Pero también creo que el Estado español y la propia Unión Europea también deben asumir su parte, ¿no? Que entiendo que es mantener una cooperación seria, exigir transparencia, impulsar oportunidades en los países de orígenes, que ayer, por ejemplo, hablábamos de esto, ¿no? De, al final, parece que se trata cuando las personas están, cuando... no, pero bueno, creo que todo esto, el abordaje desde los propios países de origen, y por supuesto también garantizar vías legales y seguras de migración, ¿no? Yo creo que al final la relación con Marruecos debe basarse en la colaboración, pero también en esa rendición de cuentas y respeto mutuo, ¿no? Más allá de lo de cómo ponía sobre la mesa Juanma y Xavi de qué habrá detrás, ¿no? Que no sabemos, ¿no? Yo creo que al final España necesita Marruecos en ámbitos como la seguridad, como esa lucha contra las redes de tráfico de personas que ha salido, y por supuesto en esa propia gestión fronteriza. Pero sin embargo, esa necesidad no puede traducirse en silencio ante posibles abusos, ni una dependencia absoluta de acuerdos opacos o puntuales, ¿no?
0: Estamos recibiendo más comunicaciones. De acuerdo con usted, con lo que piensa de Feijóo, está más a sacar provecho de la situación que a arrimar el hombro, sí, y ayudar. Sí, aquí está el problema del rédito electoral, bueno, no solamente Feijóo, sino así en general, a nivel partidista, es un puzzle y un juego, entre ellos, un juego político. Hay otro oyente que dice, Egunon, si estamos esperando precisamente el apoyo de la Unión Europea, estamos buenos. De hecho, en ningún momento ha apoyado a España. Pues el rey marroquí será un tirano, pero con un apoyo increvantable de la Unión Europea, un apoyo total. Si no hubiese tenido ese apoyo, esos hechos no hubieran ocurrido. Estamos con esas, sí, ideas centrales.
1: La misma, obvio, sí, más o menos. De todas maneras, yo también querría poner el foco y la mirada en el drama humano que significa todo este... O sea, el movimiento de, no sé si 60, 70, 80 mil personas, es que es una barbaridad, que tienen cada uno una historia, una familia, un drama. Es decir, de alguna forma, ese movimiento de personas a Ceuta, bueno, ya habrá posiblemente varios miles que han dicho, venga, nos vamos de excursión a Ceuta y luego volvemos, pero ahí hay metido a mucha gente con mucho drama que pone de manifiesto la situación social que vive Marruecos. Marruecos en estos momentos es un país con muchos recursos económicos, con muchos recursos estratégicos de minerales, de pesca, agrícolas, con muchos intereses comerciales, ya no solo con la Unión Europea, sino también con Estados Unidos o con su posicionamiento a favor del gobierno de Israel. Es decir, geoestratégicamente es muy potente y está generando una brecha social muy fuerte, con una vulneración de muchísimas personas que están quedando fuera de lo que sería este movimiento económico de Marruecos. Si se abriese las puertas de Marruecos, saldría muchísima gente, porque la pobreza y la indigencia en Marruecos es altísima. ¿Qué pasa? Que eso hay que regularlo, y que la salida no es esto, no es realmente esto. La salida es hacer relaciones económicas con terceros países que sean equilibradas y dejar de esquilmar por parte de la Unión Europea, España, algunos países, a países de África que han sufrido durante muchísimos años una relación contractual de explotación económica que los ha empobrecido. ¿Cómo los ha empobrecido? Bueno, pues apoyando a las clases altas y generando monopolios, oligopolios muy potentes y una gran brecha social. Estamos hablando de marroquíes, pero hay muchísimos que son subsaharianos que han venido en esta avalancha y que están también intentando pasar a España. El drama que se está generando, yo creo que si no se resuelve de una manera lógica, humana y en defensa de los derechos humanos, va a ir a más. Y va a ser un proceso permanente de conflicto en estos movimientos migratorios. Sí.
0: No hemos hablado hasta el momento de las concentraciones de ayer. Concentraciones a las que llamaba la Federación de Municipios y Provincias, secundadas en el País Vasco también, en las capitales vascas, en Bilbao, aquí en el Ayuntamiento, en Guecho también hubo, y hubo también otras manifestaciones, bueno, estas a favor de Ceuta, de solidaridad con Ceuta, y las otras en contra del racismo, de la xenofobia, máxima tensión. Bueno, ya nos lo podemos imaginar, son posicionamientos claramente diferentes, en principio, también desde el punto de vista político y social. acordonamiento por parte de la Ertzaintza, perimetrado para la seguridad, y después también en el conjunto del Estado más de lo mismo, con algunas manifestaciones multitudinarias como la de Madrid y sí, con algún impacto también de tensión enorme con algunos grupos menores o pequeños, pero con los periodistas, sí, esa máxima tensión que se vivía, ¿no? ¿Estuvisteis viendo las imágenes? ¿Habéis seguido? ¿Cómo oye, veis esto?
2: A mí lo de ayer en Bilbao me parece en cierta manera un reflejo del problema que tenemos también a nivel estatal, ¿no? Es decir, la inmigración se ha convertido en un terreno de confrontación política y social, donde cada parte acaba hablando más de la otra que de las personas afectadas, ¿no? Por un lado, hubo una movilización de apoyo a Ceuta, reivindicando pues que no se deje sola a la ciudad, reclamando una respuesta ante la situación que realmente es extraordinaria, y por otro pues una contramanifestación denunciando el racismo, el uso político de la inmigración. Yo creo que las dos realidades existen y las dos además merecen ser escuchadas, ¿no? Yo creo que lo positivo, también has dicho, ¿no?, es que pese a la tensión y a la proximidad entre las concentraciones, pues finalmente parece ser que no hubo incidentes graves más allá de, bueno,
0: esa tensión, ¿no? De esos momentos crispados.
2: Por lo que recojo esto es porque creo que eso también dice algo de nuestra sociedad, ¿no? Pues que podemos estar radicalmente en desacuerdo, pero joder, sin embargo, convivir y como se ha hecho, ¿no?, poderse manifestar sin llegar a esos enfrentamientos, al menos físicos, ¿no? Pero yo creo que deberíamos preguntarnos o hacer al menos una reflexión de si tiene sentido que acabemos siempre en esta dinámica. Yo creo que últimamente estamos como en diferentes cosas, esa dinámica de manifestación y contramanifestación, porque mientras unos dicen hay que defender Ceuta, otros dicen hay que defender a los migrantes, y yo creo que que hay que defender ambas cosas, ¿no? O sea, que lo hablamos ayer, es que creo que son completamente complementarias, ¿no? Que creo que hay que defender los derechos humanos, los derechos de las personas, ¿no? Y que hay que defender la dignidad y los derechos de las personas migrantes, porque una persona haya llegado de manera irregular no significa que deja de ser una persona con derechos, ¿no? Por lo tanto, yo creo que también hay que hacer una tercera defensa, ¿no? Como hemos dicho, una primera a los ciutis, las personas inmigrantes, pero una tercera defensa que yo echo en falta, ¿no? Que es ese de defender el derecho a la ciudadanía a que podamos hablar de la inmigración con seriedad y con serenidad respecto a ello, ¿no? Ayer lo decíamos, parece que en función de donde arrancas el relato, estás como posicionado en un extremo. Dices, ¿no? Si es que puedo perfectamente empatizar con la situación que tiene que estar viviendo la población ceutí y decir bien alto, joder, no estáis solos, solas, ¿sí? Pero igualmente personas inmigrantes con unos derechos y que por el hecho de que no hay unos papeles, defenderlo. Y creo que son completamente complementarios, ¿no?
0: 10:08.
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0: 6 minutos tenemos para llegar a las 10. Vamos a aprovecharlos al máximo. Primero con la lectura de los oyentes. Dice uno, dentro de 50 años España será musulmana. Los creyentes en la religión católica ya bajan del 50% y van bajando más. Esto es lo que dice un oyente. Al hilo de Marruecos, en esos momentos, dice, en el mundo de la automoción se han trasladado muchas empresas. Stellantis ha abierto plantas. Renault también, de hecho, ha cerrado plantas de Dacia en Rumanía y las ha abierto en Marruecos. Por cierto, esta primera empresa que reúne Peugeot, Citroën, etcétera, sede en Holanda, paraíso fiscal, y traslada plantas a Marruecos. Por cierto, fuertemente financiada y subvencionada por los gobiernos europeos. Y esto es un bueno, después otro oyente que dice, no acabo de entender los insultos personales contra Pedro Sánchez en la concentración de la derecha, pero siguen ellos apoyar a Ceuta, salvo que la concentración fue contra Pedro Sánchez y su gobierno, creo que es lo que fue. Hubo, es verdad, que algunos insultos contra el presidente del gobierno español. Bueno, no sé si tienes...
1: No, primero el derecho, yo defiendo el derecho a la manifestación y a la libre expresión. Segundo, me parece que nos estamos polarizando demasiado, ya no solo a nivel político, sino también a nivel emocional, y cada vez hay una mayor confrontación y posicionamiento. Luego me parece que se acepta ya de alguna manera, sobre todo por determinados medios y espacios políticos, el insulto como arma política, y a mí me parece que la ofensa personal no lleva más que a una confrontación violenta y no es aceptable, no es aceptable de ninguna de las maneras, sea Sánchez, sea Núñez o sea Abascal. No hay por qué, hay que rebatir, hay que dialogar, hay que reflexionar, hay que aceptar posiciones que están enfrente de las tuyas, porque nadie tiene la razón absoluta, y llegar al insulto y sobre todo intentar menoscabar el trabajo profesional de los medios de comunicación porque no estás de acuerdo en lo que están diciendo, te la tienes que mirar, porque estás comportándote de manera violenta con alguien que tiene una opinión diferente a la tuya. Rebate, piensa, reflexiona, no insultes. Y eso me parece que cada vez está más aceptado y nos va a llevar a un confrontamiento que no hace muchísimo tiempo tuvimos en este territorio. O sea que a mí me parece que vamos por unos caminos que no son aconsejables, y creo que tenemos que hacer una reflexión. Si me preguntas cómo lo veo, yo con muchísimo pesimismo, porque esto va yendo a más. Y esto no lo resuelve en unas elecciones, una nueva confrontación política, sino lo que resuelve es un cambio de actitud con respecto al otro.
0: Ahí llegaríamos a un pacto de Estado.
1: Pero hay que hacer un pacto personal de aceptación a la otra persona y de aceptación de otros posicionamientos políticos. Es un proceso educativo y es un proceso personal importante. Yo creo que a partir de ahí estamos buscando el demérito del contrario, el insulto y la agresión, más que la reflexión y el convencimiento.
0: Es que nos han acostumbrado más a lo primero que a lo segundo, aunque nos iría mejor si apostasen por lo segundo, ¿no? Todos los partidos políticos, y decidimos todos. Bueno, ahora vamos a escuchar las noticias y probablemente nuestra compañera Estía haga referencia a ello. Sánchez niega, Álvaro y también Xavi, niega avisos de la entrada masiva de migrantes y admite que fallaron cosas en los servicios de información. Que hay que mejorar, es evidente que las nuevas tecnologías están trayendo nuevas amenazas híbridas que los estados aún deben aprender a detectar y neutralizar. Por añadir algo más a esta intervención de Pedro Sánchez, que ha comenzado ya hace unos minutos y que vamos a ir resumiendo en los boletines informativos y en el Euskadi Gaur de la 1 de la tarde. Así hemos ido concluyendo este tiempo de conversación amable y enriquecedora, una vez más, con Xavi Anúcita, a quien agradecemos su presencia. Bueno, vuelves el lunes, me parece, también, en principio, ¿no?
1: Yo, cuando tú me pidas que vuelva, aquí estaré. Bueno, creo que nos vemos el lunes de nuevo y seguiremos
0: charlando,
1: dialogando y escuchando.
0: Ay, qué importante, escuchando, como hacen nuestros oyentes, escuchando la Radio Popular. Álvaro Mosquera, ¿te vas a la residencia Espaldico?
2: Ahora volvemos para ahí, efectivamente.
0: Y has vuelto a tener otra llamada, ¿no? También de lío, ¿no? De trabajo, ¿no? Como
2: bueno,
0: ayer.
2: Eso es, bueno, es el día a día.
0: Estamos en un sin vivir, ¿eh?
2: Es el día a día, eso es sino lo de, o sea, sino de vida, así que todo bien y agradecido poder compartir con todos vosotros y vosotras estos espacios de reflexión y de miradas, ¿no?
0: Y bueno, además del lunes, que es nuestra última tertulia, seguiremos en el Es Posible y nosotros sí que estamos, y yo personalmente agradecidos con vosotros en el tiempo. Venga, gracias Álvaro y Xavi. Agur, ahora.
2: Es que venga, mías que era Agur.
0: Cristi Ortega, las noticias.
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2: Parece que la palabra misfit significa algo así como inadaptado. Una de esas palabras en inglés que es además también título de una canción y de un disco. Un disco y canción de 1978, Inglaterra, The Kinks, Misfits. Inadaptados. Ray Davies fue probablemente inadaptado en su mocedad, en su adolescencia y también en su primera intensa también juventud. Los años 70 para Ray Davies fueron demoledores, así lo cuentan las crónicas. Se habla incluso de hasta una especie de intento de suicidio o algo parecido. Todo se saldó con un lavado de estómago. El caso es que al final de esa década de los 70, parece que Ray Davies, después de algunos proyectos fallidos en lo musical, con óperas y temas de los que se llevaban en aquella época, óperas rock, claro, Ray Davies reorientó su vida y se encontró a sí mismo. Lo hizo con este disco de 1978, Misfits. Canciones preciosas, muy muy bien hechas, tono casi de perfección. Es el 16º disco de estudio de esta banda británica, The Kinks. Y en él aparecen canciones efectivamente con una facturación que fue calificada de impecable. Armonías vocales y siempre, claro está, la banda bien pertrechada y con el sonido que estaba esperando el público para recuperar a unos exitosos The Kinks, Misfits, 1978.

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1: Esta es una escena cinematográfica, pero es también una escena de la vida real. Una reunión. En ella están ni más ni menos que Cassius Clay, también conocido como Muhammad Ali. Está también la estrella de fútbol norteamericano Jim Brown y la gran estrella de la música soul norteamericana Sam Cooke. También estaba Malcolm X. ¿Quién sabe de qué hablaron? ¿Quién sabe sobre qué discutieron y qué es lo que tramaron en aquella reunión, en aquella noche, en tono mítico, en 1964? Dicen que Malcolm X se enfadó con Sam Cooke. Dicen que Malcolm X le reprochaba a Sam Cooke que estuviera complaciendo a la América blanca. Bueno, hay leyenda y hay también historia y hay tono mítico en torno a aquella reunión, pero también hay una especie de consideración en torno a lo que sería más o menos premonitorio, porque Sam Cooke fue asesinado poco después de aquella reunión. Fue en diciembre de 1964 cuando mataron a balazos a este gran icono de la música soul norteamericana, Sam Cooke.

0: Hoy es jueves. Es día 3 de septiembre del año 2026. Y aquí seguimos en Dark Edition. Esta primera semana de la nueva temporada. Buscando nuevos adeptos a la causa. Súmate, cuéntalo. Hablamos de deporte y ponemos música. A veces nos liamos y nos metemos en algún berenjenal. Pero en cierta medida no nos gusta. A mí me encanta. 688-89-36-35. Palabra, entradas, y mañana Mendy tiene dos para sortear, ¿eh? Para el partido del Atleti frente al Atlético Madrid, que creo que está toda la semana diciendo 4:30, no sé por qué. 4:15. Opina lo que quieras, que está el tema bastante calladito. Hoy nos vamos a ocupar, sí, de la actualidad rojiblanca. ¿Qué pasa? Bueno, pues por el entrenamiento en Lezama, por la preparación de cara a tratar de conseguir la segunda victoria de la campaña, mantenerse pues ahí, increchendo después del buen partido, sobre todo en el primer tiempo frente al Celta. Hablamos de nombres también, estas cosas, pero realmente todo lo de alrededor está siendo un poco caótico. Lo último, que bueno, que Uriarte le ha ofrecido a los presidentes, expresidentes, pues un palco o un lugar vitalicio dentro del palco de autoridades. Se está yendo esto de las manos un poco, ¿eh? Enseguida comentario. Del Atlético de Madrid, bueno, por cierto, el señor este Llorente, el que de las gafas oscuras cuando está dentro y el sol a primera hora de la mañana, ha decidido que ya deja la selección. Bueno, quizás la había dejado a él, pero bueno. Vamos a escuchar a Luis de la Fuente, porque ya sabéis, la nueva política de comunicación del club, vamos hacia otros tiempos, pues hay un podcast de más de una hora y 10 minutos, que es una entrevista larguísima con el seleccionador español y también con una persona muy importante para la historia de la TED. Evidentemente yo con eso me quedo y bueno, vamos a escucharle a unas reflexiones al respecto de, bueno, pues los valores que tiene la TED y su once ideal. Y bueno, pues hablando sobre los tres internacionales que ha tenido este año con él. Y vamos a tener hoy tiempo larguito, ¿eh? Vamos a esperar un rato, yo creo que bien, para conocer a Frankie García, el nuevo técnico del Inversus Guernica Vizcaya, el club vizcaíno que cambia de entrenador, mantiene más o menos parte de la estructura la temporada pasada y queremos saber pues un poco cómo va la pretemporada antes de que todavía queda un mes exacto para que arranque la temporada, bueno, pues para ver cómo tiene a las chicas, que por cierto, mañana arranca el Mundial Femenino. Si no estás acostumbrado a ver básquet femenino, puedes disfrutarlo, ¿eh? Creo que Teledeporte da un partido gratuito a cada jornada. En el mundo del remo, pues hoy esperamos que no hubiera sorpresas como ayer y ha pasado eso. Ninguna vizcaína estará en la concha el domingo. Y en cuanto a la vuelta, etapa chula, ¿eh? Sobre todo porque Enric Mas se ha salido fortalecido. Ha sacado pues unos 20 y pocos segunditos, ¿no? Sobre Roglic, que es en principio su gran oponente de cara a conseguir su primera vuelta, su primera vuelta grande por etapas. Y con todo ello, vuestras opiniones, ya llegaremos hasta las 11 de la noche. En otra edición, una nueva, de Oye, ¿cómo va? Dark Edition, en el que contamos con vuestras opiniones y con lo que queráis. Venga, vamos al lío, que hay bastante. Hay que contarlo despacito, como nos gusta.
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No sé si cualquier tiempo pasado fue mejor. Probablemente no. Pero escuchando hoy a Luis de la Fuente hablar de sus años en el Athletic, inevitablemente pensaba en todo lo que está pasando esta semana alrededor del club. De la Fuente recuerda otro Athletic, otro fútbol, otra realidad. Habla de Lezama, de la cercanía entre el primer equipo y la cantera, de los veteranos cuidando a los jóvenes, de Chechu Rojo, pasando de ser su ídolo a convertirse casi en un padre para él. Y cuenta que después de entrenar se quedaban juntos, tortillas, pimientos, conversación. Hoy aquello provocaría un infarto a cualquier nutricionista. Pero de la Fuente no recuerda las tortillas, recuerda lo que ocurría alrededor de ellas. Éramos mucho más que compañeros, éramos amigos, decía. Y entonces miró al Athletic de 2026, un Athletic que no puede ser aquel Athletic, porque han pasado más de 40 años y el fútbol ha cambiado, y nosotros también. Porque San Mamés ya no es aquel campo incómodo, viejo, maravilloso, en el que muchos crecimos. Tenemos uno de los mejores estadios de Europa, cómodo, moderno, limpio. El Athletic vende, el Athletic compra, el Athletic genera, el Athletic compite en un fútbol convertido en una industria gigantesca. Y quedarse quieto tampoco es una opción, hay que evolucionar. Seguramente John Uriarte lo entiende así, un club más profesional, un club más eficiente, más riguroso con sus recursos. Incluso decisiones como terminar con determinadas invitaciones pueden entenderse desde esa lógica. Hay miles de personas queriendo hacerse socias, sí. Hay aficionados buscando una entrada para San Mamés y no la encuentran, también. Los tiempos han cambiado, la pregunta es qué cosas deben cambiar con ellos, porque está siendo una semana extraña, muy extraña para el Athletic. Los jugadores realizan un plante para mandar un mensaje a la directiva. Los capitanes hablan después de una bola que lleva 4 años creciendo. Aparecen en la conversación los trabajadores del club y las jugadoras del femenino. Los veteranos reciben una carta comunicándoles que desaparecen las entradas que tradicionalmente tenían. Los expresidentes protestan. Son demasiadas cosas para que nos entren en la cabeza. Y en medio de todo esto está el Athletic, su Athletic, el club que al que han pertenecido todos, pertenecen todos, vas a ser siempre del Athletic. Quizá el problema no sean 6 entradas ni 120, ni una comida en Lezama, ni incluso el agua que puedan beber los jugadores de la cantera. Quizá cada una de esas decisiones tenga incluso una explicación perfectamente razonable cuando lo miramos con perspectiva, por separado todo. Lo que inquieta es la suma, la sensación de que mientras construimos un Athletic cada vez más moderno, más profesional, más eficiente, podemos estar haciendo también un poco más grande la distancia entre las personas que lo forman. Y eso en este club importa, porque seguramente una de las razones por las que el Athletic ha sobrevivido en un fútbol que parecía empujarle constantemente hacia otro modelo es precisamente que nunca ha sido solamente un club de fútbol. Ha sido pertenencia, cercanía, memoria, una camiseta que pasa de padres a hijos. Jugadores que vuelven a San Mamés muchos años después de haber dejado de jugar y siguen, evidentemente, siendo jugadores del Athletic, que siguen sintiendo aquello que es su casa. No creo que haya que volver al Athletic y las tortillas y los pimientos, aunque estén muy buenos. Sería absurdo, evidentemente. El tiempo pasa, el fútbol cambia. Y el Athletic tiene que cambiar con él, pero quizá convenga recordar de vez en cuando por qué Luis de la Fuente, más de 40 años después, no habla primero de las ligas que ganó. Habla de las personas. Modernizar el Athletic es necesario. Lo difícil es hacerlo sin que, por el camino, deje de parecerse al Athletic. Es que si no, ya no sería Athletic. Esto es Dark Edition. Oye, ¿cómo va en Radio Popular?

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1: Venga, seguimos. ¿Quién no ha tenido sueños de rock and roll? Pero narrados al estilo Meatloaf, pocos, ¿eh? Casi como la épica que siempre distingue las canciones de este pedazo de carne. Así tenemos a nuestro Athletic, ¿eh? No sé vosotros, pero yo estoy bastante cansado de todo este asunto. Pero claro, hay que informar de todo, ¿eh? Se han reunido, ya sabéis, los expresidentes. Han sido 6 de los 8 expresidentes que se mantienen en activo, podemos decir. No han estado ni Ignacio Ugarteche ni Josu Urrutia, han estado en el Hotel Carlton, han comido y han repasado la actualidad y posteriormente pues han medio atendido a los medios de comunicación. Y bueno, lo que ha trascendido sin que haya un sí rotundo es que van a disponer de un asiento vitalicio en el palco de San Mamés, en este caso suprimiéndole las entradas que tenían por invitación. Y a los exjugadores, ya sabéis, también les han retirado todas las invitaciones que tenían, que se distribuían entre ellos. Y lo que he dicho en el comentario, a mí lo que más me hastía es el hecho de estar casi sin saberlo y creándose una atmósfera realmente no demasiado positiva de cara a lo que realmente interesa ahora mismo, que esto es importante, ¿eh? Pero que haya paz social, evidentemente sí, pero es que hay un partido el sábado que viene el Atlético de Madrid y estas cosas se suele decir, yo creo que erróneamente muchas veces que hay que arreglar en privado, ¿no? Lo que sucede en casa. Evidentemente, en la casa del Atlético no es pequeña, no se circunscribe ni a lo que pasa dentro de Lezama, ni a lo que pasa dentro de Ibai Gane, sino que va mucho más allá y sobre todo de sus socios, de sus socias y de su masa social. Y si estamos un poco ahí a medio camino entre no saber por dónde nos vienen, pues evidentemente no estamos centrados. Esperemos que el equipo sí, seguramente con Terzic sí, porque están trabajando de forma absolutamente normal. Y bueno, pues está claro que los jugadores, una vez que no han tenido la posibilidad esta semana de poder reunirse con Uriarte, no habrá tenido tiempo. Y bueno, presuponemos que será después del partido del Atlético de Madrid, el domingo, que bueno, igual tienen libre, para poder charlar y avanzar un poco de ese malestar que tienen los jugadores y que se lo trasladen. Y luego, una vez que lo hayan hecho ya internamente, que se lo digan a los socios, que realmente es a los que se lo tienen que decir. Bueno, ya estamos. No ha estado ni en Lezama ni nada por el estilo. Hoy nos centramos en eso, en la sesión del entrenamiento, y parece difícil imaginar que vaya a cambiar mucho las cosas, y esperemos que se centre todo en lo que pase en el verde. Iñaki Williams y Unai Simón ya lo explicaron, y ahora pues nos centramos en lo que pasa con Edin Terzic, que hoy ha contado con muchos jugadores del Bilbao Athletic. De hecho, ha ido saludándoles de uno en uno. Cerca de una docena de jugadores del filial han participado con el primer equipo en el trabajo en el verde. No estuvieron sobre el césped ni Álvaro Diallo, que había estado enfermo, ni Nico Serrano. Continúa pendiente Serrano de encontrar una salida. El mercado, recordamos, de la Liga se ha cerrado, pero todavía quedan algunas ventanas internacionales abiertas. Habrá que ver si aparece un destino. Finalmente continúa en el conjunto rojiblanco. Diallo fue el primero en abandonar las instalaciones, más tarde lo hizo Serrano y después fueron saliendo progresivamente los futbolistas que habían participado en el entrenamiento, pero entre todos esos movimientos faltó precisamente el más esperado. No hubo rastro, como digo, de alguien que no juega, como Jon Uriarte. No hubo reunión y con el Atlético ya llamando a la puerta de San Mamés, todo apunta aquí la conversación, como digo, destinada a rebajar un poco todo este boom que tenemos, se producirá el domingo, ¿no? Domingo lunes, porque luego ya vamos a seguir lo mismo y es mejor no tensar la cuerda, no se vaya a romper. Y os comentaba en titulares que, bueno, pues el Athletic sigue con su proceso de creación de soportes de información oficiales en los que pues se aprovecha para acercarse, pues a, por ejemplo, en el día de hoy, en el primer episodio de una, podemos decir, serie de entrevistas en profundidad con personas relacionadas con el club, pues más de una hora y 10 minutos, exclusivamente te tienes que, es gratuito, pero tienes que loguearte, ser simpatizante de Athletic, y lo puedes ver a través de Athletic Play, que es en principio donde se va a poder ver prácticamente todo. Algunos momentos seguramente llegará que habrá que pagar, o sea, exclusivamente para socios, pero de momento está abierta y hemos podido escuchar con tranquilidad la entrevista, la charla más bien, que ha mantenido el seleccionador español, jugador del Athletic, utillero, vamos, absolutamente todo, siempre desde el prisma rojiblanco, que es el que nos interesa a nosotros. Ya sé que muchos de vosotros, porque ha llegado un mensaje ya acerca de Luis de la Fuente, de esas palabras absolutamente desafortunadas acerca de la afición de San Mamés. Evidentemente, yo creo que la entrevista se hizo antes, aprovechando su presencia con el tema de la Copa del Mundo. Y Luis de la Fuente sí que ha hablado, pues, con algo que es normal, alguien que ha vivido 18 años en el club rojiblanco, evidentemente, cómo no va a ser para él algo tremendamente importante. Una anécdota que cuenta el de Aro, precisamente eso, lo importante que es tener a alguien que te rebaje las ínfulas, eso que miras hacia arriba y te pareces un semidios, ¿no? Como decían los romanos cuando se ponía esa persona detrás, cuando le ponían el laurel. Su ama, en cuanto llegó Aro con una cosa de más, esto lo dijo.
2: Me llegó tan pronto, yo ya 18 años debuté partido de Copa en San Mamés con el Athletic, con 19 ya debuté en Primera División. Y lo que hace la gente joven, pues me compré un buen coche. Pues bueno, mis compañeros todavía están en el colegio estudiando, algunos iban a la facultad, yo iba a ir a la universidad, pero como llegué a Aro, llegaba, pues como llegas a las fiestas de Aro, que siempre he ido, las fiestas de San Juan y San Pedro, la Batalla del Vino, pues yo llegaba en un buen coche y llegué a mi casa. Y según entro en mi casa, aquí llega Luis y me viene mi madre y me dice: oye, Luis, siéntate un momento aquí. Mi madre, la Berta, en el pueblo pues es Berti, o la Berti, como dicen muchos en los pueblos, me sentó y me dijo: mira, Luis, aquí tú no eres del Fuente, aquí tú eres el hijo de Berti. Y dije: entendido. Cogí el coche, lo metí al garaje y ya no lo saqué en todas las fiestas y así sucesivamente. Entonces, quiero decir que en esos principios y esa cultura que he educado yo.
1: En cuanto a esos años, ¿no?, en el Atleti, el recordatorio de la Gabarra, la verdad que es interesante, ¿eh?, la entrevista realizada por los compañeros periodistas del Athletic, pues habla de muchas cosas, de muchas situaciones, de tema de la tortilla que os comentaban titulares, y otras situaciones de pues lo que era Chechu Rojo para él, etcétera, muchas, muchas vivencias en más de una hora de conversación, y nos vamos a quedar con su once. El 11 de Luis de la Fuente, de toda la historia del Athletic.
2: El Athletic podía hacerse muchas alineaciones y muy buenas todas. Pero bueno, ya que me preguntáis, pues vamos.
3: Venga.
2: Pues mira, en la portería, el Chopo y de Ibar. Defensa, yo juego con un sistema, me gusta el 4-1-4-3-3, y vamos a, con ese sistema vamos a intentar, se va a quedar alguno fuera en ese sistema, pero bueno, lo siento mucho. Jackie Sáez de lateral derecho, Jesús Garay de central, Andoni Goico de central izquierdo y Yuri de Chiche de lateral izquierdo. Miguel de Andrés, por dentro, esto vais a alucinar, Miguel de Andrés, Fidel Uriarte y Julen Guerrero. Por favor, madre mía. Y luego, esos otros tres atacantes, pues mira, ahí sí que de verdad, bueno, Chechu Rojo. Es una pena no poder meter también a Piru Gainza, porque también creo que ha sido otro genio del fútbol, pero permitidme que yo he sido un, como he hablado mucho, de un fan incondicional de Chechu, Chechu Rojo, Telmo Zarra.
3: El 9.
2: Y mi gran amigo Daniel Ruiz Mata.
1: Bueno, pues son, vaya 11, tremendo. No sé si os ha sorprendido el hecho de la presencia de Yuri Berchiche. La verdad que ese lateral izquierdo, bueno, pues histórico para él, y una persona que evidentemente pues tiene todo el carácter necesario de toda la historia del Atlético, bueno de Yuri, al que pues por desgracia no le respetan los arbitrajes ni algunos de los compañeros que bueno, cuando le meten una patada de más parece como que es el pim pam pum. De los tres leones que han estado y se han proclamado campeones del mundo, también ha hablado Luis de la Fuente, que será el último registro que tengamos y ya nos vamos a pasar a otra cosa, ¿eh?
2: Bueno, pues mira, Unai es una de las primeras generación, desde luego es la primera generación que ganamos, empezamos a ganar, porque hemos estado en todas las categorías, en sub-19, en sub-21, en los Juegos Olímpicos y ahora en la absoluta. Es esa generación de Unai Simón. Unai es alguien muy especial, siempre teníamos esa cosita.

0: Porque nos eliminaron. Pero he de decir que ha tenido un comportamiento con nosotros, es un futbolista excepcional, de lo mejor que hay en el mundo, de igual manera que Unai y que Nico, ¿no? Nico es otro chico, es un chico todavía alegre, muy fresco, es más joven, y está también, bueno, está formándose y tiene que seguir formándose, pero él acepta perfectamente los consejos, muy inteligente. Entonces eso facilita la relación. Entonces, además, para mí, vuelvo a decir, es un orgullo, joder, pues ver a estos futbolistas que representan el espíritu Athletic, la cultura del Athletic, y para mí es un ejemplo, es una alegría ver que esa cultura, ese ejemplo, lo trasladan, o sea, a todo el mundo, ¿no?
1: Y bueno, pues con eso no nos quedamos, ¿no? Está clarísimo la calidad que tienen nuestros futbolistas y ese título de campeones del mundo que tienen. Está en juego, os decía ayer que había un partido adelantado porque juegan la Europa League tanto la Real Sociedad como el Celta de Vigo, y esta jornada la están disputando en este momento. Están en el segundo tiempo y en el minuto 62 de partido, el partido, valga la redundancia, está empate a cero. Os cuento un par de cosillas acerca del mundo del fútbol. En el Atlético de Madrid, pues Llorente ha anunciado que va a dejar la selección española, y se están hablando que incluso Julián Álvarez en principio se ha reincorporado a los entrenamientos de forma normal, ha entrenado de forma absolutamente normal, y bueno, quizás veríamos que pueda estar presente en San Mamés. No sé si al final igual les iban más los aficionados del Atlético que vengan que los del Atlético. Cosas del mundo del fútbol actual y las no salidas de algunos jugadores que se dedican en rebeldía a tratar de ir a, por ejemplo, al Fútbol Club en Barcelona. Mañana ya hay jornada de primera división, pero bueno, todo eso lo contaremos mañana en el... Oye, como Fernando me indicó que vuelve desde la 1:30, yo creo que estaré un ratito con él para contaros alguna cosa de básquet que, por ejemplo, vamos a hablar ahora mismo. 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

0: Seguimos en Dark Edition en Radio Popular, Erri Ratia, y vamos a hablar de baloncesto unos minutos. De Cartagena a Guernica, muchos kilómetros, mucho baloncesto y una decisión que cambió su vida, dejar atrás su trabajo como profesor para apostar por los banquillos. Ahora con 32 años le ha llegado el momento de dar otro paso, de ayudante a primer entrenador, de acompañar las decisiones a tomarlas. Sonando Cowboys de la A3, de Arde Bogotá, música de su Cartagena natal, para conocer a Frankie García, nuevo entrenador del Inversus Guernica. Me va a costar esto del nombre, ¿eh?
1: Podemos reventarnos igual.
0: Frankie García, ¿qué tal? Gabón, buenas noches.
2: Buenas noches, José Luis. Aquí estamos, descansando un poquito después del día de entrenamientos y deseando charlar un ratillo contigo.
0: Bueno, Frankie, durante mucho tiempo has dicho que querías ser primer entrenador porque hasta que no estás, digo entrecomillado, de verdad, es que lo he leído, en el ruedo no te pruebas de verdad. Ya estás en el ruedo, ¿no? O todavía hasta que empiecen los amistosos eso no es así.
2: Bueno, ya estamos realmente empezando la

0: temporada, esos primeros entrenamientos, ya vas, bueno, sintiendo esa algo diferente, pero la verdad que, no sé, estoy con tranquilidad en eso, sin pensarlo mucho y trabajando mucho en el día a día.
1: A mí me ha tocado, pues yo he trabajado dentro de Bilbao Basket y me ha tocado ese proceso de segundo entrenador que se ha convertido en primero, además varias veces, ¿no? Rafa Puello, por ejemplo, y bueno, pues luego en otra época de Bilbao Basket en el que veía, pues por ejemplo, pues que daba paso a, fíjate, ya Kalakovic, ¿no? Siendo segundo entrenador, y dices, ese proceso de ser segundo a ser primero, ahora que toman las decisiones, por así decirlo, ¿es traumático o es algo natural? Yo, en mi experiencia, es que lo tomaron de forma absolutamente natural.
0: Bueno, yo diría que es algo natural. Yo creo que, no sé, en otros casos de entrenadores ayudantes, pero creo que casi todo el mundo que está ahí en algún momento se ve siendo primer entrenador. No es algo que estés esperando todos los días, ¿no? Pero cuando llega es algo que solo vas hacia adelante, trabajas, intentas aprender todo lo que te han enseñado entrenadores con los que has estado y aplicarlo con un poquito con tu esencia.
1: Y realmente también sucede eso, ¿no? Que no suele ser los momentos más, entre comillas, cómodos, ¿no? No te ponen en el momento idílico. De hecho, esta oportunidad te llega en un momento, pues decía el presidente, ¿no? Que ha llegado a hablar durante el verano. Hablábamos antes de incluso de conocer pues la participación de Inversus y que el proyecto estaba ya consolidado y que había una base importante para salir esta temporada sin ningún tipo de problemas. Pero hablaba del verano más complicado, más difícil que ha vivido la historia del club.
0: Sí, realmente ha sido un verano bastante complicado porque a la hora de abordar ese mercado de fichajes no sabes realmente con qué presupuesto o con qué mimbres puedes contar. Entonces es algo que van pasando los días y vas intentando tocar muchas puertas a nivel tanto de agentes, tener muchas cosas abiertas, y entonces te crea una incertidumbre que, bueno, la vas paliando estando preparado en todos los posibles escenarios.
1: Como bien sabes, aquí en esa tierra, en Vizcaya, bueno, en Euskadi en general, siempre se mira mucho a la cantera y podemos decir que prácticamente lo que ha hecho Gernika con el equipo, el primer equipo, el de Liga Femenina Andesa, es mirar hacia adentro, ¿no? Pues contigo como entrenador, con Mikel Retolaza, con Mayalen, como ayudantes. ¿Sientes que además de entrenar al equipo también es esa responsabilidad de proteger esa identidad que ha tenido siempre Gernika y por lo que tan orgullosos estamos y sobre todo en la Villa Foral?
0: Sí, la verdad que los dos años que he estado aquí como entrenador ayudante es algo que empiezas a notar en el momento que llegas aquí. Entonces, ese orgullo lo vamos a intentar tener desde el staff, lo tenemos en Ane Olaeta como capitana, que encima es un referente dentro del equipo, y es algo que sientes como tuyo y, como bien dices, es una responsabilidad.
1: Uh-huh. Hace años creo que eras profesor, ¿no?, de primaria y compaginabas con...
0: Sí, hace 5 años... Uh-huh. Allí en mi tierra, en Murcia, era profesor y compaginaba ambas cosas. Luego hubo un momento que el club ascendió a primera división y tuve que ser solo entrenador ayudante. Y entre unas cosas y otras, eso me ha llevado aquí.
1: ¿Tú crees que esa parte de tu formación para un entrenador es positiva? El hecho de saber, ¿no?, de tener un grupo de gente a la que explicar las cosas. Hombre, estas son ya mayores y entre comillas saben de qué se trata la vida, pero sí que ese hecho de haber dirigido grupos humanos también es importante.
0: Sí, yo creo que sí. Hoy en día el entrenador de élite no solo tiene que saber de baloncesto. Entonces estamos preparados casi en todos los frentes, no solo a niveles psicológicos o a niveles de cuestiones grupales, sino tanto a niveles físicos, a niveles médicos. Entonces todo eso, todos los aprendizajes que vas obteniendo fuera de lo que es el baloncesto, creo que los puedes aplicar.
1: En tu etapa en Murcia, digo, pues que yo tengo una relación de amor-odio con Sito Alonso, te digo, porque que trabajamos juntos, y es el típico entrenador de este detallista 100%, a la máxima expresión, que controla absolutamente todo. ¿Cómo es Frankie García? ¿Es ese tipo de entrenador tan puntilloso o alguien que da un poco más libertad? No digo de lo baloncestístico, digo de todo lo que rodea al equipo, de eso quiero tenerlo todo preparado, que me llegue pues la ropa esté en este momento, el autobús o las furgonetas que lleguen en tal momento. ¿Eres de ese tipo o de otra forma?
0: Bueno, realmente también por la idiosincrasia que tiene un poco el club del Inversus Gernika Vizcaya, que es un club pequeño, intentamos, no sé si es tenerlo todo controlado, pero sí saber un poquito de todo, ¿no? De cómo va funcionando todo, y eso sí que es cierto que es algo en lo que en lo que suelo estar bastante encima. Sí que es cierto que luego entiendo que el juego y las cosas, cada persona tiene sus responsabilidades, ¿no? Entonces le das un poquito de margen, ¿no?, o de maniobra para que ellos puedan trabajar cada uno en lo suyo, pero sí estableciendo unos roles y unos puntos o unas líneas rojas, diríamos, donde aquí está el límite o aquí es donde, por aquí es por donde queremos ir.
1: Hablando de precisamente eso del juego, del equipo, claro, lógicamente se ha ido un poco tarde quizás en la configuración de la plantilla, no sé si estás de acuerdo o no, pero claro, había que primero arreglar lo económico para que después no hubiera ningún tipo de problemas. Hablabas, creo que en tu presentación, de que estamos, si tienes una plantilla y que había que hacer equipo. Hombre, todavía creo que este fin de semana es el primer partido, ¿no?, amistoso, y todavía hay tiempo para ir formándolo, pero ves que con esta configuración de plantilla, ¿qué tipo de equipo ves?
0: Bueno, sí que es cierto que en el verano hemos entrado un poquito tarde, pero hemos tenido siempre muchas cosas abiertas, teniendo claro que queríamos tener una base, digamos, amplia para lo que es el baloncesto femenino del equipo del roster del año pasado. Y la verdad que con el roster que hemos ido formando estoy bastante contento. Sí que es cierto que ahora hay que formarlo, como bien hablas, un equipo. Para mí es, bueno, pues esa gente que encuentra esas conexiones dentro de la cancha. Ya hemos jugado un partido amistoso el martes contra Basket Landas, y ahora este sábado repetiremos contra ellas. Y yo creo que, bueno, vamos viendo esas pequeñas conexiones y como son un poquito las primeras. A mucho ritmo, rotar todo el mundo mucho y controlando muchísimo las cargas por parte de la preparación, del área de preparación física.
1: Sí, precisamente es eso, ¿no? Ahora mismo mucho físico, poco a poco incorporando no, más táctica, o lo haces de forma más o menos natural, no sé, ¿cuál es el proceso hasta ese primer partido de liga?
0: Sí, está claro que ahora mismo priorizamos un poquito lo que es el trabajo físico sobre el trabajo baloncestístico, pero intentamos siempre estar muy coordinados, tanto el preparador físico como con el staff, para ir todos un poquito de la mano e ir jugando un poquito con... Si somos capaces de incorporar esa parte física dentro del baloncesto, pues tiempo que vamos ganando.
1: Conserváis a una base, ¿no? Has comentado importante, pero para recordar a los oyentes, pues a Neolaeta, Ángela Salvadores, Joy Adams, Esther Matarraz y Aronette Bólez. Bueno, pues base, ¿no? Para construir.
0: Sí, yo creo que sí. Son gente que ya conocemos del año anterior, tanto en las cosas buenas y en las cosas malas. Y para nosotros eso era súper importante, ese bloque, que ya sienten un poco lo que es Guernica. Y ahora es más fácil la adaptación a las nuevas jugadoras.
1: Dentro de las nuevas, mirando un poco roster, y hay todavía, evidentemente, pues habrá que ver un poco cómo se distribuye y comparativamente hablando con el resto de los equipos de Liga Femenina Endesa, da la sensación de que tienes diferentes alternativas y jugadoras que pueden alternar posiciones, ¿no? Que puede ser un Guernica muy, muy polifacético.
0: Sí, eso es un poquito la idea. Cuando no puedes ir a plantillas muy amplias por temas presupuestarios, intentamos buscar mucha gente que haga dobles posiciones. Yo creo que en eso estamos bastante contentos. Luego hay que ver por qué hay mucha gente que viene nueva a la liga, a ver cómo es su adaptación, ya que creo que es una liga, bueno, te diría que la más potente de toda Europa. Y entonces eso es complicado muchas veces, esa adaptación de la jugadora que llega nueva.
1: Claro, pues que es que esta liga, y sobre todo con los transatlánticos que han creado, el mundo del, iba a decir, de la faceta masculina, ha entrado dinero, que es muy positivo, ¿no? Pero claro, parece que las diferencias empiezan a crecer un poco, ¿no? Entre la zona muy noble a la zona de salvarse prácticamente a partir del séptimo todos.
0: Sí, te diría que entren esos transatlánticos es positivo para la liga, porque hace crecer, los estándares mínimos cada vez son más altos, entonces todo el mundo tiene que ir creciendo, y eso sí que te hace que la liga sea muy competitiva, cuando antiguamente prácticamente se sabía qué equipos iban a estar peleando abajo, ahora, bueno, cada vez se asemeja un poquito más a la liga Endesa masculina.
1: Bueno, está clarísimo. Frankie, a ver, esto es obligatorio de periodista. Objetivos de la temporada. Ya sé que esto, antes de empezar, incluso después de solamente un partido amistoso, es complicado. Pero evidentemente siempre alguien tiene en mente, ¿no? Decir, ¿dónde nos podemos situar?
0: Bueno, te diría que el objetivo es en el día a día y en intentar ser lo más competitivas posibles. Yo creo que es un grupo que trabaja muy bien a diario, y eso nos va a hacer ser competitivas todos los partidos. Si te hablo a nivel de la liga, pues te voy a engañar, porque no tengo la liga al final te pone un poquito en su sitio.
1: Está claro, ¿no? Y el efecto Maloste tiene que ser clave, como siempre. Ya sé que el resto de equipos también, cuando juegan en casa, el porcentaje de victorias es superior, pero Maloste está claro que en las últimas campañas han caído equipos que antes de empezar los partidos dirías, hombre, es imposible superar a equipos pues que rozan siempre finales europeas.
0: Sí, totalmente. El factor Maloste y el factor de nuestra afición de San María Granate va a ser fundamental durante todo el año y es uno de los pequeños objetivos que, digamos, es conectar rápido con nuestra gente.
1: Franky, ¿tienes 32 años?
0: Sí, exacto.
1: O sea, que estamos hablando, porque el tiempo pasa y hay veces que incluso tendrás alguna jugadora mayor que tú o eso no, o más o menos.
0: Diría, sí, creo que una. Creo que la propia yo puede ser que sea una de ellas, pero las demás más o menos de mi edad, más o menos de mi edad todas.
1: Bueno, pues por lo menos hablas el mismo idioma, ¿no? Porque ahora con esto de, iba a decir flow, ya no se dice así, ahora no sé cómo es. Todas estas cosas que la chica seguro que hacer y el buen rollo que siempre se tiene. Y la sensación de equipo de que es el equipo de Vizcaya, que es Guernica y que bueno, van a ser pues siempre unas auténticas gladiadoras, yo creo que lo tenemos bastante claro. Aprovechando, Franky, te quiero preguntar primero por tu nombre, porque mañana empieza el Mundial, y oye, pues Ava Fan, por ejemplo, ¿no? Que bueno, que vemos un jovencísima en la NBA. Bueno, no sé qué me puedes decir un poco de esta generación de chicas que están en la NBA y bueno, lo de la selección española que parece que va muy en serio, ¿no? Luego ya veremos que esto es baloncesto y pierde dos partidos y parece que se cae el mundo. Pero oye, es una de las favoritas y ya va, ahí está.
0: Totalmente, creo que en España tenemos un talento increíble. Ya se ha demostrado mucho en las categorías de formación durante todo este verano, que creo que han sido campeonas prácticamente en todos los europeos. Y ese talento va llegando a la selección absoluta. Si nos ponemos a hablar de Elena Buenavide, de Agua Fan, claro, que las hemos tenido un año, pues te diría maravillas de ellas. Y que son jóvenes, que todavía a lo mejor esa presión, no sé, tiene una capacidad madurativa tremenda y soportan y van dando pasos agigantados. Entonces esa presión que se presupone a esos equipos jóvenes, me gustaría verlo. Sí. Y luego si ponemos a hablar realmente de España, el roster que tiene, yo creo que va a ser muy ambicioso y muy competitivo en todos los partidos.
1: Parece que Estados Unidos y Francia, ¿no?, son las rivales a batir, pero bueno, primero hay que pasar las fases, ¿no? Y después en los cruces, fíjate, una lotería, fíjate los chicos, ¿no?, en qué líos han metido para clasificarse para el Mundial.
0: Es ir un poquito en esos torneos tan cortos, es ir partido a partido, también los equipos, hay muchos equipos que van creciendo durante el torneo, y eso yo estoy seguro que con el staff que tenemos de gran nivel y las jugadoras haremos un gran papel.
1: Bueno, pues Franky García, ha sido un placer esta primera entrevista en Radio Popular Irratia de la temporada, que va a ser larga y esperemos que muy provechosa, y bueno, lo más importante, que no suceda como en los últimos años, porque al final, yo sigo recordando las conversaciones del año pasado con Lucas, que dos jugadoras que aparecen y desaparecen, el tema de situaciones que no vienen al caso, y bueno, pues lo importante es la mejor de las fortunas, como suele decir Chuy Vidorreta, suerte de la buena, porque hay de la otra, y lo dicho, pues mucha fortuna y seguimos en contacto. Eskerrik asko.

Cartagena, Murcia, Alcantarilla, Guernica. La vida de Frankie García también se puede contar a través de kilómetros, ciudades y baloncesto. Ahora el viaje continúa desde el banquillo del Inversus Guernica. Su primera temporada como primer entrenador en Liga Femenina Andesa. Hemos conocido un poco más a Frankie García. Oye, cómo va, qué edición. Y si empezamos este viaje en Cartagena con Arde Bogotá, terminamos en la carretera con M-Clam. Seguimos viajando.

sin dejar el mundo del baloncesto. Recuerdo que sí, que mañana arranca el Mundial femenino. Hay diferentes opciones de seguir los partidos en Televisión Española, Teledeporte, RTVE Play, bueno, todo el rollo este. 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Y de Bilbao Basket, bueno, hoy a través de las redes sociales de la ACB hemos conocido un poco a uno de nuestros jugadores.

0: Sí, lo decías, que se me va la cabeza. Primero, el partido entre la Real y el Celta ya está igualadito, ¿eh? 84 minutos y sigue el empate a cero. Decía que Neil Darling ha sido entrevistado, bueno, lo ha seguido durante una jornada completa la CB, y bueno, pues indicando pues un poco lo que es, ¿no? El tirador y bueno, y el buen rollo que siempre se tiene con las instalaciones de Archanda, donde entrenan. Y verle conducir por Bilbao, esto ya sabéis que los americanos suelen tener algún problemilla con esto. Aviso a navegantes, la Euskal Copa, que se disputa el día 15, se mueve una horita para atrás, es decir, 6 de la tarde. De todas formas, yo creo que se va a poder disputar de forma normal, pero digo que de todas formas, Baskonia, ya sabéis que Khalifa Diop se ha ido a la NBA y que tiene bastantes jugadores que han ido saliendo. Y este fin de semana el partido que en principio van a disputar contra el Real Madrid podría suspenderse. No creo que de aquí a eso, a 10 días, vaya a cambiar demasiado la cosa, y esperamos que pueda producirse ese partido sin ningún tipo de problemas. Pero como, y sobre todo porque tienen la Supercopa justo después. Vamos, que bueno, simplemente aviso que es una hora antes, para fastidio de muchos que tenían las entradas cogidas, y claro, y pues no te da tiempo a llegar desde el curro por lo que sea, si terminas a las 5, pues no llegas. Bueno, pues esto sucede. Y nada, una notita de la NBA que me ha parecido curiosa, porque claro, ya sabéis el tema de Kawhi, ¿no? Que venía de ser campeón en Toronto y ha ido de un lado para otro, y bueno, le han metido un rejonazo la NBA tremenda, ¿eh? Sanciona a los Clippers y a Kawhi Leonard por eludir el límite salarial. Es que es una burrada, ¿eh? 5 primeras rondas del draft para los Clippers, es decir, la del 29, 30, 31, 32 y 33. Ahí se queda, casi muerte por susto. Multa de 30 millones de dólares a los Clippers. El propietario, Steve Ballmer, queda suspendido un año de toda actividad de la NBA. También se suspende un año a otros dos directivos de los Clippers, a Lawrence Ford y a Gillian Saka. Kawhi Leonard ha sido sancionado con $700,000. Y Dennis Robertson, tío de Kawhi y ex asesor del jugador en el pasado, queda vetado para cualquier actividad comercial que tenga que ver con la NBA. Aquí se lo toman en serio, ¿eh? A uno le preguntaría, oye, ¿y el Barça qué? Pues sí, me quedo con esto. Venga, vamos a seguir un poco más hacia adelante, que toca hablar un poquito de ciclismo. Bueno, y de remo poco, porque es que ninguna vizcaína ha entrado en la concha en la clasificatoria esta tarde.
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0: hablamos de la Vuelta Ciclista a España, en donde Enric Mas ha salido todavía más líder de una de las jornadas importantes en la ronda española. La victoria en la duodécima etapa, con final en Calar Alto, ha sido para el joven esloveno otro más, ¿eh? 20 años, ¿eh? Tiene el chaval, Jakob Omsel. Ha culminado en solitario una fuga que llegó a disponer de más de 7 minutos de ventaja. Omsel, no sé si lo pronuncio bien, ¿eh? Consigue así su primera victoria en una gran vuelta y además se mete de lleno entre los mejores de la general. Ya es sexto a 4 minutos y 59 segundos de Enric Mas. Por detrás también había carrera y mucha. Porque Movistar ha querido aprovechar la subida final a Calar Alto para poner a prueba a los principales rivales del líder. Primero se movió Félix Gall, al austríaco solamente pudieron responder el propio Mas y Primoz Roglic, pero Mas quería más. Alguno pondría una canción ahora, pero no lo voy a hacer. Casi, no lo hagas, White Man. Primero se movió Félix Gall, como digo, y a 11 kilómetros de la llegada, el mallorquín atacaba y esta vez nadie podía, no me quito de la cabeza la canción, ¿eh? Llegó a disponer de unos 40 segundos sobre sus perseguidores y aunque en la parte final pagó algo de esfuerzo, cruzó la meta en 27 segundos de ventaja sobre Roglic, Gall y Richard Carapaz. También ha quedado prácticamente descartado de la pelea por la vuelta Oscar Orly, el británico, que sufrió una caída al comienzo de la etapa, cedió cerca de 3 minutos. Así que Enric Mas, refuerzo al maillot de líder, ahora tiene a Primoz Roglic a 1 minuto y 45 segundos y a Félix Gall a 2 minutos y 6 segundos. Mañana, 13ª etapa, terreno de media montaña entre Almuñécar y Loja. Pero hoy Enric Mas ha vuelto a demostrar que no quiere limitarse a defender el liderato, ha atacado, ha sacado tiempo a sus rivales y sale fortalecido de Calar Alto a terminar la etapa. El líder de la vuelta hablaba para Televisión Española y le vamos a escuchar mientras busco el más y más.
1: Enric, otra vez ganando tiempo respecto a Roglic, Gall y el resto, y con otro ataque lejano, con la táctica de Raúl García Perna por delante, el trabajo del equipo hoy y el tuyo, ¿cómo lo defines?
2: Yo creo que hemos estado bastante bien, ¿no? Ya habéis visto por la tele, pues, bueno, yo creo que la imagen que hemos dado, un equipo, lo que somos, sólido, con ganas, y bien, poco a poco.
1: ¿Cómo vas de confianza después de otro día en el que de rojo sacas tiempo a tus rivales?
2: Contento. Me he visto bien, teníamos a Raúl por delante y teníamos que aprovechar la oportunidad.
1: 26, 27 segundos más respecto a Roglic y Gall, sobre todo con Roglic, que es un gran contrarrelojista, ya estás cerquita de esos 2 minutos. ¿Puede ser un objetivo antes de la crono?
2: Bueno, el objetivo es primero disfrutar de rojo y después intentar, pues, lo que hemos hecho hoy, que es mantener el rojo, y poco a poco, pues, me lo voy creyendo, sí.
1: Ese tramo de falso, ¿ya no has notado un poquito el viento de cara o al ir curveando ese te iba entrando de lados diferentes?
2: De cara, de costado, de todos sitios notaba el viento.
1: Gracias y mucho ánimo.
2: Muchas gracias.

No lo he podido evitar, ¿eh? La unión del disco Vivir al Este del Edén

Bueno, mientras deciden arrancar con la canción, no recordaba que tú empezases de esta manera. Sigue el empate a cero entre el Celta y la Real Sociedad. Bueno, entre la Real Sociedad y el Celta, que juegan en Anoeta. Estamos en minuto casi 93 y 5 añadidos. Así que, bueno, este resultado yo creo que al Athletic, pues casi mejor, ¿no? Y como os decía, la clasificatoria de la Concha, de la bandera femenina, pues evidentemente no, hoy no teníamos demasiadas esperanzas, pero bueno, se ha quedado Kaiku relativamente cerca, ¿eh? Han entrado pues las grandes favoritas. La mejor ha sido San Juan. Astillero llegaba a 3 segundos y poco más, 3,8. Tolosaldea, 3,86. Orio, 3,96. Ibaica a 5,40, Donostiarra 7,84 y Zarauz, que ha sido la última, con 9 a 9 segundos y casi 10 segundos, 9,6. Don Jarvis se ha quedado fuera, que tenía 14, son 5 segundos de diferencia, mientras que Kaiku ha sido la mejor de las vizcaínas, como digo, a 24 segundos. Después Perillo, Tirán, Zumaya, Onda Arroa, Lequicharra, Chapela, Amegrove, Deustu, Esteirana y Castropol.

Y bueno, para quitarme este mal sabor de boca de la canción, terminamos con los Guns N' Fucking Roses. Uy, uy, que se viene el Celta. Bueno. Se acabó el partido en Anoeta, Real Sociedad 0, Celta de Vigo, Real Cruz Celta de Vigo 0. Del disco Use Your Illusion 2, en su momento A Stranger, el videoclip más caro hasta ese momento de la historia, con ese solo de guitarra de Slash en un, yo creo que era un portaaviones.

Y así vamos a ir poniendo poquito a poco el punto final a la semana. La primera semana de Dark Edition. La semana que viene más. Y poquito a poco volvemos a ir incorporando secciones según vuelva todo más o menos a la normalidad. Y esperemos que también por la normalidad, la situación de los jugadores y todo lo que hay alrededor del Athletic. El domingo tenemos partido de Villabasquet de Laredo. Garnica el segundo. Bueno, pues poquito a poco. Mañana con Fernando Mendicó a la 1:30. Estaré un ratín, yo más o menos. Con Gavarra desde Urban Sagardotegui. Ya sabéis, el sábado desde las 3:30, la previa de la moción del bacalao. Partido a las 4:15 entre el Atlético y Atlético Madrid. Y después cortando el bacalao con Kevin Doyle. Así que os emplazo mañana. Y con el Dark Edition, la siguiente edición será el lunes a las 10. Que ricasco, Gabón, se os quiere.

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1: Muy buenas, queridas y queridos oyentes. Hemos empezado el mes de febrero y parece que fue ayer cuando despedíamos el año 2022 y saludábamos el nuevo año 2023. ¡Caray! ¡Qué rápido pasa el tiempo! Visto y no visto. Pues por eso es tan importante disfrutar cada momento como si no hubiera un mañana. Y eso es lo que pretendo que hagamos hoy. El programa que he preparado no es monográfico, ni sigue un hilo conductor temático, como hago habitualmente. Hoy que me encuentro un poco melancólica y emotiva, he decidido compartir con ustedes mi estado de ánimo con la música que me gusta y que va muy a tono con esto que les estoy contando. Y si ustedes están especialmente alegres y vivaraces, pues nada, descansen un poco de tanta energía y activación y disfruten de la calma y tranquilidad que evocan las piezas que he seleccionado para ustedes. ¿Por dónde empezamos? Por el vals sentimental de Tchaikovsky, perteneciente a sus 6 piezas opus 51 para violín y piano. Al violín, Daniel Lozakovich. Al piano, Stanislav Soloviev. Maravillosa pieza de Tchaikovsky. Pues vamos allá. ¡Música maestra!

El año 1915 no fue bueno para Sergei Rajmáninov. En abril murió su compatriota y colega Alexander Scriabin. Para recaudar fondos para su viuda, Rajmáninov realizó una serie de recitales dedicados a composiciones de su amigo. Era la primera vez que Sergei se presentaba en público con piezas que no fueran suyas. Poco después falleció su amigo Sergei Taneyev, pianista y alumno de Tchaikovsky. Fue un año trágico, este 1915, pero a pesar de todo, a finales de año había completado la composición de sus 14 canciones del Opus 34. Fueron varias las canciones que Sergei Rajmáninov escribió a lo largo de su vida. Cada una de ellas estaba adaptada a la personalidad vocal de un cantante concreto de la ópera del Bolshoi, a quienes el autor conocía personalmente. Pero de todas ellas la más famosa fue Vocalis, que no necesitó de poeta en quien descansar, porque no llevaba texto. Es lo que se llamó una canción sin palabras. Vocalis está escrita para soprano o tenor y piano. Solo requiere del cantante que vocalice, es decir, que cante la melodía con una vocal de su elección. Vocalis es una melodía muy sencilla y bella, versionada hasta la saciedad, y se ha convertido seguramente en una de las composiciones más populares del compositor ruso. De ella se han hecho arreglos para orquesta, para diversos conjuntos de cámara, para duetos, en fin, para instrumentos de cuerda. Y yo lo que les voy a proponer es escuchar Vocalis en la versión para cello y piano. Vocalis de Sergei Rajmáninov.

Aram Khachaturian nació en la actual Georgia, en Tbilisi, su capital, en 1904 y murió en Moscú en 1978. Fue un compositor y director de orquesta de origen armenio. Y precisamente sus raíces armenias están presentes en todas sus composiciones, dándole un color inconfundible y un ímpetu rítmico muy especial a su música. La verdad es que Khachaturian tuvo gran éxito fuera y dentro de la Unión Soviética, pese a algunas voces discrepantes de los estamentos oficiales le acusaban de formalismo antirrevolucionario. Bueno, pues en 1932 compuso su primera sinfonía, 4 años después su concierto para piano y orquesta. Su fama se debe sobre todo a sus ballets, entre ellos Gayané de 1942, en la que se incluye la celebérrima Danza del Sable, y Espartaco de 1954. Es autor asimismo de varias bandas sonoras para cine, entre las que destaca la de La Batalla de Stalingrado. Bueno, Khachaturian es considerado, junto a Sergei Prokofiev y Dmitri Shostakovich, como uno de los grandes compositores rusos del siglo XX. Y quiero hablarles especialmente de la música incidental para la obra Maskerade que le fue encargada al compositor. Acerca de esta obra, el compositor dijo: francamente, fue el vals lo que me dio más problemas al componer música para Maskerade. Pude encontrar un tema que, en mi opinión, fuera a la vez nuevo y bueno, es decir, digno. Literalmente perdí la paz, obsesionado por el vals. Pero finalmente, amigas y amigos, la inspiración le llegó y después del vals, el resto de la obra fue compuesta con rapidez y sin mayores contratiempos. El estreno de este ballet, de esta música incidental, Maskerade, tuvo lugar en 1941 en Moscú. Y este vals que abre la suite de Maskerade es una de las obras más brillantes de Khachaturian. Pues es que esta melodía del vals es maravillosa, tiene una tonalidad triste, ligeramente melancólica, pues eso, como me gustan a mí las músicas. Pues nada, les invito a escuchar el vals de la música para el ballet de Maskerade de Aram Khachaturian, o Khachaturian, como dicen ellos, a cargo de la London Symphony Orchestra.

El choclo es un tango criollo con orquestación de Ángel Villoldo, estrenado en 1903 y cuya partitura fue publicada en 1905. Es considerado uno de los tangos más populares. La melodía de este tango, de El Choclo, es característica de la llamada Guardia Vieja del tango y fue compuesta probablemente antes, hacia 1898, atribuyéndose la autoría a Casimiro Alcorta, un violinista de raza negra que murió en la miseria, hoy prácticamente olvidado. Bueno, pues choclo, y se preguntarán, ¿y esto el choclo qué es? Este nombre tan extraño. Pues choclo es la forma del castellano del cono sur americano. Es un término de origen andino con el que se refieren al maíz, o sea, maíz tierno. El propio Villoldo dijo que se refería al choclo porque para él era el ingrediente más sabroso del puchero. Es, después de la comparsita, el más divulgado de los tangos de todos los tiempos. Pues les invito a escucharlo a cargo del cuarteto Destiny, cuarteto de cuerda, El Chocolo.

La vida es bella, en italiano La vita è bella, es una película dramática italiana de 1997, escrita, dirigida y protagonizada por Roberto Benigni. Benigni interpreta a Guido, un judío italiano dueño de una librería que debe emplear su fértil imaginación para proteger a su hijo pequeño de los horrores de un campo de concentración nazi. La historia está parcialmente basada en la experiencia real de un judío sobreviviente al Holocausto y que narró su experiencia en un libro titulado Al final derroté a Hitler. También está basada la película en la experiencia del propio padre de Benigni, que pasó 2 años en un campo de prisioneros durante la Segunda Guerra Mundial. Esta película, La vida es bella, ganaría 3 estatuillas en los Oscar, en las categorías de mejor banda sonora, mejor actor y mejor película extranjera en la ceremonia de 1998. ¿Cómo se puede contar algo tan trágico de una manera tan bonita? La vida es bella lo consiguió, nos conmovió a todos a finales de los 90 con una forma muy delicada y particular de hablar de la Segunda Guerra Mundial. Y a esa magia de la película contribuyó la banda sonora de la película, responsabilidad del compositor Nicola Piovani. Pues les invito a escuchar ahora una maravillosa interpretación de la banda sonora en español de La vida es bella, en las voces de Marta Bolaños y Sixto Armas, acompañadas por el grupo La Trova.

Barnes Chance fue un compositor estadounidense. Chance estudió composición en la Universidad de Texas, en Austin, y es especialmente conocido por su repertorio para bandas de concierto. Uno de sus primeros trabajos para banda es precisamente la composición que les invito a escuchar a continuación. Se titula Encantamiento y Danza. Y esta composición histórica se ha mantenido como una parte importante del repertorio de las bandas durante más de 50 años. El compositor John Barnes Chance tiene una riqueza inventiva melódica increíble y además observarán el tratamiento innovador de la parte de percusión, con muchos ritmos y con combinación de instrumentos realmente original. Pues les invito a escuchar esta pieza, uno de los estándares en la literatura para bandas. Encantamiento y danza. Escucharán la primera parte, la del encantamiento, muy sensual, con una música muy difuminada, para dar paso luego a la danza, auténtica voluptuosidad rítmica.

Pues ahora quiero presentarles una pieza que forma parte de una suite para flauta y trío de piano jazz, que tiene mucho significado para mí porque la he tocado muchísimas veces diversos flautistas importantes. Y bueno, tengo un gratísimo recuerdo de las actuaciones con esta obra. Se trata de la suite, como les decía, para flauta y trío de piano de jazz, una composición de tipo crossover en la que se mezcla el jazz y la música clásica. El autor es el pianista y compositor de jazz Claude Bowlin. La composición fue escrita en 1973 y tiene 7 movimientos y está escrito, además de para la flauta, para un trío de piano de jazz, que no sé si saben ustedes que consiste en un piano, un contrabajo y una batería. Pues en los Estados Unidos, la grabación realizada por el flautista clásico Jean-Pierre Rampal de esta suite de Bowlin fue nominado a un premio Grammy a la mejor interpretación de música de cámara. Pues quiero compartir con ustedes el segundo movimiento titulado Sentimental. ¿Qué por qué? Pues por eso, porque hoy me siento muy sentimental.

pues ya les había avisado que la música del programa de hoy es fundamentalmente sentimental y melancólica. Y vamos a por otra pieza también muy especial de un compositor que nunca hemos escuchado en música maestra. Se trata de Joaquín Malats, compositor que nació en 1872 y murió en 1912. Fue alumno del Conservatorio Municipal de Barcelona, pero amplió sus estudios en París, ganando el primer premio de piano y el primer premio de Mier en 1903. La verdad es que como pianista estrenó gran parte de la Suite Iberia de Albéniz. Entre sus composiciones destacan Impresiones de España, que es una suite para orquesta, la Serenata Española, que vamos a escuchar ahora, un capricho para violín y violonchelo y obras de piano, muchas, serenatas, danzas, mazurcas. Pues la Serenata Española, que es la obra que vamos a escuchar a continuación, fue originariamente compuesta para piano, siendo el maestro Francisco Tárrega el primero en arreglarla para guitarra. Y no me extraña porque con esta pieza los guitarristas trabajan escalas, glissandos, mordentes, arpegios, tresillos al más puro estilo español, etc. Complicada, pero preciosa. Creo que los amantes de la guitarra van a disfrutar mucho. La vamos a escuchar en las manos de Pepe Romero. Serenata Española de Malats.

Pues ya toca despedirnos. Parece mentira, insisto. Hemos empezado diciendo que el tiempo pasa volando y realmente esta horita a mí se me ha pasado que no me he dado ni cuenta. Será porque estoy a gusto, será porque me encanta, como dice el bolero con el que vamos a concluir, tener algo con ustedes. Vamos a escuchar de Chico Novarro el bolerito Algo Contigo. Disfruten de esta semana y les espero la próxima. No se olviden de mí, porque yo no les olvido a ustedes. Agur, y que la música les acompañe.

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